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1: Hola, ¿qué tal, amados hermanos y amigos de La Palabra de Vida? Espero que el mensaje de hoy sea para edificación de tu vida espiritual. Es nuestro deseo que sigas creciendo en tu vida, y el crecimiento vendrá a través del estudio de la palabra del Señor. El día de hoy quiero tocar un tema que podemos encontrar en Primera de Corintios capítulo 15. Capítulo 15, versículo 58, por favor, ese va a ser nuestro versículo que vamos a estudiar el día de hoy, y es algo muy hermoso para nosotros como cristianos ver cómo Pablo, después de que en este capítulo 15 nos habla de la victoria que tenemos en Cristo sobre la inmortalidad, la victoria sobre la muerte, sobre el sepulcro, ahora él nos dice, como tenemos la victoria sobre el sepulcro y sobre la muerte, entonces podemos, dice en el versículo 58, así que, después del argumento que les di sobre la victoria en Cristo, sobre la muerte, sobre el sepulcro, así que, hermanos míos, estad firmes, estad firmes. Qué maravilloso, hermanos, este tema. Porque una de las cosas en las cuales estábamos batallando mucho los cristianos en la actualidad es nuestra firmeza. Es estar firmes como un soldado. Este es un término militar en el cual Dios está esperando que sus hijos, a cuales Pablo habla, hermanos míos, está hablando de los cristianos y cristianas, hombres y mujeres, jóvenes, que estemos firmes. Pero ¿estar firmes en qué, mi hermano? Bueno, eso es lo que vamos a analizar el día de hoy. Otra vez, la palabra firmes, hermanos, quiere decir estar constantes en algo, estar estables en algo o estar sentados en algo. De hecho, la palabra en su origen significa estar asentado en algo. Y es que, mis hermanos, la vida cristiana se tiene que vivir con convicciones. Esas convicciones son cosas que son inamovibles en tu vida. Son cosas que tú has aprendido de la Biblia, verdades bíblicas, que las has adoptado como tus reglas de vida, que las has adoptado como tu reglamento que tienes que seguir. Imagínate tú que seas un soldado, y los soldados tienen reglas de cómo vestir, de cuándo levantarse, de qué decir y qué no decir. Bueno, igualmente el cristiano, la palabra del Señor, ahí encontramos la voluntad de Dios y las reglas por las cuales debemos vivir nuestras vidas. Y entonces es esa firmeza que necesitamos, especialmente como dije ya hoy en día, donde vemos que los cristianos ya no viven una vida en santidad, una vida separada del mundo, una vida separada de los deseos de la carne, de los deseos de los ojos o de la vana gloria de la vida, como ya hemos estudiado antes. Somos cristianos que nos hemos hecho treguas con el mundo, hemos hecho treguas con el enemigo. Y hemos dejado esa firmeza que antes los hombres de Dios tenían. Pablo era un hombre del Señor, el cual había dicho que él al final de su vida le decía a Timoteo que él había peleado la buena batalla. Como un soldado, él había estado firme hasta el final, cumpliendo el propósito, las convicciones, guardando las convicciones. Él decía que había estado peleado la buena batalla, había corrido la carrera y también había guardado hasta el final la fe. Entonces, mis hermanos, el Señor nos habla a estar firmes en las convicciones. Piensa tú en esto, porque ahorita leeremos otras palabras que vienen aquí muy importantes como una introducción a esta serie de mensajes. Firmes en lo que crees, firmes en lo que creemos. Tienes que estar muy seguro en lo que tú crees. Y lo que tú crees, hermanos, es que hay un solo Dios, que hay un solo mediador entre Dios y los hombres. Lo que creemos, hermanos, es que un día le daremos cuentas al Señor por nuestra vida aquí en el cuerpo. Lo que creemos es que el Señor vendrá por nosotros en el rapto, el arrebatamiento. Nosotros creemos también que si alguno muere antes de que Cristo venga en el rapto, el arrebatamiento, nosotros creemos que ausentes del cuerpo estaremos presentes con el Señor. Nosotros creemos muchas cosas que yo no puedo mencionar y enumerar el día de hoy, pero poco a poco nuestro estudio de la Biblia vamos aprendiendo y aprendiendo cada vez más cosas. Pero no debemos solamente oír la palabra, pero debemos adoptarla como una regla de vida para nosotros. Y en eso que creemos debemos estar firmes. Con la ayuda de Dios seguiré predicando una serie de mensajes de esta firmeza en la que tenemos que estar. Pero luego dice el versículo 58, así que hermanos míos, amados, estad firmes, pero luego dice constantes. La constancia es muy parecida a la firmeza, pero la constancia, hermanos, es si estamos firmes en lo que creemos para cumplir la misión que Él nos ha mandado. La constancia habla de no darse por vencidos, no regresar atrás, no tirar la toalla, porque Pablo lo presenta muy bien cuando él dice, he peleado la buena batalla. Él no se dio por vencido, él no se rindió, pero luego dice, he corrido la carrera. Él seguía constante corriendo la carrera hasta llegar hasta el final. Mi hermano, muchas veces nosotros nos involucramos en la obra del Señor. Tal vez hay hermanos que todavía vamos y tocamos puertas, los encontramos ahí en su casa y le decimos, hey, te queremos invitar a la iglesia. Y dicen ellos, oh, yo antes iba a la iglesia, yo antes era maestro excomunical, yo antes tocaba un instrumento en la iglesia, pero no estuvieron firmes por alguna razón u otra. Y luego no estuvieron constantes en lo que ellos estaban haciendo. Entonces, firmes en lo que creemos, constantes en lo que hacemos. No debemos darnos por vencidos. Pablo dijo entonces que había corrido la carrera. Pablo había sido constante hasta el final de su vida. Mis hermanos, yo no sé en qué tú estés sirviendo en el Señor, pero yo espero que lo que Dios te ha llamado a hacer, que tú estés constante en eso. Es decir, inamovible de lo que Dios te ha llamado. Dice también el libro de Gálatas, Pablo dice, no nos cansemos de hacer el bien. Gálatas 6:9, no nos cansemos de hacer el bien, porque a su tiempo segaremos si no desmayamos. Y aquí también, hermanos, en estos versículos nos habla de eso. En el libro de Gálatas, si tú tienes tu Biblia, por favor, ve a Gálatas 6, Gálatas 6, versículo 9 y 10. Gálatas 6, versículo 9 y 10. Dice la Escritura de esta manera, no nos cansemos, pues, de hacer bien, porque a su tiempo segaremos si no desmayamos. Mi hermano, tal vez estás a punto de ver el fruto de tu trabajo en algún ministerio de la iglesia. Tal vez estás a punto de ver el fruto de tu constancia en alguna área de tu vida en la cual parecería que no está pasando nada, pero estás a punto de empezar a cosechar aquello que has sembrado. Mira lo que dicen los versículos anteriores ahí en Gálatas 6, por favor, hablando de la firmeza, hablando de la constancia. Mira lo que dice ahí en Gálatas 6, pero ahora en el versículo número 7. No os engañéis, Dios no puede ser burlado, pues todo lo que el hombre sembrare, eso también segará. Porque el que siembra para su carne, de la carne segará corrupción, mas el que siembra para el Espíritu, del Espíritu segará vida eterna. Mire, mi hermano, tal vez antes de venir a Cristo vivimos una vida desordenada. Y como consecuencia natural, sembramos y sembramos discordia, sembramos y sembramos obras malas en nuestra vida. Y tal vez por un tiempo estaremos cosechando esas cosas que sembramos. Tal vez inclusive cuando venimos a la vida cristiana, empezamos en la vida cristiana y parece que las cosas nos van mal. Pero piensa tú, si tú has sembrado por años para la carne, ahora como consecuencia vas a cosechar algunas de las cosas que tú sembraste. Pero cuando tú llegas a la iglesia, decides empezar a sembrar para el Espíritu. Y empiezas a leer tu Biblia, empiezas a asistir fielmente a los servicios, empiezas a orar, empiezas a tratar de vivir una vida separada del pecado y en santidad. Pero por alguna razón u otra parece ser que las cosas van de mal en peor. Pero hermano, piensa, estás cosechando lo que sembraste años atrás. Pero si tú no te cansas de sembrar para el bien, eventualmente, escucha bien lo que te digo, vas a empezar a cosechar ahora lo bueno que has estado sembrando. Por eso dice la Escritura, no os engañéis, no te des por vencido, no dejes que el mentiroso te engañe. Recuerda que el Satanás es el padre de mentira. Y a veces tú vas a venir a la iglesia y quieres estar firme, pero empiezas a caer y empiezas a menguar. Y aquellas cosas que hacías constante, empiezas a dejarlas porque piensas que no está dando resultado. Pero no te dejes engañar por el engañador, el mentiroso. Porque dice la Escritura, Dios no puede ser burlado, pues todo lo que el hombre sembrar, eso también segará. Lo bueno y lo malo. Pero el versículo 9 dice, no nos cansemos, no te canses, hermano, pues, de hacer el bien. Sigue leyendo tu Biblia, sigue orando, sigue dando para la obra del Señor, sigue sirviendo en tu iglesia, apoya a tu pastor, a los líderes de la iglesia, no te canses de traer a tu familia a la iglesia, no te canses de hablarle a otros de Cristo, aunque no te quieran escuchar, no te canses, porque eventualmente, dice la Biblia, no te canses de hacer el bien, porque a su tiempo segaremos. Toma tiempo sembrar, segar, hermanos. Toma tiempito sembrar ahí en la tierra, pero si tú sembras frijolitos maíz, pues no va a salir enseguida. Va a tomarse un tiempito natural en que las plantitas van a crecer y después podrás cosechar. Pero tiene que tomar un tiempito, hermanos. No te canses de sembrar, no te canses de esperar, porque a su tiempo segaremos si no desmayamos. Así que, dice la Escritura, como no nos vamos a cansar, así como vamos a estar sembrando, dice, así que según tengamos oportunidad, hagamos bien a todos y mayormente a los de la familia de la fe. Eso es, hermanos, aquí en tu iglesia. En tu iglesia donde tú te estás reuniendo, en tu iglesia donde tú estás sirviendo, no te canses, está firme y no te canses, constante en lo que Dios te llamó a hacer. Regresa, por favor, conmigo ahí a Primera de Corintios, capítulo 15, por favor. Hay una frase más que aparece aquí. Ya vimos, hermanos, que tenemos que estar firme en las convicciones, en lo que creemos. Ya vimos que tenemos que estar constante en lo que estamos haciendo para el Señor. No te canses. Pero luego dice, creciendo en la obra del Señor siempre. Creciendo en la obra del Señor siempre. Sabiendo que nuestro trabajo en el Señor no es en vano. Qué maravilloso saber, hermanos, que vivir una vida firme en lo que creemos y una vida constante en lo que hacemos traerá crecimiento a la obra del Señor. Así como traerá crecimiento, hermanos, esa semillita que ponemos en la tierra y esa semillita muere y después empieza a crecer y podemos ver el arbolito crecer, la plantita. Y eso nos recuerda que un día pronto vamos a empezar a cosechar lo que sembramos. Por eso Pablo le dice, así como tenemos ya la victoria en Cristo sobre la muerte, la victoria sobre la condenación del pecado, entonces podemos estar firmes en lo que creemos, firmes en la fe, firmes en las convicciones de lo que hemos aprendido, constantes en lo que estamos haciendo, sirviendo, constantes en leer, en orar, en invitar a otros, constantes, pero luego dice, creciendo en la obra del Señor siempre. Déjame decirte que la obra del Señor comienza contigo y con tu vida. Tú necesitas crecer en la vida cristiana. Escúchame bien, el crecimiento debe ser natural para todos. Si una persona, si un pequeñito no cree, hermanos, es porque está enfermo. Algo está mal. Algo no es normal porque un pequeñito naturalmente debería de crecer. Para que un pequeñito crezca necesita alimentarse. Y nosotros tenemos el alimento espiritual que el Señor nos ha dado. Tenemos la Biblia para alimentarnos, como es como el pan, es como la leche. La Biblia, debemos desearla como niños recién nacidos, dice la Escritura. Una leche no adulterada, hermanos. Debe ser como una vianda, cosas más difíciles de entender y de estudiar y de escudriñar. Pero debemos alimentarnos todos los días de la Biblia. ¿Se acuerda, hermanos, que Jesucristo le dijo al tentador, no solo de pan vivirá el hombre, sino de toda palabra que sale de la boca de Dios? La Biblia debería ser nuestro pan diario, que la abrimos y la leemos, hermanos, para poder alimentar nuestra nutrición espiritual. Nuestra vida espiritual viene ahí de la lectura de la palabra del Señor, del estudio, de memorizar, de venir a la iglesia y escuchar las predicaciones. Pero entonces, hermanos, el crecimiento debe ser natural para una criaturita. Y nosotros que somos cristianos, la Escritura nos dice que si alguno está en Cristo, nueva criatura es. Las cosas viejas pasaron y aquí todas son hechas nuevas. Somos una criaturita, hemos nacido de nuevo y tú y yo necesitamos especialmente todos los días, aún en edad madura, pero especialmente cuando estamos pequeñitos, necesitamos tomar fuerza en nuestros huesos espirituales, nuestros músculos espirituales, nuestros tendones espirituales, nuestro intelecto espiritual. Se fortalece con el alimento espiritual, la lectura diaria de la palabra del Señor y el estudio. Entonces, el crecimiento, hermanos, viene natural para los pequeñitos. Piensa en esto, mi amado hermano. Piensa en un arbolito que has sembrado, en una plantita. Y esa plantita tú esperas ver que crezca. Pero para que crezca tiene que tener nutrientes, tal vez algún abono, tierrita buena, agua para que pueda crecer, protegerla de las plagas y de los animalitos que pudieran venir a comérsela. Pero si una plantita no crece, puede ser por dos razones. Número uno, que no tiene el alimento espiritual, que necesita para poder crecer. Para nosotros cristianos eso sería la Biblia, como ya mencioné. Pero otra razón por la cual una plantita no crecería es porque ya está muerta. Hermano, qué triste pensar que hay cristianos que no están creciendo en la obra del Señor. Recuerda, sí podemos enfocarnos en el asunto de crecer como iglesia, crecer como un grupo, como iglesia, congregación. Pero la obra de Dios también eres tú, hermano y hermana. La obra de Dios, tú debes buscar primero tu crecimiento espiritual. Eso es lo más importante, tu crecimiento espiritual. Estar firme en lo que crees. No dejes que nadie te convenza de lo contrario de lo que dice la Biblia. Si la Biblia lo dice, yo lo creo. Si Dios lo declara, yo lo creo. Entonces, la idea es esta, mi hermano. Yo voy a creer lo que Dios dice en su palabra, aunque no pueda comprender en su totalidad todo, porque hay cosas que no podemos alcanzar a entender, pero voy a creerlo. No es una fe ciega, pero es una fe con mi entendimiento. Leo la Biblia, comprendo y creo lo que dice en sus doctrinas, creo lo que dice en sus convicciones y lo tomo en mi vida como una convicción. Estoy firme en lo que creo, estoy firme en mi llamado, pero después estoy constante creciendo en la obra del Señor. Estoy constante en la obra que estoy haciendo para Él. Estoy con una vida constante. Recuerde que ya hemos estudiado acerca de las personas de doble ánimo, que son inconstantes en todos sus caminos. Tú no seas de doble ánimo, sé constante. Y por último, creciendo en la obra del Señor. En el libro de Pedro, hermanos, Pedro escribió y dice, en una de las cartas de Pedro, dice, antes bien crecer en la gracia y el conocimiento de nuestro Señor y Salvador Jesucristo. Hermanos, el cristiano debe desear crecer en el conocimiento de nuestro Señor Jesucristo. Quiero conocer más de Él. Hay algunos cantitos que dicen, habladme más de Cristo. Y ese debería ser nuestro deseo cada vez que abrimos la Biblia, descubrir, conocer más de Cristo, conocer más de Dios el Padre, conocer más del Espíritu Santo, conocer más de Él, poder empaparnos de Él para tener una mejor relación con Él, creciendo en la obra del Señor siempre. Tú eres la obra del Señor, tú debes buscar tu crecimiento, porque eso significaría que estás viviendo una vida espiritual saludable. Y luego dice, sabiendo que vuestro trabajo en el Señor no es en vano. Gloria a Dios por su palabra. Espero que hayas disfrutado de lo que estudiamos el día de hoy en 1 Corintios capítulo 15, versículo 58. Con la ayuda de Dios seguiremos estudiando estos versículos. Vamos a orar. Señor y Padre nuestro, te doy muchas gracias por la oportunidad que me das de compartir tu palabra con tus hijos alrededor del mundo, donde quiera que se encuentren. Padre Santo, úsame para glorificar tu nombre y ayúdanos juntos a poder estar firmes en lo que creemos. Con tanta ideología allá afuera, qué fácil, Señor, es bajar las manos y rendirse hacia el enemigo. Señor, ayúdame a mí, ayuda a mi familia, ayuda a los hermanos y hermanas amados, como decía Pablo, a que estemos firmes en lo que creemos, constantes en lo que hacemos y creciendo siempre en la obra tuya, Señor. Gracias por tu palabra, en el nombre de Cristo. Amén.
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Si alguno quiere venir en pos de mí, niéguese a sí mismo, tome su cruz y sígame, porque el que quiera salvar su vida la perderá, y el que pierda su vida por causa de mí y del Evangelio la salvará.

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12: Cadena Radial Samaritano da la hora, 7:00 p.m.
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14: Hoy deseo compartir con usted un estudio bíblico que le concierne muchísimo. No quiero hablarle de lo que usted es hoy, sino de lo que será algún día. El título de este mensaje es Su cuerpo resucitado. Este tema le concierne puesto que el cuerpo que usted posee terminará en la sepultura a menos que el Señor regrese antes. Su cuerpo será resucitado y transformado en un cuerpo nuevo, un cuerpo glorioso. La muerte es un hecho muy real. Como lo he dicho anteriormente, las últimas estadísticas acerca de la muerte revelan que una de cada persona muere. Y esto, sin lugar a dudas, es un dato estadístico irrefutable que no está sujeto a si usted cree o no las estadísticas. Mi amigo, un día su cuerpo resucitado irá rumbo al cielo o rumbo al infierno. Pero la decisión de su destino final la toma usted mientras vive en la tierra.
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14: Gracias, amiga o amigo, por estar en la sintonía de nuestro programa El Amor que Vale. Por favor, abra su Biblia en la segunda epístola de Pablo a los Corintios, capítulo 15. Después de unos instantes empezaremos a leer desde el versículo 35. Estoy seguro que usted muchas veces habrá dicho o habrá escuchado a otras personas decir: de milagro me escapé de la muerte. El avión en que viajaba se estrelló. O tuve un tremendo choque con mi carro. O estuve gravemente enfermo a punto de morir. Dramática como pudo haber sido esa experiencia, permítame decirle algo. Usted no estuvo cerca de la muerte. Usted no murió. De hecho, ahora está más cerca de la muerte de lo que nunca jamás ha estado. Su latido de corazón, como alguien poéticamente lo dijo, es el palpitar silencioso de una marcha fúnebre rumbo a la sepultura. Lo único que existe entre usted y la sepultura es ese quieto latido en su pecho. Quizás diga: por favor, pastor, no sea tan fúnebre en la Pascua. No estoy siendo fúnebre. Solo quiero decirle que la muerte es un hecho. Pero que cuando usted muere como creyente en Cristo, su cuerpo va a la sepultura, mas su espíritu asciende a Dios. La Biblia revela en 2 Corintios capítulo 5, versículo 8, pero confiamos y más quisiéramos estar ausentes del cuerpo y presentes al Señor. Hace algunas décadas, y cuando tenía 80 años de edad, alguien le preguntó a John Quincy Adams, quien fue el sexto presidente de los Estados Unidos, ¿cómo está el señor John Quincy Adams? Y él respondió: John Quincy Adams está muy bien, gracias por preguntar. Pero la casa en donde vive está muy deteriorada y dentro de poco será inhabitable y tendré que mudarme. Pero John Quincy Adams está muy bien, gracias. Él llegó a comprender que su cuerpo es simplemente una casa en la que él vivía y su cuerpo es una casa en la que usted vive. Y un día usted se mudará e irá al cielo si muere siendo un creyente. Estar ausentes del cuerpo es estar presentes con el Señor. Creo que les conté hace algún tiempo de una mujer llamada Crisálida. Cuando ella murió, en su lápida escribieron: esta no es Crisálida, es solo su envoltura. Crisálida dejó su envoltura y se fue con Dios. Bueno, eso es verdad. El cuerpo es el cascarón en que vivimos y la Biblia llama a nuestro cuerpo la morada terrestre. Estar ausentes del cuerpo es estar presentes con el Señor, pero Dios no ha acabado con su cuerpo. Su cuerpo un día resucitará. Permítame ilustrarlo. Es casi como un hombre que posee un negocio y desea remodelarlo. Los trabajadores entran y él pone un letrero en la puerta que dice: cerrado por remodelación. Eso es lo que pasa con usted. Cuando usted muere, su cuerpo es cerrado para remodelación. Su cuerpo va a la sepultura y usted se muda de este. Luego Dios resucitará su cuerpo, renovado, restaurado y hecho a la imagen del cuerpo del Señor Jesucristo. Y así como el dueño vuelve a ocupar su negocio remodelado, usted regresará a su cuerpo resucitado y glorificado. Verá, cuando Dios le salvó, él hizo algo maravilloso por usted, pero no ha terminado con usted. La Biblia dice: el que comenzó en vosotros la buena obra, la perfeccionará hasta el día de Jesucristo. Cuando Adán pecó,
15: y hablo del primer hombre que vivió Adán, él murió inmediatamente en su espíritu. Él murió espiritualmente. Él murió progresivamente en su alma. Él llegó a ser más y más inicuo hasta que fue redimido. Pero al final su cuerpo terminó muerto. Su cuerpo fue sepultado. Él murió inmediatamente en su espíritu, pero murió progresivamente en su alma y finalmente murió en su cuerpo. Ahora, cuando usted se salva, Dios revierte lo que el diablo hizo. Y cuando se salva, usted es justificado inmediatamente en su espíritu. Usted es santificado progresivamente en su alma y será glorificado finalmente en su cuerpo. Dios aún no ha terminado con usted. Hay más por venir. Su cuerpo aún no ha sido redimido. Está por venir la resurrección del cuerpo humano. En 1 Corintios 15, versículo 35, leemos, pero dirá alguno, ¿cómo resucitarán los muertos? ¿Con qué cuerpo vendrán? Eso es lo que quiero llamar, en primer lugar, un problema perplejo. Cuando le digo que su cuerpo será resucitado, esa pregunta se me viene a la mente y no sin razón. ¿Cómo resucitarán los muertos? ¿Cómo es eso posible? ¿Y con qué cuerpo saldrán? ¿Cómo seremos? Es extremadamente difícil para nosotros, como seres humanos, pensar acerca de la resurrección del cuerpo humano. Y deseo decir que cuando hablamos de la resurrección, hablamos del cuerpo, no del espíritu ni del alma. La Biblia nunca habla de la resurrección del espíritu ni de la resurrección del alma. El espíritu, el alma, no necesitan resurrección. Es del cuerpo de lo que hablamos. Usted dirá, Pastor Rogers, francamente, tiendo a ser un poco científico y tengo una mente filosófica y se me dificulta aceptar el hecho de que Dios literalmente resucitará cuerpos muertos. Bueno, no sé por qué eso es difícil para usted. Si Dios creó el mundo de la nada, de seguro que Él puede formar un cuerpo resucitado de algo. Es por eso que el apóstol Pablo le dijo al rey Agripa, en Hechos capítulo 26, versículo 8, ¿qué? ¿Se juzga entre vosotros cosa increíble que Dios resucite a los muertos? ¿Por qué considera increíble que Dios pueda resucitar a los muertos? Carlos Spurgeon, el predicador y teólogo de antaño, dijo lo siguiente, todo lo que Dios hizo es maravilloso hasta que nos acostumbramos. Cuando nos acostumbramos a las maravillas de la creación, sencillamente decimos, bueno, eso es natural, y nos olvidamos del Creador. Pero no haga a Dios a un lado cuando hablamos de la resurrección de los muertos. Un problema perplejo. ¿Cómo resucitarán los muertos? ¿Con qué cuerpo vendrán? Por favor, miremos el versículo 36, donde Pablo responde a dichas preguntas. Necio, lo que tú siembras no se vivifica, sino muere antes. Y lo que siembras no es el cuerpo que ha de salir, sino el grano desnudo, ya sea de trigo o de otro grano. En segundo lugar, una ilustración comprensible. Pablo era un excelente maestro y existe un problema perplejo, así que él da una ilustración comprensible, clara. Algo que podemos ver, algo que todos hemos visto y es una semilla que muere. La semilla es enterrada, se descompone y con todo de esa semilla germina nueva vida. Dios dice que nuestro cuerpo resucitado es muy parecido a una semilla. Vemos la muerte como el segador funesto, pero la muerte no es un segador funesto, sino un sembrador. Cuando usted muere, usted está simplemente sembrando una semilla. Pone una semilla en la tierra. Alguien dirá, bueno, no veo cómo Dios resucitará un cuerpo. Sea realista. Aquí está un hombre que fue a Vietnam y ahí se paró en una mina y perdió su pierna derecha. Obtiene una prótesis y regresa al país y se consigue trabajo en un aserradero en Nueva York. Ahí pierde dos dedos y son incinerados. Luego, este hombre se salva y recibe el llamamiento a ser misionero. Él tiene una pierna en Vietnam, dos dedos en Nueva York, y se va a África, donde muere, y lo entierran a la sombra de un árbol de manzanas. Las raíces del árbol lo absorben y lo transforman en manzanas. Las manzanas caen al suelo y un cerdo viene y se las come. Ahora dígame, ¿cómo lo va a resucitar Dios? Amigo, verá, Dios dice que muy similarmente a una semilla. Usted pone una semilla en la tierra. Todas las partículas de esa semilla se disuelven, mas existe un elemento de vida en esa semilla que no muere. Usted continuará diciendo, pastor, espere un minuto. Esa analogía no calza, no calza. Es decir, una semilla nunca muere realmente. Hay vida en la semilla, pero cuando usted muere, pues está muerto. Mi amigo, ahí es donde se equivoca. Existe una parte de mí que nunca muere. Hay una parte de mí que nunca muere. Jesús dijo que todo aquel que vive y cree en mí, no morirá eternamente. Existe ese principio de vida continua que nunca muere. Y si Dios desea resucitar las partículas exactas de mi cuerpo, Él no tiene ninguna dificultad en hacerlo, de donde quiera que pueda estar disuelto mi cuerpo. Ahora, muy francamente, no creo que lo hará, porque usted está viendo a un hombre hecho de partículas de todo el mundo. Por ejemplo, yo estoy hecho de maíz de Iowa, de carne de Kansas, de manzanas de Oregón, de repollos de la Florida. Escúcheme, todo eso me forma ahora mismo. Pero no son las partículas exactas de mi cuerpo lo que Dios resucitará. Nosotros recibimos constantemente nuevos cuerpos. Usted no tiene el mismo cuerpo que tenía hace unos años. No hay en su cuerpo ni una sola partícula que estuvo en usted hace varios años atrás. Esas moléculas están siendo desechadas y nuevas las reemplazan constantemente. Le pregunto, ¿es usted la misma persona que fue de bebé? ¿Sí o no? Usted es la misma persona, pero no es la misma persona. ¿Es su cuerpo el mismo que poseía de bebé? ¿Sí o no? Leí en algún lado que una persona en el lapso de su vida consume... ¿Está listo? Consume 50 toneladas de comida. Bueno, si mira a su alrededor lo creerá, ¿verdad? 50 toneladas de comida en el transcurso de una vida. ¿Por qué? Porque estamos constantemente tomando nuevas moléculas. Botamos las moléculas viejas. Sin embargo, existe una continuidad que llamamos cuerpo. En 1963, creo que vi por primera vez en río Mississippi. Iba manejando rumbo a San Francisco y crucé el río Mississippi. Fue en Memphis, Tennessee, que crucé el puente. Nunca soñé que llegaría a ser pastor en Memphis, Tennessee. Yo miré el río Mississippi. Hoy yo podría ir y mirarlo, más le pregunto, ¿será el mismo río que miré en 1963? Bueno, sí y no. Es el mismo río. Pero ni una gota de agua fluye en él del agua que fluía cuando lo vi por primera vez. Lo que trato de decir es que el cuerpo que Dios resucitará no será necesariamente con las mismas partículas que existen en este ahora. Permítame decirle un versículo clave para que lo entienda. Salmos 139:16 habla de cómo Dios creó su cuerpo. Es un maravilloso versículo, Salmo 139:16. De paso, es un excelente versículo que nos enseña que no debemos abortar a los bebecitos. Esto es lo que enseña. El salmista le habla a Dios y dice, mi embrión vieron tus ojos, y en tu libro estaban escritas todas aquellas cosas que fueron luego formadas, sin faltar una de ellas. Antes que mis manos, mis pies, mis ojos, mis oídos, mi rostro, antes que fuesen una realidad, Dios las tenía en su libro. ¿Sabía que Dios posee un libro acerca de mí? ¿Sabía que existe un esquema específico para mí? Y nadie más tiene ese plan particular, solo yo. Y todos mis miembros estaban escritos en el libro de Dios antes que fuesen formados. Lo mismo con usted. Los genes, los cromosomas, el patrón genético que me hace único está en el libro de Dios y ese soy yo. Cuando Dios me resucite, Él no me resucitará de las partículas precisas, sino que existe en el plan de Dios un individuo único, un cuerpo en torno a un esquema que Dios ha ordenado en la eternidad. Y cuando Dios esté listo para resucitarme, Dios pondrá en su computadora celestial la orden: quiero un Adrian Rogers. Y ¡zas! Saldrá un Adrian Rogers. Verá, Dios es un maravilloso y grandioso Dios. Y yo soy la misma persona que era de bebé. Sin embargo, ni una partícula que estaba en mí de bebé está en mí ahora. Con todo, estoy organizado según el plan de Dios. Amigo, amiga, no descarte a Dios cuando hablamos de la resurrección. Dios nos da una ilustración y nos dice que es como una semilla. La semilla es enterrada, muere, se descompone. No obstante, existe continuidad de vida que gira alrededor de un principio que establece que un individuo sale de la tierra. Aquí está el tercer punto que deseo que note. No solo un problema perplejo, no solo una ilustración comprensible, sino que también quiero que note una persona particular. Por favor, leamos el versículo 38. Pero Dios le da el cuerpo como Él quiso, y a cada semilla su propio cuerpo. No toda carne es la misma carne. Literalmente, todo protoplasma no es el mismo protoplasma, sino que una carne es la de los hombres, otra carne la de las bestias, otra la de los peces y otra la de las aves. Esa es una gran declaración científica. Eso fue escrito en la Biblia antes de la época de la microbiología, es decir, que las diversas formas de carne son diferentes. Toda explicación científica hoy le dirá que la carne humana es diferente a la carne de los animales y así sucesivamente. Luego Pablo continúa en el versículo 40 hablando de los cuerpos celestiales y los cuerpos terrenales, o del cielo y la tierra. Antes de la era de los grandes telescopios, él habla de astronomía. Versículo 40. Y hay cuerpos celestiales y hay cuerpos terrenales, pero una es la gloria de los celestiales y otra la de los terrenales. Una es la gloria del sol, otra la gloria de la luna y otra la gloria de las estrellas, pues una estrella es diferente de otra en gloria. ¿Qué es lo que está diciendo? Dios crea un cuerpo según le plazca. Seremos personas particulares, individuales cuando lleguemos al cielo. No nos veremos iguales. Eso quizás sea consolación para usted. Dios es el Dios de individualidad. Dios nunca confecciona copias. Dios solo hace originales. Dos hojas no son iguales. Dos huellas digitales no son iguales. Las huellas en la nieve no son iguales. Dios no crea a dos individuos idénticos. Nos reconoceremos cuando nos veamos en el cielo. No vamos a ser absorbidos por una masa homogénea, alguna metamorfosis de nada. Seremos personas e individuos. En el monte de la transfiguración estaban Jesús, Moisés y Elías. Moisés y Elías ya habían muerto, pero fueron traídos del otro mundo y los discípulos reconocieron a Moisés. Ellos reconocieron a Elías. Reconocieron a Moisés. Estaban ahí prefigurando el cuerpo humano resucitado. Alguien le preguntó a Carlos Spurgeon si nos reconoceríamos unos a otros en el cielo y él respondió: bueno, ahora nos reconocemos los unos a los otros. Seremos más tontos cuando lleguemos al cielo de lo que somos ahora. No, la verdad del caso es que nos reconoceremos, y mi cuerpo resucitado será diferente al suyo, y su cuerpo resucitado será diferente al mío. Ahora el cuarto punto que deseo que note, no solo la persona particular, sino la perfección prometida. Noten el versículo 42. Así también es la resurrección de los muertos. Se siembra en corrupción, resucitará en incorrupción. Posiblemente usted diga: no quiero mi cuerpo otra vez. Estoy cansado de este. Francamente, no me gustan mis fotografías. Desearía que me dieran el cuerpo de otro y no el mío. O tal vez diga, no soy tan inteligente como debería serlo. Bueno, quizás sea más inteligente de lo que usted piensa. Su inteligencia tiene que ver con el equipo cerebral que posee y tan solo necesita un mejor cerebro con que pensar. No significa que no sea inteligente, solo significa que no posee las herramientas adecuadas con las cuales pensar. Mas cuando llegue al cielo, usted tendrá un mejor cerebro. Usted será mucho más inteligente de lo que piensa que es. Usted será transformado de corrupción a incorrupción. ¿Sabe qué significa la palabra corrupción? Significa aquello que muere. Me permite decirle que ahí donde esté escuchando, se está corrompiendo. Eso es lo que hacemos. Nos estamos descomponiendo, nos estamos deteriorando. El asunto no mejora, amigos, solo empeora. Solo diga, esto es lo mejor, de aquí en adelante es cuesta abajo, empeorará. Y empeorará mucho más si usted no tiene la seguridad de su salvación. Seguridad que solo proviene de una relación personal con Jesucristo, quien dio su vida como pago de la culpa de todos sus pecados. Mi amigo, ¿le ha recibido ya a Jesús como su Señor y Salvador? Si aún no lo ha hecho, le invito a orar de la siguiente manera. Eterno Dios, sé que un día estaré delante de tu presencia y que nada indigno o contaminado habrá en el cielo. Por el sacrificio que Jesucristo hizo en la cruz del Calvario, vengo a pedirte perdón por mis pecados. Señor Jesús, ten la bondad de entrar en mi vida. Límpiame, sálvame, perdóname, a fin de que un día pueda adorarte y glorificarte con un cuerpo transformado e incorruptible. Lo pido en tu santo nombre. Amén.
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2: Cadena Radial Samaritano da la hora, 8 de la noche.
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5: Nos da mucho gusto que nos acompañe el día de hoy en Gracia a Vosotros, Ministerio de Enseñanza del Pastor John MacArthur. Uno de los objetivos que ocupaba la mente del apóstol Pablo era la santificación de los creyentes. Sin embargo, un asunto tan importante no está presente en la mente de todo pastor ni cristiano en general en nuestros días. Ante esto, surge una pregunta fundamental. ¿Quién es responsable de la santificación? ¿El pastor? ¿El creyente? ¿O el Espíritu Santo? Bueno, el día de hoy, el pastor John MacArthur, en la voz del pastor Luis Contreras, nos enseñará acerca del peligro que existe cuando la Iglesia pierde interés sobre la santificación de sus miembros. En la serie, Cristo formado en usted, cómo la Iglesia se vuelve como Cristo, en gracia a vosotros.
4: Solo quiero animarlo a abrir en el capítulo 4 de Gálatas, y solo quiero tomar un versículo, pero es el versículo 19, en el capítulo 4, y Pablo dice: hijitos míos, por quienes vuelvo a sufrir dolores de parto hasta que Cristo sea formado en vosotros. Esta es una declaración crucial. Esto está en el corazón mismo de este gran pastor Pablo. El dolor del pastor está conectado con la falta de semejanza a Cristo entre la gente. Suele haber mucha conversación sobre santidad en la iglesia. Piedad es una palabra que rara vez escucha usted desde un púlpito. Santidad, piedad. Sin embargo, esa ha sido la pasión del apóstol Pablo a lo largo de su ministerio entero. Todo trataba de la santificación de su gente. Hay una forma pasada de santificación que ocurrió en la salvación. Hay una forma futura de santificación que ocurre en la glorificación. Es esa forma intermedia de santificación que está ocurriendo a lo largo de nuestras vidas. Esa es la preocupación profunda de un pastor fiel. Cuando pensamos en la biografía de la salvación, esta es su biografía y la mía de cada creyente, tiene cuatro grandes definiciones teológicas. Elección. Usted fue escogido antes de la fundación del mundo, antes del tiempo. En la eternidad pasada, Dios lo escogió a usted. Ahí es cuando comenzó su historia. Eso fue completamente divino. Usted no tuvo ningún papel en eso. El siguiente gran evento en la biografía de cada creyente es la justificación de ese creyente. Eso también es una obra divina de Dios, donde el Espíritu Santo despierta al muerto, da vida al cadáver, que es el incrédulo muerto en transgresiones y pecado. Eso también es un milagro divino. El Espíritu se mueve donde quiere, y como el viento, no sabemos de dónde viene ni a dónde va. Así es con el Espíritu Santo. Eso también es un milagro divino y soberano. El elemento final en su biografía es la glorificación, y eso es cuando lo que Dios planeó en la elección y lo que Dios activó y aplicó en la justificación se completará cuando usted deje este mundo y entre en la perfección de la gloria eterna. Elección, justificación, glorificación. Hay uno más. Entre su justificación y su glorificación, solo hay una cosa que está sucediendo, y eso es su santificación. Elección, una obra divina en un momento divino. Justificación, una obra divina en un momento en el tiempo. Glorificación, una obra divina, completamente divina, todo en manos de Dios que lo mueve usted desde el tiempo hasta la eternidad. La elección no es un proceso, la justificación no es un proceso, la glorificación no es un proceso, la santificación sí lo es. Ahí es donde usted vive. No es muy sorprendente que el apóstol Pablo dijera, estoy en trabajo de parto hasta que Cristo sea formado en ustedes. Observa el versículo 20, porque tengo miedo. ¡Qué declaración! Él tiene miedo. ¿De qué tienes miedo, Pablo? Tengo miedo de que tal vez cuando venga no los encuentre como deseo. Hombre, y lo que deseo es que sean como Cristo. Tengo miedo de que cuando venga voy a descubrir a creyentes no santificados de todo tipo. Tengo miedo, versículo 21, nuevamente, tengo miedo. Esta es una palabra fuerte. De que cuando vuelva, mi Dios me humille ante ustedes y yo llore, hombre, un predicador llorando por muchos de aquellos que han pecado en el pasado y no se han arrepentido de la impureza, inmoralidad y sensualidad que han practicado. Este es el corazón de un pastor verdadero. La obra de Dios de por vida en cada creyente es la obra de santificación, la obra de santidad, la obra de piedad, la obra de semejanza a Cristo. Y está sucediendo, ¿escuchó usted eso? Está sucediendo en la vida de todo creyente. La santificación ocurre conforme usted presenta cada parte de usted mismo como esclavo de la justicia. Esto resulta en su santificación. Quiero que piense en toda su vida como un proceso en el que Dios, el Espíritu Santo, lo está haciendo usted a imagen de Cristo. Y sucede inexorablemente, así como la elección ocurrió porque Dios lo quiso, la justificación ocurrió porque Dios lo quiso, la glorificación ocurrirá porque Dios lo quiere, la santificación está ocurriendo. Es Dios quien está operando en usted, así el querer como el hacer, según su buena voluntad, pero usted tiene que ejecutarlo. Usted no puede hacer que esto suceda rápido. Y yo fui criado en un tipo de ambiente cuando era niño, donde la gente pensaba que podía ser santificado en un momento, que podías, en cierta manera, ser catapultado a una condición santificada. Quizás tuviste una experiencia espiritual traumática y, en cierta manera, de alguna manera ya sabe, ¡boom!, era elevado esotéricamente a otro nivel. Yo pensé eso mientras crecía. Si tan solo pudiera encontrar la vida más profunda, si tan solo pudiera encontrar la vida más elevada, si tan solo pudiera simplemente descubrir cómo llegar al siguiente nivel. Muy frustrante para mí, ¿cómo llego allí? Digo, sabía que había una cierta realidad mundana en mi vida cristiana y no me gustaba. Así que empecé a leer incluso cuando era muy joven, empecé a leer libros un tanto místicos. Tomás Kempis, Imitación de la Vida, tratando de encontrar el misterio de cómo llegar al siguiente nivel de santificación. M. Bounds, sobre la oración, y leí sobre personas que oraban tanto que no solo hacían agujeros en sus pantalones, sino que también desgastaban la madera junto a su cama al arrodillarse durante horas y horas y horas. ¿Cómo se supone que debo encontrarme en ese siguiente nivel? Bueno, vi algunas de esas personas que habían alcanzado la vida más alta, la vida más profunda, y no duraron. Y no era manifiestamente el tipo de santidad que yo habría esperado, y empecé a entender la palabra de Dios, que eso no va a pasar de esa manera. Usted no va a tener una experiencia esotérica en la conferencia de verdad y vida que lo catapulte usted permanentemente a otro nivel de santidad. Este es un proceso largo. Honestamente, la mayoría de los pastores nunca verán esto porque no se quedan lo suficiente como para verlo. Uno de los beneficios de estar en la misma iglesia durante mucho tiempo es que, de hecho, ves esto. Y no lo ves en los jóvenes, lo ves en la gente mayor. Lo ves en las gracias dulces de los mayores. Estaba junto a al lecho de muerte de una señora preciada, muy querida para mí, hace unos días. Ella iba camino al cielo. Ella simplemente irradiaba la gracia de Cristo, la belleza de Cristo en todo aspecto de su vida. Yo vi ese proceso durante más de 40 años. Vi el amor por Cristo en su esposo, que murió hace 5 años, y en ella, mientras iba al cielo, y escuché lo que dijo, y fue increíblemente rico. Lo ven sus hijos, lo ven sus nietos, y ahora lo estoy viendo en sus bisnietos. Este es un proceso que dura toda la vida. Ahora, ¿cómo ocurre esto? ¿Cómo ocurre esta santificación? Necesitamos, digamos, leer más mandamientos y decidir que vamos a cumplir esos mandamientos. Necesitamos desarrollar más disciplina. Necesitamos, en cierta manera, aumentar nuestros mecanismos internos de autocontrol, apretar los dientes, abrirnos camino por el sendero. Bueno, no hay nada de malo en leer más mandamientos, no hay nada de malo en memorizar los mandamientos, no hay nada de malo en querer desarrollar disciplina. Pero eso no es lo que Pablo nos diría. Dices, bueno, ¿no se supone que debemos guardar los mandamientos? Sí, sí, pero no mediante algún tipo de acto carnal, autoimpuesto y agotador de la voluntad humana. Creo que Jesús lo dijo de la manera más simple posible. Ustedes guardan mis mandamientos cuando ¿qué? Cuando me aman. Esto simplifica el todo de la santificación. No se trata de usted, se trata de él. La santificación, la santidad, la pureza, las actitudes correctas, las palabras correctas, las acciones correctas son el resultado de ver la gloria de Cristo y amarlo cada vez más, hasta que Cristo literalmente domine su vida y sea formado en usted. Esto es santificación. Santifícalos, le dice al Padre, en la verdad. Tu palabra es verdad. Tu palabra es verdad. Cristo dice que la santificación viene de la palabra. Y yo creo que al ver la palabra y ver en la palabra la gloria de Dios revelada en el rostro de Jesucristo. Ahora, de nuevo, ¿por qué estoy tan preocupado por esto? La santidad, la piedad, la separación del mundo, la separación del pecado, la separación de la mundanalidad, la santificación, todo eso definió a la iglesia durante generaciones y generaciones. Esa era la definición de la iglesia. Los predicadores predicaban sobre la santidad. Yo no recuerdo, cuando era niño, yo no me acuerdo de un sermón en el que el pastor no llamara a los cristianos a un nuevo compromiso, una nueva dedicación, a reafirmar la búsqueda de la santidad. La verdad de la santificación, la realidad de la santificación era dominante en la vida de la iglesia como la obra central del Espíritu Santo en la iglesia. Eso simplemente ya no es verdad. La verdad de la santificación y la santidad de la piedad está casi ausente del cristianismo popular. Y me preocupo por eso, porque muchos de ustedes jóvenes han encontrado su camino en esa forma popular de cristianismo que se ha vuelto indiferente para la santificación de ustedes. Rara vez escuchamos de los predicadores populares mensajes sobre santificación, pureza, santidad, separación del mundo, negación de todos los deseos carnales y egoístas. En cambio, el mensaje nuevo de la forma nueva de evangélicos populares es que todos los anhelos de tu corazón son legítimos y Dios simplemente está ahí para darte lo que quieres. Por lo tanto, legitimando lo que tú quieres. Las cosas que son del mundo son entonces incorporadas a la vida de la iglesia como un terreno necesario para atraer a aquellos que no tienen ningún interés real en Dios y ciertamente no tienen ningún interés en la santificación. La nueva versión del cristianismo evangélico se compromete a importar la cultura, la moda del mundo y apelar a los intereses egoístas de las personas, cuidando de evitar cualquier cosa que condene, cualquier cosa que convenza de pecado, cualquier cosa que asuste, cualquier cosa que advierta, sin decir nada sobre la negación de uno mismo, el sacrificio, la búsqueda de compasión, de todo lo que es santo, todo lo que es piadoso, todo lo que es virtuoso. Incluso en iglesias donde hay un énfasis en la elección, creen en la teología reformada, un énfasis en la justificación, un énfasis en la glorificación, parece haber una indiferencia hacia la santificación, porque es muy difícil tener una doctrina robusta y bíblica de la santificación si estás tratando de hacer que la iglesia se sienta bien con los incrédulos. Es completamente contrario al propósito de una iglesia. Si una iglesia está haciendo lo que debe hacer, debería aterrorizar a un no creyente, debería exponer a un incrédulo. Las iglesias fieles son lideradas por pastores piadosos que guían a su rebaño lejos del mundo, lejos de sí mismos, hacia el cumplimiento de la voluntad de Dios solamente, sin importar cuáles sean los deseos de ellos. La iglesia fiel solo pregunta, oye, ¿qué quiere Dios? ¿Qué requiere Dios? Ahí radica la bendición y el cumplimiento más verdadero y puro. ¿Cómo llegamos aquí? ¿Cómo llegamos a esto? Solo unas pocas palabras al respecto. Durante siglos, las iglesias se definieron básicamente por su contenido teológico. Las iglesias tenían que ser trascendentes, como se manifiesta en la arquitectura de las iglesias en la Edad Media. Las iglesias tenían que estar centradas en Dios, comunicaban a Dios y al cielo y la trascendencia. Las iglesias tenían que exaltar a Cristo y las iglesias fieles confiaban en el obra del Espíritu Santo para el crecimiento. El crecimiento de la iglesia no era una ciencia, no era un arte, no era un plan, no era un truco, no era un plan, no era una estrategia. Y las iglesias creían que la iglesia crecería en base a los propósitos soberanos de Dios en la elección y a través de la glorificación, y que el Señor edificaría su iglesia, como dijo que lo haría, y las puertas del infierno no prevalecerán contra ella, y que la iglesia será construida por Cristo a través del poder del Espíritu Santo mediante la palabra de Dios y el proceso que debía llevarse a cabo para que cualquier iglesia local fuera parte del crecimiento de toda la iglesia era la santificación para que fueran útiles en los propósitos de Dios al traer a los elegidos. Las iglesias se oponían al mundanalismo, se oponían al pecado de manera categórica. La adoración estaba centrada en Dios, era reverente, las personas eran humildes, desinteresadas, negándose a sí mismas, y todo eso ha cambiado. Las neo-iglesias de nuestro tiempo contemporáneo son psicológicas, sociológicas, inminentes en lugar de trascendentes, centradas en el hombre, utilizando el nombre de Jesús como un símbolo, confiando en el crecimiento en sus estrategias, y la mayoría de sus estrategias involucran atraer o aspirar al mundo para que los no creyentes no se ofendan, refinando la adoración como una especie de estimulación musical sin sentido, acomodando a personas que solo piensan en sus propios deseos. Y muy a menudo el mensaje es, Jesús quiere darte todo lo que deseas. Eso es de la boca de Joel Osteen, que dice cada vez que habla, la espiritualidad vaga ha reemplazado la sana doctrina y a la santidad verdadera. Los nombres de Dios son usados, pero tienen poco impacto real, porque las personas están más interesadas en sí mismas que en Él, más comprometidas con la satisfacción personal que con la santificación personal. Esta generación, en su mayoría, será leal a una iglesia solo si esa iglesia le está dando a la persona lo que quiere la persona. ¿Cómo llegamos a este punto? Bueno, si quieres hacer un breve recorrido histórico, el año en el que nací, murió un hombre que tuvo un efecto profundo. Su nombre era Sigmund Freud, padre de la psicología y el psicoanálisis. Freud dijo esto: todos deberían estar libres de toda restricción y limitación para ser auténticos. El auténtico tú eres el tú que eres en el interior. Tú debes ser fiel a ti mismo. La versión contemporánea es: ser real, hombre, manténlo real. Tú tienes todo el derecho de cumplir tus propios deseos del corazón. Ese es el tú verdadero. Libérate en el mundo. Eso es auténtico, lo cual significa: libera tu soberbia, tu yo narcisista, los deseos de la carne, los deseos de los ojos, la vanagloria de la vida. Obviamente, el grupo más probable para hacer esto es el grupo que es joven, porque no han vivido lo suficiente como para ver las consecuencias de ese tipo de comportamiento. Entonces, los jóvenes definen entonces la autenticidad. Esto ha progresado desde Freud hasta nuestros días. Las personas más liberadas son los jóvenes, porque no han aprendido ninguna restricción, porque no han pagado ningún precio por eso. Y leí el otro día que la nueva edad del final de la adolescencia es a los 24 años, lo que significa que esta generación de jóvenes no asume la responsabilidad personal por sí mismos de la vida hasta alrededor de los 24 años. Hasta ese momento todavía estás viviendo en el sótano de mamá o alguien está pagando tu vida. No has aprendido las lecciones del deber, la responsabilidad, la moralidad, el fracaso. No has aprendido que ese tipo de narcisismo hace muy difícil tener una relación con alguien. Por eso la gente no se casa, porque es una colisión de dos ególatras. Pero ellos son auténticos. ¿Qué dice Baker Mayfield, ganador del trofeo Heisman? Esto es lo que soy. Si no te gusta a mí, ¿qué me importa? Esto está en el ambiente. Así es como piensa esta generación joven. Son auténticos. Son auténticos. Entonces, el deseo responsable juvenil se eleva al lugar noble. Viendo el juego de Georgia-Alabama, en el medio tiempo tenían algún rapero que, no sé cómo se le permitió, fue lo más profano e inmoral que yo había escuchado. Es algún tipo de héroe para esta cultura, porque él es auténtico. Si tú eres LGBTQ o cualquier otra cosa, eso es: ¿quién eres tú para decirme que no sé quién soy? Y si no hay consecuencias en esta cultura por ese tipo de comportamiento, llevarás tu verdadero yo adolescente hasta el final de tu vida y directo al infierno. ¿La iglesia se adapta a eso? Parece que está ansiosa por hacerlo, porque las iglesias están empezando a verse cada vez más como un evento de secundaria. La autenticidad juvenil ha capturado la cultura. Aunque tienen menos dinero que cualquier otra persona, las personas que tienen más dinero tienen entre 50 y 65 años. El único lugar donde verás anuncios dirigidos a personas de 50 a 65 años es en Fox News, y todo es medicina. E incluso los pastores caen víctimas de esto. Los pastores están empezando a vestirse como si hubieran comprado en Forever 21, Forever 21. El hedonista egoísta se convierte en el héroe. Este etos cultural adquirió mucho poder en los 60s y ha penetrado profundamente en el agua subterránea de nuestra cultura. No voy a seguir, hay mucho más que decir al respecto, pero infectó a la iglesia. Un incidente, solo les voy a dar un incidente. Viví todo esto allá en los 60s, el movimiento hippie allá en Berkeley, Haight-Ashbury, sexo, drogas y rock and roll. Hubieron algunas personas que decidieron ir y tener estudios bíblicos con los hippies, la cultura del amor libre y drogas allá arriba. Así que comenzaron a tener estudios bíblicos y hay un gran libro sobre esto llamado La Familia Eterna de Dios. Fue una disertación. Realmente captura muy bien la historia. Y comenzaron a creer que cuando estaban drogados, esto les inducía una mayor conciencia de Dios. Así que tenían estudios bíblicos inducidos por drogas. Eventualmente, el movimiento de Jesús allá arriba se encontró con una dificultad. Las iglesias no aceptaban a niños descalzos con el pelo largo que se comportaban como ellos. Intentaron llevar su forma de cristianismo a las iglesias del norte de California. No funcionó. No hubo aceptación para ellos. Y eventualmente emigraron al sur del condado de Orange. Estaban bajo liderazgo de un hombre que era su especie de pastor llamado Lonnie Frisbee, que era un homosexual detrás de la escena que murió de SIDA, pero no lo sabían en ese momento. Se estaban reuniendo en la playa y se bautizaban mutuamente en el Océano Pacífico y decidieron que necesitaban ir a una iglesia, así que fueron a una iglesia de Asambleas de Dios en el condado de Orange, que conocen como Calvary Chapel, y Chuck Smith, el pastor. Chuck era un tipo típico de traje negro y corbata negra, y de repente tiene muchos hippies descalzos con el pelo largo entrando a esa iglesia. ¿Qué va a hacer? ¿Qué va a hacer la iglesia? Así que tuvieron una junta y decidieron que los vamos a perder y se van a ir si no nos acomodamos a ellos. No les gustaba la música, no les gustaba el código de vestimenta, no les gustaba nada. Por primera vez en la historia de la iglesia que puedo encontrar, una subcultura aberrante, pequeña y desviada, redefinió cómo era una iglesia. Y ustedes conocen el resto. Hubo una explosión de eso. Y ahora las iglesias cada vez más siguen la moda de los jóvenes y perpetúan la adolescencia. En ese ambiente de se trata de mí, todo se trata de mí, es muy, muy difícil tener una doctrina completa y bíblica de santidad, piedad y santificación operando. Y después escuchan a los padres decir, bueno, no me gusta realmente la iglesia, pero llevo a mis hijos allí porque les gusta. ¿Qué? Eso es demasiado fácil. Deben ser conscientes ustedes de que solo hay una cosa que Dios quiere lograr en sus vidas hasta que vayan al cielo. Y eso es su santificación. Esa es su santidad. A medida que el creyente es santificado, las seducciones del mundo, los deseos de la carne, los deseos de los ojos, son reemplazados por amor, amor que cada vez es más grande, amor más poderoso por la obediencia, por el Señor, lo cual lleva a un anhelo de santidad, lo cual lleva a un deseo cada vez más y más fuerte por el honor de nuestro Señor.
6: Así es como se nos instruyó, que hasta que lleguemos a la gloria, Dios está obrando para formar a su pueblo a la imagen de Cristo, y nada debe tener prioridad sobre esa obra. En la serie titulada Cristo formado en usted, cómo la iglesia se vuelve como Cristo, aquí en Gracia a vosotros. 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
8: Un hombre sin alegría es como una carreta sin muelles. Cada piedrecita en el camino la sacude desagradablemente. El corazón alegre es buena medicina, pero el espíritu quebrantado seca los huesos.
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3: Cadena Radial Samaritano da la hora. 9 de la noche.
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6: Gracias y bienvenidos a Momento Decisivo para el comienzo de otro estudio más, juntos, de la Santa Palabra de Dios. Seguimos en la serie Cómo Vivir Según Jesús, basada en el famoso sermón de Nuestro Señor en el Monte. Hoy y mañana estudiaremos el capítulo 7 de Mateo y los versículos 7 al 11 para estudiar lo que Jesús dijo sobre la oración. Yo he descubierto, como estoy seguro que usted también, que cuando tomamos la oración en serio, en realidad es una gran aventura. Esta es la segunda vez en este sermón que Jesús habla de la oración. Primero, nos da la oración que conocemos como el Padre Nuestro, y ya hemos hablado de eso. Pero aquí en Mateo 7, versículos 7 y siguientes, nos alienta de una forma muy especial a hacer que la oración tenga prioridad en nuestras vidas. Y espero que usted lo haga. Bien, abramos ahora nuestras Biblias al capítulo 7 de Mateo y al versículo 7 para comenzar nuestra lección. Comencemos.

No se puede hallar una mejor parábola que ilustre lo que Dios quiere decirnos hoy en su palabra. El libreto de esta parábola se halla en el capítulo 7 del libro de Mateo. Hoy continuamos desdoblando las palabras del más grande sermón jamás predicado, el Sermón del Monte, predicado por nuestro Señor Jesucristo. Así que, abran su ejemplar de la Biblia y observemos juntos este pasaje, empezando en el versículo 7 del capítulo 7. Acompáñenme mientras leo este pasaje. Pedid y se os dará, buscad y hallaréis, llamad y se os abrirá. Porque todo aquel que pide recibe, y el que busca halla, y el que llama se le abrirá. ¿Qué hombre hay de vosotros que si su hijo le pide pan, le dará una piedra? ¿O si le pide un pescado, le dará una serpiente? Pues si vosotros, siendo malos, sabéis dar buenas dádivas a vuestros hijos, ¿cuánto más vuestro Padre que está en los cielos dará buenas cosas a los que le pidan? Así que, todas las cosas que queráis que los hombres hagan con vosotros, así también haced vosotros con ellos, porque esto es la ley y los profetas. Son palabras de nuestro Señor. Hace unos años, al principio del año, decidí empezar a leer un libro sobre la oración. Decidí leer, durante ese año, un capítulo de un libro sobre la oración cada día. Debo confesarles que mi motivo no era simplemente leer más libros sobre la oración, sino porque he aprendido algo sobre mí mismo, y es que la oración me cuesta mucho trabajo, y necesito trabajar arduamente en ese tema. Leer un libro sobre la oración, lleno con palabras de aliento, me anima a orar mejor. Así que empecé esta jornada y fue una experiencia maravillosa. Se lo recomiendo. Busque un libro sobre la oración y antes de sus devociones, todos los días, lea simplemente un capítulo de ese libro y vea lo que Dios le enseña. Sin embargo, como ven ustedes, la oración no se aprende de algún libro. La oración es aprendida en la práctica. Pero la motivación para leer sobre la oración le ayudará a practicar mejor la oración. Uno de los primeros libros que leí fue escrito por un amigo mío, el Dr. Bill Hebbels, que es pastor en la iglesia Willow Creek, en Farington, Illinois. Algunos dicen que es la iglesia más grande en los Estados Unidos. Su libro me intrigó. El libro se titula Demasiado ocupado como para no orar. Suena casi como una contradicción de términos, pero su título resuena de inmediato, demasiado ocupado como para no orar. En el primer capítulo, este escritor dice lo siguiente: la oración es una actividad nada natural. Desde el nacimiento hemos estado aprendiendo las reglas de la autosuficiencia conforme nos esforzamos y luchamos por lograrla. La oración contradice de plano todos esos valores profundamente asentados. La oración es un asalto a la autonomía humana, una acusación contra la vida independiente. Para las personas en el carril de alta velocidad, determinadas a valerse por sí mismas, la oración es una interrupción embarazosa. Más adelante en su libro dice, el otro lado de la ecuación es muy aleccionador. Es difícil que Dios manifieste su poder en la vida de usted cuando se pone las manos en los bolsillos y dice, yo puedo valerme por mí mismo. Si lo hace, no se sorprenda si un día le viene el sentimiento hostigante de que la marea de la batalla se ha vuelto en su contra y que usted está en realidad impotente para hacer nada al respecto. La gente que no ora se cercena a sí mismo del poder prevaleciente de Dios, y el resultado frecuente es el sentimiento familiar de verse abrumado, pisoteado, vapuleado, arrinconado y derrotado. Sorprendente cantidad de creyentes están dispuestos a conformarse con una vida así. ¡No sea uno de ellos! Nadie tiene que vivir así. La oración es la llave que desata el poder prevaleciente de Dios en su vida. Cuando empecé a orar con fervor, descubrí que se reduce a esto. Si estás dispuesto a invitar a Dios a intervenir en tus retos diarios, experimentarás su poder prevaleciente en tu hogar, en tus relaciones personales, en el lugar de trabajo, en los estudios, en la iglesia, donde quiera que sea necesario. La Biblia lo dice de esta manera, amigos: no tenemos porque no pedimos. La mayoría de mensajes que he oído sobre la oración han sido peroratas de sentimientos de culpabilidad sobre por qué no oramos y por qué deberíamos orar más. No tengo en lo absoluto la intención de hacer tal cosa hoy. Lo que quiero hacer
es ver si puedo ayudarles a entender lo que se están perdiendo por no orar. La oración es de lo más maravilloso, es la gran aventura de la fe cristiana. Aquí tenemos un pasaje que nos da nuestro Señor, la invitación, el reto absoluto para todos nosotros, seamos lo que seamos, de que la oración puede convertirse en una aventura para nosotros todos los días. Algunos de nosotros estamos viviendo por debajo del nivel en que Dios quiere que estemos. Dios tiene una bodega repleta de provisiones esperando que nosotros las pidamos, pero no tenemos porque no pedimos. Así que si logro algo con este mensaje, espero que encienda en su corazón la mecha que le llevará por lo menos a explorar la posibilidad de que tal vez se esté perdiendo algo que no debería perderse. Estas son las instrucciones de Dios para nosotros en este maravilloso pasaje que el Señor Jesús nos da sobre la oración. Lo interesante en cuanto a esto y su inclusión en el Sermón del Monte es el hecho de que es la segunda vez que Jesús trata del tema. En el capítulo 6 encontramos la oración modelo, conocida también como el Padre Nuestro. Se nos dice que Jesús dedicó buen tiempo para enseñar a sus discípulos a orar. Como recordarán, ellos se acercaron al Señor y le dijeron: Señor, enséñanos a orar. Jesús les dijo: cuando oren, oren de esta manera, y les dio un bosquejo. Ahora Jesús vuelve al tema. Lo interesante para mí, amigos y amigas, es que este es el único tema que Jesús trata dos veces en el Sermón del Monte. Así que, obviamente, es importante este asunto de la oración. Otra cosa increíble es que en el contexto inmediato de este pasaje, Jesús ha estado recordándonos de algunas cosas que en realidad, cuando se les mira tal como deben ser, exigen oración. Por ejemplo, en un mensaje reciente hablábamos de la ansiedad. Jesús dice: no se afanen por las cosas. Luego nos da toda una lista de instrucciones sobre cómo debemos vivir. ¿Cuál es la antítesis de la ansiedad? ¿Qué hace el creyente? Los no creyentes se afanan. ¿Qué hacen los creyentes? ¿Qué se supone que deben hacer? Deben orar. Debemos acudir a Dios con nuestras preocupaciones en lugar de carcomernos por dentro. Así que, como conclusión al mensaje sobre la ansiedad, decíamos: no se afanen, oren. Luego Jesús habla de la costumbre de juzgarnos unos a otros. Como decíamos en el mensaje anterior, es muy fácil darnos a la crítica y a la censura. ¿Qué hace una persona cuando ha empezado a juzgar a otros y quiere ser buen cristiano? No se puede negar que a veces sucede así. ¿Saben lo que he descubierto? Uno puede llevárselo todo al Señor y ventilarlo ante Él. Uno puede dejar que el Señor oiga todo lo que ninguna otra oreja debe jamás oír. Usted puede decirle al Señor cómo se siente. Puede sacarlo todo a la luz. Y es sorprendente lo que sucede cuando se hace esto. Entonces su habla es mesurada. Dios empieza a mostrarle en dónde usted ha hecho juicios inadecuados y pone precauciones ante usted y le ayuda. Así que, en este contexto inmediato hay una verdad maravillosa. ¿Cómo debe el creyente lidiar con el afán? Hay que orar. ¿Tiene usted preocupaciones en su corazón? Lléveselas al Señor. ¿Cómo lidia usted con esa persona que simplemente le saca sus casillas y usted quisiera enderezarla? Lo lleva todo al Señor. Ustedes deberían oír algunas de mis oraciones. Mi Padre Celestial lo comprende. Cuando lleguemos al cielo, estoy seguro que tendremos conversaciones muy interesantes respecto a algunas de nuestras oraciones, pero ese es el lugar donde llevarlo, al Señor. Ahora, quiero que noten lo vital que esto es para nosotros, pero antes de observar estos versículos, ¿cuál es el problema número uno que tenemos en nuestras vidas y en las iglesias evangélicas de hoy? Es que estamos enfrentando asuntos sin precedentes. En nuestra cultura actual, en nuestras iglesias de hoy, en la sociedad actual, uno de los principales problemas es este. Donde quiera que voy y converso con los otros conferencistas, todos hablamos de lo mismo, de que estamos enfrentando hoy asuntos que nunca antes habían enfrentado y en realidad no sabemos qué hacer. Santiago 1:5 dice: y si alguno de vosotros tiene falta de sabiduría, pídala a Dios, el cual da a todos abundantemente y sin reproche, y le será dada.
¿Cómo se supone que debemos lidiar con estos asuntos sin precedentes que enfrentamos? Hay que llevarlos al Señor. La respuesta a los asuntos sin precedentes es la oración. El problema número uno en nuestras iglesias, en esencia, cae bajo esta categoría. Y Santiago nos dice que si queremos hallar la respuesta, no hay ningún atajo. Tenemos que acudir a Dios con nuestro problema. El problema número dos en nuestras iglesias y en nuestros ministerios es la cuestión personal. ¿Cómo buscamos, hallamos y preparamos a las personas que pueden ir al campo misionero, a las aulas, a las iglesias, para ministrar la palabra de Dios? ¿Cómo las hallamos? Rogad, pues, al Señor de la mies que envíe obreros a la mies. Mateo 9:38. No es intrigante que tengamos todos estos problemas que nos descarrilan, que tengamos seminarios que nos digan qué hacer, libros que se escriban, cintas que se graben y consultores que vayan de iglesia en iglesia para ayudarnos a saber qué hacer con el problema de sabiduría y de personal, mientras la respuesta esté aquí, en la Biblia. Si usted no sabe qué hacer, pregúnteselo a Dios. Si no tiene el personal que necesita, ore. Nosotros hemos orado por cada persona y ministro que hemos empleado en nuestra iglesia y en nuestros ministerios. Continuamos orando por las personas que trabajan con nosotros, porque eso es lo que la oración hará. Esa es la aventura de la oración. No tenemos porque no pedimos. Ahora, abriendo la Biblia en Mateo 7, versículo 7, notemos en primer lugar los imperativos de la oración. Pedid y se os dará. Buscad y hallaréis, llamad y se os abrirá. Es interesante que en este pasaje la palabra pedir aparezca 5 veces. Pidan, dice el Señor, no dice supliquen, simplemente dice pidan. Dios no está esperando que nosotros golpeemos su puerta a más no poder para implorarle, aunque aquí se menciona el asunto de la importunidad en la oración. La cuestión real es que no tenemos porque no pedimos. Recuerdo cuando estaba escribiendo un libro sobre la oración y me había dedicado a estudiar a fondo el asunto. La gente viene a verme y me cuenta toda clase de problemas. Nunca antes lo había hecho así, pero en esa ocasión les preguntaba, ¿ya ha hablado con Dios sobre esto? No, pienso que no. Pues, ese es un buen lugar para empezar. La Biblia dice que usted no tiene por qué, no pide. Así que si no lo tiene y lo necesita, tal vez debería tratar de empezar a pedirlo. 5 veces en este pasaje Jesús dice, pidan. Hay 3 imperativos en este versículo, pedir, buscar y llamar. Así que, ¿qué se supone que debemos hacer cuando es tiempo de orar? Simplemente pedir. ¿Han prestado atención a las oraciones de los nuevos creyentes? Todavía no han aprendido las frases de cajón acostumbradas. Simplemente conversan con Dios. Dios, aquí estoy. Soy yo. Y necesito esto, Señor. Eso es sencillez. Acudimos a Dios como sus hijos. Acudimos a Dios como dependientes y simplemente debemos pedir. ¿Han notado cómo piden los niños? Con toda libertad y a menudo. Lo han notado. Corre el cuento de un niño que estaba haciendo sus travesuras una noche y su padre estaba tratando de meterlo en la cama. La mamá del niño había salido y el padre estaba tratando de atender los asuntos en casa. El pequeño ya estaba en la cama cuando llamó a su papá, quiero agua. El papá le llevó un vaso con agua. Por supuesto, al poco el pequeño necesitaba ir al baño. Esto se repitió por varias veces. Finalmente el papá se exasperó y le dijo, ya no más, jovencito, te metes en la cama y ahí te quedas. Pocos minutos más tarde, el papá oyó las pisadas del niño en el dormitorio del segundo piso, así que se fue al pie de las escaleras, estaba realmente enfadado. Así que le dijo, por última vez, métete en la cama y duérmete. Si vuelves a levantarte, voy a subir y te voy a dar tus buenas nalgadas. Todo quedó en silencio por unos momentos. Luego el papá oyó nuevamente la voz del pequeño. Papito, cuando vengas a darme las nalgadas, ¿podrías traerme un poco de agua? Así son los niños, ¿verdad? Nunca, nunca se dan por vencidos. No importa cuántas veces se les diga que no, vuelven a la carga y piden, y vuelven a pedir, piden y piden y piden. Pienso que eso es lo que Jesús está diciendo aquí. Está diciendo que vengamos a Él y pidamos. Estas 3 palabras son imperativas. Cada palabra es un poco más intensa que la anterior. Pedimos y luego
Si pedimos y no oímos la respuesta, buscamos a la persona. ¿No les parece interesante? No es así como funciona esto. Uno pide y luego busca. La inferencia en esto de buscar es que uno sale a buscar a la persona. A veces, si no tenemos cuidado, nos dejamos atrapar por la dádiva y tenemos que volver al dador. Así que pedir luego trasciende a buscar. A veces, cuando pensamos que nuestras oraciones no están siendo contestadas, tal vez se debe a que hemos dejado que la distancia sea grande entre nosotros y aquel a quien debemos orar. Tal vez no hemos salido del compañerismo. Si en mi corazón hubiera albergado iniquidad, dice el escritor sagrado, el Señor no me habría escuchado. Así que cuando hemos pedido y pensamos que no hemos oído la respuesta, tal vez debemos ir a buscar a aquel a quien tenemos que acudir. Luego, dice que después de que uno pide y busca, hay una palabra incluso más intensa, llamar. Me imagino a alguien que le pide algo a un amigo y al no oír la respuesta va por toda la casa buscándolo y si no lo halla, va a la puerta para llamar. ¿Podrías venir? Pedir, buscar, llamar. Todas son órdenes, mandatos, son imperativos, son los imperativos que Jesús nos ha dado. No nos está diciendo, si te sientes con ganas, pide. Si en realidad lo deseas, busca. Si te sientes así, no. Está diciendo, así es como debes orar. Esto es lo que te ordeno. Pide. Sea lo que sea que usted necesite, pida. El doctor Howard Hendricks fue mi profesor en el seminario en Dallas. Una vez contó de una ocasión en que un profesor muy inteligente y muy letrado se hospedó en su casa. Cuando se sentaron a la mesa para comer, celebraron el culto familiar. Y luego llegó el momento de orar. Los hijos del profesor Hendricks, en manera típica infantil, daban gracias a Jesús por el triciclo, por la arena donde jugaban, por la cerca. Este estirado profesor de teología empezó a reconvenir al profesor Hendricks. No me diga que todo un profesor de teología en un seminario enseña a sus hijos a orar por cosas como esas. Pues eso es exactamente lo que hago, respondió el profesor Hendricks. Luego siguió, ¿ora usted por su automóvil? Por supuesto. El doctor Hendricks sabía que el otro profesor lo hacía. Ah, por supuesto, oro por mi automóvil. Pero eso es diferente, de veras. ¿Qué le hace pensar que su automóvil es más importante para Dios que el triciclo de mi hijo? Luego decidió presionar un poco más al estirado catedrático. Usted pasa mucho tiempo en las carreteras. ¿Alguna vez ora por protección? Hermano Hendricks, nunca salgo a ninguna parte sin pedir la misericordia de Dios para el viaje. Pues bien, seguridad es esencialmente lo que mi hijo está mencionando cuando le da gracias a Dios por la cerca. Esa cerca impide que los perros del vecino se metan en nuestro patio. ¿Hay alguna diferencia entre la oración de mi pequeño y la suya? En estos imperativos, Jesús nos instruye que oremos con la sencillez de un niño. Ahora, noten, en segundo lugar, no solo los imperativos que hay en este pasaje, sino también la influencia de la oración. Jesús dice en el versículo 8, porque todo aquel que pide recibe y el que busca halla y al que llama se le abrirá. Quiero que noten dos cosas en este versículo. Primero, la oración es comprensiva. En realidad lo es. Notan lo que dice el versículo todo aquel. No simplemente algunos individuos especiales, tales como los pastores o los guerreros de oración o los obreros, sino todo mundo. Observé el pasaje y como que las palabras saltaban de la página a mis ojos, todo aquel que pide, obviamente Jesús está hablando aquí a un grupo selecto de personas. No está hablando a personas que no le conocen, no está hablando a los paganos. El todo aquel de este pasaje se refiere a toda persona que conoce a Dios. Si usted ya es un creyente, habiéndose entregado al Señor Jesucristo, estas palabras, esta promesa es para usted. Algunos no oran porque piensan, eso es para algunos individuos privilegiados. El pastor Jeremiah, él ora, y estoy seguro que los diáconos también oran. Pero yo soy apenas Juan Pueblo. Otros son los que oran. No, permítame decirle algo. Esta es una promesa comprensiva. Toda persona, repítalo conmigo, toda persona. Ese es usted, amigo oyente, esa es usted. Amiga oyente, todo mundo, usted puede apropiarse de esta promesa si ya conoce al Señor. No solo es una promesa comprensiva, sino que también es cierta. Notan lo que dice, todo aquel que pide, recibe. Todo el que busca, halla.
A todos los que llaman, se les abrirá. Es una promesa muy cierta. Andrew Murray escribe: si hay algo que la iglesia necesita aprender, es que Dios quiere que la oración tenga una respuesta. Todavía no ha entrado en el corazón del hombre concebir lo que Dios hará por su hijo, que se entrega a creer que su oración será oída. Dios quiere contestar su oración. Supongo que por muchos años andaba jugueteando con la idea de que la oración era algo que se debía hacer porque la Biblia dice que uno debe hacerlo. Y eso es verdad. Pero desde que empecé a recibir unas cuantas respuestas a la oración, me ha emocionado cada vez más el hecho de que estas promesas de Dios son legítimas, ciertas y seguras. Dios quiere contestar su oración. Es segura. Copié en mi diario una breve estrofa que encontré en alguna parte. Dice: creo que Dios contesta la oración. La contesta siempre, en todas partes. Puedo echar mi afán y ansiedad, cargas que no podría soportar, sobre el Dios que contesta la oración. Lo hace. Y si usted nunca ha tenido la oportunidad de ver a Dios contestando su oración, si nunca ha orado por algo en forma específica y no ha visto a Dios respondiendo su petición, se está perdiendo una de las grandes bendiciones de la vida. Cuando empecé a llevar un diario de oración, empecé a notar las cosas que pedía en oración. De tiempo en tiempo vuelvo a leer esas anotaciones y es como si estuviera cosechando. Es algo muy emocionante para mí ver que en cierto momento oré por esto y casi me había olvidado que había orado por ese asunto. Luego Dios me contestó. A veces es tan específico que incluso puede asustar lo que Dios hace. La oración es casi lo más maravilloso que uno puede ver sucederse en la vida. Si usted no está orando, está perdiéndose la gran aventura. Para que realmente captemos esta verdad, el Señor Jesús nos da una ilustración de la oración. Noten lo que dice en el versículo 9. ¿Qué hombre hay de vosotros que si su hijo le pide pan, le dará una piedra? ¿O si le pide un pescado, le dará una serpiente? Esto tiene que ver con un contexto palestino. ¿Recuerdan cuando el Señor Jesús estaba siendo tentado en el desierto? Satanás le dijo: ¿por qué no conviertes en pan estas piedras? ¿Saben por qué le pidió que hiciera tal cosa? Porque en Palestina hay muchas piedras que se parecen a una hogaza de pan. Satanás le está diciendo a Jesús: haz que estas piedras que se parecen pan sean pan. Por supuesto, ustedes saben cómo Jesús contrarrestó la tentación con la palabra de Dios. Ahora, en este pasaje dice: ¿quién de ustedes que son padres, si un hijo viene y le dice quiero pan, va a estirar la mano, recoger una piedra del suelo y decirle aquí tienes? ¿Quién haría tal cosa? En Palestina, pescaban con redes, y a menudo al recoger las redes para sacar el pescado, había serpientes de agua entre los pescados. Jesús tiene esto en mente cuando les pregunta: ¿cuál de ustedes, si su hijo viene y le pide un pescado, va a meter la mano en la pesca, sacar una de esas serpientes de agua y decirle, aquí tienes un pescado? Jesús dice: escuchen, si ustedes, siendo malos... Aquí no está hablando de ser groseramente malos. Está simplemente diciendo, ustedes no son buenos en el sentido que Dios es bueno. Así que ustedes son malos en el sentido que los hombres son malos. Dice, ¿quién de ustedes que son malos va a tratar así a un hijo? Me atrevería a decir que nadie que me esté oyendo jamás trataría así a un hijo. Ningún padre jamás trataría sabiendas así a un hijo o hija.

0: Esa es una buena palabra para alentarnos a seguir orando y no dejar que la sabiduría del mundo se meta en nuestra cabeza cuando se trata de la oración contestada. Estoy convencido de que Dios sí contesta la oración si le creemos y si practicamos la oración. La mayoría de las veces creo en el versículo que dice que no tenemos porque no pedimos. Explica por qué hay un vacío en muchas de nuestras vidas. Como siempre, muchas gracias por su participación hoy y hasta mañana.
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0: Todo trabajo que el hombre haga, sea literatura o música, películas o arquitectura, o cualquier otra cosa, siempre es un retrato de sí mismo. 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

0: Jesús fue bien claro en la Biblia. Él dice, en el mundo van a enfrentar aflicciones. Y no nos deben sorprender las aflicciones. No nos deben sorprender las noticias malas. Pero cuando yo me doy cuenta que la crisis mundial empieza a afectar mis emociones internas, es una gran indicación de que yo he quitado mis ojos de Cristo. Yo he reemplazado la esperanza que Cristo me da por la desesperanza que el mundo me está ofreciendo.
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0: televisión en línea. Está con nosotros nuestro director para Iberoamérica, mi papá, Sixto Porras, hablando sobre cómo nuestra mente está bajo ataque.
1: Es necesario ser intencional, proactivo, tomar decisiones. ¿Cuáles son algunos principios y prácticas espirituales que nos ayudan a mantener una mente saludable, a mantenernos activos y sobre todo a mantener nuestra identidad segura en Dios?
2: Y yo creo que la respuesta a esa es bien simple, que si queremos una generación con buena salud mental, debemos levantar una generación que vuelva a la palabra de Dios.
1: Wow.
2: Yo creo que la palabra de Dios es el mayor medicamento, vamos a decirle. Es un bálsamo a la mente, no solo al corazón, a la mente, a los pensamientos. A mí me gusta mucho, y Pablo habló de esto en Romanos 12, cuando él dijo, no se amolden
1: a este mundo,
2: al mundo actual. No se amolden al mundo actual. O sea, ¿qué dices? No tomen los patrones del mundo actual, las ideologías de género, lo que, no metan sus pensamientos en esas corrientes. Y me encanta, él dice, sino transfórmense mediante la renovación de sus pensamientos. Y creo que lo que más produce renovación en la mente es la palabra. Es la palabra de Dios. Yo me acuerdo hace 4 años atrás, yo pasé por un problema de salud. Y me acuerdo que cuando estaba en ese problema de salud, un día estaba en la cama y tenía mucho dolor, estaba pasando difícil. Y yo estaba orando, ¿verdad? Y le decía, Señor, por favor, ayúdame, fortaleceme. Yo estaba orando a Él. Padre, dame fuerza a pasar por este momento. Y en un momento se me vino un versículo que está en Isaías, donde dice, porque tú guardas en completa paz aquel cuyo pensamiento en ti persevera, porque en ti ha confiado. Y yo no te miento, brother. Cuando se me vino ese versículo y yo lo repetí, fue increíble la paz que inundó mi corazón, mi mente, mis pensamientos. Yo tenía, porque ¿qué pasa? Cuando uno se enferma, ¿qué es lo que piensa? ¿Y si se pone peor? ¿Y si no me sano? ¿Y si tengo que volver al hospital? Y en medio de toda esa ansiedad, la palabra de Dios es como un tratamiento que viene a quitar todo eso. Entonces yo creo que la causa de por la cual estamos luchando tantos con problemas mentales y salud mental es porque hemos descuidado la palabra.
1: Así es.
2: Hemos descuidado el poder que tiene la Biblia. Que la Biblia no es un manual de instrucción que solamente te dice, te da un buen tip para vivir una buena vida. La Biblia es vida. Es la palabra de Dios. Y en mi vida personal, yo siempre digo que haber honrado, memorizado, estudiado y profundizado en la palabra de Dios ha traído un cambio tan rotundo en mí.
0: Ahora estabas diciendo que lo que nos pasa por la mente no es lo que yo soy. Hay muchos papás que nos escuchan en este programa. ¿Qué le dirías a un papá sobre cómo enseñarle a sus hijos que sí son? Porque tal vez al papá, muchos nos escriben por correo y dicen, veo a mi hijo que está luchando con su identidad, o está adolescente y está pasando este tiempo de cambio. ¿Cómo un padre puede reafirmar correctamente la identidad de sus hijos?
2: Sí, yo creo que hay dos cosas interesantes. Yo dije, no somos lo que pensamos, en el sentido de que no somos todo lo que se nos viene a la mente, pero sí podemos convertirnos en lo que continuamente yo decido pensar. Sabes que en la neurociencia se conoce esto, ¿no? De que los pensamientos son tan poderosos que cuando yo pienso una cosa una y otra vez, el mismo pensamiento, en mi mente se crean como unos caminos, unos caminitos neurológicos, donde luego hacen que ese pensamiento sea más fácil procesarlo. Entonces, si yo continuamente creo que yo soy esto, pero en realidad soy esto, pero me repito constantemente que yo soy esto, yo soy esto, yo soy esto. Va a haber un momento que yo voy a creer eso y voy a vivir así porque lo he repetido una y otra vez. Y sabes, yo creo que algo que tenemos que luchar, y esto lo digo como iglesia y como padres en nuestras casas, es luchar contra la confusión que hay en esta generación. Hay demasiada confusión. Por ejemplo, uno de los puntos donde yo creo que más confusión hay es con el tema de la ideología de género. Yo no sé cuántas personas he escuchado, aconsejado, que me dicen, Seba, a mí toda la vida me gustaron, vamos a poner, las mujeres. Yo sé que me gustan, pero no sé qué estoy pasando, estoy confundido. De repente empecé a sentir atracción hacia el mismo sexo y me dicen, Seba, yo no sé qué pasa, porque esto no es normal, y lo que más escucho, estoy confundido. La confusión está tan fuerte metido en esto, y es por varias razones. Una de estas, las pasadas yo estaba scrolleando en YouTube, y de repente cuando estaba scrolleando me aparece un ad, y el ad decía lo siguiente: haz este test de 10 minutos para ver si eres gay.
0: Wow.
2: Y yo dije, ¿qué? O sea, en 10 minutos se puede definir si eres o no. Y tú te imaginas un joven que capaz está en una casa con la ausencia de un padre, en una casa disfuncional, con problemas, con dudas de sí mismo, y de repente él empieza a sentir atracción y toma uno de estos test de 10 minutos y el test le dice, felicidades, eres, puede que viva el resto de su vida una mentira que solamente estuvo basada en una confusión.
3: Antes de continuar con este programa, queremos recomendarle el audiolibro Cree en Ti, escrito y grabado por Sixto Porras. Este audiolibro es para el crecimiento personal, para descubrir la imagen que Dios tiene de usted y cómo usted puede utilizar esto para sanar sus relaciones. Usted aprenderá a desarrollar una autopercepción saludable, la importancia de esto en construir buenas relaciones, qué tipos de espejo pueden estar distorsionando su imagen personal, cuáles son los síntomas de una autoimagen dañada y cómo recuperar la verdadera identidad que Dios quiere que tenga. Para ver más información de este audiolibro, visite el sitio enfoquealafamilia.com/cree. Se lo repito, enfoquealafamilia.com/cree. Usted lo va a disfrutar y son 15 capítulos llenos de principios que no pueden faltar en su vida. Continuamos con el programa.
1: ¿Qué consejo le darías a los jóvenes para que dejen la adicción a las redes sociales? ¿Qué consejos prácticos yo debo de tomar para manejar, para hacer un uso sabio, racionalizado de las redes sociales?
2: Sí, yo creo que cuando Instagram empezó hace, no sé cuántos años tiene ya, tiene varios.
0: Más de
2: 15, más, ¿no?
0: Más de 10, yo me acuerdo, 2012.
2: Me acuerdo que cuando empezó, era la onda de Instagram, era subir paisajes, cosas, o sea, era como...
0: Fotos. Estaba basado en fotos.
2: Nada más, solo fotos. Ajá. Y bueno, y con el tiempo fue evolucionando hasta lo que se ha convertido hoy, que ya no es solo fotos, son videos, son noticias, son literal, es un mundo. Hoy Instagram es un mundo.
0: Compras. Puedes hacer todo ahí.
2: Y creo que hay que, si queremos tomarnos y cuidar cómo estamos manejando las redes sociales, primero debemos entender qué son las redes sociales, en un hecho de que, y lo hemos hablado, lo que tú ves en las redes probablemente es lo mejor de lo mejor de lo mejor de lo mejor que esa persona tiene.
0: Wow.
2: O sea, ¿entendés? Sí. Lo que uno postea
0: Sí. Lo
2: pasa por 20 filtros antes de postearlo.
0: Uh-huh.
2: Entonces, tú estás viendo en Instagram un mundo que probablemente no existe, ¿me entiendes? Entonces, cuando tú estás en las redes sociales, tienes que estar muy consciente de lo que tú estás viendo probablemente no es de verdad. Que lo que tú estás viendo probablemente es actuado
0: uh-huh.
2: o es fingido.
0: Uh-huh.
2: Entonces, cuando tú entiendes eso, tú dejas de automáticamente abrazar todo lo que ves ahí. Porque como decíamos, yo creo que uno de los hechos que también trae mucho problema en la salud mental es la comparación. Que vivimos comparándonos, ¿no? Y las redes sociales, decime si no hay una mejor plataforma para compararte que las redes sociales.
0: Totalmente.
2: Tú entras 3 minutos y te comparaste con 3 personas, 30. O sea, todo el tiempo te estás comparando. Pero ten cuidado de que capaz puede que te estés comparando con una vida de alguien que no existe. Porque nadie sube en las redes sociales un mal momento del día. Tú no estás te despertás a la mañana y te serviste un bol de cereal con leche y se te cayó en el piso y subiste. Hola, buenos días, así empecé mi día. No, ¿verdad? Ahora, cuando te despertaste y te salió bien el desayuno uh-huh. y el solcito entra sí. por la ventana y se ve todo de película, eso subo.
0: Uh-huh.
2: Y después ve y dice, wow, qué lindo la vida de aquel, mira cómo. No, pero estuvo 2 horas tratando de sacar la foto y entonces, ¿me entiendes? Entonces, creo que como jóvenes entendamos que no todo lo que vemos ahí es la vida real. Y segundo, yo creo que no es una mala opción a veces tomarse pequeños, vamos a decirle, breaks o pausas de las redes. Con Andrea, con mi esposa, lo solemos hacer. A veces decimos, bueno, esta semana vamos a parar. Y es increíble cómo tú te das cuenta en una semana sin redes, cómo el mundo es tan distinto. Lo primero que te das cuenta, tú dices, wow, qué mucho tiempo yo tenía, había sido. Entonces, capaz cada tanto tomarse una pequeña pausa te puede ayudar a volver a ver la belleza de la vida, ¿no? Como se dice, el arte de notar. Me encanta esa frase que se está usando mucho ahora, el arte de notar, que es notar las pequeñas cosas. Notar esas cosas ordinarias que te van sucediendo a lo largo del día, que es lo que hace que la vida sea tan especial.
0: El arte de notar, me encanta eso.
1: Y efectivamente, es uno del estar consciente. Si usted no está consciente, no vive, no existe. Pasó y usted estuvo como dormido. El número dos, la capacidad de contemplar. Y número tres, del don de disfrutar la vida, lo cual habla Eclesiastés, que es un regalo de Dios. Que no basta con tener ojos, sino que uno puede contemplar. Que no basta con tener boca, sino que uno puede gustar. Estoy degustando. Hay personas que comen y no degustan, no sienten, no disfrutan. Están en otra cosa. Aún hay personas que hasta comer tienen que estar con sus aparatos electrónicos. Uno tiene que aprender a detenerse, a contemplar lo que veo, lo que escucho, la naturaleza, el canto, el caminar, el hablar de las personas, el contemplar las personas, el observar los detalles. Y tienes toda la razón. Por eso es sabio la recomendación que nos dan, hacer ayunos de redes sociales, sustituirlo por momentos especiales con amigos, momentos íntimos con Dios, momentos de la lectura de la Biblia, que uno tenga la práctica de que al día voy a tomar mi tiempo para buscar de Dios, tiempo para hablar con las personas a mi lado sin teléfono. Y apagando el teléfono, ¿no? Esto requiere llegar a un acuerdo conmigo mismo, un acuerdo con Dios y con mis amigos. Cuando estaba escribiendo sobre este tema, le decía a mis compañeros, si usted siente ansiedad cuando apaga el celular, usted tiene un principio de adicción. Y un compañero me dijo, uy, yo no puedo apagar el celular, yo siento eso. Que estás diciendo, bueno, apáguelo, comience por apagarlo, tenerlo medio día apagado, un día apagado, usted se dará cuenta que vive una descompresión. Al principio se va a volver como un tigre enjaulado, pero al momento usted va a comenzar a disfrutar los detalles de la vida.
0: Gracias, Sebas, por estar acá con nosotros, qué privilegio, siempre es increíble escucharte. Sebas es muy joven. Y cuando comparte esta sabiduría, yo digo, de verdad, solo Dios puede hacer una obra así tan extraordinaria. Gracias por estar con nosotros acá en el
2: programa. Gracias a ustedes, muy feliz.
0: Gracias a ustedes por estar con nosotros. Se despide Esteban Porras, de Enfoque a la Familia, en donde ayudamos a las familias a mejorar.
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2: En este mensaje tratamos el caso de un hombre que descargó su conciencia de manera anónima en nuestro sitio conciencia.net y nos autorizó a que lo citáramos como sigue. Mi esposa me fue infiel por casi un año. Después de 8 años de matrimonio, decidí separarme de ella, ya que a pesar de que la perdoné, nunca quiso cambiar. Siguió su relación con ese hombre. Actualmente no tengo pareja, pero quisiera volver a casarme. Vivo con mis 2 hijas de 9 y 12 años. Quisiera saber si le estaría fallando a Dios si volviera a casarme. Aclaro que yo no le fui infiel nunca a ella. Este es el consejo que le dio mi esposa. Estimado amigo, sentimos mucho que su esposa le haya sido infiel. Sabemos que tanto usted como sus hijas han sufrido a causa de la desintegración de su familia. Creemos que usted debe darle prioridad a lo que más les conviene a sus hijas. Han sido abandonadas por la mamá, así que necesitan que usted sea una presencia constante y estable en la vida de ellas. Si usted intenta dividir el afecto que siente por ellas y el que llegara a sentir por alguna nueva mujer en la que se interese sentimentalmente, sus hijas probablemente van a sentir que han perdido no solo a la madre, sino también al padre con el que pueden contar. Mis padres se divorciaron cuando yo tenía 10 años. Mis hermanos menores y yo nos quedamos con nuestra mamá, pero ella no estaba conforme sin un hombre en su vida, así que comenzó a salir y a dejarnos solos en la casa. Ella aún nos amaba, pero todas sus energías estaban dirigidas en buscar una relación sentimental, de modo que yo tuve que cuidar a mis hermanos. Yo me opuse firmemente a que mi mamá llevara a un nuevo hombre a nuestro hogar. Sentía que tenía que proteger a mis hermanos y que incluso necesitaba proteger a mi mamá. Pero a pesar de mis sentimientos, ella volvió a casarse y el resto de mi niñez fue más turbulenta que lo que había sido antes. Fue una lucha constante de nosotros contra él. El tener a un padrastro no era en absoluto nada bueno. Un padrastro o una madrastra puede ser la persona más cariñosa y amorosa y aún así no ser aceptada por los hijastros. Los hijos ya tienen sus propias heridas y dificultades. Y no es justo que una nueva persona tenga que afrontar una situación plagada de angustia, ni es justo que una nueva relación matrimonial se vea sometida a tanta tensión. No estamos diciendo que sería pecado que volviera a casarse. Según la enseñanza de Jesucristo, la infidelidad de su esposa lo libera de los votos que usted le hizo. Pero eso no significa que lo que más le conviene es volver a casarse. Nosotros creemos que usted debe canalizar toda su energía y su afecto en sus hijas y aplazar cualquier relación sentimental hasta cuando ellas sean mayores. Con eso termina lo que Linda, mi esposa, recomienda en este caso. El caso completo puede leerse con solo pulsar la pestaña en conciencia.net que dice casos y luego buscar el caso 816.
3: Si desea comunicarse con nosotros, puede hacerlo enviándonos su mensaje por correo electrónico a la dirección mensaje@conciencia.net.
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5: Cadena Radial Samaritano da la hora, 10 de la noche.
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1: Cadena Radial Samaritano da la hora, 11 de la noche.
2: Te necesitamos, Espíritu Santo. 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Tú fuiste dejado por Jesús como la promesa del Padre. Y ahora tú eres nuestra fuerza, tú eres nuestra ayuda.

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2: Son las 12.

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9: Es la una.
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10: Permítame hacerle unas pocas preguntas. ¿Quiere que Dios le bendiga? ¿Que bendiga sus finanzas? ¿Quiere estar libre de deudas? ¿Quiere ser de bendición a otras personas? Si su respuesta es positiva a estas preguntas, usted es una persona generosa.
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10: Hoy quiero hablarle de un fuerte deseo del cual hablan las Sagradas Escrituras, algo que motiva a millones de personas cada día y que, de conseguirse, acarrearía consecuencias nefastas. Es un deseo arrebatador, del cual quiero decirle sus consecuencias. Antes que todo, es un deseo que hará que mucha gente se sienta tentada a pecar, sentirán la tentación de caer en la trampa. Hará probablemente que sean dominados por algún deseo estúpido, les hará saciar deseos perniciosos que terminarán debilitando el carácter, les llevará a la ruina moral, podría incluso destruirlos por completo haciendo que se desvíen de la fe, y este deseo podría causar también muchas aflicciones al alma. ¿Pero qué tipo de deseo podría causar todas estas cosas? Pues bien, es un deseo que motiva a millones de personas. ¿Sabe cuál es? El deseo de ser rico. Ahora bien, no hay nada malo en ser rico. De hecho, existe gente muy piadosa que también es rica, gente que es muy, pero muy generosa y que también es rica. Y no hay nada en la Biblia que diga que Dios disfrute viendo la pobreza de la gente o que le guste hacer que la gente sea pobre. El problema es un asunto de equilibrio. Una cosa es ser rico y confiar en Dios y otra muy distinta es ser rico y que el dinero sea su Dios. Así que no estamos diciendo que la riqueza sea un pecado. De lo que hablamos es que cuando la riqueza es descontrolada, cuando no está en sincronía con la palabra de Dios y con la manera en que Él quiere que la usemos, entonces tendremos problemas. Por eso es que decimos, siguiendo lo que dice este pasaje, que existen algunos peligros para aquellos cuyo deseo principal es volverse ricos. Ahora bien, ¿qué tiene que ver todo eso con la gracia de Dios? La Biblia dice que somos salvos por gracia y que debemos vivir por gracia. De hecho, cuando esto es así, no hay área alguna en nuestra vida que no se vea afectada de manera determinante por la gracia. Por eso, el título de este mensaje es La gracia de Dios y nuestras finanzas. Quiero que me acompañe a 2 Corintios capítulos 8 y 9. En esta carta, Pablo dedica casi dos capítulos enteros a hablar sobre el dar a los pobres y expone algunos principios y explica también lo que significa recibir la gracia de Dios en nuestro dar. Así que cuando hablamos de toda esta idea sobre dar, de lo que hablamos es de cómo Dios imparte gracia sobre nosotros y sobre nuestras finanzas. Ahora bien, recuerde que Pablo escribió estos capítulos a los corintios en los cuales les hablaba sobre el dar, sobre compartir, etc. En algunas áreas les felicita y en otras les anima a mejorar. Pero hay aquí un principio que cada padre y cada madre debería enseñar a sus hijos, porque tenemos una generación de padres que les está enseñando a sus hijos de manera muy diligente a ser esclavos del dinero durante toda la vida. Estamos levantando una nación que jamás será capaz de pagar sus deudas. Vivimos en un país que tendrá uno de estos días una quiebra económica importante si no le ponemos reparo. Así que, ¿quién les está enseñando a nuestros hijos? Dios no quiere que su pueblo viva endeudado. Él no desea que sus hijos sean esclavos. La gracia de Dios es su favor, bondad y benignidad hacia nosotros, sin importar nuestros méritos o valor o lo que nos merezcamos. Por eso el título de este mensaje es La gracia de Dios y nuestras finanzas. Dios desea estar involucrado de manera personal y genuina en nuestras finanzas. Escuche lo que dicen los versículos 6 al 11 de 2 Corintios 9. Pero esto digo, el que siembra escasamente, también segará escasamente, y el que siembra generosamente, generosamente también segará. Cada uno dé como propuso en su corazón, no con tristeza ni por necesidad, porque Dios ama al dador alegre. Y poderoso es Dios para hacer que abunde en vosotros toda gracia, a fin de que, teniendo siempre en todas las cosas todo lo suficiente, abundéis para toda buena obra. Como está escrito, repartió, dio a los pobres, su justicia permanece para siempre, y el que da semilla al que siembra y pan al que come, proveerá y multiplicará vuestra sementera y aumentará los frutos de vuestra justicia, para que estéis enriquecidos en todo para toda liberalidad, la cual produce por medio de nosotros acción de gracias a Dios. Ahora bien, quiero que vea esto a la luz de dos cosas. Antes que nada, la primera parte describe el plan de Dios para bendecir nuestras finanzas. Esto quiere decir que Él mostrará su favor y aprobación hacia sus finanzas, así que una cosa que es muy evidente en este pasaje es esta, que Dios desea bendecirnos. Él desea bendecir económicamente a sus hijos. En segundo lugar, que Él lo puede hacer. Mire lo que dice en el versículo 8 de 2 Corintios 9, que Dios es poderoso para hacer qué, para hacer que abunde toda gracia. Esto quiere decir que Dios no tiene limitación alguna en el favor que pueda mostrar hacia sus hijos, porque poderoso es Dios para hacer que abunde en vosotros toda gracia. ¿Cuál es el propósito de Dios al bendecirnos económicamente? Es decir, ¿qué es lo que en verdad tiene Dios en mente cuando bendice económicamente a alguien? ¿Para qué lo hace? La perspectiva del mundo diría, bueno, Dios simplemente quiere prosperar a esa persona. Pues no, ese no es el propósito de Dios. Su propósito no es prosperarnos porque sí. Su propósito va más allá. Ahora leamos los siguientes versículos y voy a dejar que usted mismo descubra cuál es ese propósito superior. Quiero que busque en su mente una palabra en específico. ¿Cuál es el propósito de Dios? Vayamos a 2 de Corintios 9 y leamos desde el versículo 7 hasta el 13. Aquí vemos qué es lo que quiere hacer Dios con nuestras finanzas. Comencemos en el versículo 7. Quiero que lea cuidadosamente y que piense en lo que dice cada frase. Primero que nada, el versículo 7 dice que Dios ama al dador alegre. En el versículo 8 dice que Dios hará que tengamos de todo en abundancia para que podamos dar también a otros. En el versículo 9 nos habla de dar al pobre. El versículo 10 nos dice que Dios multiplicará nuestras semillas para sembrar, que nos dará para sembrar. El versículo 11 dice que seremos enriquecidos para ser generosos. Y el versículo 12 dice que las necesidades de los santos serán suplidas. Y el versículo 13 habla de la generosidad de esa contribución. A lo largo de todo este pasaje se nos habla de cuál es el propósito de Dios al bendecirnos económicamente. Se nos dice que Dios puede, quiere y desea hacerlo. No hay nada malo en ser rico. En ninguna parte en la Biblia se dice que sea un pecado ser rico. Hay mucha gente que es muy generosa, que es también muy espiritual y que ha sido bendecida por Dios con riqueza y que sabe cómo administrar correctamente su dinero y cómo ayudar a otros con él. Existen personas que parecieran convertir en oro todo lo que tocan. Pero ¿cuál es el propósito de Dios al bendecir nuestras finanzas? Ciertamente no es simplemente hacer que seamos prósperos. Cuando usted y yo comenzamos a practicar este principio y a permitir que Dios nos bendiga financieramente, suceden dos cosas. La primera es que nuestras necesidades son satisfechas, como lo expresa el versículo 8, para hacer que abunde en vosotros toda gracia a fin de que, teniendo siempre en todas las cosas todo lo suficiente. Así que lo primero que sucede es que nuestras necesidades son satisfechas. Ahora bien, si sus necesidades no están siendo satisfechas, entonces permítame hacerle una pregunta. ¿Está usted practicando el principio de sembrar y cosechar? ¿Está usted dando a Dios y confiando en que Él multiplicará lo que tiene? Dios quiere bendecir nuestras finanzas, pero mientras tengamos la actitud de riachuelo, no será posible. Señor, necesito prosperar para poder tener estabilidad, Señor. Tú sabes cuánto necesito para mí, para mi familia, y todas las cosas que quiero hacer, y las metas que tengo en la vida. Pero, ¿sabe qué es lo que Dios está esperando que haga? Que cambie ese riachuelo de pocos centímetros de fondo por un río con la suficiente profundidad para poder desembarcar la carga de bendiciones que tiene para usted. Pero mientras yo vea tan solo un riachuelo, Dios no podrá hacer todo lo que quiere. En estos versículos, sin embargo, Dios nos describe como ríos caudalosos. Habla de cómo regamos a otros, de cómo damos a los demás. Nos habla de cómo otras personas son bendecidas a través nuestro, de cómo otros son ministrados por medio nuestro y que, en retorno, nuestro riachuelo es transformado en un río por medio del cual Dios quiere bendecir a otras personas. Dios desea que todo lo que usted tenga sea como un río que irrigue a otras personas. Por eso es que nos dice en el versículo 8 que poderoso es Dios para hacer que abunde en vosotros toda gracia, a fin de que teniendo siempre en todas las cosas todo lo suficiente, abundéis. ¿Abundéis para qué? Para toda buena obra. ¿Saben? No creo que nadie sea feliz siendo simplemente un riachuelo. Solo quiero lo que necesito para pagar mis cuentas, alcanzar mis metas y lograr las cosas que quiero, hacer esto y lo otro. Señor, yo, mí y lo mío. Dios no ha prometido bendecirnos para eso. Nada en la Biblia habla de bendecirnos egoístamente. Se trata de que bendigamos a otros al ser bendecido. ¿Cuándo fue la última vez que ayudó económicamente a alguien que usted sabía que necesitaba dinero? Usted no le dio mayor importancia y tampoco fue a contarle a los demás la ayuda que había dado. Simplemente dio porque quiso ayudar. ¿Le considerarían a usted una persona generosa? ¿Sabe lo que Dios nos dice en ese pasaje? En estos dos capítulos, Dios nos dice, mi intención no es solo prosperar a mis hijos, mi intención es hacer que mis hijos sean generosos. Ahora bien, pensemos en lo siguiente. Quiero que por favor tome un lápiz y anote dos listas de cosas que le voy a decir y sobre las que quiero que piense en relación con sus finanzas y su propia generosidad. Cuando Dios bendiga sus finanzas, Él invadirá su economía con su poder y algo sucederá. Y creo que se mencionan seis consecuencias de ello en este pasaje. Económicamente le sucederán a usted seis cosas. En primer lugar, Dios nos enriquecerá a medida que enriquecemos a otros. Es lo que dice el versículo 11 de 2 de Corintios 9. Dios nos enriquecerá a medida que enriquecemos a otros. Esta es la ley de Dios. En segundo lugar, cuando damos con un espíritu de gracia, las necesidades de otras personas son satisfechas. Ayudamos a satisfacer las necesidades de los demás. Somos un río que transporta bendiciones. La consecuencia número 3. Está en el versículo 12, y es que nos pareceremos más a Jesús. Cuando comenzamos a tener un espíritu generoso y damos por gracia, nos pareceremos más a Jesús. En cuarto lugar, Dios nos usará para motivar a otras personas a dar también. Usted se sorprenderá al ver a otras personas compartir su testimonio y decir que lo que les motivó a salir de deudas y comenzar a dar a los demás fue escuchar a alguien más hablar sobre lo que estaba sucediendo en su vida al hacer lo mismo. Nuestro testimonio personal puede motivar a otros a dar también. Otra consecuencia es que dar con generosidad une al pueblo de Dios. ¿No es acaso cierto que en una familia en donde todos sus miembros son generosos los unos con los otros, existe un sentimiento de unidad? Pero si hay uno o más miembros que sean tacaños, entonces hay un problema. Siempre hay peleas. No toques eso, es mío. No pases. Esto me pertenece. No hagas esto, no hagas lo otro. Y esto provoca conflicto. Pero cuando alguien dice, puedes tener eso, toma un poco más, no te preocupes, lo que tenemos es un maravilloso espíritu de unidad. Y por último, dar generosamente glorifica a Dios. Cuando usted y yo practicamos dar por gracia, Dios es glorificado, Dios es exaltado, y el Señor desea bendecirnos. Ahora bien, ¿cómo sé que en realidad estoy dando por gracia? Bueno, si vamos al capítulo 8 de 2 de Corintios, encontraremos la respuesta a esta pregunta. Le daré cinco frases que resumen este capítulo y que le permitirán saber si está dando con un espíritu de gracia, es decir, con un espíritu de generosidad. En primer lugar, daremos a pesar de las circunstancias. Esta es la primera señal de que estamos dando por gracia. No me voy a preocupar por ver cuánto tengo y cuánto me va a quedar para estar seguro de poder hacer todas las cosas que quiero hacer, pero Señor, a pesar de las circunstancias, voy a dar. Es aquí cuando la gracia de Dios comienza en verdad a trabajar económicamente en el corazón de una persona y empieza a fluir. Doy a pesar de las circunstancias. En segundo lugar, doy con entusiasmo. Dar me emocionará. Y hemos leído que Dios ama al dador alegre. Hablamos de estar emocionados por algo. Piensa en ello. Vemos a alguien en necesidad, la obra de algún ministerio o algo más, y usted tiene el privilegio de colaborar, no de mala gana o por obligación, sino con alegría, con gozo, con entusiasmo. Tiene usted el valor de decir, está bien, Dios, esto es lo que has dicho. Dijiste que si comenzaba a sembrar abundantemente, es decir, a dar, entonces tú bendecirías mis finanzas. Señor, desde hoy elijo hacer esto una prioridad en mi vida. Elijo ser una persona generosa. Elijo ser obediente a ti. Señor, voy a confiar en ti y obedecer tu palabra. se da cuenta de que si practica este principio, Dios mantendrá su palabra de bendecirle en abundancia. Por esto es que me parece algo tan maravilloso. Dios no puede violar su palabra. Dios no puede violar sus propios principios. Él está esperando que le dejemos bendecirnos económicamente. Así que simplemente quiero preguntarle, ¿tiene usted el valor de dejar que Dios le bendiga? Él espera que la respuesta sea sí. Dar con entusiasmo. Lo tercero es dar como Jesús dio. Dar como Jesús dio sacrificadamente. Sé que estoy dando por gracia cuando doy a pesar de mis circunstancias, cuando doy con entusiasmo y cuando doy sacrificadamente. En cuarto lugar, debo dar voluntariamente, generosamente y con alegría. Doy porque deseo hacerlo. Y en quinto lugar, doy por fe. Dios, no puedo ver el camino claramente, pero de todas formas voy a dar porque es lo que esperas que haga. Amable oyente, no hay excepciones, simplemente tiene que decidir si quiere o no que Dios bendiga sus finanzas. Ahora quiero hacerle una pregunta. ¿Quiere que Dios le bendiga? ¿Quiere que Dios bendiga sus finanzas? ¿Quiere estar libre de deudas? ¿Quiere recibir las mejores bendiciones divinas? ¿Quiere ser bendición a muchas otras personas? ¿Quiere ser un río tan largo que sea imposible saber hasta dónde llega? ¿Desea glorificar a Dios y exaltar al Hijo de Dios? ¿Quiere ser más como Jesús? ¿Quiere tener más entusiasmo y emoción en su vida? ¿Quiere tener más gozo y alegría en su vida? Si su respuesta es afirmativa en todo, entonces usted disfruta del espíritu de generosidad. Es algo que usted ya disfruta. Amable oyente, todo esto será suyo con una sola decisión. Señor, por fe daré con generosidad. Oremos. Padre, has hecho que todo sea tan sencillo. Te amamos, alabamos, bendecimos y damos gracias por ser tan bondadoso y bueno con nosotros, bendiciéndonos en cada área de nuestras vidas. Señor, tú conoces que el deseo de mi corazón es que la gente sea libre de toda clase de esclavitud financiera. Que sean libres para amarte, alabarte y adorarte sin tener que venir a ti todo el tiempo diciendo, Señor, tengo tantas deudas, necesito esto y lo otro. Señor, que sean libres para que puedan ayudar económicamente a otros en necesidad y apoyar a los distintos ministerios que hay alrededor del mundo. Padre Celestial, te pido que des hoy a cada oyente la fe y el valor necesarios para tomar esta decisión comenzando hoy y ahora. En el nombre de Jesús. Amén.
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10: Por ejemplo, las personas que están metidas en toda clase de adicción y esclavitud, ¿cómo comenzaron? Satanás le dice a una persona joven, mira, una sola bebida no te hará daño. Después de todo, tus amigos lo están haciendo, así que relájate y tómate una. Satanás nunca le dirá que podría hacerse alcohólico, solo le invita a tomarse un trago. Y le insiste que vea a sus amigos, pues ellos beben un poco más, pero no les afecta en nada. Ahora, si usted desea recibir un flechazo más fuerte, Satanás añade, pero en el refrigerador tu papá tiene un paquete de cervezas y se las toma, y es tu papá. Amable oyente, el diablo es un maestro probado. Es un maestro de la manipulación al tratar de convencernos lanzándonos un flechazo tras otro. Y si usted permite que el primer flechazo le agarre, ya ha puesto su pie en su casa y es todo lo que desea. Porque en la próxima ocasión lanzará una cortina de humo para seguir abriendo la puerta. Y sin darse cuenta, él confunde sus pensamientos y usted comienza a racionalizar. Y eso significa que ha caído en su trampa. Está ahora usando el lenguaje de Satanás y tristemente está pensando como el diablo piensa. ¿Se ha dado cuenta de esto?
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1: Y así fue. En el momento de mi aflicción entró el amado, quitando el velo que impedía su presencia en mí. Por eso el salmista dijo: en mi angustia invoqué al Señor y clamé a mi Dios, y Él oyó mi voz desde su templo, y mi clamor llegó delante de Él a su oído.

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1: Son las dos.
0: 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El sabio se alegra de recibir instrucción, pero el necio engreído cae de

0: ¿Tiene su iglesia lo necesario? ¿Hay calor humano o es un hábitat perfecto para pingüinos? Bienvenido a Visión para Vivir con el pastor Carlos Azazueta. Hoy continuaremos con el mensaje que iniciamos ayer, cuyo título es Una iglesia con lo necesario. Dios no quiere que en nuestra comunidad o congregación seamos exclusivos o que ofrezcamos condenación a quien se nos pare enfrente. Por el contrario, Dios diseñó a la iglesia local para que esta fuera un lugar de refugio y también de aceptación. Con esto en mente, acompáñenos a la primera carta a los Tesalonicenses.
1: Quiero que observe algo en el versículo 1, en Primera Tesalonicenses capítulo 1, versículo 1. Esta carta está dirigida a la iglesia de Tesalónica. Estas palabras son para la iglesia, no eran palabras de la iglesia para nosotros, no eran las políticas de la iglesia, no eran las ideas de la iglesia, ni tampoco los reglamentos de la iglesia. Eran palabras inspiradas por Dios para la iglesia. En este caso específico, era la iglesia de Tesalónica, y por extensión, es para todos nosotros. Su dirección celestial es que ellos estaban en Dios el Padre y en el Señor Jesucristo, tal como dice allí el apóstol. Es la iglesia del Señor, que pertenece a Dios, que pertenece al Señor Jesucristo. Nuestra dirección está allá. Nuestra dirección es eterna. Nuestro hogar es en el cielo. Le pertenecemos a nuestro Padre Celestial y a nuestro Señor Jesucristo, que nos rescató. Si usted se pregunta si alguna vez nosotros podremos ser separados de Cristo, la respuesta es, por supuesto, que no. Debido a que nosotros estamos en Cristo y pertenecemos a Dios, tenemos que vivir de determinada manera. Ese estilo de vida tiene que estar marcado por la gracia y por la paz, que son las palabras favoritas del apóstol Pablo, por cierto. Un estilo de vida de gracia que está inundado de paz. Le pregunto algo, ¿es ese su estilo de vida? ¿Es ese el medio ambiente en que usted se desarrolla? Esto es para nosotros, es para que nosotros lo reclamemos, es para que nosotros lo vivamos. Hay mucha gente que está alrededor de nosotros que quiere quitarnos esto, pero nosotros debemos permanecer en esa gracia y en esa paz que tenemos en nuestro Señor y nuestro Salvador Jesucristo. Creo que nuestro Señor Jesucristo y nuestro Dios fueron duros con el pecado en la cruz, pero el Señor llevó todos nuestros pecados y toda la ira de Dios cayó sobre el pecado. Fue el Hijo de Dios quien pagó el precio por la condena de nuestros pecados. Por eso es que la sangre de Jesucristo es la que nos limpia, y por eso es que en Jesucristo somos libres. La ira de Dios ha sido atribuida al pecado, no a nosotros. Su ira ha sido dirigida hacia la cruz y no hacia sus hijos. Esa es una noticia muy grande y maravillosa, ¿no lo cree? El Señor Jesucristo nos ha librado de aquella terrible plaga llamada pecado y de la terrible hermana gemela que tiene llamada culpabilidad. Es maravilloso vivir en la gracia y en la paz de nuestro Señor Jesucristo. Eso es lo que el apóstol Pablo desea para los hermanos. Por eso les dice, gracia y paz a ustedes que están en Tesalónica. Ahora comienza a dar gracias a Dios por ellos. Fíjese lo que dice el versículo 2. Dice que da gracias a Dios siempre por ellos. Quizá usted pensará, ¿por qué Pablo está diciendo damos siempre gracias a Dios por todos vosotros? Siempre es una de las palabras que no debemos usar, sobre todo cuando se trata del matrimonio. Siempre aconsejamos que nunca diga nunca, ni siempre diga siempre. Pero hay momentos en que usted sí puede decir siempre, y este es uno de esos casos. Esto no es idealismo, esto es la realidad. Él dice aquí, estoy en Corinto, estoy pensando todos los días que pasé con ustedes. Recuerdo cuando estaba en Tesalónica y me sonrío y doy gracias a Dios por ustedes. Además agrega, haciendo memoria de vosotros en mis oraciones. Antes de continuar adelante, déjeme hacerle algunas preguntas. Piense en las personas que le rodean. ¿Les da usted alguna razón para que tengan gratitud con usted? Yo creo que una de las metas que debemos tener en la vida es que seamos contagiosos con la gratitud. Que les demos razones a las personas que están alrededor nuestro para que estén contentas cada vez que se despiertan cada mañana. Otra pregunta. ¿Qué es lo que nos hace a nosotros tener agradecimiento por las demás personas? ¿Ha pensado usted que hay algunas personas en las que no vemos la hora de poder olvidarlas? Y hay otras personas que no queremos olvidar nunca. ¿Por qué a veces queremos olvidar a determinados individuos y hay otros a los que siempre queremos tener en nuestra mente? Yo creo que es muy importante que cada uno de nosotros pensemos en qué es lo que hace que nosotros en algún momento determinado pensemos en ciertas personas. Esto nos ayudará también a decidir cómo vivir nuestra vida y vivirla de tal manera que seamos recordados, que motivemos a la gente a vivir en agradecimiento, que nuestras palabras, nuestras acciones, que nuestra conducta motive a la gente a la gratitud y a la vez, al recordar a aquellas que no queremos olvidar, tengamos un sentimiento de alegría, de gratitud con ellos y lo expresemos apropiadamente. He estado pensando en cuáles son las cosas que realmente nos mueven a recordar con gratitud a las demás personas. Y aquí hay algunas características. Póngame atención. En primer lugar, la gente que nos acepta tal como somos. En segundo lugar, la gente que nos anima, que nos afirma. No estoy diciendo que las personas tienen que estar de acuerdo con todo lo que nosotros hacemos, porque eso no es real. Pero personas que nos afirman en las cosas que son correctas, que nos dan energía para seguir adelante, personas que aceptan nuestras debilidades, que aceptan nuestras fortalezas, que nos aceptan tal como somos. En tercer lugar, creo que las personas que son reales serían otro motivo de agradecimiento. Nos encanta la gente real, auténtica, no la que trata de vivir vidas de hipocresía, no aquellos que presentan caretas. No nos gustan los farsantes, ¿verdad? Cuando nos damos cuenta de que alguien es fingido, hipócrita o farsante, no hallamos la hora para alejarnos de ese lugar. Pero nos encantan las personas que son auténticas. Nos encantan las personas que nos apoyan, las personas innovadoras, las personas que dan con generosidad, no las personas que solo quieren recibir, sino también los que quieren dar. No las personas que quieren usarnos, sino las personas con quienes podemos compartir. No nos gusta mirar hacia atrás y tener el recuerdo de que hemos sido usados por alguien. Nos encanta saber que hemos sido útiles y que otros han sido útiles para nuestras vidas. Nos encanta sentir que hemos tenido amistad con personas a quienes hemos dado y nos han dado, que han recibido y que también nosotros hemos recibido de parte de ellos. Ahora, el apóstol Pablo no nos deja en el aire, no nos deja imaginándonos, sino que nos dice en forma específica algunas de las cualidades de los hermanos en Tesalónica, por los cuales también él tenía gratitud en forma particular. Y me gustaría que examináramos juntos algunas de esas características. El apóstol no nos permite utilizar nuestra imaginación o quedar a expensas de la imaginación de algún predicador. Y nos dice claramente cuáles deben ser las cualidades que debe tener una congregación. Al analizar el escrito de Pablo, notamos que fue movido a tres acciones debido al cristianismo contagioso de los tesalonicenses. A continuación, observe lo que Pablo recordó, afirmó e informó algo sobre ellos. Esto nos ayuda a entender lo que nosotros debemos hacer. Primero, observe lo que Pablo recordaba. Pablo recordaba tres cualidades de los tesalonicenses: su obra de fe, su trabajo de amor y la firmeza de su esperanza. Él dice: siempre damos gracias a Dios por todos vosotros, teniendo presente sin cesar delante de nuestro Dios y Padre vuestra obra de fe, vuestro trabajo de amor y la firmeza de vuestra esperanza en nuestro Señor Jesucristo. Estas cualidades debieran ser parte de toda congregación. Personas que trabajan con fe, que sirven con amor, que tienen firmeza en la esperanza. Una congregación como esta es una congregación que abre sus brazos a los necesitados, que busca la oportunidad de consolar a los que están quebrantados. Si usted abriera sus ojos y su corazón, se daría cuenta de cuántas personas en su congregación están desesperadas y necesitan ayuda continuamente. Alguien dijo con mucha sabiduría que en una congregación nosotros podemos elegir ser una bolsa de canicas o una bolsa de uvas. Es decir, podemos ser duros e insensibles, o tiernos y dulces. El apóstol dice que él da siempre gracias a Dios por todos ellos, que los recuerda en sus oraciones por las características maravillosas que tenía la iglesia en Tesalónica. Tristemente, en algunas congregaciones construimos murallas entre nosotros. A veces es que también nosotros mismos nos sentimos solos, como Elías, quien pensaba que estaba solo y el Señor le recordó de una manera muy directa: no, hay otros 7,000 más que no han doblado sus rodillas ante Baal. ¿Sabe por qué el Señor le está diciendo eso a Elías? Por la misma razón por la que Pablo da gracias. Porque hay algo maravilloso al saber que la persona que se sienta con usted, aquel que le ha llamado por teléfono, tiene la fe, el amor y la esperanza para consolarlo a usted, para animarlo. Fíjese lo que dice el apóstol: pues nuestro evangelio no llegó a nosotros en palabras solamente, sino también en poder, en el Espíritu Santo y en plena certidumbre, como bien sabéis, cuáles fuimos entre vosotros por amor de vosotros. Esto revela la teología del apóstol Pablo, el método de enseñanza que él tenía. Él no lanzó rápidamente un poco de evangelio por aquí, sino que tomó el tiempo para explicarlo. Entró en sus casas, entró en sus corazones, les impartió no solamente el evangelio, sino aún su propia vida. Dice el versículo 8 del capítulo 2, tan grande es nuestro afecto por vosotros, que hubiéramos querido entregaros no solo el evangelio de Dios, sino nuestras propias vidas, porque habéis llegado a sernos muy queridos. La segunda cosa que Pablo hace es afirmar a los hermanos de Tesalónica. El versículo 6 dice: y vosotros vinisteis a ser imitadores de nosotros y del Señor, recibiendo la palabra en medio de gran tribulación y con gozo del Espíritu Santo. Pablo habla con una absoluta honestidad. No solo los afirma, sino también les hace saber que la vida en el evangelio puede pasar por diferentes tribulaciones. Nos dice que los tesalonicenses, en primer lugar, respondieron imitando el caminar espiritual del apóstol e imitando el ejemplo maravilloso de nuestro Señor. Luego agrega en los versículos 7 y 8, de tal manera que habéis sido ejemplo a todos los de Macedonia y de Acaya que han creído, porque partiendo de vosotros ha sido divulgada la palabra del Señor, no solo en Macedonia y Acaya, sino que también en todo lugar vuestra fe en Dios se ha extendido, de modo que nosotros no tenemos necesidad de hablar nada. Así que Pablo los afirma y los anima. En primer lugar, por la forma como ellos respondieron ante las necesidades de sus compañeros creyentes. Esto lo podemos encontrar en los versículos 6 y 7. Y luego también el apóstol los afirma por la forma como ellos respondieron a los que no tenían a Cristo. La fama de los creyentes tesalonicenses se corrió por todo lugar. Ellos recibieron el evangelio con gozo y pasaron por sufrimientos, pero al comenzar su nueva vida en Cristo, comenzaron a actuar imitando el ejemplo de Pablo, imitando el ejemplo del Señor también. Ellos comenzaron a predicar el evangelio de tal forma que se extendió por todos lados. Y dice el apóstol, de modo que nosotros no tenemos necesidad de hablar nada. Todos deberíamos responder a las buenas nuevas, como lo hicieron los creyentes de Tesalónica. Volvernos a Dios, servir a Dios, esperar su regreso y predicar el evangelio con toda gratitud. Debiéramos ser fervientes en nuestro servicio, porque disponemos de poco tiempo antes de que vuelva Cristo. Así que hemos visto lo que Pablo recordaba, lo que Pablo afirmaba, y ahora podemos ver lo que Pablo informaba. Podemos imaginarnos a Pablo ansioso por proclamar las emocionantes noticias del éxito del Evangelio en Tesalónica. Dice el versículo 9, porque ellos mismos cuentan acerca de nosotros, de la acogida que tuvimos por parte de vosotros, y de cómo os convertisteis de los ídolos a Dios, para servir al Dios vivo y verdadero, y esperar de los cielos a su Hijo, al cual resucitó de entre los muertos, es decir, a Jesús, quien nos libra de la ira venidera. De acuerdo a este informe del cristianismo contagioso de los tesalonicenses, la palabra de Dios se esparcía más y más por su ejemplo que por sus palabras. Ahora ellos tenían dos propósitos en su vida: servir al Dios vivo y verdadero y esperar de los cielos a su Hijo. Ellos estaban mostrando su responsabilidad en el presente y su determinación a estar listos para el futuro. Además, ellos trataron de vivir con un buen equilibrio. Esperaban el retorno del Señor, pero no lo llevaban al extremo de descuidar el presente. Pero tampoco se involucraban tanto en las responsabilidades terrenales hasta el punto de olvidarse de la venida de Cristo. Ese es el equilibrio que nos permite vivir alejados de los extremos del fanatismo y de la complacencia. Recuerde lo que dice el versículo 10. Y esperar de los cielos a su Hijo, al cual resucitó de los muertos, a Jesús, quien nos libra de la ira venidera. Lo que vemos aquí son dos cosas: la responsabilidad y la esperanza de la venida del Señor Jesucristo. Podemos ver que los creyentes tesalonicenses tenían responsabilidad en tomar la verdad y llevarla a los perdidos y vivirla entre los salvos, y a la vez estar alertas, pensando en que Jesucristo podía venir en cualquier momento. Eso, mi amigo, es equilibrio. En las páginas de la carta a los tesalonicenses se ve un compromiso escrito en todo lugar. El ejemplo de la vida de los creyentes tesalonicenses también nos presenta a nosotros un reto triple. El mismo reto que ellos tenían. Ellos decidieron tener un compromiso serio con los salvos, o sea, con los creyentes, con los inconversos y con nuestro Señor y Salvador Jesucristo. Esta definitivamente es nuestra responsabilidad. Y al estudiar esta carta, nosotros no solamente debemos estudiarla como una carta dirigida a los hermanos de Tesalónica, sino también como una exhortación directa para usted y para mí, para que aprendamos a vivir un cristianismo contagioso, para que aprendamos a tener en nuestras congregaciones este compromiso, empezando, por supuesto, con nuestras propias vidas. Aprendamos este compromiso triple. Primero, debemos de estar dispuestos a realizar un compromiso de aceptar y respaldar a otros en la familia de Dios. Hay que recordar que no somos islas, que nos necesitamos unos a otros, que estamos unidos a una gran cadena. Por eso es que debemos amarnos, debemos ayudarnos, debemos tener comunión los unos con los otros, amarnos los unos a los otros, perdonarnos los unos a los otros, apoyarnos los unos a los otros, cumplir lo que la palabra nos enseña con respecto a los mandamientos recíprocos. En segundo lugar, debemos tener un compromiso de poder intervenir en las vidas de aquellos que no tienen a Cristo en sus vidas. Nosotros tenemos que tener un compromiso con la evangelización, de tal manera que cumplamos lo mismo que cumplieron estos hermanos de Tesalónica. Recuerde que ellos no solamente tuvieron misericordia, amor práctico con los hermanos de las otras iglesias en necesidad, sino que les ayudaron económicamente. Por eso se convirtieron en un gran ejemplo para todos los que habían creído, dice Pablo, en Macedonia y en Acaya. Pero además les dice el apóstol que partiendo de ellos fue divulgada la palabra del Señor, no solo allí en Macedonia y en Acaya, sino también en todo el lugar donde Dios los había llevado. Y dice el apóstol, de modo que nosotros no tenemos necesidad de hablar nada. Eso es lo que debe ocurrir. Eso es lo que usted y yo debemos de hacer. Llevar el mensaje del Evangelio, tener un compromiso, no solamente de ayudar a los hermanos de la fe, sino además compartir el mensaje de la palabra del Señor en su trabajo, con sus amigos, en la escuela, con sus familiares, con sus vecinos. Mostrar con sus palabras y sus hechos y actitudes que usted verdaderamente es un hijo de Dios. En tercer lugar, debemos desenredarnos de todos los lazos, desembarazarnos de todos los enredos que obstaculizan nuestro compromiso total con nuestro Salvador. Estos compromisos con los no creyentes y con nuestro Salvador y Señor Jesucristo resumen las prioridades de nuestras iglesias en la actualidad. Estas cualidades describen a una iglesia con un estilo de vida contagioso, una iglesia que tiene lo necesario. Les ruego que piensen en lo siguiente. El apóstol Pablo comienza su carta diciendo: Pablo, Silvano y Timoteo, a la iglesia de los tesalonicenses. Quiero que cambie su nombre y ponga el suyo en este lugar, o el de su congregación. No pase esto a prisa. Deténgase y medite, sintiendo lo que eso significa. Deje que el Espíritu traiga a su mente otros pasajes en la Escritura que ilustran cómo el corazón de Dios está lleno de gracia y paz con todos ustedes, y cómo el Señor los ha amado. Dios está lleno de gracia y de paz. Luego examine el pasaje que hemos estudiado y determine si usted verdaderamente tiene un compromiso serio con sus hermanos y los está amando como la palabra del Señor lo manda. En segundo lugar, determine si tiene un compromiso serio con la evangelización y está predicando como Dios nos ha ordenado. Y en tercer lugar, observe si verdaderamente Jesucristo es su Señor y si usted tiene un compromiso serio con Él y lo está amando tal como Él lo ha enseñado en su palabra.
0: Una iglesia con lo necesario es precisamente el título del mensaje de hoy, aquí en Visión para Vivir. Pero permanezca unos momentos más con nosotros, pues en breve concluiremos este programa. Este estudio contiene mucha información. 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Y ahora, regresa una vez más el pastor Carlos para terminar el programa de hoy.
1: Acompáñame a hablar con Dios. Padre eterno, queremos darte gracias por tu palabra. Queremos agradecerte porque tu palabra es clara, es viva y eficaz. Penetra hasta lo más profundo de nuestro corazón. Nos enseña, nos redarguye, nos hace ver, Padre, qué es lo que tú piensas, qué es lo que tú sientes. Queremos darte gracias por habernos provisto cada día de gracia y de misericordia. Queremos agradecerte, Padre Eterno, porque hoy hemos aprendido algo muy importante. Debemos ser personas de compromiso con aquellos que ya creen en ti, los creyentes de todo lugar. Un compromiso serio con aquellos que todavía no te conocen, Padre Eterno, para que podamos compartir con ellos el mensaje de la salvación. Y sobre todo, Señor, el compromiso más importante es el compromiso contigo, de saber, Señor, que somos hijos tuyos y que somos también portadores de la maravillosa gracia que tú has vertido en nosotros, para poder compartirla con los demás. Enséñanos, Padre, a través de tu palabra, a través de esta serie tan hermosa de cómo ser un cristiano contagioso, poder aprender, Señor, primeramente a tener una relación personal contigo, a vivirla, no solamente decirla, no solamente predicarla, pero vivirla, a creer en ti, y no solamente creer en ti, sino creerte a ti, Padre Eterno. Gracias por tu amor y gracias por este día en el que hemos aprendido tantas cosas en esta carta de Pablo a los tesalonicenses. En el nombre precioso de Jesucristo te pedimos todo esto. Amén.
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2: Son las 3. Aléjate de las personas que le restan importancia a tus ambiciones. Los pequeños siempre actúan así. Pero los que son realmente grandes te hacen sentir como que tú también puedes llegar a serlo. Bienaventurado el varón que no anduvo en consejos de malos, ni en silla de escarnecedores se ha sentado.
3: La santificación, la santidad, la pureza son el resultado de ver la gloria de Cristo y amarlo cada vez más, hasta que Cristo literalmente domine su vida y sea formado en usted.
4: Nos da mucho gusto que nos acompañe el día de hoy en Gracia a Vosotros, Ministerio de Enseñanza del Pastor John MacArthur. Uno de los objetivos que ocupaba la mente del apóstol Pablo era la santificación de los creyentes. Sin embargo, un asunto tan importante no está presente en la mente de todo pastor ni cristiano en general en nuestros días. Ante esto surge una pregunta fundamental. ¿Quién es responsable de la santificación? ¿El pastor? ¿El creyente? ¿O el Espíritu Santo? Bueno, el día de hoy, el pastor John MacArthur, en la voz del pastor Luis Contreras, nos enseñará acerca del peligro que existe cuando la Iglesia pierde interés sobre la santificación de sus miembros. En la serie, Cristo formado en usted, cómo la Iglesia se vuelve como Cristo, en gracia a vosotros.
3: Solo quiero animarlo a abrir en el capítulo 4 de Gálatas, y solo quiero tomar un versículo, pero es el versículo 19, en el capítulo 4, y Pablo dice, «Hijitos míos, por quienes vuelvo a sufrir dolores de parto hasta que Cristo sea formado en vosotros». Esta es una declaración crucial. Esto está en el corazón mismo de este gran pastor Pablo. El dolor del pastor está conectado con la falta de semejanza a Cristo entre la gente. Suele haber mucha conversación sobre santidad en la iglesia. Piedad es una palabra que rara vez escucha usted desde un púlpito. Santidad, piedad. Sin embargo, esa ha sido la pasión del apóstol Pablo a lo largo de su ministerio entero. Todo trataba de la santificación de su gente. Hay una forma pasada de santificación que ocurrió en la salvación. Hay una forma futura de santificación que ocurre en la glorificación. Es esa forma intermedia de santificación que está ocurriendo a lo largo de nuestras vidas. Esa es la preocupación profunda de un pastor fiel. Cuando pensamos en la biografía de la salvación, esta es su biografía y la mía de cada creyente, tiene cuatro grandes definiciones teológicas. Elección. Usted fue escogido antes de la fundación del mundo, antes del tiempo. En la eternidad pasada, Dios lo escogió a usted. Ahí es cuando comenzó su historia. Eso fue completamente divino. Usted no tuvo ningún papel en eso. El siguiente gran evento en la biografía de cada creyente es la justificación de ese creyente. Eso también es una obra divina de Dios, donde el Espíritu Santo despierta al muerto, da vida al cadáver, que es el incrédulo muerto en transgresiones y pecado. Eso también es un milagro divino. El Espíritu se mueve donde quiere, y como el viento, no sabemos de dónde viene ni a dónde va. Así es con el Espíritu Santo. Eso también es un milagro divino y soberano. El elemento final en su biografía es la glorificación, y eso es cuando lo que Dios planeó en la elección y lo que Dios activó y aplicó en la justificación se completará cuando usted deje este mundo y entre en la perfección de la gloria eterna. Elección, justificación, glorificación. Hay uno más. Entre su justificación y su glorificación, solo hay una cosa que está sucediendo, y eso es su santificación. Elección, una obra divina en un momento divino. Justificación, una obra divina en un momento en el tiempo. Glorificación, una obra divina, completamente divina, todo en manos de Dios que lo mueve usted desde el tiempo hasta la eternidad. La elección no es un proceso, la justificación no es un proceso, la glorificación no es un proceso, la santificación sí lo es. Ahí es donde usted vive. No es muy sorprendente que el apóstol Pablo dijera, estoy en trabajo de parto hasta que Cristo sea formado en ustedes. Observe el versículo 20, porque tengo miedo. ¡Qué declaración! Él tiene miedo. ¿De qué tienes miedo, Pablo? Tengo miedo de que tal vez cuando venga, no los encuentre como deseo. Hombre, y lo que deseo es que sean como Cristo. Tengo miedo de que cuando venga, voy a descubrir a creyentes no santificados de todo tipo. Tengo miedo, versículo 21, nuevamente, tengo miedo. Esta es una palabra fuerte. De que cuando vuelva, mi Dios me humille ante ustedes y yo llore, hombre, un predicador llorando por muchos de aquellos que han pecado en el pasado y no se han arrepentido de la impureza, inmoralidad y sensualidad que han practicado. Este es el corazón de un pastor verdadero. La obra de Dios de por vida en cada creyente es la obra de santificación, la obra de santidad, la obra de piedad, la obra de semejanza a Cristo. Y está sucediendo, ¿escuchó usted eso? Está sucediendo en la vida de todo creyente. La santificación ocurre conforme usted presenta cada parte de usted mismo como esclavo de la justicia. Esto resulta en su santificación. Quiero que piense en toda su vida como un proceso en el que Dios, el Espíritu Santo, lo está haciendo usted a imagen de Cristo. Y sucede inexorablemente, así como la elección ocurrió porque Dios lo quiso, la justificación ocurrió porque Dios lo quiso, la glorificación ocurrirá porque Dios lo quiere, la santificación está ocurriendo. Es Dios quien está operando en usted, así el querer como el hacer, según su buena voluntad, pero usted tiene que ejecutarlo. Usted no puede hacer que esto suceda rápido. Y yo fui criado en un tipo de ambiente cuando era niño, donde la gente pensaba que podía ser santificado en un momento, que podías, en cierta manera, ser catapultado a una condición santificada. Quizás tuviste una experiencia espiritual traumática y, en cierta manera, de alguna manera ya sabe, ¡boom!, era elevado esotéricamente a otro nivel. Yo pensé eso mientras crecía. Si tan solo pudiera encontrar la vida más profunda, si tan solo pudiera encontrar la vida más elevada, si tan solo pudiera simplemente descubrir cómo llegar al siguiente nivel. Muy frustrante para mí, ¿cómo llego allí? Digo, sabía que había una cierta realidad mundana en mi vida cristiana y no me gustaba. Así que empecé a leer, incluso cuando era muy joven, empecé a leer libros un tanto místicos. Tomás Kempis, Imitación de la Vida, tratando de encontrar el misterio de cómo llegar al siguiente nivel de santificación. M. Bounds, sobre la oración. Y leí sobre personas que oraban tanto que no solo hacían agujeros en sus pantalones, sino que también desgastaban la madera junto a su cama al arrodillarse durante horas y horas y horas. ¿Cómo se supone que debo encontrarme en ese siguiente nivel? Bueno, de algunas de esas personas que habían alcanzado la vida más alta, la vida más profunda, y no duraron. Y no era manifiestamente el tipo de santidad que yo habría esperado. Y empecé a entender la palabra de Dios, que eso no va a pasar de esa manera. Usted no va a tener una experiencia esotérica en la conferencia de verdad y vida que lo catapulte usted permanentemente a otro nivel de santidad. Este es un proceso largo. Honestamente, la mayoría de los pastores nunca verán esto porque no se quedan lo suficiente como para verlo. Uno de los beneficios de estar en la misma iglesia durante mucho tiempo es que, de hecho, ves esto. Y no lo ves en los jóvenes, lo ves en la gente mayor. Lo ves en las gracias dulces de los mayores. Estaba junto a la al hecho de muerte de una señora preciada, muy querida para mí, hace unos días. Ella iba camino al cielo. Ella simplemente irradiaba la gracia de Cristo, la belleza de Cristo en todo aspecto de su vida. Yo vi ese proceso durante más de 40 años. Vi el amor por Cristo en su esposo, que murió hace 5 años, y en ella, mientras iba al cielo, y escuché lo que dijo, y fue increíblemente rico. Lo ven sus hijos, lo ven sus nietos, y ahora lo estoy viendo en sus bisnietos. Este es un proceso que dura toda la vida. Ahora, ¿cómo ocurre esto? ¿Cómo ocurre esta santificación? Necesitamos, digamos, leer más mandamientos y decidir que vamos a cumplir esos mandamientos. Necesitamos desarrollar más disciplina. Necesitamos, en cierta manera, aumentar nuestros mecanismos internos de autocontrol, apretar los dientes, abrirnos camino por el sendero. Bueno, no hay nada de malo en leer más mandamientos, no hay nada de malo en memorizar los mandamientos, no hay nada de malo en querer desarrollar disciplina. Pero eso no es lo que Pablo nos diría. Dices, bueno, ¿no se supone que debemos guardar los mandamientos? Sí, sí, pero no mediante algún tipo de acto carnal, autoimpuesto y agotador de la voluntad humana. Creo que Jesús lo dijo de la manera más simple posible. Ustedes guardan mis mandamientos cuando ¿qué? Cuando me aman. Esto simplifica el todo de la santificación. No se trata de usted, se trata de él. La santificación, la santidad, la pureza, las actitudes correctas, las palabras correctas, las acciones correctas son el resultado de ver la gloria de Cristo y amarlo cada vez más, hasta que Cristo literalmente domine su vida y sea formado en usted. Esto es santificación. Santifícalos, le dice el Padre, en la verdad. Tu palabra es verdad. Tu palabra es verdad. Cristo dice que la santificación viene de la palabra. Y yo creo que al ver la palabra y ver en la palabra la gloria de Dios revelada en el rostro de Jesucristo. Ahora de nuevo, ¿por qué estoy tan preocupado por esto? La santidad, la piedad, la separación del mundo, la separación del pecado, la separación de la mundanalidad, la santificación, todo eso definió a la iglesia durante generaciones y generaciones. Esa era la definición de la iglesia. Los predicadores predicaban sobre la santidad. Yo no recuerdo, cuando era niño, yo no me acuerdo de un sermón en el que el pastor no llamara a los cristianos a un nuevo compromiso, una nueva dedicación, a reafirmar la búsqueda de la santidad. La verdad de la santificación, la realidad de la santificación era dominante en la vida de la iglesia como la obra central del Espíritu Santo en la iglesia. Eso simplemente ya no es verdad. La verdad de la santificación y la santidad y la piedad está casi ausente del cristianismo popular. Y me preocupo por eso, porque muchos de ustedes jóvenes han encontrado su camino en esa forma popular de cristianismo que se ha vuelto indiferente para la santificación de ustedes. Rara vez escuchamos de los predicadores populares mensajes sobre santificación, pureza, santidad, separación del mundo, negación de todos los deseos carnales y egoístas. En cambio, el mensaje nuevo de la forma nueva de evangélicos populares es que todos los anhelos de tu corazón son legítimos y Dios simplemente está ahí para darte lo que quieres. Por lo tanto, legitimando lo que tú quieres. Las cosas que son del mundo son entonces incorporadas a la vida de la iglesia como un terreno necesario para atraer a aquellos que no tienen ningún interés real en Dios y ciertamente no tienen ningún interés en la santificación. La nueva versión del cristianismo evangélico se compromete a importar la cultura, la moda del mundo y apelar a los intereses egoístas de las personas, cuidando de evitar cualquier cosa que condene, cualquier cosa que convenza de pecado, cualquier cosa que asuste, cualquier cosa que advierta, sin decir nada sobre la negación de uno mismo, el sacrificio, la búsqueda de compasión, de todo lo que es santo, todo lo que es piadoso, todo lo que es virtuoso. Incluso en iglesias donde hay un énfasis en la elección, creen en la teología reformada, un énfasis en la justificación, un énfasis en la glorificación, parece haber una indiferencia hacia la santificación, porque es muy difícil tener una doctrina robusta y bíblica de la santificación si estás tratando de hacer que la iglesia se sienta bien con los incrédulos. Es completamente contrario al propósito de una iglesia. Si una iglesia está haciendo lo que debe hacer, debería aterrorizar a un no creyente, debería exponer a un incrédulo. Las iglesias fieles son lideradas por pastores piadosos que guían a su rebaño lejos del mundo, lejos de sí mismos, hacia el cumplimiento de la voluntad de Dios solamente, sin importar cuáles sean los deseos de ellos. La iglesia fiel solo pregunta, oye, ¿qué quiere Dios? ¿Qué requiere Dios? Ahí radica la bendición y el cumplimiento más verdadero y puro. ¿Cómo llegamos aquí? ¿Cómo llegamos a esto? Solo unas pocas palabras al respecto. Durante siglos, las iglesias se definieron básicamente por su contenido teológico. Las iglesias tenían que ser trascendentes, como se manifiesta en la arquitectura de las iglesias en la Edad Media. Las iglesias tenían que estar centradas en Dios, comunicaban a Dios y al cielo y la trascendencia. Las iglesias tenían que exaltar a Cristo y las iglesias fieles confiaban en el obra del Espíritu Santo para el crecimiento. El crecimiento de la iglesia no era una ciencia, no era un arte, no era un plan, no era un truco, no era un plan, no era una estrategia. Y las iglesias creían que la iglesia crecería en base a los propósitos soberanos de Dios en la elección y a través de la glorificación, y que el Señor edificaría su iglesia, como dijo que lo haría, y las puertas del infierno no prevalecerán contra ella, y que la iglesia será construida por Cristo a través del poder del Espíritu Santo mediante la palabra de Dios, y el proceso que debía llevarse a cabo para que cualquier iglesia local fuera parte del crecimiento de toda la iglesia era la santificación, para que fueran útiles en los propósitos de Dios al traer a los elegidos. Las iglesias se oponían al mundanalismo, se oponían al pecado de manera categórica. La adoración estaba centrada en Dios, era reverente, las personas eran humildes, desinteresadas, negándose a sí mismas, y todo eso ha cambiado. Las neo-iglesias de nuestro tiempo contemporáneo son psicológicas, sociológicas, inminentes en lugar de trascendentes, centradas en el hombre, utilizando el nombre de Jesús como un símbolo, confiando en el crecimiento en sus estrategias, y la mayoría de sus estrategias involucran atraer o aspirar al mundo para que los no creyentes no se ofendan, refinando la adoración como una especie de estimulación musical sin sentido, acomodando a personas que solo piensan en sus propios deseos. Y muy a menudo el mensaje es, Jesús quiere darte todo lo que deseas. Eso es de la boca de Joel Osteen, que dice cada vez que habla, la espiritualidad vaga ha reemplazado la sana doctrina y a la santidad verdadera. Los nombres de Dios son usados, pero tienen poco impacto real, porque las personas están más interesadas en sí mismas que en Él, más comprometidas con la satisfacción personal que con la santificación personal. Esta generación, en su mayoría, será leal a una iglesia solo si esa iglesia le está dando a la persona lo que quiere la persona. ¿Cómo llegamos a este punto? Bueno, si quieres hacer un breve recorrido histórico, el año en el que nací, murió un hombre que tuvo un efecto profundo. Su nombre era Sigmund Freud, padre de la psicología y el psicoanálisis. Freud dijo esto: todos deberían estar libres de toda restricción y limitación para ser auténticos. El auténtico tú eres el tú que eres en el interior. Tú debes ser fiel a ti mismo. La versión contemporánea es ser real, hombre, manténlo real. Tú tienes todo el derecho de cumplir tus propios deseos del corazón. Ese es el tú verdadero. Libérate en el mundo. Eso es auténtico, lo cual significa libera tu soberbia, tu yo narcisista, los deseos de la carne, los deseos de los ojos, la vanagloria de la vida. Obviamente, el grupo más probable para hacer esto es el grupo que es joven, porque no han vivido lo suficiente como para ver las consecuencias de ese tipo de comportamiento. Entonces, los jóvenes definen entonces la autenticidad. Esto ha progresado desde Freud hasta nuestros días. Las personas más liberadas son los jóvenes. porque no han aprendido ninguna restricción, porque no han pagado ningún precio por eso. Y leí el otro día que la nueva edad del final de la adolescencia es a los 24 años, lo que significa que esta generación de jóvenes no asume la responsabilidad personal por sí mismos de la vida hasta alrededor de los 24 años. Hasta ese momento todavía estás viviendo en el sótano de mamá o alguien está pagando tu vida. No has aprendido las lecciones del deber, la responsabilidad, la moralidad, el fracaso. No has aprendido que ese tipo de narcisismo hace muy difícil tener una relación con alguien. Por eso la gente no se casa, porque es una colisión de dos ególatras. Pero ellos son auténticos. ¿Qué dice Baker Mayfield, ganador del trofeo Heisman? Esto es lo que soy. Si no te gusta a mí, ¿qué me importa? Esto está en el ambiente. Así es como piensa esta generación joven. Son auténticos. Son auténticos. Entonces, el deseo irresponsable juvenil se eleva al lugar noble. Viendo el juego de Georgia-Alabama, en el medio tiempo tenían algún rapero que no sé cómo se le permitió. Fue lo más profano e inmoral que yo había escuchado. Es algún tipo de héroe para esta cultura, porque él es auténtico. Si tú eres LGBTQ o cualquier otra cosa, eso es, ¿quién eres tú para decirme que no sé quién soy? Y si no hay consecuencias en esta cultura por ese tipo de comportamiento, llevarás tu verdadero yo adolescente hasta el final de tu vida y directo al infierno. ¿La iglesia se adapta a eso? Parece que está ansiosa por hacerlo, porque las iglesias están empezando a verse cada vez más como un evento de secundaria. La autenticidad juvenil ha capturado la cultura, aunque tienen menos dinero que cualquier otra persona. Las personas que tienen más dinero tienen entre 50 y 65 años. El único lugar donde verás anuncios dirigidos a personas de 50 a 65 años es en Fox News, y todo es medicina. E incluso los pastores caen víctimas de esto. Los pastores están empezando a vestirse como si hubieran comprado en Forever 21, Forever 21. El hedonista egoísta se convierte en el héroe. Este etos cultural adquirió mucho poder en los 60s y ha penetrado profundamente en el agua subterránea de nuestra cultura. No voy a seguir, hay mucho más que decir al respecto, pero infectó a la iglesia. Un incidente, solo les voy a dar un incidente. Viví todo esto allá en los 60s, el movimiento hippie allá en Berkeley, Haight-Ashbury, sexo, drogas y rock and roll. Hubieron algunas personas que decidieron ir y tener estudios bíblicos con los hippies, la cultura del amor libre y drogas allá arriba. Así que comenzaron a tener estudios bíblicos y hay un gran libro sobre esto llamado La Familia Eterna de Dios, una disertación. Realmente captura muy bien la historia y comenzaron a creer que cuando estaban drogados esto les inducía una mayor conciencia de Dios, así que tenían estudios bíblicos inducidos por drogas. Eventualmente el movimiento de Jesús allá arriba se encontró con una dificultad. Las iglesias no aceptaban a niños descalzos con el pelo largo que se comportaban como ellos. Intentaron llevar su forma de cristianismo a las iglesias del norte de California. No funcionó. No hubo aceptación para ellos. Y eventualmente emigraron al sur del condado de Orange. Estaban bajo liderazgo de un hombre que era su especie de pastor llamado Lonnie Frisbee, que era un homosexual detrás de la escena que murió de SIDA, pero no lo sabían en ese momento. Se estaban reuniendo en la playa y se bautizaban mutuamente en el Océano Pacífico y decidieron que necesitaban ir a una iglesia, así que fueron a una iglesia de Asambleas de Dios en el condado de Orange, que conocen como Calvary Chapel, y Chuck Smith, el pastor. Chuck era un tipo típico de traje negro y corbata negra, y de repente tiene muchos hippies descalzos con el pelo largo entrando a su iglesia. ¿Qué va a hacer él? ¿Qué va a hacer la iglesia? Así que tuvieron una junta y decidieron que los vamos a perder y se van a ir si no nos acomodamos a ellos. No les gustaba la música, no les gustaba el código de vestimenta, no les gustaba nada. Por primera vez en la historia de la iglesia que puedo encontrar, una subcultura aberrante, pequeña y desviada redefinió cómo era una iglesia. Y ustedes conocen el resto. Una explosión de eso. Y ahora las iglesias cada vez más siguen la moda de los jóvenes y perpetúan la adolescencia. En ese ambiente de se trata de mí, todo se trata de mí, es muy, muy difícil tener una doctrina completa y bíblica de santidad, piedad y santificación operando. Y después escuchan a los padres decir, bueno, no me gusta realmente la iglesia, pero llevo a mis hijos allí porque les gusta. ¿Qué? Eso es demasiado fácil. Deben ser conscientes ustedes de que solo hay una cosa que Dios quiere lograr en sus vidas hasta que vayan al cielo. Y eso es su santificación, esa es su santidad. A medida que el creyente es santificado, las seducciones del mundo, los deseos de la carne, los deseos de los ojos, son reemplazados por amor, amor que cada vez es más grande, amor más poderoso por la obediencia, por el Señor, lo cual lleva a un anhelo de santidad, lo cual lleva a un deseo cada vez más y más fuerte por el honor de nuestro Señor.
4: Así es como se nos instruyó, que hasta que lleguemos a la gloria, Dios está obrando para formar a su pueblo a la imagen de Cristo, y nada debe tener prioridad sobre esa obra. En la serie titulada Cristo formado en usted, cómo la iglesia se vuelve como Cristo, aquí en Gracia a Vosotros. 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Le damos las gracias por su tiempo y sintonía, en nombre del personal de este organismo, y le comento que estamos orando para que Dios continúe extendiendo su gracia en usted, mientras nos acompañe en la próxima edición, para continuar desatando la verdad de Dios un versículo a la vez, aquí en Gracia a Vosotros.
2: No hay desperdicio en las buenas acciones. El que siembra cortesía cosecha amistad, y el que planta bondad recoge amor. Pues todo lo que el hombre sembrare, eso también segará. No nos cansemos, pues, de hacer bien, porque a su tiempo segaremos si no desmayamos.
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2: Son las 4.
3: Qué hermosos son sobre los montes los pies del que trae buenas nuevas, del que proclama la paz, del que anuncia buenas noticias, del que proclama la salvación.
4: ¿Quién entra al reino de Dios? Acompañe al Dr. Yeremaya a continuación aquí en Momento Decisivo, cuando nos da los requisitos bíblicos para entrar en el reino de Dios. ¿Qué sucediera si alguien le dijera que no todas las personas que afirman conocer al Señor irán al cielo? De acuerdo a Jesús, el conocimiento y buenas obras no son suficientes. La salvación solo se obtiene por medio de una relación personal con Jesucristo. En el mensaje de hoy, Palabras, Obras y una Sorpresa, aprenderemos que la entrada al cielo es más que ser religioso. Acompañe al Dr. Yeremaya mientras continuamos en la serie Cómo Vivir Según Jesús, aquí, en Momento Decisivo. Y ahora presentamos a nuestro pastor y maestro bíblico, el Dr. David Yeremaya, en la voz y adaptación de Miguel Ángel Sánchez del Castillo, con unas palabras más de introducción a nuestro programa especial titulado Palabras, Obras y una Sorpresa.
5: Gracias por acompañarnos el día de hoy. Esta semana acabaremos la serie de mensajes titulada Cómo Vivir Según Jesús, del libro de Mateo, y hoy concluiremos el mensaje Palabras, Obras y una Sorpresa. Estoy seguro de que usted ha escuchado a gente mencionar este pasaje en sermones o tal vez en un debate, que un día algunas personas van a presentarse ante el Señor e intentarán defender su caso con el fin de llegar al cielo. Y le recordarán al Señor de las cosas maravillosas que han hecho, de las buenas obras que han realizado, pero el Señor les dirá, «Apártense de mí, yo no os conozco». El séptimo capítulo de Mateo es el objeto de nuestro debate de hoy aquí, en Momento Decisivo. Si tienen sus Biblias, por favor, ábranlas en el capítulo 7 de Mateo. Hoy hablaremos acerca de palabras, obras y una sorpresa. Abramos nuestras Biblias y nuestros corazones y escuche cómo hoy es enseñada la palabra de Dios. Bien, comencemos ahora nuestro mensaje.

Muchos me dirán en aquel día, Señor, Señor, no profetizamos en tu nombre, y en tu nombre echamos fuera demonios, y en tu nombre hicimos muchos milagros. Un momento, pensé que dijimos que si tenemos fe real, eso nos cambiará. Es cierto, pero Jesús lleva toda esta conversación un paso más adelante y dice, puedes decir que eres creyente, e incluso puedes hacer cosas que haría que la gente que te observa piense que eres creyente, y así todo. No ser creyente, lo comprenden. Dice que hay ciertas cosas que uno puede hacer, y al hacerlas, la gente puede pensar, vaya, eso sí que fue grandioso, pero así y todo, no haber llegado a la médula de lo que significa conocer a Cristo. Por favor, presten atención. Esto es muy importante. Noten las tres cosas que Jesús usa como ilustraciones. Dice, en primer lugar, que uno puede en realidad profetizar en su nombre. Usted puede predicar la palabra de Dios y estar bien perdido espiritualmente. Jesús dice, muchos me dirán en aquel día, Señor, Señor, ¿no profetizamos en tu nombre? ¿Quiere decirme, pastor, que habrá predicadores en el infierno? Por supuesto. Desde luego, muchos de ellos. Simplemente porque uno se para detrás de un púlpito e incluso abre la palabra de Dios y pronuncia las palabras de Dios, eso no hace ninguna diferencia si uno no ha ido a la cruz para recibir perdón de pecado. Usted puede predicar, y hay muchos grandes oradores que llegarán a ese punto y dirán, ¿no recuerdas, Señor, los grandes sermones que prediqué? ¿No recuerdas las multitudes que se apretujaban para oírme predicar? El Señor ni siquiera les hará caso. Hay un pasaje paralelo muy interesante en el libro de Lucas. Dice, después que el padre de familia se haya levantado y cerrado la puerta, y estando fuera, empecéis a llamar a la puerta diciendo, Señor, Señor, ábrenos. Él respondiendo os dirá, no sé de dónde sois. Entonces comenzaréis a decir, delante de ti hemos comido y bebido, y en nuestras plazas enseñaste, pero os dirá, os digo que no sé de dónde sois. Apartaos de mí todos vosotros, hacedores de maldad. ¿Oyeron? ¿Cuál fue la respuesta que le dijeron? Señor, nosotros tuvimos reuniones contigo, comimos contigo, e incluso celebramos cruzadas de evangelización en nuestro barrio y te invitamos a que nos predicaras. El Señor les va a decir, eso no hace ninguna diferencia. Uno puede exponer la palabra de Dios y así todo no ir al cielo. Ahora bien, no estoy inventándome esto, lo tienen en la Biblia. Simplemente estoy diciéndoles lo que Jesús dijo porque Él lo dijo, porque es importante. Y yo quiero enfatizarlo porque es importante. Así que ustedes, predicadores, donde quiera que estén oyéndome, ustedes, maestros y maestras de escuela dominical, sean quienes sean, es incluso posible que usted haya crecido en la iglesia evangélica y que sepa todo el vocabulario bíblico, pero si en algún momento específico usted no ha recibido a Cristo en su corazón pidiéndole perdón por su pecado, usted puede predicar hasta quedar sin aliento y así y todo, pasar su eternidad separado de Dios. El hecho de predicar no le lleva a uno al cielo. Si no hubiera habido un momento específico en la vida de David Jeremiah cuando en su adolescencia mi padre me explicara de nuevo lo que significa poner mi fe completamente en Jesucristo y yo elevara mi oración pidiéndole al Señor Jesús que viniera a mi corazón y perdonara mis pecados, bien podría predicar en la iglesia más grande de los Estados Unidos y así todo pasar mi eternidad en el infierno. Mi lugar en el cielo no se basa en lo que hago, ni cuál es mi empleo, o cuál es mi cargo, ni cuánto trabajo he producido. Mi lugar en el cielo no tiene nada que ver con nada, excepto con hacer la voluntad del Padre Celestial en cuanto a la salvación. Noten que Jesús usa otra ilustración. Uno puede exorcizar demonios y estar perdido espiritualmente. Dice, algunos de ustedes echarán fuera demonios y dirán, Señor, ¿no echamos fuera demonios en tu nombre? Ustedes dicen, un momento, pastor, si no tenían a Jesús, si no eran creyentes, ¿cómo podrían echar fuera demonios? ¿Cuántos de ustedes vieron la película El Exorcista hace varias décadas? Echar fuera demonios está muy de moda en estos días. Todo mundo anda echando fuera demonios. A decir verdad, hay una ilustración en el Nuevo Testamento, en el libro de Hechos, capítulo 19, versículo 13. Esto es incluso cómico, dicen.
Pero algunos de los judíos, exorcistas ambulantes, intentaron invocar el nombre del Señor Jesús sobre los que tenían espíritus malos, diciendo: «Os conjuro por Jesús, el que predica Pablo». Había 7 hijos de un tal Ezeba, judío, jefe de los sacerdotes, que hacía esto, pero respondiendo el espíritu malo dijo: «A Jesús conozco y sé quién es Pablo, pero vosotros, ¿quiénes sois?». Y el hombre en quien estaba el espíritu malo, saltando sobre ellos y dominándolos, pudo más que ellos, de tal manera que huyeron de aquella casa desnudos y heridos. Esa vez los demonios ganaron. Aquí tenemos a personas que estaban tratando de imitar el poder que vieron en el apóstol y trataron de echar afuera al demonio en el nombre de Jesús que Pablo conocía. Hoy hay personas en muchas sectas y religiones que nos han inundado con información en tiempos recientes y que dicen que están usando el poder espiritual y al parecer tienen control sobre el mundo de los demonios. Jesús dice esto y está usando la ilustración más fuerte que podía usar. Dice: ustedes pueden exponer la palabra de Dios y estar perdidos. Pueden incluso exorcizar demonios y estar perdidos. Luego añade esto: ustedes pueden tener gran evidencia de poder y así todo, estar perdidos. Dice: muchos dirán, ¿no hemos hecho maravillas en tu nombre? En mi calidad de pastor, a menudo atiendo personas que vienen a verme y me preguntan: ¿qué piensa usted de fulano de tal? Nombran a algún evangelista o algún predicador que han visto por televisión o a quien han oído, o tal vez que ha escrito algún libro que han leído. Tal vez lo que ven en mi cara es un signo de interrogación y no un signo de admiración, que es lo que ellos están buscando. Luego dicen: pero pastor, ¿no ha visto usted sus cruzadas? ¿Ha visto lo que hace y cómo hace que las personas caigan en el espíritu y hace esto y esto otro y lo demás allá? Todo lo que tengo que decir es esto: no podemos juzgar la fe de una persona en Jesucristo por los supuestos milagros que hace, porque hay dos poderes que producen obras maravillosas espirituales. Uno de ellos no es Jesús. Es posible falsificar el poder espiritual. Lo único que debemos usar para juzgar un ministerio, hasta donde yo puedo entender la palabra de Dios, es que debemos probar los espíritus para ver si son de Dios. Y debemos determinar si en verdad están enseñando la Biblia como los bereanos, que después de haber asistido al estudio de la Biblia, estudiaron más lo que habían oído para ver si las cosas eran realmente así. Pero no se puede juzgar a nadie por el tamaño de la asistencia, por los supuestos milagros o maravillas y esas cosas. Si ustedes lo hacen, serán engañados muchas veces. Uno puede experimentar gran poder y demostrar evidencia de gran poder y así todo estar perdido. Ahora, repasemos estas 3 cosas: exponer la palabra de Dios, exorcizar demonios y dar evidencias de gran poder. Si usted llega a la puerta del cielo y presenta eso como su credencial y dice: Señor, quiero recordarte que yo prediqué tu palabra, exorcicé demonios en tu nombre y di evidencia de gran poder por donde quiera que fui, ¿saben lo que Dios va a decirle? Veamos si tu nombre está escrito en el libro de la vida del Cordero. Eso es todo lo que va a buscar. No le importa cuánto haya producido usted. Lo único que importa, y quisiera que ustedes oyeran el valor de esto que guardo en el corazón y el amor genuino con que lo digo: la única manera en que una persona llega al cielo es poniendo su fe en Jesucristo y solo en Jesucristo para la vida eterna. Ese es el único camino. Jesús dijo: yo soy el camino y la verdad y la vida. Nadie viene al Padre sino por mí. Una de las mejores tretas de Satanás es seducirnos para que pensemos que de alguna manera nosotros podemos hacerlo por nosotros mismos. Podemos fabricar las cosas. La idea es que cuando estemos ante Dios algún día, Él va a tomar nuestras buenas obras y nuestras obras malas y las va a pesar en la balanza de la eternidad, y esperamos que hayamos hecho lo suficiente como para lograr meternos escurriéndonos por un pelo. ¿Saben? Cuando hablo con las personas sobre esto, la mayoría de ellas, cuando realmente se les acorrala, me dicen: no, probablemente yo no lo lograré, probablemente no lograré entrar. Recuerdo un hombre que me dijo un día, cuando le estaba hablando del Evangelio, y me dijo que nunca había pecado. Pensé que debía buscar un fotógrafo porque nunca antes había conocido a alguien así, pero el hombre admitió
que había cometido una que otra equivocación, pero insistía en que nunca había pecado. Así que le dije, por cierto, que usted es una de las mejores personas que jamás he conocido. Pero permítame preguntarle algo. ¿Piensa usted que, a lo mejor, pudiera admitir que peca una vez al día? No, me contestó. Mejor será decir que tres veces, tres pecados al día. Muy generoso. Así que le dije, eso es asombroso, puesto que uno puede pecar en hecho o en pensamiento, por omisión o por comisión. Hay muchas maneras en que uno puede añadir a la lista. A propósito, ¿cuántos años tiene usted? Me dijo que 47, si mal no recuerdo. Así que saqué mi pluma e hice los cálculos, multiplicando 3 por 365 por 47. Era una cifra realmente astronómica. El hombre todavía tenía muchos años por delante y ya tenía miles y miles de pecados por los que tendría un día que rendir cuentas ante Dios. De repente fue claro para él que aunque se considerara mejor que la mayoría de seres humanos, en realidad ni se acercaba a ser bueno lo suficiente. A todos ustedes digo que Dios no califica según promedio. Recuerdo cuando mi hijo estaba en la universidad. Cada vez que hablaba con él respecto a algún examen, él me decía que esperaba que el profesor calificara por promedios. Pero Dios no califica según promedios. Él dice, sean santos porque yo soy santo. ¿Cómo puede usted ser tan santo como Dios es santo? La única manera de ser santos como Dios es santo es por medio de su Hijo Jesucristo. La única manera de llegar al cielo es haber tomado prestado la justicia de Cristo. Uno recibe esa justicia cuando recibe a Cristo en el corazón. Así Él aprueba el examen que a usted le corresponde rendir. Él es el único que puede recibir una calificación del 100%. Usted no puede. Pero cuando usted le permite a Él tomar el examen en lugar suyo, al poner su fe en Él, Él lo aprueba cada vez. Él jamás ha fallado un examen para ningún hombre, mujer o niño. Jesús pasa a decir, en palabras muy claras, que la persona que no viene a la fe por hacer la voluntad del Padre, no irá al cielo. Sé que algunos piensan que esto es una afirmación muy radical, pero permítanme darles un par de ilustraciones que les ayudarán a ver cuán cierto es esto en realidad. John Wesley, que fue el fundador de la Iglesia Metodista, fue un pastor y misionero que trabajó todo lo que pudo. Una vez leí la historia de su vida y quedé de lo más intrigado. Memorizó casi todo el Nuevo Testamento en griego. Tenía una vida devocional muy disciplinada. Como misionero con los nativos en Norteamérica, dormía en el suelo para aumentar su mérito y con la esperanza de que Dios lo aceptara. Entonces, llegó ese celebrado día cuando confió solo en Cristo para su salvación. Y fue entonces que se dio cuenta de que todo lo que había hecho hasta ese punto, incluso como ministro, no servía para nada en el tribunal del cielo. Entonces, empezó su ministerio real como pastor. Martín Lutero, el paladín de la Reforma y más tarde fundador de la Iglesia Luterana y un hombre que todos admiran grandemente, fue una de las personas más meticulosamente religiosas que jamás usted podrá encontrar. Como monje, vivió una vida ascética en un monasterio agustino y decidió vivir una vida absolutamente santa y de negación propia. Ayunaba a veces 3 días de corrido, sin probar migaja, acumulaba vigilias sobre vigilias de oraciones, por sobre las estipuladas por las regulaciones, dormía sin frazadas y casi se congelaba en el invierno, pensando que eso le ganaría méritos ante la gracia de Dios. Se confesaba todos los días, a veces gastando hasta 6 horas con su agotado confesor, confesando todo pecado imaginable que jamás podría haber cometido o pensado cometer. En todo lo que hacía o pensaba, procuraba abrirse camino a Dios. Una vez, escribió en una de sus obras, era un buen monje y guardaba las reglas de mi orden tan estrictamente que si alguna vez un monje lograra entrar al cielo por su monjería, ese sería yo. Pero ustedes probablemente saben bien la historia de Lutero. Una vez, mientras estudiaba la carta de Pablo a los romanos, logró comprender la justificación por la fe. Y fue entonces que se convirtió genuinamente. De esa experiencia brotó lo que más tarde se conocería como la Reforma. Amigos míos,
Lo que Jesús está tratando es ayudarnos a que nos aseguremos de que no nos engañemos pensando que todo marcha a pedir de boca cuando en realidad nunca hemos hecho la paz con Dios. Una persona entra en el reino de los cielos al poner su fe en Cristo. El versículo 21 dice, el que hace la voluntad de mi Padre que está en los cielos. Esa es la persona que entrará al cielo, no por hacer obras, sino por confiar solo en Cristo para la vida eterna. Una vez fuimos en un crucero en que combinábamos el descanso con la predicación. Disfrutamos de lo lindo, con unas 112 personas y casi toda mi familia. Atravesamos el canal de Panamá, que es algo que siempre quise hacer y es toda una experiencia al ver el genio humano que ha afectado tanto el comercio mundial. En cierto momento, llegamos a un puerto en la isla Gran Caimán. El lugar se llama Infierno. En realidad, ese es su nombre. Resulta que algún inglés había estado ahí un día en el que el calor era particularmente insoportable y había dicho que no había manera de evitar pensar que el lugar era el mismo infierno, y así se le puso ese nombre al lugar. Ya pueden imaginarse lo que han hecho del lugar los habitantes. Ese lugar llamado infierno es una trampa para turistas. Fuimos a los almacenes. Hay tarjetas postales, camisetas, tazas. Incluso tienen una oficina postal en la que se puede franquear las cartas y tarjetas. Todo mundo bromeaba al respecto. En un lugar están los restos de lo que parece haber sido una increíble erupción volcánica o explosión de algún tipo que ha dejado el lugar lleno de rocas volcánicas que parecen azufre. Y todo el mundo estaba encantado tomándose fotografías y bromeando y riéndose de la experiencia. Le dije a uno de nuestros amigos, he pasado toda mi vida tratando de ayudar a la gente a que no vaya al infierno, y aquí está toda esa gente burlándose de lo mismo. No tiene mucho sentido todo esto. Recordé algo que había leído antes de embarcarnos en esa ocasión. Dice, es muy probable que en las últimas 24 horas usted no haya oído a alguien decir, ¿qué diablos estás haciendo? O vete al infierno. En inglés hay expresiones corrientes como te lo juro por el infierno y ¿quién en el infierno te crees que eres? En inglés la palabra infierno es un vocablo que se salpica en muchas conversaciones corrientes. Entre amigos se dicen juguetonamente vete al infierno, con certeza que no quieren decir que se vaya al lugar de castigo para los malos después de la muerte, aunque así es como el diccionario define la palabra infierno. Pero ¿por qué usar la palabra infierno? En cualquier caso, y para empezar, ¿por qué no decir más bien qué cárcel estás haciendo? O te lo juro por mi escuela. O ¿por qué no decir vete a Chicago? Simplemente porque la cárcel, la escuela y Chicago, incluso para los enemigos de esos lugares, no tienen real aguijón. Tienen solo el sabor de vainilla cuando lo que se necesita es chocolate o menta. Cuando se trata de decir las cosas claras, en inglés, la palabra infierno es la interjección más fuerte disponible que lleva a la idea de la privación última, la devastación, el miedo, el tormento, el castigo, sufrimiento y pérdida. No tiene mayor consecuencia que el usuario del término infierno crea o no en el infierno literal. La palabra tiene en sí misma una dentellada punzante, inarticulada pero sobreentendida. Así que si el infierno es realmente el lugar de castigo eterno para los malos después de la muerte, ¿cómo es que millones y millones la usan con tanta trivialidad todos los días? ¿Por qué hay una evidente falta de seriedad en cuanto a esta palabra? ¿Por qué una palabra de significado tan pesado se le usa tan indiferentemente? ¿Por qué la gente pretende que el lugar no existe? Les voy a decir por qué. Es porque es el mejor instrumento que el enemigo puede jamás usar para engañarlos. Hágalo broma, y así jamás lo tomará en serio. Úselo con trivialidad, y jamás pensará en eso con toda seriedad. Pero Jesús nos diría que hay un lugar de tormento. Es un lugar llamado infierno, y los que no ponen su fe en Jesús pasarán ahí la eternidad. Esto es algo que no se oye mucho en nuestras iglesias, pero es verdad. Y es una palabra de advertencia. Amigo y amiga,
Si usted no conoce a Jesucristo y no está absolutamente seguro hoy de haber confiado en Él por lo que más quiera, asegúrese hoy mismo, porque después de esta vida usted no tendrá ninguna oportunidad para pensarlo de nuevo. Al salir de aquella población en las Islas Caimán, volvimos al bus y salimos por una calle que se llamaba en realidad Calle Infierno. Nunca lo olvidaré. Justo al final de esa calle, al volver a la carretera, había un templo con un letrero: Iglesia de Dios. Justo en la calle del infierno, como si dijera: no sigan ese camino. Volví con la convicción más fuerte en mi corazón de que mientras Dios me dé aliento, quiero estar en esa intersección de la carretera al infierno y decir: no siga por ese camino. No se engañe pensando que está en el camino angosto simplemente por lo que usted hace o dice. Si no hay una experiencia genuina con Cristo cuya evidencia se vea en una vida cambiada, entonces, por favor, asegúrese de resolverlo hoy mismo. Padre, hay tantos maravillosos mensajes en tu palabra que, cuando los leo, no puedo esperar para predicarlos. Este no ha sido uno de ellos porque este es un mensaje duro y muy difícil de predicar sin casi echarme a llorar al pensar en las repercusiones de los que lo rechazan. Señor, nuestra cultura nos ha condicionado de modo que le resta mucho de su significado por la forma en que se ríe del tema, por las bromas que se hacen al respecto, como lo vimos tan visiblemente en ese lugar, en esa isla. Pero tú nos has dicho en tu palabra que viene un día cuando todos estaremos ante ti y nos preguntarás: ¿por qué debo dejarte entrar a mi cielo? Y no será suficiente decir que asistimos a los cultos o que tratamos de vivir una vida buena. No será suficiente decir que enseñamos estudios bíblicos o que predicamos. Lo único que importará es que en cierto momento hayamos comprendido personalmente que somos pecadores y clamado a ti pidiendo perdón y recibido a tu Hijo, el Señor Jesucristo, como nuestro Salvador y nuestro sustituto. Te pido, Señor, que si me escucha alguien que todavía no ha resuelto este asunto en su vida, que lo haga hoy mismo, antes de que sea eternamente demasiado tarde. Te lo pido

0: Usted sabe que estos pasajes que hemos estado estudiando últimamente han aterrizado un desafío en nuestro propio recorrido personal con el Señor. ¿Está seguro que usted es un cristiano? ¿Está absolutamente seguro de que si tuviera que morir hoy y tuviera que presentarse ante Dios, que podría dar una razón para su entrada al cielo, y esa razón es que haya colocado su fe en Cristo Jesús solo para la vida eterna? Si no ha depositado su fe en Cristo, puede hacerlo hoy, donde quiera que usted se encuentre. Hemos tenido gente que nos dice que al conducir se han orillado en la autopista para invitar a Jesucristo en sus vidas, y les ha cambiado sus vidas de adentro hacia afuera. Usted puede hacer esta decisión ahora, donde quiera que esté, y espero que usted tome en serio esta oportunidad que Dios le está proporcionando para pedir perdón y para recibir a Jesucristo como su Señor y Salvador. Como siempre, muchas gracias por su participación hoy y hasta mañana.
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2: Es mucho más fácil evitar el conflicto en el matrimonio que dar los pasos necesarios para resolverlo. Esquivarlo, sin embargo, solo complicará el asunto. Para lograr que el conflicto desaparezca, debes enfrentarlo, discutirlo y buscar maneras creativas para resolverlo.
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1: Son las 5.
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4: Se está desangrando en las grandes necesidades que tenemos. Te pedimos, oh Dios, en el nombre de Cristo Jesús. Te pedimos que en el nombre de Cristo Jesús, oh Dios Todopoderoso, escúchanos. Escúchanos. Por favor, Padre Santo. Venimos delante de ti porque queremos ver justicia. No solo por aquellos que tienen amenazados, sino que tienen también hundido a este país en mentiras. Medios de comunicaciones que venden mentiras y entretenimiento para que este pueblo no sepa la verdad. Te pedimos por esos medios de comunicación que corrompen al joven con reggaetón vulgar. Te pedimos, Padre Santo, que podamos conquistar cada día medios de comunicación para transformarnos y podamos hacer algo. Que sea más cultura, oh Dios Todopoderoso. Que tengamos más cultura que otra cosa. Entonces venimos delante de ti. Que si tú nos das la oportunidad y nos has dado la oportunidad para estar en medios importantes o radios importantes, no importa, sea secular, sea cristiana, pero que metamos cultura, educación y moralidad, que es lo más importante en nuestro país. Se ha perdido la moralidad y la cultura de nuestro país. En el nombre de Cristo Jesús te alabamos, te bendecimos tu santo nombre. Tú eres bueno, tú eres bueno, tú eres maravilloso y tú eres glorioso. Gracias, Padre Santo. Te alabamos y te bendecimos tu santo nombre. Te alabamos y te bendecimos. Gracias, Padre. Hoy venimos delante de ti porque la hermana Doris Barahona está pidiendo oración, Padre, por el pastor Alcides que va a ser operado por su columna. Entonces hoy te pedimos, Padre, para que seas tú dirigiendo cada corte, cada nervio, cada miembro que le van a tocar de su columna. Que tomes tú el control de las manos de los cirujanos para que hagan lo correcto. Quiten todo dolor, cualquier hernia, cualquier cosa que puede haber en el pastor Alcides, en su columna. Te lo ponemos en tus manos, porque hoy va a ser intervenido. Te pedimos, o yo no sé si es hoy, Padre, o cuándo, pero pedimos oración por el pastor Alcides en esta emisora, para que seas tú dirigiendo cada mano de cada médico que va a estar presente allí en esa operación, que no falte la energía, que no vaya a faltar, Padre Santo, la anestesia correcta. Entonces esté tú tomando el control de cada uno del personal que va a estar presente en esta operación. Te alabamos, te glorificamos tu santo nombre. Bendícenos cada momento, Dios Todopoderoso. También venimos, Padre Santo, a pedirte oración por hermana María Concepción Cruz, que está pidiendo oración por su sobrina, la niña Danielita, Padre Santo, que está en este momento hospitalizada. Entonces venimos delante de ti a presentarte la petición que hace nuestra hermana Concepción Cruz, ¿verdad? Por su sobrina, por Danielita, Padre Santo, que está hospitalizada. Te la ponemos en tus manos, esta bebé. Te ponemos en tus manos, esta niña, que seas tú obrando en la vida de Danielita. Mírala, hazla que vaya a correr, que juegue, Padre Santo, que asista, que disfrute de su vida es justo que esté hospitalizada en este momento. Te ponemos entonces en tus manos la vida de Daniela en estos momentos. Te la ponemos en tus manos, oh Dios. Gracias porque tú eres bueno y maravilloso. Padre, también venimos delante de ti para pedirte por la petición de la hermana Tomasa Chirinos, que se encuentra muy mal de salud, sin ánimo de comer, después de que ella sufrió una fractura, una lesión en su pie. Entonces venimos delante de ti, que tú veas, que tú despiertes, porque después de esta fractura de la hermana Tomasa Chirinos, ella ha quedado sin apetito, ella no ha querido comer. No sé qué está pasando, Dios. ¿Qué tiene que ver un pie con el estómago, con el hambre? Pues no lo sé. Pues vea hasta dónde, Padre Santo, nuestro cuerpo está siendo afectado por un dolor. Pero yo te pido, Padre Santo, que despiertes, porque su cuerpo necesita el consumo de los alimentos. Entonces venimos a pedirte por la vida de la hermana Tomasa, para que haya, Padre Santo, esas ganas de comer, de alimentar su cuerpo, de hidratarlo, de vitaminarlo. Entonces ponemos en tus manos en este momento, Dios Todopoderoso, la vida de la hermana Tomasa Chirinos, para que seas tú, en el nombre de Cristo Jesús, haciendo y despertando este cuerpo. También por el hogar de la hermana María Marina Matute, Padre Santo, hemos pedido por esto, Padre Santo. Qué angustiantes. Que una esposa esté pidiendo por su hogar. Te venimos a pedir, Padre, porque para que mires este hogar. Es doloroso una separación. Por experiencia lo digo, Padre, es doloroso una separación. Te pedimos por su vida. No estoy diciendo que está separada, pero guarda su hogar. Guarda las finanzas de su casa, guarda la salud de su hogar, Padre Santo. Te lo pedimos que en el nombre de Cristo Jesús, y así hay muchos hogares en este momento que tienen problemas, Padre Santo. Entonces te pedimos que en el nombre de Cristo Jesús, manda tu Espíritu Santo. Manda tu Espíritu Santo sobre las decisiones que puede tomar este hombre. Mira por las decisiones que puede tomar esta mujer. Te pido que reine el amor, la comprensión. Que reine el amor y la comprensión, y sobre todo, que reines tú en esos hogares en estos momentos. Gracias, Padre Santo. Te alabamos, te bendecimos y te glorificamos tu santo nombre.

Gracias, Señor, porque tú eres bueno y maravilloso. Hoy venimos delante de ti a ponerte las necesidades que hay en estos momentos en cada uno de los hogares que nos están escuchando a través de Estéreo Vida y Cadena Radar Samaritano. Te pedimos, Padre Santo, que cada necesidad que hay en estos momentos, en cada uno de los hogares que nos están escuchando a través de Estéreo Vida y allá también en Cadena Radial Samaritano, te lo ponemos. La falta de salud para esa persona, te la ponemos en tus manos. Comuníquese entonces al 2226-5221. Si usted quiere orar, si usted quiere poner su petición, entonces llámenos al 2226-5221. 2226-5221. Ese es el teléfono en el cual usted nos puede llamar en estos momentos. Si usted quiere orar, si usted quiere poner su petición, pues llámenos, ¿verdad? Como también usted nos puede escribir o dejarnos un audio también con su petición al 95-25-11-11. 95-25-11-11 es el teléfono que usted tiene que también dejarnos sus audios o mensajes. Padre, gracias. Tú eres bueno y maravilloso. Así que comuníquese a Estéreo Vida, tu iglesia en radio, ¿verdad? Son las 5 de la mañana con 11 minutos, ya hoy sábado 23 de mayo, sábado 23 de mayo. Así que le invitamos para que usted en este momento se comunique o a través de mensaje, de audio o llamadas aquí a la radio para orar por su necesidad. Llámenos, llámenos al 2226-5221 o mande su mensaje o su audio a través del 95-25-11-11.

0: Padre, gracias por este día tan maravilloso. Venimos delante de ti para ponerte al hermano Wilber Benavides cualquier problema en este momento que ha tenido, que tiene ayer, Padre Santo, pues tú sabes que él salió de emergencia de la radio y te pedimos que cualquier cosa estamos delante de ti para que protejas la familia del hermano Wilber Benavides, locutor de aquí de nuestra radio, nuestro hermano que siempre nos anima, aquí complace, Padre Santo. Entonces ponemos delante de ti al hermano Wilber Benavides en tus manos, su familia, sus hijas, su mamá, su esposa. Cualquier cosa que esté pasando en su vida en este momento, lo ponemos en tus manos. Así que, en el nombre de Cristo Jesús, oh Dios Todopoderoso, venimos y nos presentamos que cualquier necesidad que haya en el hogar o en cualquiera en su familia, Padre Santo, que le des paz y tranquilidad al hermano Wilber Benavides. Te alabamos y te bendecimos y lo ponemos en tus manos en este momento. Sus niñas las ponemos en tus manos, su esposa la ponemos en sus manos. También, Padre, te ponemos en sus manos la vida de sus hermanos y hermanas, como también de su madre. En el nombre de Cristo Jesús, cualquier cosa, Padre Santo. También te ponemos la vida de la hermana Julia María de Dávila, Padre Santo. Bendícela, guárdala. Te la ponemos en tus manos, oh Dios. Ponemos su enfermedad, ponemos, oh Dios, ponemos control sobre su vida, en el nombre de Cristo Jesús. Ponemos control que de la salud de ella, te la ponemos en tus manos. También como de sus padres, como el hermano Julián, de su esposa, de su madre, o sea, de madre de Julia María, te la ponemos en tus manos. En el nombre de Cristo Jesús te la ponemos en tus manos. Gracias, Padre. Te alabamos, te glorificamos, porque tú eres bueno. Y solo a ti podemos recurrir por tu bondad. También por hermana Sandra Berríos, te la ponemos en tus manos, su negocio. Míralo, Padre Santo, y prospéralo cada momento, oh Dios Todopoderoso. Te lo ponemos en tu negocio, lo ponemos allí. Que seas tú bendiciendo el negocio de la hermana, pero dale fuerza, dale salud. Bendice el negocio de sus hijos, bendice esas carnicerías, oh Dios Todopoderoso. Guárdalos, sobre todo guarda sus vidas en cada uno de ellos, como de sus hijas también. Bendice al esposo de la hermana Sandra Berríos. En el nombre de Cristo Jesús, guarda toda su familia. En el nombre de precioso tuyo, te alabamos, te glorificamos, porque tú eres bueno. Así que ponemos en tus manos, oh Dios, ponemos en tus manos a esta hermana y su negocio, en el nombre de Cristo Jesús. Te alabamos, te glorificamos, te bendecimos, te alabamos, Padre Santo, te alabamos, tú eres bueno. Así que comuníquese usted también, mándenos, como digo, su mensaje, su audio. Y si quiere orar usted por este país, ore, hombre, pongámonos de acuerdo, oremos. Oremos, oremos, oremos en el nombre de Cristo Jesús, oremos por este país, es necesario. Gracias,
1: Señor. Gloria, gloria, gloria sea tu nombre, Señor. Poderoso, poderoso, poderoso eres tú, Señor. Padre, ¿a quién iremos, Señor? Solo tú tienes palabras de vida eterna. Gracias por este día sábado que usted nos está regalando. Porque nuevas son cada mañana tus misericordias, Señor. Aleluya. Gracias porque poderoso, poderoso, poderoso eres tú en batalla, Señor Jesús. Gracias porque podemos estar con vida, Señor. Gracias porque el ángel de Jehová siempre está acampando alrededor nuestro para defendernos. Gracias porque si Dios es con nosotros, ¿quién contra nosotros? Gracias por tu palabra, Señor, la cual nos instruye para hacer tu voluntad, Señor Jesús, y no la de nosotros. Gracias porque si Dios es con nosotros, ¿quién contra nosotros? Gracias te doy, Señor Jesús, por tu visitación las 24 horas del día. Padre, en esta hora te pedimos perdón, Señor. Yo te pido perdón, Señor. Perdónanos, Señor, y ayúdanos a siempre ser esos adoradores que usted busca, Señor, adorándote en espíritu y en verdad. Te ruego encarecidamente, Padre, que tú siempre estés atento a la voz de nuestras súplicas. Tú conoces todas las súplicas de todos los que estamos en esta hora, en comunión contigo y en comunión los unos con los otros. Tú conoces los ruegos, Señor Jesús, de cada uno de los que estamos escuchando Estéreo Vida, tu iglesia en radio. Que no se haga la voluntad de nosotros, sino tu santa voluntad en nosotros, Padre amado. Glorifícate, Señor, en cada petición de los que estamos en Honduras y fuera de Honduras, escuchando y orando, Señor, por medio de este medio que usted ha proveído para que estemos en comunión, muchos, muchos, muchos de tus hijos, Señor Jesús. Gracias por Estéreo Vida, tu iglesia en radio. Bendecimos este medio de transmisión, Señor, en el nombre de Jesús. Bendigo la vida de mi hermano Juan Padilla, Señor. Que tú seas siempre proveyendo lo necesario para que este medio siga adelante, Señor Jesús. En el nombre de Jesús, sácianos de tú y con tu misericordia. Glorifícate en cada petición de nosotros, Señor. Tú conoces, Señor amado, todas las cosas antes de que vayamos a ti. Padre, que venga tu reino, Señor. Y se haga tu voluntad, así como en el cielo, acá en la tierra también. Dándonos espíritu de poder, espíritu de amor y espíritu de dominio propio. Glorifícate, Señor, en cada súplica de nosotros, Señor Jesús. Gracias te damos, Padre. Gracias por este fin de semana. Bendiga los hospitales, Señor. Bendiga las cárceles. Bendiga a cada persona que no tiene que comer, que no tiene un medicamento, Padre. Ten misericordia, Señor Jesús. Bendecimos a todas estas personas que están de luto, Padre. Consuela sus corazones, Señor Jesús. Consuela sus corazones, Padre amado. Confiamos que tú estás dando el consuelo necesario para que depositen toda su confianza en ti, Señor. En el nombre de Jesús, glorifícate en las peticiones de cada uno de nosotros, Señor. Que venga tu reino, Señor. Que venga tu reino, Padre amado. Y se haga tu voluntad, así como en el cielo, acá en la tierra también. Ayúdanos a hacer esa tierra deseable, Padre amado. Gracias, Señor amado, porque tú eres bueno y para siempre es tu misericordia. Bendiga el programa del sol en el campo, Señor. Bendiga, Señor, todas las faenas espirituales y materiales de mi hermano Juan Padilla, Señor. En el nombre de Jesús. Tú guardas la salida y tú guardas la entrada, Padre amado. Lo suplicamos todo a ti y te damos gracias, Padre. En el nombre de Cristo Jesús. Amén y amén. Dios le bendiga, hermano. Dios le bendiga más y Dios bendiga a todos mis hermanos.
0: Gracias,
1: estamos hermano. Estamos en intercesión en esta hora,
0: Padre. Gracias, hermano.
1: En el nombre de Jesús. Amén, amén.
0: Amén.
1: Y amén.
0: Bueno, hay que pedir por la salud también de la hermana Alba, ¿verdad? Padre, gracias. Eso es terrible. Yo ya tengo más de un mes de andar mal de la garganta, Padre. Te la ponemos en tus manos. Sabemos que hay mucha contaminación en el aire. Hay mucha contaminación y nos afectan los pulmones, Padre Santo, por más medicina que tomemos. Por eso pienso, Padre Santo, o quítame ese mal pensamiento a mí, que es criminalidad lo que han hecho con este pueblo que es enferme. Han hecho una criminalidad, Padre Santo. Es que no hay otra cosa que me puedas quitar de la cabeza esto, a menos que tú me lo quites. Es un crimen político, o crimen de ideología, o crimen de empresarial, o crimen religioso, porque son criminales, Padre Santo. Porque esto ha sido nada más criminalidad para ahogar a este pueblo en lo que estamos. Para que las farmacias, para que las droguerías vendan producto caro y tengan ganancias exorbitantes del 2000 o del 1000%. Entonces te pedimos, Padre, que no guardes, porque no habíamos vivido hace mucho tiempo, o por lo menos 4 años, Padre Santo, que estuvimos sin incendios. Fueron mínimos los incendios. Yo se lo digo, Padre, yo se lo digo a usted, o sea, Padre, y usted lo conoce. Yo visité tanto el país en estos últimos 4 años y no miré incendios en los bosques. ¿Por qué entonces, cambiando esta situación de un nuevo gobierno, se entran criminales, incluso irrespetando la iglesia, irrespetando ya no? Padre, tú sabes, incluso que han encontrado allá en Chamelecón, que iglesias cristianas están sirviendo para ocultar armas. Tú lo sabes bien. Tú sabes bien que hay personas que no hayan como la forma de lavar el dinero de la criminalidad y están montando hasta iglesias. El crimen organizado ha infectado las iglesias evangélicas, ha infectado las iglesias católicas. El crimen organizado ha infectado cualquier tipo de religión para justificar lavar dinero. Y los pastores y los que supuestamente, como la cofraternidad evangélica, sabe que no hay forma de justificar sus templos. Tú sabes que hay templos abandonados porque estaban financiados por el crimen organizado, por políticos. Yo te pido, Padre Santo, no sé qué va a suceder, oh Dios, ver iglesias cerradas en la costa norte, en Tegucigalpa, en el oriente, en el occidente. Te pedimos, Padre Santo, por aquellas personas que utilizan tu nombre, misiones, religiones, que usan tu nombre para darse una vida que no se pueden dar, justificándolo como bendición, justificándolo que te están sirviendo a ti y lo manejan peor que una empresa. Evaden impuestos, se aprovechan de las donaciones y las exoneran pues de impuestos, la exoneración de impuestos, se aprovechan, viajan a nivel del mundo, viajan a hacer cosas sexuales. Entonces te pedimos protección, Padre Santo, y mira el sacrificio que uno puede hacer aquí con este tipo de ministerios. Te pedimos que guardes este tipo de ministerios, oh Dios, que guardes Estéreo Vida, que guardes Cadena Real Samaritano, que nos limpies cada día. Limpia, Padre Santo, Estéreo Vida, si hay algo malo aquí, si hay alguien que se quiere meter y que no sirve para nada, que no te está sirviendo de corazón, que no está haciendo su trabajo. Limpia las finanzas de Estéreo Vida cada momento. Hazme que nunca se permitan que estas ofrendas sean malas administradas. Te pedimos por Cadena Radel Samaritano, por la misión bautista en Buen Samaritano. Que limpies las finanzas y que limpies empleados, que limpies todo, Padre Santo, para que entiendan que es para servicio tuyo, no solo para tener un trabajo, no solo porque le pagan, porque es un privilegio servirte a ti, Padre Santo, porque ese privilegio lo van a desear un día cada uno de esos empleados que trabajan para ti y no para la misión. Mira que a persona que le quiere hacer daño a la misión bautista del Buen Samaritano y a Cadena Radio del Samaritano, quítalos de su camino. Te pedimos que limpies, que limpies. Te pedimos, Padre Santo, incluso por el edificio de Cadena Radio del Samaritano. Está muy descuidado, Padre Santo. Falta pintura. Falta pintura, Padre Santo. Te pedimos porque cada vez que paso por el edificio de Cadena Radio del Samaritano, me duele verlo así. Me duele, Padre Santo. Da una mirada para las personas que nos regalen pintura para pintar ese edificio, para darle un mantenimiento. Te lo pedimos en el nombre de Cristo Jesús, oh Dios. Te lo pedimos en el nombre de Cristo Jesús, Padre Santo. Te lo pedimos en el nombre de Cristo Jesús. Que seas tú obrando en la misión bautista del Buen Samaritano. Gracias, Padre Santo. Tú eres bueno y tú eres maravilloso. Padre, gracias. Gracias por tu bondad. Gracias. Gracias, Padre Santo. Venimos a pedirte, Padre Santo, por la vida de hermana Blanca Ferrufino. Te la ponemos en tus manos. Bendice esta anciana. Bendícela con bendición. Bendice la vida de hermana Blanca Ferrufino, donde quiera que esté en este momento. Gracias por el amor, por el cariño, por la paciencia que ella tiene. En el nombre de Cristo Jesús, Padre Santo. Por favor, guárdala. Cualquier dolencia, cualquier cosa. Si es falta de cariño que ella sienta, Padre Santo, bendícela, guárdala, arrópala, abrázala. Te pedimos por la vida de la hermana Yolanis Troches. Te pedimos en el nombre de Cristo Jesús. Bendícela y guárdala. Bendice su familia. Te pedimos también por la vida de la hermana suya, Paduarte, que en el nombre de Cristo Jesús, Padre, mira por su esposo, mira por su casa, mira por toda su familia, mira por el lugar donde ella vive, guárdala y protégela, en el nombre de Cristo Jesús. Por la hermana Doris Barahona, bendícela, Padre Santo, con mucha bendición. Te pedimos por la salud del hermano Luis Leonel García, por su ojo, te lo ponemos en tus manos. Para que tú guardes, Padre Santo, tú sabes que él ya perdió un ojo. Entonces te lo ponemos en tus manos. Te ponemos en tus manos al hermano Luis Leonel García. Guárdalo, guarda a su familia. Donde quiera que él vaya, que los médicos ya digan que todo está bien. Te lo pedimos y te glorificamos. Te pedimos por la vida de la hermana Margarita Prado también, Padre Santo. Te la ponemos en tus manos. Su enfermedad, su condición de su salud, te la ponemos en tus manos. Guárdala donde está ella, en el nombre de Cristo Jesús. Guárdala. En el nombre de Cristo Jesús, guárdala. También por Dina Alfaro, Padre Santo. Te pedimos por ella y que tú la bendigas. Por hermana Blanca Miriam, te la ponemos en tus manos. La hermana Maripsa Sánchez. Por Briana, Señor. Te la ponemos en tus manos. Te ponemos a Briana también, esta niña tan preciosa. Te la ponemos en tus manos, oh Dios. En tus manos lo ponemos. En tus manos ponemos esta niña. Te pedimos por la vida de la hermana Maura Torres. Mira por su salud. Mira por su alimentación. Mira por su cuidado. En el nombre de Cristo Jesús te ponemos en tus manos a la hermana Maura Torres. Que esos exámenes salgan todo bien. Te pedimos por la vida del hermano Fred Van Cascuo, allá en Oklahoma, Estados Unidos. Guárdalo, guíalo. Mira por su familia, sobre todo bendice a sus patrones. Bendice el lugar donde él trabaja, Señor Jesucristo. Pero guárdamelo, guárdalo, bendícelo cada momento. Por Jorge Chávez, ahí en el Piniwín. Mira por la salud de Jorge Chávez. Te lo pedimos en el nombre de Cristo Jesús. Te lo pedimos en el nombre de Cristo Jesús. Gracias, Padre Santo. Te alabamos, te bendecimos y te glorificamos tu santo nombre. Gracias, Señor. Gracias, Padre. Tú eres bueno. Por Yusaira, Padre. Maldonado, la ponemos en tus manos. La hermana Carmen Matute, la hermana Gregoria, allá en Azacualpa, la ponemos en tus manos, a ella y a toda su familia. A la hermana Nelva Coto, en Danlita, ponemos en tus manos también. Gracias, Padre Santo. La hermana Rosario Rodríguez, también te la ponemos en tus manos. A la hermana Gladys Flores, te ponemos a la hermana también Amparo, allí en Huazucarán, por su salud. Te la ponemos en tus manos, allí en Huazucarán, en tus manos la ponemos. Te alabamos y te glorificamos por la salud de la hermana Celina Medina, por Iris Medina, por la salud de ella dos. Te la ponemos en tus manos, por Iris y también por la hermana Celina. Pida por la salud de ellas. Te la ponemos en tus manos, en el nombre de Cristo Jesús. Te la ponemos en tus manos, oh Dios Todopoderoso, por la salud del hermano Obdulio, ahí estás. En donde quiera que esté en este momento escuchándonos. Te la ponemos en tus manos, también la salud y bendición para la hermana Francisca Martínez. Gracias, Padre. Te alabamos, te glorificamos tu santo nombre. Tú eres bueno. Tú eres maravilloso, Señor. Gracias por tus maravillas. Gracias por tus maravillas. Tú eres bueno. Gracias, Señor. Gracias. Te alabamos. Te glorificamos. 22-26-52-21. 22-26-52-21. Ese es el número que nos tiene que marcar.
1: Gracias, hermano, gracias. Suplico que oremos por mi hermana Lidia, hermano. No está bien ella de salud, hermano. Que el Espíritu Santo esté purificando todo su ser, hermano, en el nombre de Jesús.
0: Amén, amén. Gracias, Padre Santo. Si le creemos, si tan solo le creemos a Dios. Samuel Hernández nos dice en un canto, si le crees a Dios. ¿Cuántos de ustedes le creen a Dios con fe, con amor? ¿Cuántos de ustedes? Hermana Luz, saludos. Oramos por los enfermos, por un milagro. Tú tienes la última palabra, dice, oro a ti con fe. Aunque no veo tú que estás haciendo el milagro de sanidad, confío en tu poder sanador. Gracias por escuchar nuestras peticiones en el nombre de Jesús, dice la hermana Luz. Saludos, hermana Luz, allá en Guanábano. Saludos, hermana. Que Dios me la bendiga. Gracias por estar con nosotros. Gracias por estar con nosotros. Gracias porque no me siento solo. Cuando ustedes se comunican conmigo, cuando ustedes en estos momentos que estamos orando, se comunican conmigo, no me siento solo. A veces yo entiendo al Señor Jesús cuando le dijo a sus discípulos, tan solo una hora. Tan solo una hora estén conmigo, oremos juntos. ¿Y qué hacían los discípulos? Se dormían, ¿verdad? Platicaban, me imagino, y se volvían a dormir. Entonces yo a veces entiendo los pastores cuando miran los cultos de oración, que nadie llega. Pero cuando hay necesidad se molestan con el pastor porque dicen, no, que el pastor ni me visita, que no sé qué. Y tú fuiste indiferente en los cultos de oración. Tú fuiste indiferente en los cultos de oración. Tú fuiste indiferente con tu pastor. Ahora entiendo el pago de estas cosas. Pero lo más lindo cuando yo me siento mal, me siento solo, y le digo, Señor, pero tú sentiste también la soledad. Y no solamente en el momento de oración, porque el Señor dijo, tan solo tengo una hora. ¿Cuán solo se sentía el Señor? ¿Cuán solo se ha sentido el Señor cuando tú solo lo buscas? Cuando lo necesitas y después te olvidas de Él. Esa es la verdad. Buenos días, hola, buenos días. Bueno, vamos a ver. No. ¿Qué pasó? Vamos a ver. momento. Buenos días.
2: Yo le bendigo por los huevos.
0: Bendiciones, hermana. Saludos.
2: Sí, papá, también,
0: vamos a ver, ¿va a orar?
2: Sí, yo lo prendí a las 4:30.
0: ¿Cuatro y media?
2: A las 4 lo prendo.
0: Vamos a ver.
2: 5 horas.
0: Pero eches una oración a la radio.
2: Sí, yo quiero oración para que me guarden mis hijos, me los proteja. La salida también de entrada.
0: Vamos a orar por ellos, pues entonces, ¿verdad? Vamos a orar.
3: Buenos días.
0: Vamos a orar, hermano, ¿oyó?
2: Vaya, pues.
0: Padre, gracias por este día.
3: Vamos,
0: te bendecimos, te glorificamos tu santo nombre. Hoy te pedimos por los hijos de la hermana Rosa Margarita Curris. Te pedimos, Padre Santo, que cubras al pastor, que cubras a sus hijos, que cada día, Padre Santo, tú los guardes. Porque aún todavía yo no sé cuán doloroso será perder un hijo o una hija. Pero ponemos en tus manos que guardes los hijos de la hermana Rosa Margarita Curris. Guarda a su hermana, mira por la salud de ella incluso, en el nombre de Cristo Jesús. Te lo ponemos en tus manos, porque sabemos que tú eres bueno, maravilloso. Gracias, Padre, tú eres bueno. Padre, también quiero pedirte por si el sol bendice esta compañía, bendice a los empleados y empleadas. Bendícenos, Padre Santo, y danos sabiduría para dirigir esta compañía. Te pedimos, pues, que seas tú tomando control de los problemas económicos, técnicos, de los que podamos tener o enfrentar en estos momentos, por si el sol. Tú sabes que fue creada para sostener ministerios sin ninguna intención de ser millonarios, sino que cada momento ver y llevar tu palabra en el nombre de Cristo Jesús. Entonces mira la intención que tenemos nosotros. Padre, si hay alguien que es un estorbo en el sol, si hay alguien que está estorbando, Padre Santo, si hay alguien que está robando, si hay alguien que está mal administrando el sol, te pedimos que en el nombre de Cristo Jesús limpies esta compañía. Porque hay cosas que yo puedo ver, pero hay cosas que solo tú las miras. Ayúdame, porque tú sabes que paso ocupado con tantas cosas, con el ministerio, con las radios, con todo esto, Padre Santo. No me doy abasto, pero te pido en el nombre de Cristo Jesús, que tú que lo miras todo y lo oyes todo, tú que miras los comentarios, las que reniegan o lo que sea, o que no están conformes, tú eres mi mejor cámara y mi mejor audio. Te pido que en el nombre de Cristo Jesús, cualquier persona, empleado, empleada, proveedor, quien sea que quiera hacerle daño hacia el sol, te lo pongo en tus manos.

0: guardes, que me des sabiduría y paciencia, descanso cada noche, que me des descanso, que me des un sueño para que pueda reposar cada momento. Te pedimos también, Padre, que no solo que nos guardes, sino que guardes a cada uno de mis muchachos, los técnicos, los gerentes de tienda. Si hay alguien que está planificando haciendo un mal, debarata todo eso, Padre Santo. En nombre de Cristo Jesús, te alabamos y te bendecimos, tu santo nombre. Gracias, Señor. Buenos días. Hola, buenos días.
1: Dios te bendiga, hermano.
0: Bendiciones, hermana.
1: Dios te bendiga, hermano.
0: Amén, amén, hermana.
1: Ajá, sí.
0: Dígame, hermana, dígame.
1: Sí, sí, quiero oración, hermano, por mí y mi familia.
0: ¿Por qué? ¿Cuál es su nombre, hermana?
1: Sí.
0: ¿Cuál es su nombre?
1: Cándida López, que quiere estar preguntando.
0: Cándida López. Vamos a hablar, vamos a orar, hermana, por usted y por su familia, ¿verdad?
1: Por una hija que la tengo bien enferma. Uh-huh. Y una niña que ya va a cumplir 11 años y está en cuarto grado y no sabe leer.
0: Imagínese, ¿verdad?
1: Y va a cumplir años ahora el 27 de mayo, va a cumplir 11 años, 10 años.
0: Bueno, vamos a orar, hermana Candida, ¿oyó?
1: Gracias, hermano.
0: Gracias, hermano.
1: Estoy escuchándolo.
0: ¿Oyó? Gracias, hermano, gracias. Padre, gracias por este día tan maravilloso. Te pedimos por la hermana Cándida que está pidiendo oración, oh Dios Todopoderoso. Está pidiendo, mira por sus necesidades en este momento. Padre, mira, uno se preocupa como familiar por los hijos. Escúchese, preocupa por la educación de los hijos. Mira, una niña cuarto grado y no sabe leer, oh Dios. Perdóname, Padre, a veces yo no quisiera decir estas injusticias por la basura de ministros, por la basura de ministros de educación, por la basura de dirigentes magisteriales que tenemos en este país, por la basura de maestros que tenemos muchas veces, pero más por la basura de las leyes de este país, políticas. Escúchame. Ver una persona, ver un niño, una niña que esté en cuarto grado y sí que no sepa leer, Padre. ¿Cómo hago? ¿Sabes por qué, Padre? Porque aquí crean leyes. Aquí crean leyes que nadie se debe de quedar. Mientras antes uno se sacrificaba para estudiar. ¿Sabes? Entonces estamos pagando parásitos. Estamos pagando parásitos como políticos, como ministros, como empleados del Ministerio de Educación y los gremios de maestros. Parásitos, sinvergüenzas, delincuentes. ¿Qué va a suceder con esta niña, Padre Santo? Cuarto grado. Yo te pido que le des sabiduría de lo alto. Porque yo sé que tú vas a dar sabiduría de lo alto y vas a ser una persona para bien en este país. ¿Sabes? El plan Maquiavelo que tienen los ricos y mañosos de mi país. No porque son famosos, ricos y mañosos. Es que sus hijos nos miren como esclavos, no como personas, ni como hermanos, ni como seres humanos. ¿Ves, Padre Santo? Yo, tanta injusticia de mi país. ¿Por qué te pido venganza? Ya no quiero. Yo quiero ver tu justicia sobre aquellas personas que le hacen daños a estos niños. Porque hay que beneficiar a las escuelas y a las universidades. Aquí hay que beneficiar a las escuelas privadas y a las universidades. Pero mira, Padre Santo. Mira, Padre Santo, la injusticia que se hacen los mismos gremios de los maestros de primaria y secundaria. Ellos mismos no se hartan el producto que nos venden. Mandan a sus hijos a escuelas privadas. Mandan a sus hijas a escuelas privadas. Se dan, les pagan bien. Y no llegan a dar clases, Padre Santo. Están con las plazas, pero no van, sino que amenazan incluso estos maestros. Castiga, Padre Santo. Véngate con que

0: personas. Lo mismo está pasando en salud. Te pido, Padre Santo, en el nombre de Cristo Jesús. Te lo pido en el nombre de Cristo Jesús. Mira por su hija, la hija de la hermana Cándida. Tú sabes la condición de ella. Te alabamos, te bendecimos. Te glorificamos tu santo nombre. Gracias, Señor. Gracias, Padre, porque tú eres bueno y maravilloso. Gracias, Señor. Gracias, Padre.
1: Donde no lo hay. Vamos, iglesia. Canta.

0: Saludos entonces, gracias por estar con nosotros. Son las 5:51, 5:51 aquí en Estéreo Vida, bueno, aquí en el territorio nacional de nuestro país, Honduras. Ya son las 5:51, ¿verdad? Y gracias al Señor, un cielo despejado, ¿verdad? Sin mucha bruma. Estamos agradecidos con el Señor, pero falta mucho. Pidamos lluvia. Pidamos lluvia. Pidamos lluvia. ¿Verdad? Pidamos agua. El agua es vida. El agua es vida. Y no puede ser negocio de nadie, porque el agua es vida. Así que pida usted, tenga vida, levántese temprano. Así como usted de noche, de día, está pendiente de su celular, esté pendiente de las oraciones de su Señor. De pedirle cada momento al Señor. Ore, lea la Biblia. No se detenga en leer la Biblia. Yo ayer, ahorita iba a buscar una palabra que encontré en Tito, capítulo 3. Y sé qué significa la palabra, pero estoy buscando la definición, ¿verdad? Y la palabra es, ¿cómo se llama? Vaya, ya me fue. Pero es difamación. Difamar. Difame. Y la palabra difamar. Y sé que yo sé qué es, pero la definición más amplia le estoy pidiendo al Señor. Esta palabra me caló ayer. Ayer que estaba haciendo un devocional, porque me fui para Danlí, y allá hice el devocional en la oficina, y dije yo, difamar, difamar. Y me caló. Y qué rico cuando la palabra de Dios te cala, te enseña. Así que yo, de veras, lea la palabra del Señor. Aprenda. Si a usted le regalaron una Biblia, no es para tenerla de lujo, hombre. Fíjese que a veces yo me arrepiento, le digo al Señor, ¿para qué voy a regalar una Biblia tan bonita? Ay, es que me da lástima. Ay, yo digo yo, qué gente. A mí mi madre me dejó una Biblia, y esa es con la que hago el devocional en mi casa. La tengo rayada hasta donde ya no. ¿Por qué? Porque digo yo, no, si me la dio fue por algo mi madre. Y a mi madre quien se la regaló fue mi hermana. Y viera que mi mamá fue pleito para que me la diera. O sea, no pleito para que me la diera, sino que ella me dijo, mira, mijo, fíjate que yo no le entiendo esta Biblia. Entonces, ¿qué es lo que no le entiende, mamá? Entonces, es que no sé, pero no le entiendo, me dice. Y empiezo yo a decirle, mire, mamá, este es el Antiguo Testamento, la Biblia dice, si hace eso. Bueno, ¿qué es lo que no le entiende? Mire, estas letras en rojo son las palabras que el Señor Jesucristo dijo. Mire, aquí está, mire, está en rojo. Todo lo, mire, que usted me... Entonces, ya me dice. Pero es que no le entiendo. Pues mire, estos numeritos que usted mira se llaman concordancia. Entonces, mire, le voy a leer este versículo y le empiezo a explicar. Bueno, me dice, yo lo que quiero es regalártela, me dice. Llévatela, hombre, que eso es lo que quiero, que no hay una forma para decirlo. Bueno, entonces, ¿por qué no me dice? Pues no, que imagine usted haciéndose también, que no sabía nada, le digo yo. Y yo actuando como papo, le digo yo. Sí, yo lo que quiero es regalártela, porque yo sé que le vas a dar un buen uso vos. Va, démela, pues ya me la llevo yo. Y me la traje, y ahí la tengo en la sala, en el lugar donde yo hago mis devocionales, mis lecturas bíblicas. Ahí las tengo. Pero había lo que quería, era darme la palabra. Es que, vea cómo son. Pero satisfecho yo. Entonces usted lea la Biblia. Lea la Biblia. Y eso. Y yo leía el capítulo 3 de Tito. Pero lo vamos a leer más tarde, ¿verdad? Pero si lo puede ir leyéndolo, vaya leyéndolo. Vaya leyendo la palabra de Dios, comiéncela. no la lea en un año porque no la va a entender. Pero vaya, tómese todo el tiempo, dediquen que sea, comience con 5 minutos de lectura. Comience con 5, y hay veces que yo me quiero parar, pero no puedo porque voy viendo de que todo está rico, la lectura. No puede disfrutar usted la palabra del Señor, y bien que anda viendo burradas usted en el teléfono. Anda viendo burradas, que nada. ¿Cómo su vida espiritual va a cambiar? Yo no estoy diciendo que usted va a ser un santo una vez que usted acepte al Señor en su corazón. Bueno, que lo deje entrar, porque Él siempre ha tocado la puerta. Él siempre ha tocado la puerta. El Señor siempre toca la puerta, pero tú eres quien tienes que abrirla. Si te estoy diciendo a ti en ese momento que leas la Biblia, Él está tocando la puerta. Si te digo que ores, es porque, si yo te lo estoy diciendo, es porque el Señor está tocando la puerta, pero no entiendes. Quieres que te toque el timbre y ni tienes. Cualquier cosa que te estoy diciendo, lee la Biblia, ve a la iglesia, Dios está tocando a tu puerta. Él está llamando todos los días. Todos los días, seas tú cristiano, no lo seas, vaya, eres pastor, Dios siempre está llamando a la puerta, porque sabe que hay un vacío en ese lugar tuyo. Dios sabe que hay un vacío en el corazón de la hermana Alba, y dice: Alba, quiero hablar contigo. Y se levanta, pero no, lo primero, lo más seguro que agarra esta vieja es el teléfono. Ay, es que no puedo dormir. No, es el Señor tocando las puertas. Padre, gracias por este día tan maravilloso. Hoy también oramos, Padre Santo, por la hermana Daisy Quesada. Te la ponemos en tus manos allá, donde quiera que esté en este momento. Se me vino a mi mente en este momento, Padre. Mira por su familia, hermanas, sobrinos, todos los que viven en esa casa. Te la ponemos en tus manos, este hogar, esa casa. Protégelos y guárdalos. Gracias, Señor. Te alabamos y te bendecimos, te glorificamos. ¿Me entienden? Sí. Dice la hermana, ¿cómo se llama? La hermana Luz del Guanábano, dice: hermano, su Biblia está igual que la mía. Es como la mi Biblia de estudio. Parece arcoíris porque está de todos colores, sí. Y fíjense que esa Biblia quien se la regaló fue mi hermana que falleció en el COVID, cuando fue mi mamá a España por última vez. Entonces ella la regaló porque la letra es grande, porque bien cómoda. Esto es maravilloso. Y mire, mi mamá cuando no le ajustaba la luz del cuarto donde ella estaba, ¿sabe? Ya voy a subir un estado de mi mamá leyendo la Biblia con un foco de mano. Con un foco de mano. Y usted que tiene esos ojos que ya se le salen, que parecen huevos estrellados, y no puede leer la Biblia. Y nada. Mi mamá está como, no le ajusta la luz. Bueno, porque tenía planta solar, entonces no le ajustaba la luz, entonces agarró un foco de mano. Y ahí la va a escuchar usted leyendo un salmo. Ya lo voy a subir. Es que ustedes creen que, es que yo creo que la hermana Luz cree que yo les miento, o la hermana Alba cree que es mentira lo de mi mamá. Pero ya se lo voy a buscar. Ahí lo van a ver en el estado de Estéreo Vida ustedes. Ahí lo van a ver. Entonces, como les digo, y van a ver ustedes. Vamos a buscarlo y va a ver que se lo voy a poner para que ustedes lo miren, que no estoy mintiendo. Para que vean ustedes. Así que si usted no tiene contacto el 95251111 en su WhatsApp, le voy a dar chance mejor. No lo voy a subir ahorita. No lo voy a subir ahorita. Pero vaya usted. ¿verdad? Vaya poniendo en contacto para que usted mire el WhatsApp. Mire el WhatsApp ahí, ¿verdad? De mi madre leyendo la Biblia. Es un ejemplo clarísimo. Y aquí lo tengo. Medio, van a escuchar ustedes. Ahí está, un pedacito. No me acuerdo quién lo grabó.
1: Misericordia, oh Jehová, esta generación es.
0: Ahí van a escuchar ustedes. Yo creo que es una Biblia viejísima esa. Pero bueno, yo espero que usted ponga ahí. Es que sabía, como dice la hermana, es que mi mamá sabía que él iba a sacar provecho a esa Biblia. Hermana Suyapa, buen día, hermano. Que mi Señor Jesús conceda todas las peticiones de su corazón, porque tiene un corazón noble y por eso el Señor lo sigue bendiciendo. Gracias por sus oraciones, lo escucho desde la madrugada hasta el anochecer, porque es una bendición para mí y mi familia el escuchar su palabra y alabanzas. Más que agradecida, o más que agradecer con mi Señor Jesús, que mi Dios bendiga su vida y limpie caminos por donde ande. Gracias, hermana Suyapa Duarte, que Dios me la bendiga. Vamos a ver.
2: Yo le creo, hermano, yo le creo. Gracias por el testimonio de su mamá, el cual le ayuda a usted, hermano. Santo es el Señor. Gracias, Señor. Gracias por la hermana Amalia, Dios.
0: Amén. Amén.
2: Usa a su hijo Juan, Señor, para que él pueda hacer luz también en medio de estas tinieblas que nos rodean, Padre amado. Oh, Señor, ¿a quién iremos, Padre? Solo tú tienes palabras de vida.
0: Amén, solo él tiene palabras de vida. Bueno, lo voy a dejar. Vamos a ver, no, he terminado el audio.
2: En el nombre de Jesús, sácianos de tu misericordia.
0: Amén, ahí está. Gracias, hermana Alba. Así es. Sabía que usted le iba a sacar provecho a esa Biblia. Para darle duro a ustedes también. Bueno, voy a dejarles con estos cantos. Espero que los escuchen. Escuchen estos cantos, por favor. Quiero que los escuchen. ¿Verdad? Así que los voy a dejar con estos cantos. Ya regreso. No se me vaya, por favor. No se me vayan.

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4: Son las 6.
5: Las 6.
4: Y 17 minutos.
6: Y 17 minutos.
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0: Bien, saludos entonces. Gracias por estar con nosotros a través de Estéreo Vida, tu iglesia en radio. Muchas gracias por estar con nosotros a través de estas grandes emisoras y también el enlace que tenemos con Cadena Radial Samaritano. ¡Cadena Radial Samaritano! Dios le bendiga, hermano Juan, dice el 9884. 9884 dice, Dios le bendiga, hermano. Bueno, Dios le bendiga, ¿verdad? Que Dios me le bendiga. También ya vamos a subir el video de doña Rosa Amalia Cuello Bustillo al estado de ¿cómo se llaman? De el teléfono de Estéreo Vida. Para que vea usted, hombre, cómo no seguir esos pasos. Cómo no seguir esos pasos, leer. Era de noche ahí. Pero para que vea usted, entonces a veces uno dice, no hombre, y es maravilloso. Y esa Biblia, como le digo, como dice la hermana Luz, por algo se la dejó pues, ahí, para darle duro a ustedes. Es todo, para que darle duro a viejas, para que veas. Ahí está, y ahora que se aguanten, que se aguanten. Bien, saludos, ya está aquí Kenia Abigail Padilla Andrade. ¿Qué tal, hija? ¿Cómo ha estado?
1: Buenos días, bien, ¿usted qué tal, cómo está?
0: ¿Está bien ahí? ¿Te escucha o no?
1: No, no escucho.
0: Vamos a ver, ¿ahí?
1: Ahora sí, hoy le escucho. Okay.
0: Perfecto, gracias, hija, ¿cómo ha estado? ¿Cómo ha estado esa semana?
1: Bien, gracias a Dios, cargada de trabajo, gracias al Señor.
0: Bueno, qué bueno.
1: Muy contentos, una semana muy bonita porque ayer estuvo cumpliendo mi madre. Ayer estuvo cumpliendo.
0: El cumpleaños, ¿verdad? Estuvo
1: sí,
0: cumpliendo
1: ayer
0: años.
1: Celebramos y seguimos celebrando el fin de semana, pero... Gracias a todas las personas que me escribieron también al número personal y al número de la empresa.
0: Sí.
1: Felicitándola a ella, la pasó bonito.
0: Bueno, qué bueno, mira, la, que
1: le recordó a su mamá también, porque en ese año que ella está cumpliendo, los años que ella está cumpliendo fue que falleció mi abuela de ella, pero muy contentos, muy, muy contentos. La pasó muy bien, le cantaron ahí en el restaurante.
0: Qué bueno, qué bueno.
1: Hasta los empleados se unieron del restaurante. Muy bonito, la verdad.
0: Yo mire, hija, honren a su mamá, honren a su madre. Ustedes no tienen por qué meterse en los problemas que tenemos con ella. Yo no soy su enemigo, al contrario, le sirvo más, ¿verdad? La respeto más. Yo le digo, honrenla. Si ustedes le van a faltar el respeto a ella, conmigo se la van a ver.
1: No, sí, sí, o sea...
0: Usted sabe que yo
1: los no problemas matrimoniales son de ustedes dos.
0: Sí, y eso no. Yo, cuestión, yo fallé. Pero como les digo, ustedes no... Yo, me molestan las parejas o esas mujeres que meten a sus hijos a los problemas con el marido. Pues yo, si la hermana Alba tiene problemas con Toño, que se arregle con ella.
1: No creo que tenga problemas.
0: No, que la verdad, mire que... Una vez la hermana Moncha se peleó con un Nayo.
1: Vaya.
0: Y que no, ya estaba metiendo a Maruca y a, ¿cómo se llama? Y a Marjorie. Que mira, que vos, que tu papá. Y le dije, no, usted no tiene que hablarle mal a las hijas del papá. ¿Para qué se metió, pues?
1: Fue lo que eligió.
0: Sí. Y cuando andaba enamorada no decía eso. Entonces, vea, Julia María con Moncho.
1: Pero fíjate que Moncho tiene gracia y favor, porque para que Julia María se haya fijado en él.
0: Tan feo, digo. Vale.
1: Por eso le estoy diciendo, es gracia y favor del Señor.
0: Pero bueno. Pero vea, como le digo, nadie. Los hijos no tienen que involucrarse en los problemas del papá y la mamá.
1: No, son muy problemas.
0: Jamás. Yo me molesta cuando yo escucho amigos. No, que mira, que yo, mi hijo. No metas a tus hijos en este problema. Arregla el asunto con tu mujer.
1: Y si no se puede, que se separen.
0: No, es que tiene que ser claro. O sea, no yo no estoy de acuerdo. Que venga alguien y que ¿cómo se llama? Que echen a pelear. Que vos decirle a tu papá, que vos decirle a tu mamá. Y usted no ha escuchado nada. Que yo le diga a tu mamá. Yo, usted sabe que los problemas con ella, hasta usted yo le he dicho, no se vayan a meter en estos problemas.
1: Desde pequeño.
0: Si no, no se
1: van
0: a meter.
1: Cuando estábamos pequeños, lo que usted hacía era, váyanse para el cuarto.
0: Sí. No, entonces, como le digo, así como le digo, que se pelee, como se llama, la hermana Alba con Toño, y venga y le diga a Albita, mira, Albita, decirle a tu papá, no, ve. Me molesta cuando, como Julia María, que manda le dice, anda, dile a tu papá que me dé pista para preparar comida al perro.
1: Y hasta, a Chester.
0: ¿Sí? Entonces, como ahí, no, ve, por eso Julia, mira Ramón, ahí tienen que casarse. Uh-huh. El día que usted se case, para eso uno es proveedor. Si Ramón se echó ese clavo de Julia María, tiene que ver cómo la mantiene. ¿Para qué sé? Esa es la verdad.
1: ¿Y será que ese día se peleó con él? Cuando le mandó
0: las ayudas.
1: ¿Usted pagó los patos?
0: No, hombre, que la roquilla era para Chester y me la mandó a mí.
1: Pero mire, papi, yo veía a la gente cómo se acuerda de eso, sí. ¿Va?
0: Y mire cómo le digo, hija, jamás. O sea, yo siempre he dicho, nosotros como hombres, uh-huh. O sea, si hay cobardes que me están escuchando en este momento y que la mujer los mantiene, jamás eso va a ser un hogar. Jamás eso va a ser un hogar.
1: Porque ya Dios puso una estructura.
0: Es que ya somos nosotros, tenemos la orden del Señor. El hombre es proveedor. Ahora, si Julia María mantiene a Ramón, es problema de ella. A dundas que es. Mamá le diría, vos cojo dundas, Julia. ¿Manda mucho a trabajar? Ay, es que... No, ¿qué dices que solo en la ENE puede trabajar? Que vaya a chapear, hombre.
1: ¿Será que chapea?
0: Que vaya a chapear, que vaya a buscar. Yo le voy a decir una cosa, hija. Yo cuando no había comida en mi casa, aunque yo trabajaba con un hotel, no me ajustaba. Sí. Yo cuando me casé con su mamá, solo sacaba en el cheque 63 lempiras. Yo tenía que salir todos los días a buscar trabajo a la calle. Yo tenía que salir todos los días. Yo me casé sacando 63 lempiras en el cheque porque tenía... Cuando yo le prometí a su mamá casarme con ella, le dije que iba a sacar una casa, saqué una casa. Y solo ganaba 721 lempiras. Era mi sueldo en un hotel.
1: ¿En los años
0: 499 90? Era el pago de la casa. Saqué una casa con Injupen. 499 más el Seguro Social, más sindicato, más plan médico, más la cooperativa. Sacaba solo 63. Y yo, no, ni modo. Yo dije, ni modo, voy a ir a trabajar. Yo salí a la calle a buscar trabajo. Ahora, para que Julia María dice, no, que vos, que mira, que fíjate que lo corrieron de la ENE y que Ramón no... ¿Qué, pues? Y no es hombre, pues.
1: Ahí tiene un montón de ganado.
0: Pues sí, hombre, ¿quién es hombre, pues?
1: Tiene chanchera, ganado, todo, tío. Sí.
0: ¿Verdad? Y que no, que... No, pues, el trabajo es salud.
1: Sí, porque...
0: El trabajo es salud. El trabajo es salud, pero hay gente, delincuentes, empleados delincuentes, que quieren que uno les pague el salario mínimo y están leyendo sus mensajes personales, haciendo TikTok en las oficinas. Te vea cómo le digo eso es la cuestión, son delincuentes laborales, pero cuando van al Ministerio de Trabajo demandan a las personas.
1: Cuando van al Ministerio, cuando van otra cosa.
0: Hay gente ahorita en el gobierno que la corrieron.
1: Y todavía siguen.
0: Y van a que seguir corriendo. No, pero es que mire, que no es justo, porque uno tiene el derecho al trabajo. Sí, tienes el derecho al trabajo, pero tienes el deber de... Reclaman el derecho, pero no cumplen con el deber. No trabajan. Usted va a la frontera entre Nicaragua y Honduras, en el Ocotal, toda la gente se queja del lado de Honduras.
1: Igual que El Salvador también.
0: Usted va a la frontera, ¿por qué? Porque estos son delincuentes que los han puesto políticos. Trabajadores delincuentes. Que se tardan en hacerle un trámite. Mientras El Salvador son 5 minutos. Aquí le tienen 2-3 horas parada la gente ahí. Solo para que le sellen eso. Estos son delincuentes laborales.
1: Y más ahora que la gente prefiere hacer turismo a Salvador.
0: Por algo, es que
1: y tenemos aquí para explotar en Honduras.
0: Usted vea cómo le estoy diciendo, entonces esas cuestiones. O sea, yo le digo, no, manden a trabajar al marido, hombre. Bueno, José Roque Núñez, que vaya a trabajar, hombre. No, que mire, cuál condición, ¿cuál? Vaya a trabajar.
1: Y ahí no anda, pues, casi lo atropellan ahí cuando sube.
0: Ahí anda en la carretera CA13, creo que es la CA13.
1: Sí, pero anda a una velocidad con esa silla que hasta usted se lo llevó la vez pasada cuando lo grabó.
0: Más bien lo que debe andar haciendo con esa silla de ruedas, andar dejando, ¿cómo eso? ¿Cómo se llama? Que andan dejando las pizzas y todo.
1: Ah, los repartidores.
0: Pero, ¿cómo se llaman?
1: Delivery.
0: Delivery, sí. Debe andar repartiendo ahí en Roma, pues, le hacen mandaditos. Tiene que pagarle, pues, y en Advire.
1: Sí, porque él pasa a toda velocidad y le ha puesto, ¿cómo se llama? ¿Cómo es que le llaman la cinta reflectiva?
0: Nada, sí, no pueden ir la vía.
1: ¿Y más que ya pavimentaron ya?
0: No, pueden la vía. Ver, ayer nos escribieron de México y hoy les pregunté, bendiciones, gracias por escuchar. Dice, hola, les escucho por la web. Y entonces mire, de Estéreo Vida.
1: Ajá.
0: Y dice, bendiciones, gracias por escuchar. Le respondí hoy a las 4:20. Gracias, ¿dónde nos escucha? Entonces dice, en Manzanillo, Colima, México. Mi nombre es Rosendo Beltrán. Dios le bendiga, hermano. Entonces, Saludos para Rosendo Beltrán. Saludos al hermano Rosendo Beltrán, que nos escucha allá en Manzanillo, Colima,
1: México.
0: México. Saludos, hermano. Estamos en vivo ahorita en la radio y esperamos pues que nos esté escuchando, ¿verdad? Y que Dios me lo bendiga. En México nos están escuchando, allá en Manzanillo.
1: Sí,
0: yo digo que Manzanillo es como un puerto, porque cuando traemos contenedores, dice, es que está en Manzanillo ahorita y está varado ahí el buque en Manzanillo. Me imagino que ahí es un puerto. Pero saludos al hermano, a que Dios me lo bendiga.
1: Sí, ahorita son las 6:30 aquí, que son las 8.
0: Hombre, pero es que yo creo que esto no graba, fíjese.
1: Enseña, a ver, le ayudo.
0: Vamos a ver, mire que no graba.
1: Pero, sí, mire, no, ya lo descontroló mi hermana Alba, la regañó usted.
0: Es que no escucho el audio.
1: Enseña, pues, voy a ir por allá para ayudarle.
0: Porque, sí, porque no sé, vamos a... No sé, porque voy a borrarlo esto, el audio, ¿verdad? Mire que no sé por qué no me graba. Mire, o sea, yo le doy...
1: El mensaje, grave, ¿eh?
0: Aquí. Saludos para el hermano Rosendo Beltrán, que Dios me lo bendiga, que nos está escuchando allá en Manzanillo, ¿verdad? Y mire, ahora yo voy a escuchar el audio, y mire, no me sale el aire.
1: ¿Será por este?
0: No creo.
1: Grábelo así, solo así, nada más.
0: Bueno, saludos. Mire.
1: No grabó nada.
0: Él
1: usted no grabó ahorita.
0: Bueno, pero le digo. Vamos a ver. ¡Saludos, hermano! Ahí sí grabó. O sea que...
1: El auxiliar.
0: ¡Saludos, hermano! Que Dios me lo bendiga. Es que no sé qué pasa. Pero no se le fue el mensaje, se le fue mudo. ¡Saludos, hermano! Que Dios lo bendiga. Estamos en vivo aquí en Estéreo Vida. Le mandamos saludos desde Honduras. Desde Estéreo Vida. ¡Saludos! Ahí está. Bueno.
1: Ya lo leyó.
0: Bueno, parece que sí. Bueno, pero vamos a ver.
1: Eso, ¿ves? Ay, mi papi, se es complicado en estas cosas. Ahí está.
0: Bueno, saludos para él, ¿verdad?
2: Y le dio un nombre que es sobre todo nombre. ¿Para qué?
0: Bien, gracias por estar con nosotros a través de Estéreo Vida, tu iglesia en radio.
2: En la tierra y debajo de la tierra. Toda
0: bien, bueno, hija, estamos listos. Le decimos a la gente que estamos listos. Ayer estaba hablando con el asunto de las refrigeradoras solares.
1: Y de los freezers también.
0: Y de los freezers solares. El abuso que están cometiendo muchas personas.
1: Sí, los clientes.
0: Los clientes están abusando. Compran pícaramente. Le decimos que la refrigeradora es para uso personal, para residencial. Pero dice, gracias, hermano, tenemos la misma hora, dice, 6:32.
1: Bueno, entonces sí.
0: Sí, estamos en la misma hora. Saludos, ¿verdad? Que vamos a intentar otra vez. Pero ¿por qué? Digo yo, si antes yo grababa así. Vamos a ver.
1: Dele a ver.
0: Vamos a ver si... Gracias, hermano, saludos, que Dios me lo bendiga. No graba.
1: Ah, ok, entonces, pero es que usted le puso off ahí en la consola.
0: Sí, pero aunque yo, vamos. ¡Saludos, hermano! No graba.
1: Bueno, vale. Hay que reiniciarlo.
0: Ah, hay que reiniciarlo.
1: Sí, pero después lo voy a reiniciar cuando vayamos en pausa.
0: Bueno, vamos, no, lo vamos a reiniciar ahorita. Okay,
1: bueno, reinícelo, pues, total, no es suyo. Pues.
0: Sí, y todo modo lo vamos a reiniciar, porque... Es que esto de estar esperando, y a mí no me gusta estar esperando mucho.
1: No, usted es impaciente.
0: Pero ya ni me acuerdo cómo se reinicia esto.
1: No, reinícielo normal y lo otra vez a encender.
0: Pero...
1: Échale ayuda.
0: Sí, yo no sé cómo se apaga esto. No apaga esto. No apaga. Vamos a ver, a buscarle aquí. Vamos a ver, porque... No, nada, es que... Aquí sería, pero...
1: Aquí está.
0: Nada, ¿no? ¿Sabes? Qué complicado, hombre. Ahí está. Ahí. Para abajo, dele. Ahí. Vaya, ya le enseñó Mavillo. Déjalo ahí, pues. Vamos a ver. Saludos. Entonces, hablábamos esto de las refrigeradoras solares... Porque el asunto está en que mucha gente saben y les hemos dicho, por eso dije yo que los vendedores y todas las personas tenían que, ¿cómo se llama?
1: Escuchar.
0: Escuchar y a saber hablar los vendedores en el momento de que hay que explicar a la gente, ¿verdad? Porque la gente quiere vender charamuscas, quiere vender un montón de cosas con la refrigeradora y le decimos que nuestras refrigeradoras son especialmente para uso
1: personal
0: de un hogar ¿verdad? El fabricante no las hace como para uso comercial.
1: De negocio.
0: De negocio. Entonces, ninguna refrigeradora es para negocio. Pero lo que pasa es que aquí nosotros abusamos. Uh-huh. Para eso hay mantenedores, hay congeladores, pero va por eso. Pero la gente abusa. Les quiero decirle a la gente que tengan mucho cuidado, porque hay gente que abusa del sistema. No, que mire, que yo miro que la vecina vende charamuscas.
1: Pero es ella.
0: Es ella, y si ella, por andar de imitadores uno, nosotros nos fracasamos.
1: Sí, pega de trompa.
0: Y creemos que nosotros engañamos. No. ¿Verdad? Yo miro cómo esa gente de Comayagua va a Curarén y engaña con freezer de mala calidad.
1: Sí, aquí, ahorita pues, van a ir a instalar uno de Curarén porque le fueron a poner uno de Comayagua con baterías de camión.
0: No, es que la gente, yo no sé, ¿verdad? Y la gente escucha la radio.
1: Sí.
0: Pero es ambiciosa. El pobre es ambicioso. ¿Por qué? Porque quiere tener cosas buenas, pero comprando barato. Y mire, uno le puede decir a la gente que no compren, que no les compren a la gente. Estamos diciendo que esa compañía de Comayagua ha hecho desastres. Hay una comercial ahí en el departamento del Paraíso que ha hecho desastres en Villa Santa, en todos los lugares. Te vea, güey, hay gente que de San Pedro Sula compra.
1: Sí.
0: Si dice, no, mire, que de San Pedro Sula yo compré y se le instalaron. No. ¿Y qué después? Quiero que va, claro, ellos ganan con solo decirle, no, discúlpenme, pero si se le instalaron mal, no es culpa de nosotros. Ahí el técnico que le instaló.
1: Sí, porque lo compró sin instalación.
0: Entonces vea como le digo, y hay gente por eso.
1: Y va de las responsabilidades.
0: Y nosotros no vendemos refrigeradoras ni freezers sin instalación porque es una garantía. Somos responsables, hombre. Somos responsables.
1: Y todavía se le da la garantía al cliente en escrito todavía. Y él mismo lo firma.
0: Es que ese es el gran problema que nosotros tenemos. Ahora, dígale la verdad a la gente y no le va a creer. Dígale mentiras.
1: Rapidito cae.
0: Y, no, mira, Julia, cómo cayó, pues.
1: Es que yo creo que fue el señor que le dio gracia y favor a Moncho ahí.
0: No, hombre, Moncho le engañó de tunda. Cayó, cayó.
1: Le salió lo que dijo mi abuelo. Un enamorado es tonto, dije mi abuelo.
0: Sí, sí. De uno, pobrecita Julia. Pero bueno, y ahora no lo puede devolver.
1: No, ¿y para qué? Si ya se metió.
0: No lo agarra doña Mayra. Ya no, ya ahí no hay vuelto, le dice. Entonces, ese es uno de los grandes problemas.
1: Sí, igual vamos también. Pruebe a ver si ya le da el audio.
0: Vamos a ver. Vamos a ver si nos da el audio.
1: ¿Verdad? Para que salgan las notas de voz.
0: Sí, vamos a ver. Vamos a ver. Saludos, hermano, que Dios me lo bendiga y me lo guarde. No, ahora es que no graba. Vamos a ver. Saludos, hermano, que Dios me lo bendiga y me lo guarde. Gracias por escribirnos aquí a Estéreo Vida.
1: Ya.
0: Sí, se están yendo. Vamos a ver. Es lo que le digo, mire, ve. Que Dios me lo bendiga
1: y me lo guarde. Yo escucho. Sí.
0: Gracias por escribirnos aquí a Estéreo Vida. Vamos a ver.
1: Reproduzco otra vez, a ver.
0: Pero vamos a ver, vamos a subirle aquí. Que Dios me lo bendiga y me lo guarde.
1: Mire.
0: Me lo bendiga y me lo guarde. Gracias por escribirnos aquí a Estéreo Vida. Ahí está.
1: Entonces cada vez que se le trabe, entonces reinícielo.
0: Sí.
1: ¿Verdad? Botón de apagado y el de bajar el volumen.
0: Bueno. Ahí saludos. Está, mis. Bueno, entonces le decimos a la gente que estamos listos.
1: Sí.
0: Y que la gente debe de entender muchas cosas. Debe de entender que incluso cuando vayan a comprar... ¿cómo se llama? Un artículo, ¿verdad? Una refrigeradora, lo que sea. Si son refrigeradoras, hay negocios que les funcionan las refrigeradoras porque no abren. Pero en un pueblo es difícil. La gente quiere vender charamusca, que eso es lo que más se vende, dice.
1: Sí,
0: sí. Pero por una charamusca que solo le va a dar 20 centavos, ¿va a arruinar un proyecto de 68 mil, 90 mil empiras?
1: Es problema.
0: Es problema. Entonces no es el tanto el dinero, como decía.
1: Y al igual nosotros también le damos seguimiento al cliente,
0: sí.
1: con lo que es con la refrigeradora y el freezer,
0: sí.
1: Para ver cómo está lo que es el funcionamiento. Al mismo tiempo, cuando ya caemos en invierno, siempre le estamos llamando y le decimos que también guarde la carga de las baterías.
0: Y hay gente tan abusiva que desconecta las cosas, desconecta la refrigeradora para conectar el wifi y cargar celulares.
1: Sí.
0: Mire lo que pasó en las agüitas. ¿Qué pasó en las agüitas que apagaban la refrigeradora?
1: Todos los días.
0: Todos los días apagaban la refrigeradora, solo por molestar. No, porque es que... ¿Y por qué no consultaron con nosotros?
1: Ya cuando consultaron ya estaba todo mal.
0: Ya todo lo habían arruinado. La refrigeradora no se puede estar apagando. Para eso tiene el funcionamiento de las 24 horas, cada 2-3 meses estar laciando. La apaga, ¿verdad? O la desconecta y después vuelve otra vez.
1: Y al igual también pero, lavar los paneles.
0: No, pero es que la gente, como le digo, cuando ya arruinan las cosas, empieza a decir, pero es que yo no sabía, ¿y por qué no preguntó? Si no sabe cómo hacer las cosas o tiene duda de hacer las cosas, para eso está este programa, pues.
1: Y también hay un número de emergencia, sí, también.
0: Entonces yo no puedo responder por cosas que no...
1: Que no se pueden.
0: No se pueden, porque yo le digo, el anuncio de la Toyota dice, no lo manejes, maltrátelo.
1: Vamos a ver si lo van a maltratar.
0: Vaya pues. Entonces le digo yo, tírelo por todos los barrancos. No, porque me cuesta pisto, no, porque como ya lo pagó, porque él lo va a pagar al contado. Y le van a decir, no, chocado no lo queremos, ni rayado no lo queremos. Sí, pero ustedes me dijeron que no lo manejara, que no lo maltrate. No, eso es lo que nosotros decimos. Ahora, ¿usted por qué lo hizo? ¿Por qué hace usted? ¿Por qué si lo malo lo puede copiar? ¿No le cuesta el dinero a usted?
1: Ay, los Hilux son caros.
0: Entonces vea como le digo, la gente no va a hacer eso. Entonces, eso es lo que tiene que hacer, la gente tiene que cuidar. Tiene que cuidar las cosas. Entonces, si no las cuida las cosas, entonces todo tiene cuidado. Usted compra, cuando compra un mueble, usted no se va a tirar desde arriba, y hay gente que se tira desde arriba. Y para sentarse.
1: Se tira.
0: Y lo quiebran.
1: De por sí ya pesan ya.
0: Estos muebles son malos, que no sé qué. No, hombre, que es para sentarse, no para tirarse. Es para sentarse y no para que ese mico o ese mono esté brincando en el mueble. La cama es para acostarse y ya descansar. Pero viene Julia María. Bueno, con Julia María. Hoy vamos a agarrar a mana Margarita. Le van a Margarita, viene, y como llegan los nietos y es alcahueta, espera que los hijos estén brincando en la cama. Y ella dice, esa cama no sirve, esa chanchada.
1: ¿Ahí como es ella de brava?
0: Ah, sí. Entonces viene, pero ella miró que los monos estaban brincando en la cama y que le sacaron los resortes. Y ella no dijo nada. Pero la gente quiere que todo lo hagamos con el pensamiento de ellos. No, tiene todo, tiene su norma y su uso, su manual de uso.
1: Sí.

0: 7 y cuál es el de 15. Porque también ha habido también que ellos compran el de 7, pero no les ajusta para el negocio. Entonces nosotros le decimos, este es el de 15 y este es el de 7. Porque también ha sucedido de que, mire que no me ajusta, a mí no sé si puedo cambiar el freezer, se los devuelvo y ustedes me dan lo otro y le damos otra parte. No, si usted ya compró el de 7, es el de 7 que va a comprar. Y si es el de 15, usted sabe que usted tiene un negocio grande, entonces compra el de 15. Porque a veces hay clientes que nos preguntan, mire que no me ajusta el de 7, porque el de 7 es el mediano.
1: ¿Y me lo puede cambiar por uno más grande?
0: No. Y le damos la diferencia. No se puede, porque a ellos no le van a gustar que le den algo usado.
1: Ha usado. Ellos usaron un mes, 15 días, vieron que su negocio creció.
0: Sí.
1: Tomaron una mala decisión y dicen, no, pero cámbiamelo, mire, porque de todos modos, si lo tiene un mes usted. Sí, pero usted lo juqueó, ya lo usó.
0: Sí.
1: Ya le quitamos la caja, ya no existe la caja.
0: Ya le damos el empaque.
1: Entonces, es por el lío. La gente solo de viveza quiere trabajar, pero cuando uno es humilde, cuando uno es responsable. Física es turco, de allá de ¿cómo se llama? De ahí del ¿cómo se llama? De Dan Lee, les pega unas gritadas. Ay, la gente los lleva como el perro con la cola entre las patas. Ah, pero hacia el sol quieren llegar a gritar. Dice que fueron el otro día un señor molesto porque compró un freezer sin instalación en Promazo. Y fue molesto. Sí, pero es que no dicen que ustedes son cristianos. Sí, pero no somos tontos, le digo. Ahí estaba. No somos tontos, le digo.
0: ¿Qué se basan con eso de cristiano?
1: Yo no soy tonto, le digo. ¿Quién dijo que solo porque usted fue a comprar a Promazo sin instalación y le salió malo ese freezer, usted me va a decir a mí, me va a venir a gritar que tengo que sacarlo cristiano? Los cristianos somos mansos, pero no mensos. Ahora, usted actuó primero como menso y quiere venir aquí como manso.
0: Sí.
1: Usted no puede venirme a decir que pues, usted me va a sacar a mí la religión o me va a sacar a quien yo sigo. Pero usted no puede venir a gritar. Y así ha pasado en las tiendas de Choluteca, en Nacaome, en Campamento. La gente ha comprado cosas, productos en Guaymaca y va a reclamar al campamento, o ha ido a Jutical para comprar, o a Catacamas, y va a reclamar ahí. ¿Y no son los mismos? No somos los mismos. Y ahí le digo, no, dígale cómo, a dónde compró, no se llama Electrisol, no se llama Planeta Solar, no se llama ninguno. Léale usted allí, mire cómo dice ahí, ¿usted por qué no vino aquí? ¿Cómo es que vino aquí? ¿Cómo es que vino aquí?
0: A veces a nosotros nos ha tocado hasta comparar facturas.
1: Sí.
0: No, ha tocado comprar facturas.
1: Sí, porque hay gente que dice, no, yo lo compré ahí. Y son mentirosos. Han llegado mentirosos. Mira, el otro día fue a reclamar una señora por unos paneles que compró en Solaris. Y le pegó una gritada a la licenciada Orfilia. Sí, que ustedes que no engañaron a mi hermana, que no sé qué, que no sé cuánto. Que no sé cuánto. ¿Y los paneles ahí? Ahí tenían el sticker de que decía Solaris.
0: Todavía.
1: Y decía ahí, paneles solares. Hay gente que ha llegado con facturas de otras compañías. Vea cómo le digo. Entonces le digo, pero aquí, ¿por qué usted viene a reclamar si esta factura nosotros no somos? Sí, pero ustedes no me pueden ayudar entonces. No, nosotros no podemos ayudarle porque usted vino a hacer un reclamo aquí. Y usted va a ir a reclamar allá. Sí, pero imagínese. Y le digo, mire, estos paneles nosotros no los vendemos, le digo. Yo voy a ser responsable, si se le arruinó un panel, yo voy a ser responsable por lo que yo le vendí. Hay personas que me están escuchando que están en Estados Unidos, tienen al marido en Estados Unidos, tienen a su hijo en Estados Unidos, vayan a ser sol, hombre. Hoy hay gente que tiene la luz eléctrica, pero se está muriendo. Ancianos que se están muriendo porque llegó la luz eléctrica.
0: Y regalaron la planta.
1: Y se han quedado oscuras. Se han quedado oscuras. Con esta calor, con muchas cosas. Pero la gente no quiere entender que todas las energías son alternativas. La ENE tiene todas las energías, hija, y las junta en un solo cable. Uh-huh. Usted va a ver, hay energía solar en Pavana, en todos los lugares, en Cantarranas, en Jamastrán, y hay eólica en el Cerro de Ule, eólicas allá en, ¿cómo se llama?
0: San Marcos.
1: Hay de motor en Pavana, hay en motor ahí en Dan Lee. Todas se juntan porque todas las energías son alternativas. Un foco de mano es una alternativa. Si se va la luz, tiene un foco de mano, ya alumbró. Lo importante es que la gente se alumbre. Pero la gente, ¿y la antena y el tele me va a funcionar? ¿La refri? Si es un apagón, que se aguante. Pero que en la noche, un anciano. Hay gente que a los pueblos está llegando supuestamente la electricidad.

0: y han dejado 3, 4, 5, hasta 8 días sin luz a una aldea. Y los ancianos a oscuras que no pueden caminar. Son tan torpes. Hijos tan torpes con tecnología. Que le quitaron la planta solar a su abuela, a su... ¡Ah, ya va, tenemos la luz! Están tan torpes, tontos.
1: Sí, aquí en Tegucigalpa cuesta que venga la luz cuando se lleva un poste por accidente o por algo.
0: Por eso le digo, ¿y yo por qué voy a correr a una aldea que solo facturo 4,000 o 5,000 al mes? Si en una, lo que a veces consume una aldea, 5,000, 10,000, lo consume una pulpería aquí. La facturación es más caro, hija. Escuche lo que le estoy diciendo. Es más caro ir a facturar a una aldea porque le tienen que pagar a esa persona que va a ir a leer los contadores que gana 20,000, 30,000 empiras. Tiene que ir.
1: Viáticos, combustible, todo.
0: Entonces, la gente no entiende, pues. Yo estoy de acuerdo que, como dice la presidenta Xiomara, la energía es un derecho humano. Está bien que sea un derecho humano, pero no puede ser regalada. Fíjese que en el país de Colombia, que es Colombia, a los cafetaleros no les da energía. No les da energía. ¿Por qué? Porque fíjese que mire cómo son tan torpes los cafetaleros acá. No deben de permitir en las aldeas la energía. No pueden permitir. ¿Por qué? Porque aquí tenemos una mala educación.
1: Sí.
0: Tenemos una mala educación. Llegó la luz, llegó la araganería. Porque la gente lo primero que se compra son televisores y equipos de sonido. No se compran una refrigeradora. Se compran buenos celulares. Ponen el internet. Ponen el cable. Pero no quieren ir a trabajar al campo. Escuche lo que le digo. Hay trabajadores para ir a cortar café. Tienen que ir a buscar a lugares donde no hay energía. Van a las agüitas. De las agüitas van a trabajar al paraíso.
1: Sí.
0: Porque no hay energía. Pero la gente que vive en el Corpus no va.
1: No.
0: La gente que vive en Choluteca está sin trabajo, pero no va a cortar café. La gente que vive en Santa María no quiere ir a cortar café a agua fría.
1: Sí, más bien ahorita dijeron los cafetaleros que lo que faltaba era mano de obra.
0: No, pero son tontos los cafetaleros. Son tontos.
1: Y porque vino gente de Nicaragua más bien a cortar.
0: Pero porque no tiene luz. Esa gente no tiene luz, entonces vienen a buscar. Entonces en Colombia lo que hicieron es que dijeron, no, las fincas no se les va a dar la energía. ¿Por qué? Porque atrasaban el trabajo. Atrasaban el trabajo y solo les dan un apoyo de energía solar. Porque es un problema, es una pandemia. Lo que está agarrando ahorita, se va a las aldeas ahorita, es una pandemia en las motocicletas.
1: Ah, sí.
0: Usted va allá, es una pandemia en las motocicletas.
1: Y si pavimentan la...
0: No, entonces, vea cómo le digo. Entonces el cafetalero, los hombres, si no tenemos límites, si nosotros los hombres no tenemos límites, ¿qué significa? Que vamos a vivir en un desorden cuando todo es regalado. Antes usted iba a Trojes, era una alegría ir a Trojes. Venían carros llenos de café, de verduras, plátanos mínimos a vender a Dan Lee. A Palestina la gente venía con carne, ganado, todo. Pero hoy el bus sale a las 8 de la mañana. ¿Cierto? Sí,
1: y mire,
0: sale a las 8 de la mañana. Ahora que va a estar pavimentado, va a salir a las 10 para estar a las 11 en Dan Lee. Entonces, vea que todo eso es un problema.
1: Sí, porque fíjese cuando... Bueno, digamos yo que... Bueno, aquí que estamos en la principal, que nosotros atendemos a todo el país también. Le pregunto yo a la persona... A veces he tenido bastante gente que viene de Ocotepeque, ¿verdad? Y el primer bus de Ocotepeque, de donde sale el cliente, sale a las 2:30 de la mañana.
0: Bueno,
1: ajá, y el cliente aquí me viene llegando a mí a las 9:30, 10.
0: 7, 8 horas de camino.
1: Sí.
0: Entonces, vea cómo le estoy diciendo. Entonces, Colombia lo que hizo, digo, no, lo sentimos mucho. Y usted va a ver torpes, dirigentes torpes de patronatos.
1: Que se enojan.
0: No, que están pidiendo la energía. Y no están viendo el pueblo de la par. Que está siendo un fracaso. Están siendo un fracaso. El pulpillero desea, el que tiene pulpería, desea tener energía para poner un freezer, dice. Pero cuando pone, él tiene el freezer solar, viene y cuando llega la energía, hay 40 pulperías en la misma aldea. Porque todos son envidiosos.
1: Sí.
0: Ese es un problema. Entonces, vea cómo le digo, porque todos quieren, ya no quieren ir a la montaña.
1: Fíjese que sí. Hay una zona en El Espaterique, no recuerdo dónde es, que está el pueblo de El Espaterique y está un poco más, después de El Espaterique, del mero pueblo. Llegó la luz ahí. Y él no desechó el fusil solar que él tiene, que es de 15 pies. No sé qué pasó en El Espaterique, se fue la luz, se cayó un poste, 15 días estuvieron sin luz. Y era el único que vendía.
0: Bueno.
1: Porque tenía su freezer solar. Entonces yo siempre le digo al cliente, si va, porque mire que ya vaya a caer la luz. No, no desprecie su planta solar.
0: Es que
1: porque
0: mire,
1: usted a veces va a ocupar la luz. ¿La luz cuánto se va?
0: ¿Qué hay aquí en Estéreo Vida? ¿Paneles solares?
1: Sí.
0: Aquí estamos con paneles solares. Si se va la luz.
1: Que entra directamente el respaldo. A veces ni cuenta creo que se dan.
0: No, y estamos con paneles solares.
1: Sí.
0: Aunque el respaldo esté, tenemos la planta solar para que no caiga.
1: Y aquí en Tegucigalpa se va 8 horas a veces,
0: según dice,
1: todo el día.
0: Excelente, si yo estoy usando paneles solares en la radio, ¿por qué la gente no va a usar un panel solar en su casa?
1: Sí.
0: ¿Por qué no lo va a usar en su finca?
1: E incluso fíjese que la gente aquí ahora, de aquí en la ciudad, lo que hace es con un sistema de 200. ¿Qué dice la gente? Yo lo que quiero es tener luz.
0: ¿Es luz?
1: Eso es lo que me preocupa, horrible. Es luz. Y bueno, que cargue el teléfono para tener la comunicación.
0: Yo voy a cambiar ahorita, ya está abajo. Yo voy a cambiar la planta solar que está ahorita aquí para poner toda la luz del edificio. Yo le llamo, aquí es casa, pero yo le llamo edificio.
1: Ah, pues no importa, pero usted visiona.
0: Aquí, y yo voy a poner toda la luz metida, parte de la refrigeradora pequeña que tenemos en la cocina,
1: uh-huh.
0: ¿Verdad? Para que ya Estéreo Vida tenga su propia planta solar. Vamos a meter, lo único que no va a estar ahí el aire acondicionado, pero estamos soñando. Pero ahorita vamos a querer... Estamos trayendo una planta solar que la vamos a conectar. Creemos que va a estar funcionando allá en Casablanca, en la 94.3, porque
1: yo
0: allá
1: hizo,
0: es un problema.
1: Sí, ahorita ahí salió un comunicado y han habido hasta protestas porque, ay, Danly, es barbaridad. Casi, bueno, prácticamente digo yo que todos los días pasan sin luz.
0: Entonces lo que vamos a hacer nosotros es alimentar. Después queremos poder, ya compramos un terreno, ¿cómo se llama? Ahí en Bañaderos. ¿Verdad? Compramos un terreno de Estéreo Vida. Es de Cielo Sol, pero se lo va a pasar a Estéreo Vida, donde vamos a poner una antena y vamos a tener paneles solares para esa torre. Para que no falte la energía. Siempre va a estar la alternativa. Vamos a tener la ENE y vamos a tener los paneles solares.
1: E incluso también los clientes, si quieren ver este sistema, también lo tenemos nosotros. Bueno, en cada agencia está.
0: Están los ahorros y está también
1: el respaldo.
0: La gente tiene que tener alternativas. Hay gente que fíjese que tiene pulperías, ¿verdad? Prefiere que se le arruinen los, ¿cómo se llama? Sí, ¿para qué cuesta 80 mil? ¿Qué va a hacer? ¿Compra un motor?
1: Que es peor, porque va a estar... Si hacen números al año, ¿cuánto le va a salir?
0: Sí.
1: Y mientras que el freezer lo recupera.
0: Por eso, por eso lo estoy diciendo. Entonces, no, y hay respaldos para esto. Fíjese que aquí hubo una emisora de un buen amigo mío, ¿verdad?, del hermano Edwin, que es, yo le decía, mi hermano, quite esas baterías. Ellos no le sirven, no, ¿para qué la compré? Pues chica, pero soy su amigo, hombre. Soy su amigo, yo no lo voy a engañar. De verdad, hermano Juan, sí. Ahora él ya en San Pedro Sula, en la emisora de él, puso ahí en el transmisor, ¿cómo se llama? Un respaldo, y le funciona bien. Y aquí también se lo pusimos nosotros ahorita hace poco, y ya él, no, mira qué tranquilo estoy. Ya le dije, ahora pongámosle paneles solares.
1: Para reforzar,
0: para cuando se vaya la luz, entonces siempre haya producción de energía, para que así no se le descarguen las baterías fácilmente. Entonces, ya vino a verlo el que tenemos nosotros aquí, pucha hermano, yo quiero ahora eso. Porque la radio debe estar al aire.
1: Sí.
0: Entonces nosotros tenemos esa calidad. Por eso le decimos a la gente, no ande comprando plantas solares, que yo la compré por internet, que mire que yo la pedí, que yo acá, que yo allá. Para eso está así el sol, 30 años tenemos que estarle sirviendo a este pueblo.
1: Y 5 agencias.
0: Sí, y no vamos a montar una agencia en San Pedro, ni en Ceiba, ni en Comayagua, ¿por qué no?
1: La gente nos busca, digamos ahorita, nosotros estuvimos, la gente se lleva ahorita bastante, lo que es una planta sin instalación, la vinieron a traer hasta aquí a Tegucigalpa.
0: Sí. Y tenemos responsabilidades.
1: E incluso con los envíos también tenemos responsabilidades. Porque sí, se ha visto que hay bastante estafa, ¿verdad?
0: Sí.
1: Pero
0: sí.
1: 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Siempre.
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2: Buenos días, Abigail, buenos
1: ay,
2: días.
1: Me están saludando. Me quitó la inspiración, hermana Alba.
2: Me alegra escucharte, mija, y Dios bendiga tu vida.
1: Amén.
2: Busca del Señor antes de que sea tarde, mija. Dios te ama y nosotros también te amamos.
1: Amén.
2: Gracias por el testimonio del cumpleaños de tu mamá. La felicito, aunque tarde. No la conozco, ni te conozco a vos, pero... Gracias por la vida del hermano Juan Padilla, tu papá. Gracias por tus generaciones, mijita.
1: Amén.
2: Dios bendiga a tu mamá, que Dios le prospere espiritualmente y materialmente.
1: Amén.
2: Feliz cumpleaños, mamá de Abigail, en el nombre de Jesús.
1: Gracias.
0: Bueno, estaba felicitando a su mamá.
1: Pero
0: qué bueno.
1: Ella lo conoce a usted, ¿verdad?
0: Ella.
1: Uh-huh.
0: Sí, sí.
1: Bueno, entonces la misma carita, solo que yo sé de mujer. Así está, sí. Así soy yo la carita.
3: Bendiciones, mi querido hermanito Juan Dávila. Espero que se encuentre bien, que el Señor me lo cuide donde quiera que usted ande este día, a usted y a su familia, hermano. Ya sabe, yo lo llevo en mis oraciones, como llevo a mi familia. Lo quiero mucho y quiero que me regale una de Oscar Ovidio. Cualquiera, todas me gustan.
0: Cualquiera de Oscar Ovidio.
3: Bendiciones y cuídese, que nada le cuesta.
1: Que nada le cuesta, oiga, no, como lo regaña.
0: No, que también lo va. No.
1: Que nada le cuesta, dice, qué barbaridad.
0: Sí.
1: Es que usted también, mira, así como usted la jinca, ella también, mira usted, mira. Que nada le cuesta, le dice.
0: Y hermana Tony Parabona, Dios le bendiga, hermano Juan, saludos a usted y a su hija, dice.
1: Muchas gracias,
0: hermano José Roque Núñez, que montón de, bueno, vamos a ver.
4: Buen día, hermano Juan, espero que se encuentre bien. Y usted y Abigail, tenía siglos Abigail de no ir a la radio, creo.
1: Uy, él es que me escucha.
4: Bendiciones, hermana Abigail.
0: Se levanta tarde.
1: Sí.
4: Amo.
0: Se levanta tarde, es que la que pasa es que se levanta tarde, bandido.
4: Caramba, me vengo despertando y ya le está metiendo fuego al cañón. ¡Qué barbaridad! Eso no puede. Meterle fuego a las acateras y es experto él. El puerto de Manzanillo, México.
0: Manzanillo.
1: Sí. Ah, sí.
4: Puerto.
0: Sí, es un puerto, ya ves que le dije que es un puerto. Y ahí...
4: Vale, que yo ahí le tengo una banca de hierro a mano Juan cuando llega a mi casa.
1: Oiga.
0: Saludos, hermano. 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
1: 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Así que saludos y hasta el próximo sábado, si Dios lo permite.
0: Bueno, saludos, hija. Que le vaya bien. Bien, saludos entonces. Ya regreso, no se me vaya. Vaya, ¿cuál fue la alabanza que me pidió esta vieja?
5: De Óscar Ovidio
0: me pidió. Cualquiera, ya. Sí, vamos a poner de Óscar Ovidio. Así que Óscar Ovidio me dijo que cualquiera. Así que vamos a poner el canto de Óscar Ovidio y vamos a ver cómo se llama. Primero vamos a poner cómo se llama esta alabanza de Óscar Ovidio. Casa en el cielo con Óscar Ovidio. También vamos a poner de Óscar Ovidio El Águila. El Águila de Óscar Ovidio. Quiero que escuche esta alabanza, El Águila, porque sí tenía en mente poner esta alabanza. Vámonos con estas alabanzas de Óscar Ovidio. Ya regreso, no se me vaya, por favor.
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0: Él es el señor.
1: Y sigue el gozo con el combo de Juan Padilla. Saludos y gracias, gracias al hermano Rosendo Beltrán. Escucha lo que él nos dice, ¿verdad?
2: Buenos días, hermano, buenos días. Sí, ya se escuchan bien, ¿no? Ya se escuchan bien los audios que mandó, ya se escuchan bien. Sí, siguiendo el tema que preguntaba, que si Manzanillo es un puerto, sí, Manzanillo es un puerto de los más importantes de México, donde hay mucho movimiento. Pues gracias a Dios, Diosito nos ha dado la oportunidad de vivir en este lugar, y pues yo soy hondureño, soy del departamento de Lempira, de Gracias Lempira, pero tengo viviendo aquí en México, en Manzanillo, Colima, sobre 25 años, aquí tengo mi familia, mi esposa, mis hijos, y bendecido con Dios porque tenemos un trabajo y tenemos salud y estamos completos. Es un gusto saludarle, hermano, escucharlo desde este lugar, del bello puerto de Manzanillo. Espero Dios me los bendiga en su programa.
1: Gracias, muchas gracias, hermano Rosendo. Muchas, muchas, muchas gracias, hermano Rosendo. Que Dios me lo bendiga a él y a su familia allá en ese puerto de Manzanillo, ¿verdad? Que Dios siga bendiciendo su vida, ¿verdad? Así que le deseamos lo mejor de lo mejor, hondureño, de Gracias Lempira. Precioso lugar, ¿verdad? Lugar precioso, y que ojalá que no se olvide del Celaque, hombre. Es un precioso, la cordillera de Celaque, es lo más precioso de ahí, de Gracias Lempira. A mí me encantó ir al Celaque. Así que saludos, ¿verdad? Que Dios me lo bendiga. Bueno, saludos, así nos van los hondureños, así nos van nuestros hermanos, 25 años, casi toda una vida, un cuarto de siglo. Bueno, saludos entonces, gracias por estar con nosotros a través de Estéreo Vida, tu iglesia en radio. Bueno, si quiere que le complazcamos alabanza, llámenos al 2226-5221, 2226-5221. Bendiciones, hermano, bendiciones a la hermana Jolivet, que Dios me la bendiga. Entonces llámenos al 2226-5221 si usted quiere escuchar su alabanza favorita. Porque si no, pues vamos a irnos con vamos a irnos con alabanzas de una persona, pero usted va a escoger. Escuche bien, si no, pues la gente que tiene WhatsApp, que escoja. Escuche, escoja las alabanzas. Vamos a poner alabanzas, va a escoger una persona. Va a escoger un solo cantante o un solo salmista. Escúcheme lo que le voy a decir. Va a escoger uno, ¿verdad? Vamos a esperar 5 mensajes. Si quiere escuchar, escuche bien. Si usted quiere escuchar música de Estanislao Marino. Estanislao Marino, Oscar Medina. O si quiere escuchar de, ¿cómo se llama? De Dani Berríos. Estanislao Marino, Oscar Medina o Dani Berrío. Usted escoja de quién quiere escuchar, qué alabanzas quiere escuchar, y de esos va a estar pidiendo. Muy buenas, buenos días. Hola, buenos días.
3: Buenos días, hermano. ¿Cómo
1: estás? Saludos. ¿Qué tal? ¿Cómo has estado?
3: Bien, aquí siempre escuchando desde las 4.
1: No, pero yo pensé que te había dormido hoy. Porque...
3: Mira, hermano, estaba hincado orando y me quedé dormida.
1: ¿Sí? No, va igualito. Por lo menos a mí me pasaba en la iglesia. ¿Vos te pasa en tu casa? Qué bueno, que no te mira.
3: Mira, ¿sí? A las 6:16 me levanté, fíjate.
1: No. Ah, igualita a veces.
3: Como dice mamá, como decía mamá, es que era el diablo que se metió.
1: Sí, es que así me pasaba en la iglesia a mí cuando lo pasaban adelante a uno a orar, ¿va? Que uno me quedaba todo el culto durmiendo. Por el hermano Toñito así, horas, y qué, y dormido que estaban, ¿ves? Caclamo.
3: Pero de verdad que
1: mamá
3: nos levantaba
1: pellizcando, no levantaba. Sí, que estaba orando, no durmiendo. Ay, Dios mío, ¿vale? Qué bonito, pero hace falta dos pellizcones, prefiero pellizcones.
3: Espera, no, pero vos qué preferías, después de dos pellizcones, ¿qué preferías?
1: Nah, no.
3: Yo decía a mamá, no me pedís, que mejor pégame 1000 patadas.
1: Sí. Es que a las uñas de mi mamá...
3: ¡Saca los pelados!
1: ¡Uy, Dios mío! No, ya. Pero bueno, ahí está. Pero no, dejaron cicatrices en el corazón y no en la piel. ¿Qué se lo bueno?
3: Exactamente.
1: Yo sí, pienso
3: hermano,
1: que...
3: Ay, complaceme con una de Marino, hermano.
1: Vaya, pues, vas por Marino, entonces. Pues, que sí, quiero poner... Sí. Va, pues, ya, tiene un voto Marino, pues. Perfecto,
3: vaya, pues. Hermano, cuídate.
1: Saludos, gracias. Vale. Saludos. Saludos para mi hermana Rosibel, que nos está escuchando allá en la aldea. Lo que le digo, que no... que uno se levanta y se levanta a dormir a veces que uno ahí. Si así le pasa a la hermana Alba, al hermano Roque, no digamos. Hombre, si es que no digamos a la hermana, ¿cómo se llama? A la hermana Dori Barahona. A ver, hermana Dori Barahona, no, si yo desde las 2 de la mañana estoy de rodillas, pero que es que así duerme, pues, de rodillas es que duerme. Bien, vamos a ver qué nos dice la hermana Dori Barahona, dice, de Marino, dice, vamos a poner, bueno, ya van dos, ya van dos, dice, Rocibel quiere música de Marino, la hermana Doris quiere música de Marino, ¿verdad? Pues vamos a ver, buenos días, hola, buenos días.
0: Hermana Juan, yo quiero la alabanza de Jesús María Romero.
1: ¿Cuál?
0: Vuelve.
1: ¡Vuelve!
0: Vuelve.
1: Ah, bueno, vaya pues, perfecto pues.
0: Amén,
1: padre. Bendiciones, hermana. Saludos a la hermana Rosa Margarita Curris. ¿Qué nos dice la hermana Alba? Vamos a ver.
4: Me pasa lo mismo, hermana Rosibel.
1: Ah.
4: A mí me pasa lo mismo, hermana Rosibel.
1: Sí, ya se quedan dormidas. Hermano, yo me levanté a las 4, sí, pero se durmió de rodillas. Qué cosa seria, va. Bendiciones, dicen desde Nicaragua, 505 es Nicaragua, ¿verdad? Solo dicen bendiciones, pues bendiciones, que Dios me le bendiga. La hermana Margarita Prado, ¿qué nos dice?
5: Hermano Juan, con Marino.
1: Con Marino, perfecto, pues, perfecto. Vamos a ver qué dice la hermana Gladys, ¿qué nos dice?
6: Buenos días, hermano Juan, ¿cómo está? Habla Gladys de aquí de San Bocré, es con alabanza, está al lado Marino.
1: Estanislao Marino.
6: Aquí lo estoy escuchando desde que amanece.
1: Oh, pero no me queda dormida, buen igual día. A Rocibel. Saludos, hermana Gladys, de allá desde Sambo Creek. Es que el hermano escribió malo, Bo Creek puso aquí. Me lo vamos a rectificar. La hermana Gladys Varela. Vamos a ver. Vamos a rectificar aquí porque le puso. ¿Cómo se llama? Otro nombre, y es Sambo Creek, le puso otro nombre, ¿verdad? Sambo Creek, ¿verdad? Sambo Creek. A ver, ahora escribí en mayo, Sambo Creek, ¿verdad? Aquí ya la rectificamos, hermana Gladys Varela, ya se unió al Club de las Viejas, la hermana Gladys ya. Y ahora la tenemos que tener aquí. ¿Qué pasó, hombre? Le di guardar y estas cosas. Estos teranos. Hoy sí ya. Saludos. Muy buenos días. Buenos días. Hola, buenos días.
7: Muy buenos días, hermano Juan.
1: Con hermana Gregoria Martínez. No, Martínez no va.
7: No, yo soy Ávila.
1: Ávila, ¿y de dónde salió ese Martínez?
7: Ávila de García, porque soy casada.
1: Ávila de García.
7: Sí.
1: ¿Y qué hizo el marido? Pues que yo no he escuchado nada, nunca he escuchado de él.
7: Pero mire que aquí estoy tranquila, estoy bendecida, prosperada y en victoria, agradecida bastante con el Señor.
1: Bueno.
7: He pasado luchas y pruebas con ese azúcar, pero ahora ya me siento bien, hermano.
1: Ya está mejor entonces.
7: Sí, ya estoy mejor, hermano, porque yo me travieso de toda planta.
1: La hoja de guayabo dicen que es buena, hermana. ¿Qué tan cierto era eso?
7: Sí, le he estado tomando la anón y la de chica también.
1: La de guayabo sí me cae muy bien a mí. La de guayabo sí me cae.
7: Pero me la he estado tomando, sí, la de escojol, tiernita también.
1: Pero de guayabo.
7: Pero yo me siento bien, bueno. Hermano. A mí me quitaron la insulina, me quitaron las pastillas y yo estoy tranquila.
1: Qué bueno, eso sí es bueno. O sea que no hay necesidad de estar buscando a los médicos que a veces lo engañan a uno, hombre.
7: Ve, ¿quién va a estar con un maíz como en gallina, usted comiendo ese pastillero todos los días? No, hombre.
1: No, parece jolote. Yo parece
7: sal para la gallina.
1: Si aparece un jolote, le digo, cojo los maicillos. Qué serio. Pero bueno.
7: Hermano, mire que el llantén es una gran cosa también.
1: Fíjate. Así cuentan que... Pero ese ya, y el llantén es...
7: Ese maizal, dice, pastillero, y la esencia, lo que le gusta acá el dinero, diga.
1: Sí, porque ese llantén me han dicho que, pero es amargo ese, hermana, el llantén, no.
7: No, tiene un sabor agradable, hermano, aquí abunda, ¿quién de yo?
1: El llantén.
7: La nona y la chilca también.
1: La nona es la misma, que la hoja de la nona, de la fruta, no, de la fruta.
7: Sí, es que es como la hoja de anona, es como la de guanábano. Entonces se cuece solo el té y se toma solito, y la chilca también, eso es lo que parece hoja de clavel.
1: Pero esa es la chilca. Ajá, hoy sí, ya sé cuál es entonces. Hoy sí, la chilca.
7: Deja que nace en la orilla de los ríos, que salen, nace hasta en la orilla de los caminos.
1: Es que yo la confundía, la chilca, con la cuando uno hacía escoba. ¿Se acuerda un monte que uno hace, que hacía escoba?
7: Esa parece hoja de clavel.
1: Uh-huh. No, entonces sí. Yo la confundía con esa. Pero si esa es de la nona, sí, no sabía yo. Eso de la nona, no,
7: pero aquí
1: la había escuchado.
7: Nosotros hay bastante hoja de anona, hay llantén y hay...
1: Bueno, pero ahí tienen la medicina, y no se cura la gente, y no se cura es porque no quiere, entonces, pues.
7: Dicen que eso no es ni azúcar, usted dice que es el leucemia en la sangre que uno agarra.
1: ¿Verdad? Bueno, sí. Hoy ya días no le escuchaba a usted. A usted le voy a complacerla con la que usted me pida para ir después con las de Marino, ¿oyó?
7: Sí, hermano, porque yo le iba a pedir una bonita.
1: ¿Cuál quiere escuchar usted?
7: Yo le iba a pedir a El Mirante.
1: ¿El Emirante del dúo Celaya?
7: Sí, hermano, y al bendecido día, hermano Juan, ya ve cuando viene.
1: Sí, solo de mechase que viera con tanta cosa que yo, ay, no, ya no aguanto ya esta vida ya. Ya ve, le digo al Señor, llévame ya. Yo ya no quiero estar aquí, yo ya... El emigrante. No, si es que ya ni uno ya no... Todos le prohíben comer. Ya todos le prohíben comer. Y entonces, ¿qué voy a estar haciendo uno aquí? Digo yo, nada. Bien, estoy...
7: No, si es verdad, hermano. Es más mejor morir que vivir.
1: Sí, pero ahora...
7: Morir que vivir.
1: A uno le gustan las tortillas, porque a mí me gustan las tortillas recién hechas, pa.
7: Yo no sé si... Yo he hecho bien comelón, hermano. Yo me puedo agarrar cualquier... clase de compañío, mis 6 tortillas, mis 8 tortillas me las como.
1: Ah. Sí, usted comió tortillas, pero con leche caliente. ¿Alguna vez su mamá le dio esa con leche así de vaca que le metían?
7: No, ella tenía ganado, era dueña de ganado.
1: ¿Y le metía la tortilla a uno con en la leche caliente, le metían la tortilla caliente o a veces así recién?
7: Acaba
1: del comal,
7: en sopas de leche.
1: Uy. Echarle
7: un puntito de sal, qué rico.
1: Ay, ese mejor que no he desayunado y usted hablando de comida. Vámonos con la alabanza, mejor.
7: Vaya, pues, Señor me lo bendiga.
1: Saludos, hermana.
7: Me lo protege, le dé su salud, hermano.
1: Amén, bendiciones a la hermana Gregoria, que nos está llamando, dice que es apellido Ávila. Vea que no vaya a ser, ¿cómo se llama?, familia de Ramón Ávila. No, aquel es Dávila, ella es Ávila. Bueno, vamos a ver, ¿qué nos dice la hermana?
5: Yo también de maíz,
1: hermano. ¿Dónde de maíz? Ahí hablo de harina, ¿de qué?
5: Yo también de Marino, hermano.
1: Bueno, está bien, de Marino.
8: La de Marino, hermano Juan.
1: De Marino, ¿verdad? Bendiciones, hermana. Saludos, la hermana Maritza Díaz, que Dios me la bendiga.
9: De Marino.
1: Ahí está, de Marino, dice José Roque Núñez Balboa.
10: Yo lo bendigo, hermano Juan, yo también quiero la música de Marino. Aquí lo estoy sintonizando, yo no me quedo dormido, hermano.
1: ¡Ah!
10: Yo desde las 3 de la mañana estoy con Estéreo Vida. Y después escuché la oración suya.
1: Gracias, qué bien. Bendiciones a la hermana Juana Benita. Saludos, Hernández, ¿verdad? Que Dios me le bendiga. Dios le bendiga, vamos a ver. Dios le bendiga, hermano Juan, siempre lo escucho. ¿Pero quién es? Este es el clavo. Yo digo que es la hermana Elsa Sánchez, pero yo digo que la hermana Elsa, yo digo que es ella, ¿verdad? Pero no sé si es la hermana Elsa Sánchez, ahí que siempre nos escuchan asadas, pero la voy a grabar también, hombre, de la hermana Elsa. La voy a grabar aquí, hermana, porque a veces nos cuesta, ¿cómo se llama?, identificar, ¿verdad?, ahí en las hadas, ¿verdad?, Tegucigalpa. Así que... vamos a ponerla aquí y la vamos a guardar. La hermana Elsa Sánchez, ya la vamos a guardar. Es que estas viejas también son escurridizas, estas viejas, hombre. Y uno no haya qué hacer con ellas. Si ya la guardé. Elsa Sánchez, Las Hadas, Tegucigalpa. Así que saludos, hermana Elsa. Dice, estamos un poco fuera del aire en Chiluteca por falta de potencia. Pronto estaremos allá. Hermana... Yaneli, que hermano Juan, Dios me lo bendiga, quiero la alabanza, alístate amigo del dúo Lucía, pero es que están pidiendo música de Aire Guayacán, Quebrada Larga. Buenos días.
11: Hola, buenos días.
1: Saludos, hermana Mercedes, ¿cómo ha estado? Que Dios me lo bendiga.
11: Ay, viera cómo he estado, deja todo, que parece que me voy a llevar, porque como a mí ya hace 14 años que me salió humo en los pulmones.
1: Y nada que le quede. Mire, usted sigue cocinando con leña, ¿va?
11: Sí, y todavía sigo cocinando con leña. Y ahora peor, que va a salir mal la luz.
1: Ay, no. Cállese, hombre. Que ya me tiene un poco fregado esa cosa, nervioso. Porque...
11: Sí.
1: Pero ni modo.
11: Y fíjate que yo no volví a ir al... No volví a ir al Toras porque hace 13 años solo fui 3 veces a cita, fíjate.
1: Y nada, les resolvieron.
11: Y nada, fíjese que... Y a la tercera vez que fui, me dijo una doctora, una señora vieja, igual a mí, ya por usted no hay nada que hacer, me dijo, y me quitó la cita, sí.
1: ¡Qué barbaridad!
11: Y entonces yo no vuelvo a ir, a poco me dijeron que fuera, pero no, le digo a Leticia, que tengo una enfermedad mala y mejor voy a tomar agüita de monte, le digo.
1: Bueno, ni modo, ya es todo lo que queda.
11: La voluntad de Dios, ¿verdad?
1: Es que sea la voluntad de Dios, ha vivido 13 años, ¿y qué va a hacer, mire?
11: Sí.
1: Ahí ha estado, ¿qué va a hacer? ¿Y usted va a querer música de Marino?
11: Sí, también de Marino.
1: Vaya, pues ponga música de Marino.
11: Para usted y toda su familia y
1: gracias.
11: Su hija y todos los oyentes.
1: Saludos, hermana. Que Dios me lo bendiga.
11: Sí, bendiciones.
1: Amén, amén. Saludos, hermana. Bueno, vamos a poner música de Marino, ¿verdad? Vamos a poner música de Marino.
9: Hola, buenos días, hermano Juan. Complázcalos con las alabanzas de Marino.
1: ¿De Marino?
9: Aquí en Estrella estamos sintonizándolo.
1: El Estrella, bueno, es que...
9: Quiero que me complazca a mí con alabanza cuando tan solo un minuto nos quede.
1: Ah, pero me está pidiendo de Marino. ¿Y Marino tiene esa? Bueno, ya vamos a revisar entonces. Eres el Señor. Sí, hermano, soy Elsa Sánchez. Ahí está, ya sabía yo, hombre. Si es que es la hermana Elsa que habla golpeado. Porque mira el mensaje que me habló, me mandó como golpeado el mensaje de la hermana esa. Vos, Juan, Dios te bendiga, hermano, dice. Ahí me puso. Siempre lo escucho. No, mentira, eso mentira. Es broma, hermana Elsa. Saludos a la hermana Elsa, entonces, aquí en las Hadas, Tegucigalpa, que Dios me lo bendiga a cada uno también de ustedes que nos está escuchando en el gran departamento de Olancho, y la gente que nos está escuchando en Azacualpa, la gente que nos está escuchando también allá en la zona sur. ¿Qué de la gente que nos está escuchando allá en Minas de Oro, Cedro, El Guante, El Guantillo?
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1: Saludos, que Dios me lo bendiga, ya regreso entonces, vámonos con El Inmigrante, y después venimos con pura música de Estanislao Marino.
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2: La radio informa la hora. Son las 7.
3: Las 7.
2: Y 42 minutos.
3: Y 42 minutos.
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0: 2652-21. No llame al celular porque no va a salir la llamada. Así que 2226-5221. Va a pedir música porque la gente dice que quiere escuchar música de Stanislao Marino.
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0: Así que vámonos con Stanislao Marino. Ya puede empezar usted a pedirnos música solamente de Stanislao Marino porque así escogió. Si usted no escuchó y no estaba escuchando bien, la gente ha decidido que quiere escuchar hoy Stanislao Marino. Llámenos o escríbanos o mándenos el audio. ¿Qué alabanza quiere escuchar de Stanislao Marino?
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0: Buenos días, hola, buenos días.
2: Buenos días, hermano.
0: Que Dios me lo bendiga, hermana, que Dios me lo bendiga. ¿Dónde me llama?
2: Le llamo de aquí de Santa María, Barrio San Antonio.
0: Saludos, que Dios me lo bendiga, hermana. Vamos a ver qué alabanza quiere escuchar.
2: Quiero escuchar la alabanza de Dani Berríos.
0: Pero solo, ya la gente decidió que solo de Stanislao Marino quiere escuchar, dice.
2: Ok, hermano.
0: Pero dígame, de Stanislao Marino, ¿cuál quiere escuchar?
2: No, hermano, después vamos a...
0: Piénselo, no hay problema. Vamos a ver entonces, usted llámenos al 2226-5221. ¿Qué alabanza quiere escuchar de Stanislao Marino? Llámenos al 2226-5221. Buenos días, hola.
3: Hola.
0: Saludos, hermana, que Dios me la bendiga.
3: Dios me lo bendiga, hermano.
0: Saludos, hermana Maura, que Dios me la bendiga.
3: Estoy escuchándolo desde las 5.
0: Sí, pero usted igual a Rosibel, que se durmió, en la ido ahí de rodillas.
3: Duerme, ya cuando me pego los ojos ya no lo vuelvo a agarrar.
0: Sí, porque dice Rosibel que desde las 4 de la mañana dice que está levantada. Se puso a orar y se quedó dormida hasta las 5:30.
3: No, yo no. Qué rato lo estoy escuchando.
0: Bueno, ¿y qué alabanza quiere? ¿Y qué alabanza quiere escuchar de Marino? ¿Qué alabanza quiere escuchar?
3: Cualquiera de Marino.
0: ¿Cuál? Vaya a buscar, ¿así se llama?
3: Así, no, ahí póngame una de Marino.
0: Ah, bueno, voy a ponerle Soy un pecador. ¿Qué le gusta? ¿Le ha escuchado esa a usted? Sí, soy un pecador. Sí. Vamos, pues vámonos con esta, pues. Vamos con esta.
3: Que Dios me lo bendiga.
0: Amén, amén. Saludos a la hermana Maura Torres, que cualquiera. Me pongo yo, cuando ustedes me dicen cosas así, entonces vengo yo como chorón, pongo la palabra. Y a veces... La que le guste, ya el otro día me hermano, póngame ahí la que le guste. Y mi hermana pide que no haya. No, hermano, es que la que le guste a usted. ¡Ay, qué barbaridad! Me lo confunden la vida, como decía mi mamá. Usted es para un especialista. Soy un pecador. Vamos a buscar entonces, ya está lista la alabanza de Stanislao Marino. ¡Saludos! Muchas gracias por estar con nosotros hoy sábado 23 de mayo cuando son las 7 de la mañana con 46 minutos. 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Cuidadito, la gente del paraíso. Ya llegaron un montón de gente estafadora al departamento del paraíso para estafarle a usted. Bueno, usted decide dónde comprar y dónde quiere que le engañe. Vámonos entonces con Marino, Soy un pecador.
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0: 7 de la mañana con 51 minutos. 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
0: Buenos días, hola, buenos días, buenos días.
2: Buenos días, le habla Adiel Mendoza.
0: Adiel Mendoza, ¿de dónde me habla Adiel Mendoza?
2: De Daniel Paraíso.
0: Saludos, hermano, que Dios me lo bendiga y me lo guarde. Cuénteme.
2: Amén, hermano. ¿Por qué te alejas de Dios?
0: ¿Por qué te alejas? Vamos a ver, permítame, porque a veces, ¿por qué te alejas? Yo recuerdo que así, alejas. Vamos a ver. ¿Por qué te alejas de tus...? Sí, perfecto, hermano. Saludos, ya se lo voy a poner entonces. Saludos, qué lindo, va a estar hermano desde el paraíso. Saludos, que Dios me lo bendiga.

0: Vamos a ver por qué es que está en otro aquí. Vamos a ver. ¿Por qué te alejas de tu Señor? Creo que así se llama. ¿Por qué te alejas de tu Señor? Está en Islao Marino. Marino, ¿por qué te alejas? Sí. ¿Por qué te alejas de Dios? Así es la alabanza. ¿Por qué te alejas de Dios? Saludos y gracias. Ya tenemos la alabanza porque vamos a irnos siempre de inmediato. Con la alabanza que usted va pidiendo, vamos a ir de inmediato. Así que tiene que estar atento usted y atenta. Ya agarré una llamada por teléfono y ahora vamos a ir después con complaciendo con los mensajes. Porque hay un montón, pero montón, como decía mi mamá. Hay un montón, decía mi mamá. Así decía también, así dice la hermana Luz, de allá del Guanábano. Ahí también dice, hay un montón, dice. Así decía también la hermana Luz, así decía. La mamá de la hermana Karina Hernández decía, un montón, decía. Y de la hermana Moncha también, de ella dice, un montononón. Así es como, así le decían a uno, hay un montononón de gente, decía. Bueno, saludos entonces, ¿por qué te alejas? Vamos a irnos con esta alabanza, no se vaya, por favor, no se vaya, vamos a irnos con esta alabanza. 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Escuche bien, 95, no me llame al teléfono celular, no llame al teléfono celular. Si va a llamar, tiene que llamar al 2226-5221, por favor. Pero ya tengo la alabanza, así que me voy a ir con la alabanza, ¿por qué te alejas de Estanislao Marino? Estamos poniendo música de Estanislao Marino, vámonos.
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0: gracias por estar con nosotros a través de Estéreo Vida, tu iglesia en radio. Bueno, ¿qué se hizo el viejo Obdulio? ¿Qué se haría el viejo Obdulio? ¿Qué se haría el viejo Obdulio? Bueno, saber qué se hizo ese viejo. Bueno, buenos días. Hola, buenos días.
1: Dios le bendiga, hermano
0: Juan. Bendiciones, hermana. ¿Con quién tengo el gusto? Vamos a ver.
1: Con la mamá de Carlín.
0: Ay, hombre, saludos. Que Dios me le bendiga.
1: Amén, hermano, que ya no lo escuchaba, hermano. No, mira, que me fui para allá, para Tegucigalpa, para que me operé de un ojo. Ya me estuve con ellos allá.
0: ¿Aquí estuvo entonces en Tegucigalpa?
1: Sí, hermano. Y siempre le digo yo a él, le voy a mandarle un saludo al hermano.
0: Sí, él me ha escrito.
1: Sí, me dice, mandarle un saludo, le digo al hermano.
0: Me ha escrito él. Y cuénteme, ¿ya está mejor del ojo?
1: Sí, dije que ya voy mejorando poco a poco. Ahorita cumplí un mes de haberme operado.
0: ¿Y qué? ¿No le hacía falta la casita?
1: Sí, como no, hermano, viera.
0: Va a que no es lo mismo estar en su casa uno que en los casas de los hijos, va. Va a que no es lo mismo. Sí. Uno los ama y todo, pero no, uno prefiere su casa, va. Es que uno hace lo que quiere en la casa. Yo no sé, como decía mi mamá, si yo, vamos a la casa, mamá, yo no puedo estar tanto tiempo a tu casa, porque si yo me quiero echar, yo me echo, me dice. A la hora que yo quiero. Y si quiero dormirme, quiero bañar, quiero gritar, quiero... Bueno, nadie me dice nada aquí. No, sí. Pero no es lo mismo. Pero qué bueno, hermana, que ya está mejor de su ojo, y ya está en casa, que es lo más importante. Disfrute la salud. Sí, disfrute la salud, ¿verdad? Usted no se preocupe más que por Cristo ya.
1: Sí, ¿verdad, hermano? Sí.
0: Solo por Cristo. Ya sí. Sus hijos ya crecieron, ya están grandes. Y eso es lo más importante, ¿verdad? Eso es lo más importante. Qué bueno, hermana.
1: Sí, hermano. Y me tengo que cuidar, me dijeron a mí que... Lo más que me tengo que cuidar así para que no tenga ser peso, tengo que cuidarme 4 meses.
0: 4 meses de andar levantando cosas.
1: Estar cuidándome un año porque el ojo es bien delicado.
0: Es bien delicado, ahí tiene que usar. La gente se va a reír de usted si usa anteojos oscuros, ¿para qué? ¿A usted qué le importa?
1: Sí, verdad, hermano.
0: Y nunca le gustó andar con anteojos seguros, ahora oscuros, ahora tiene que usarlos.
1: Así ando, con anteojos oscuros, hermano. Lo miro clarito, solo miro así, oscuro.
0: ¿Verdad? No, échele gana.
1: Quiere llover. ¿Qué?
0: Está bueno, hermana, que Dios me le bendiga. Sí. Y qué alabanza de Marino, pero de Marino estoy complaciendo, ¿le gustaría escuchar? Sí,
1: yo casi todas no me las sé de la hermana Marino, pero ahí usted ponga una nombre mío allí.
0: Vaya, pues ahorita, déjeme escogerla, pues yo le voy a poner una alabanza, ¿verdad? Saludos, hermana. Pues, que Dios me le bendiga. Bueno, ahí está. Yo le digo Charlie al hijo de ella. Charlie. Saludos, entonces. Gracias y qué bien, ¿verdad? Usted cuídese, que es lo más importante. Bueno, vamos a ver qué dice aquí. Un mensaje que nos dice, qué nos dice Milet. Vamos a ver.
2: Complácame con una de Stanislao Marino. Cuando vuelvas a casa. Escuchamos de las aldeas Los Horcones, El Porvenir Francisco Morazán.
0: Vamos a ver, cuando vuelvas a casa, Dios te estará esperando, ¿sí? Y vamos a ponerle uno a la hermana, de Stanislao Marino, dice, de Stanislao Marino, y hay una alabanza que casi nadie la pide, se llama Solo Palabras, de Stanislao Marino. Solo palabras, pero lo vamos a escuchar porque las letras de esta música es linda. Vámonos entonces primero cuando vuelvas a casa, Dios te estará esperando. Bueno.
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Pero vamos a poner la original. Vamos a poner la original de esta de Cuando Vuelvas a Casa, porque esta es la ranchera, pero esta es la, ¿cómo se llama la original? Esta es la original.

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0: Bien, saludos entonces, gracias, saludos a cada uno de ustedes que nos está escuchando a través de Estéreo Vida, tu iglesia en radio. Saludos entonces, que Dios me lo bendiga a cada uno de ustedes, que Dios me salude, hermana Gladys. Bueno, hermana Gladys, vamos, ya pronto estamos planificando cuándo vamos para allá, para Sambo Creek, hombre. Estamos planificando, tengo que pasar por San Pedro Sula, vamos a pasar por San Pedro Sula, después de esa, recogiendo a Alba Marina Pineda López, de ahí nos vamos para Sambo Creek. Vamos a ver si nos vamos a ver ahí con estas viejas de ahí de Sambo Creek, hombre. Pero es que no vayan a darme una sopa a Maggie, hombre. Si van a hacer una sopa, hermana Gladys, ¿cómo estamos? ¿Podemos ir allá a Sambo Creek a tomarnos una sopa de jamo? O yo no sé, no me la va a dar de pollo, hombre, que de gallina. Yo consigo acá, yo le digo a Eladio, solo le digo a ¿cómo se llama? A la hermana Maura Torres, me va a dar de gallina, yo le digo, ¿cómo se llama? A Eladia, a este, ¿cómo se llama? Al Carito también, y pero me va a salir hermana Gladys, y todavía me va a salir hermana Gladys, que va a ser la sopa marinera, con esa leche enlatada de coco, mejor no voy, mejor la compro aquí, voy a ir a gastar para ir a comer lo mismo, no. Bueno, y le va a echar ahí, ¿cómo se llama? Yuquita. ¿Cómo se llama? Una yuquita. ¿Qué más le echan? Ménimo verde. No, remolacha, no, hombre. Mano Roque está molestando el Mano Roque. Dígale que le hagan sopa marinera con remolacha. Dice, ¡oh, qué hombre! ¡Qué barbaridad! Después dice que uno es que le mete juego a la cañera. Y es él, es que le mete juego a la cañera. Bueno, ¿qué se hizo Luis Leonel García? ¿Qué se hizo el hermano Luis Leonel García? ¿Qué pasó? Se iría para el cielo ya. Sí, que hay veces como esas cosas, cuando uno se va para el cielo, es sin aviso. Es sin aviso, no sabemos. Y es que se fue, ¿qué se hizo la hermana Daisy Quesada? ¿Qué se hizo? Estas viejas como se levantan tarde, estas viejas pues, se acuestan platicando, se acuestan a estar ahí, ¿cómo se llama?, toda la noche. Es que dejaron de ir a fiestas, dejaron de andar ahí en las playas, bailando y todo. Pero ahora, qué bueno, que ojalá, y digo yo, que no estén chismeando, que se desvelen pues buscando de Dios, dándose ánimos unas con otros, pero que no vayan a estar ahí que por otras cosas, ¿verdad? Y se duermen, entonces saludos para ella, ¿verdad? Que Dios me la bendiga. Elena, la hermana Ileana, solo por llamadas puede solicitar temas, no, escríbanos también, escríbanos, van a ver. Más allá del sol de Marino, dice, bueno, más allá del sol, vamos a ponerla aquí ahorita. Más allá del sol con Estanislao Marino, está pidiendo la hermana Yaneli. Así que más allá del sol. Vamos a ver con Estanislao Marino. Vamos a ver dónde está Estanislao Marino, Steven Green, Marino, más allá del sol. Vamos a ver, aquí está. Vamos a ver. Sí, ya tenemos la de Estanislao Marino, más allá del sol. Ya tenemos entonces esta alabanza, más allá del sol. Así que ya la tenemos lista. Vamos a ver si hay otra alabanza que nos están pidiendo aquí. La hermana Margarita Prado Dávila. Vamos a ver qué nos dice.
1: Hermano Juan, ajá. ¿Se fue
0: quién?
1: Se fue la señal de acá, de seguro, de la zona sur. La cosa es que mi equipo se apagó.
0: Ay, así es que...
1: Yo que iba a disfrutar a Marino.
0: Bueno.
1: Se apagó, hermano.
0: Se fue.
1: Me fui churro este día. Yo voy a dejar un ratito, tal vez
0: vuelve. Tal vez vuelve. ¡Vuelve!
1: Nada, hermano. Juan, no regresó la señal.
0: No, bueno.
1: Se fue a pijinear la cabrón.
0: ¿Eh? ¿No? Mira, qué vieja más tapuda esta. ¡Oh, qué vieja! Por eso dice Ana Carranza, ¡qué doñas esas, hombre! Pues yo solo les puedo decir viejas. ¿Verdad, hermana Giselle? La hermana Giselle, ¿qué nos dice? Hola, les escucho por la app, quiero que me complazca con una alabanza Seguir a Cristo de Estanislao Marino. Por favor, lo escucho en Danlí, El Paraíso. Me llamo Giselle Anaí, bendiciones. Así que vamos a ver, entonces la alabanza que quiere la hermana Giselle, el que quiere la alabanza, una alabanza, Seguir a Cristo se llama. Vamos a ver, Seguir a Cristo de Estanislao Marino. Seguir a Cristo, vamos a ver. Vamos a poner esa, Seguir a Cristo. Dice, es la alabanza de Estanislao Marino. Seguir a Cristo. Yo le pongo aquí una alabanza, Seguir a Cristo de Estanislao Marino. Pero yo le puse aquí, pero no la... Ah, no, espérenme. Aquí yo puse Cristol. Sí, aquí está. He decidido seguir a Cristo. He decidido seguir a Cristo. Esa es la alabanza, digo yo, que es la que quiere escuchar. Pero vamos a ponerla aquí entonces. Bien, vamos a irnos con Más Allá del Sol. Vamos a irnos con Más Allá del Sol. 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Vamos a ver si el hermano Celso nos contestó. Hermano Celso, sí dice que... vamos a ver. Bueno, pero es que no entiendo. ¿Por qué me...? Vame. Ok, perfecto. Hermano, estaba... Está bien, hermano Celso. Lo vamos a invitar entonces para ver si nos podemos poner de acuerdo para el próximo sábado. Es cierto. Y vamos, dice, a hablar de un tema que se llama... El hermano Celso va a la iglesia y él dice, hablemos de un tema que se llama educación financiera. Dice el hermano Celso que nos va a dar esto de educación financiera. Entonces voy a ponerme de acuerdo con el hermano Celso para el próximo sábado. ¿Qué es la importancia que los cristianos tenemos que tener educación financiera? Entonces, hermano Celso, nos ponemos de acuerdo para que el próximo sábado esté aquí en las cabinas de la radio y hablemos de la educación financiera y la importancia que debe tener un cristiano, una educación financiera. Porque hay cristianos que no les gusta pagar impuestos, hermano Celso. Ah, es que estos bandidos no le dan al César lo que es del César, ni a Dios tampoco lo que es de Dios, porque no pagan impuestos y no quieren pagar las ofrendas ni los diezmos. ¡Saludos, hermano Celso! Bueno, ya está. Es que aquí le vamos a dar duro. Aquí va a ser la iglesia. Bien, he decidido seguir a Cristo, entonces vámonos más allá del sol. Bendiciones. Bueno, ya lo leímos este. Vamos a ver la hermana Moncha. ¿Qué nos dice la hermana Moncha?
2: Buenos días, hermano. Dios le bendiga.
0: Amén, hermana.
2: Aquí lo estoy escuchando siempre.
0: ¿Desde qué horas?
2: Puro y ahorita aún, todavía.
0: Pero hermana Moncha,
2: siempre.
0: ¿Desde qué horas está escuchando la radio la hermana Moncha? Yo quiero saber desde qué horas. ¿A qué horas encendió el radio, hermana Moncha? Dígame, ¿a qué horas encendió encendió el radio? ¿Verdad? Quiero saber la hora que encendió el radio la hermana Moncha. La hermana Karina dice, hermano, complázcame con una alabanza, el consolador de Marino. Pero vamos yendo con esta, Más Allá del Sol. 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Así que vamos a invitar al hermano Celso entonces a que nos confirme, hermano Celso, si va a tener chance el próximo para ya decirle la hora. El lunes o el martes le estamos llamando y dicen, hermano, va a estar el sábado a tal hora, ¿verdad? Para que tengamos una educación financiera, hombre. Sí, los cristianos tenemos que vivir educados, no nos gusta ahorrar, que vivimos atenidos. ¿Usted ha visto cristianos atenidos? No, hermano, que yo confío que el Señor va a proveer. Ahorre, ahorre, hombre, ahorre, por favor. Antes uno compraba esas alcancías de, bueno, que compraba esas alcancías de barro uno. Y andaba echando monedas y todas esas cosas. Ahora la gente lo bota. Fíjese que a la gente le gusta, anda botando los 20, los 50, los 5, los 10. Fíjese que yo los ando recogiendo. No es que tengo necesidad. Y aunque yo le digo, sí tengo necesidad. Claro, porque yo no puedo botar el dinero así, sean monedas. Sean monedas. Yo ahí, mire, tengo como un montón de botes llenos de monedas. Llenos de monedas. Y el otro día más bien... en un banco solo por molestarle. Fíjese que quiero 500 lempiras en monedas de a 10. Escuche bien. 500 lempiras en monedas de a 10. Me dice la cajera, ya vengo, pues espéreme. Y no es que me trajo monedas nuevecitas de a 10 centavos. Aquí están, me dice. Era broma, pero ni modo, me las llevo. Qué pesa esa caja. ¿Qué pesa esa caja? Tan nuevecitas, brillantes. Brillantes están. Compré 500 lempiras de monedas de 10. Tan brillantes como para cubrir una mesa y así ponerle todas esas moneditas. Ajá, pero ¿cree usted que yo lo voy a vender por 500 lempiras? No, me va a dar 1,000 si quiere que le venda esa caja de monedas de 10 centavos. 1,000 lempiras porque voy a dejar 500 lempiras como ofrenda para la radio. Bueno, si usted quiere esa caja de 10 monedas, entonces si usted quiere esa caja de 10 monedas por 1,000 lempiras, ahí se lo vendo. ¿Para qué? Para que usted mande a cubrir una mesa, ¿sí? Para una cafetería, para una cosa, ¿sí? Yo he visto que las pegan y después le pasan como una resina. Yo lo vi el otro día, entonces yo dije, pero ganas mías, que yo le dije a la cajera, y me dijo, sí, ya se las traigo. Pues, y yo le digo, ¿y esto? Me dice, y yo lo vi serio, me dice, y quiere que le diga, me dice, es prohibido venderlas así. ¿Y sabes por qué lo hago, sí? Porque yo me imaginé que iba a hacer algo con ellas, algo bonito. Pero que mira qué pesa esa caja. Ah, bueno, okay, véndamela, hermano. Bueno, ya le dije que es una ofrenda. Y si quiere dar más, de más. Saludos a la hermana Gracibel Izaguirre. Buenos días, Dios le bendiga grandemente. Deseo escuchar otro año con Cristo de Marino. Mire que ahí mandó, ahí está la hermana Gracibel. No, la hermana Gracibel, la que hace tortillas de maseca. Solo así aprendió a hacer tortillas de maseca la hermana Gracibel. Solo tortillas de maseca, ya no puede ser de maíz. Dice, qué tristeza va. Y no, oye, no va a creer. Saludos, hermana Graci, que Dios me la bendiga. Echando tortillas, mentira. No creo que, y solo que él la puso en la mano. Yo creo que solo las compra. Y ahorita que se la puso en la mano, porque la miro ya cocida y en la mano que. A la hermana Graci, yo pensé que estaba cocinando, hermana Gracibel. Bien, vámonos con esta alabanza, Más Allá del Sol. Y también he decidido seguir a Cristo. Ya venimos con más alabanza de Estanislao Marino. Ya venimos, no se nos vaya.

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2: La radio informa la hora. Son las 8.
3: Las 8
2: y 39 minutos.
4: Y 39 minutos.
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0: Bueno, aquí es una alegría en esta cabina, es una alegría en la cabina. Salud, entonces, gracias por estar con nosotros a través de hermana Salud. Hermana Gracibel, ¿cuál es que pidió? ¿Cuál es? Otro año más, dice, con Cristo. Otro año más con Cristo. Quiere escuchar la hermana Gracibel Isaguirres de la Centroamérica Oeste. Saludos entonces a la hermana Gracibel. Otro año, vamos a ver, otro año más con Cristo. Vamos a ver. Otro año más. Otro año. Sí, pero yo le puse. Otro año con Cristo es la cosa. Entonces con Cristo, así es la cosa. Vamos a ver. Otro año con Cristo, vamos a ver. Con Cristo, vamos a ver. Sí, es así. Otro año con Cristo de Marino, de Estanislao Marino. Vamos a ver dónde lo ponemos. Aquí ya está listo entonces este. Vamos a tomar una llamada para ver qué nos dicen. Sí, que estamos listos. Muy buenas. Ay, se perdió la llamada. Bueno, se perdió la llamada. Entonces vámonos con Julia María. Dice, qué linda, qué buen ejemplo te dio tu madre, dice. Pero ni yo lo hago. A veces que estoy joven, dice. Uy, chica Julia. Ya está viejita. Dice que ahora. No, mire, usted, mire el estado de Estéreo Vida usted ahorita. Va a ver a mi madre ahí leyendo la Biblia. ¿Verdad, la hermana Gladys? ¿Qué tal, hermana Gladys? ¿Qué? Vamos a ver qué nos dice la hermana Gladys.
1: No, sopa la más tiene en caja de taco así, pero la más tiene una sopa que sea. Si usted quiere sopa, le vamos a hacer de cualquier cosa, vamos a hacer sopa. No, hombre, ya aquí no se trabaja con latas de coco en otro lado, sí, porque la gente haragana.
0: ¿Verdad?
1: Pero bueno. Nosotros no somos haragana.
0: Bueno, taco así.
1: Buen día, que lo guarde.
0: Gracias, hermana Gladys. Te mira la hermana Gladys. Dice que de allá de San Bocri me va a dar sopa de taco así. Mira, hermana. Hermana Maura. Mira que me va a dar sopa de taco. Pero es que no le he probado el taco así en coco. No le he probado el taco así. Estaría bueno, fíjese. A mí me vale churro, yo siempre, a mí se me dice, mire, fíjate que este está cuacín en coco, yo me dije, ¿qué voy a hacer? Nunca lo he probado. Ay, pero si todos lo probamos, todos lo vamos. Yo dije, aquí vamos a comer todos, ¿no?

0: Imagino que esta es la de bendice a tu pueblo. Bendice a tu pueblo, Señor. Vamos a ver, bendice a tu pueblo, Señor. Ese es de Estanislao Marino. Bendice a tu pueblo, Señor, de Estanislao Marino. Yo sé que esa la tenemos, ¿verdad? Estanislao Marino. Vamos a buscarla entonces. Bendice a tu pueblo, Señor. Yo sigo que así se llama. Bendice a tu pueblo, Señor, de Estanislao Marino. Vamos a ver, bendice a tu pueblo, pero es la instrumental. Vamos a ver si no es esta. Marino instrumental. Vamos a buscarla, pero vamos a buscarla. Pero vamos, antes que todo esto, vamos a irnos con esta alabanza de... Hombre, ¿cómo estamos? No, ya complacimos, ya pusimos... No. Otro año con Cristo es que vamos ahorita. Vámonos con esta alabanza, vámonos con esta alabanza, pues.
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0: bien. Saludos entonces. Gracias por estar con nosotros a través de Estéreo Vida, tu iglesia en radio. Bueno, la gente se pregunta, ¿va? Ustedes lo meten a líos a uno. La gente dice, hermano, ¿qué se harían los aqueos que marchaban con una Honduras por honra? Bueno, este es un negocio que tenía, que tiene el dicho o el dispastor, ¿cómo se llama? Evelio Reyes. Negocio de él, va. Una Honduras con honra, negocio de él. Más que todo es un negocio espiritual de ellos. Porque estos con sus iglesias son negocios. ¿Verdad? Casi la mayor parte de las iglesias, mega iglesias en Tegucigalpa, San Pedro Sula, La Ceiba, Choluteca, todas esas clases de iglesias son negocios. Nada, son lugares, pero Dios tiene misericordia por los que van de corazón. O sea, esto es bien triste, ¿verdad? Pero no, ve, ¿dónde están aquellos que marchaban por una Honduras con paz? Una Honduras sin violencia. Es que estos, cuando no les conviene un gobierno, le empiezan espiritualmente a orar, a sacar demonios. ¿No se acuerda un tal Roy, un pastor que, o apóstol, Roy no sé qué, ¿cómo se llama? Roy, un loco, pues, mentiroso, sinvergüenza. O sea, si yo tengo a estos pastores muchas veces, digamos, como Evelio Reyes es un mentiroso, un farsante. Yo, Juan Padilla, se lo puedo decir, pues, porque yo fui miembro de la Iglesia Vida Abundante y él mintió, él ha mentido ahí en el altar. Por eso le digo, no santifique el altar, porque quien más se para en el altar es Satanás. Escuchen lo que le digo, quien más se para, porque Dios no es que, usted a veces el púlpito lo tiene como santo. Usted dice, no, cualquiera se puede, hay pastores que se ha fijado que, no, que nadie se pare en el púlpito, nadie es digno, porque es un lugar santo. No. Esto es mentiras. Bendito sea el Señor, para que yo estudio la Biblia. Y cuando algo no entiendo, como esta palabra, difamar, en la Biblia, difamar es calumniar, ¿verdad? Es dar maliciosamente es dañar maliciosamente la reputación de alguien mediante mentiras o chismes. Eso es difamar. Según la Biblia eso es. Pero cuando usted tiene la verdad, usted no está difamando. Yo digo, ¿Evelio Reyes es un mentiroso? Claro que sí, eso es un mentiroso. Y yo recuerdo bien las mentiras. Que aquel apóstol Guillermo Maldonado es un mentiroso. Es un mentiroso, claro que lo sé. Claro que sus predicaciones son falsas. Cuando a usted le dicen que hay unos pastores ahí que dicen que la mujer es profeta. ¿Y dónde? Entonces, ¿qué se hizo la mujer de Moisés? ¿Qué se hizo la mujer de todos estos? De David. Eran mujeres que atendían sus hogares. No, que mire que es pastor y hay que decirle pastora a la mujer del pastor. No es así. Te le puede decir hermana. Si la hermana, si la mujer es la pastora y el otro, ¿por qué le voy a decir pastor? Si aquel cobarde que no toma decisiones. Yo le puedo decir hermanos, yo le puedo decir, si yo tengo una pastora en la iglesia, le puedo decir pastora a ella. Pero ¿por qué le voy a decir pastor al marido? O sea, y entonces solo porque yo conozco a un doctor, tengo que decirle doctor a la mujer. No, pero es que la cuestión no es así. El profeta Elías, si tenía mujer, tenía que ir la profeta también a la mujer. No es así. Es difamación en la Biblia, es dañar maliciosamente la reputación de alguien mediante mentiras o chismes. Por eso es que no se detectan. Pero ¿dónde están aquellos pues que marchaban? Aquellas iglesias que marchaban ¿se acuerda? Que tuvieron ahí unas marchas que no sé qué, que el comunismo nos va a cerrar la iglesia. Mentiras. Vaya, o sea, usted allí en Nicaragua, la iglesia, sí es cierto, es cierto, Daniel Ortega cerró iglesias católicas y evangélicas y misiones evangélicas porque eran un nido de ratas, que en nombre de Dios, ¿verdad?, le quitaban los bienes a las personas. Había gente que no eran iglesias, sino negocios como ONGs, organizaciones no gubernamentales. Entonces, difamación es dañar maliciosamente la reputación de alguien mediante mentiras o chismes. Pero si ahí te dicen la verdad, mira, puchica, si alguien me dice a mí, mira, Juan, ¿vos has sido adúltero? Sí, lo acepto, yo adulteré. Yo adulteré, pero yo no puedo decir, mira, que Julano es adúltero sin comprobarlo. Yo no puedo decir difamación. Que yo he dicho aquí que hay, que ¿cómo se llama? Que hay ministerios que están lavando dinero de los políticos. Aquí hay iglesias que le lavan dinero a los políticos. ¿Me entiende? Que le lavan dinero a los militares. Sí, es cierto. Entonces alguien me dice, no, ¿verdad? No, yo no tengo por qué. Entonces, tenemos que ver muchas cosas. Que hay iglesias que mire, que hay iglesias que el pastor de la iglesia, pero que el hijo tiene que ser del ministerio de música. Que la mujer tiene que estar en cargos muy importantes porque ya se volvieron iglesias familiares que la dirige la familia, si es cierto. Que el sobrino, que el primo, que no sé qué, que no sé cuánto, y así es cierto. Si aquí hay, aquí si usted puede ver. ¿Se acuerda usted? Si no es necesario que yo lo diga, no estoy calumniando. No estoy difamando. ¿Se acuerda usted Aposento Alto aquí del Pedregal? Que al final, ¿qué es lo que hicieron? Se pelearon, hasta se agarraron de la greña los miembros. ¿Qué ejemplo le dieron a la gente? ¿Qué testimonio le dieron a la gente? No, que murió el pastor, entonces hay que dejar a la mujer. Pues eso siempre es un fracaso. Es que el llamado de Dios es el llamado de Dios, no el llamado de hombres. ¿De dónde están aquellos que marchaban por una Honduras sin violencia? Cuando no les parece un gobierno, a estos se empiezan a orar. No, ya no se van al ministerio de, ya no se van al ministerio estos pastores a orar ahí al Ministerio de Seguridad. Ya no se van ahí a la Casa Presidencial a orar para que el presidente tome decisiones de seguridad. Es que estos cuando les estorban, cuando no les dan billetes, a estos pastores cuando no les dan billetes, a estos cardenales o a estos sacerdotes cuando no les dan dinero, hombre, mire, son enemigos del pueblo y son enemigos del gobierno. No es así, no metamos a Dios en estas cuestiones. Y esa es la verdad. Pero hay gente que se molesta conmigo. Esas son las grandes verdades, hay que orar por estos. Porque estos son demonios que solo con ayuno y oración pueden salir. Ellos, no estoy diciendo que ellos son los demonios, tienen demonios. Sí. Y no, hermano, pero es que, ¿cómo es para acá con un pastor se le va a meter demonios? No, ¿no se acuerda usted? De aquella mujer que andaba persiguiendo a ¿cómo se llama? A Pablo y a Silas, creo que era, ¿verdad? Que decía, y ella decía una verdad. Ella decía, estos son varones de Dios. Pero Pablo identificó que ya no era la mujer que decía. Ya no era un Espíritu Santo el que decía, sino que Pablo se dio la vuelta y sabía que era un demonio que lo andaba siguiendo. Pa. Lo quería aturdir. Y cuando tú te sientes así, aturdido, que alguien... Ay, yo no me las creo. Hermano, que mire, yo soy pecador. Yo soy pecador. Yo no me las creo que soy santo. Yo no soy santo. De una u otra forma, yo puedo pecar aquí. Pero si tú te crees santo, créemelo, no hay nadie santo, no hay nadie justo, ni tan solo uno. Buenos días, hermano, soy Nazaria Fonseca del Zapote de Tiupacente y yo le voy a dar sopa de garrobo. Mire, y ahí mandó la olla. Hoy está haciendo sopa de garrobo. La hermana Nazaria, para Juan Padilla, dice, bendiciones. Está bueno. Sopa de garrobo está haciendo la hermana Nazaria. Que Dios me la bendiga, hermana. Saludos, Julia María, ¿qué estás haciendo de comida? Vaya. ¿Sí? Ahí está Julia cocinándome. Saludos, Julia. Espaguetis está haciendo Julia. Vaya, pues. Pero qué temprano, Julia. Hoy espaguetis, no. Saludos, hermana Moncha. ¿Cómo está, hermana Moncha?
1: A las 3:30, hermano.
0: A las 3:30.
1: Puse la emisora en el celular.
0: Ajá.
1: No, hermana, no lo conozco.
0: Me
1: he inventado Tacuacín. Te no? Pescuente si hay en la montaña, pero...
0: Tacuacín, no
1: sabe. Tacuacín, ni sé qué es eso.
0: No, el mismo guasalo, no conoce. Sí, el guasalo, pues, el guasalo. El guasalo. El Tacuacín es el mismo guasalo. Lo que pasa es que hay lugares que le conocemos como Tacuacín. Tacuacín y el mismo guasalo, zarigüeya. Otros que le dicen zarigüeya, ¿verdad? Hay gente que le dice zarigüeya. Zarigüeya. Había una amiga de, hermana y amiga de Julia María, que vivía ahí por San Antonio de Flores, que vendía tacos de guasalo, bien ricos. Yo fui a probarlo, ya no me acuerdo cómo se llama la hermana. Saludos, saludos. Saludos, qué barbaridad. Buenos días, hermano. Dios me lo bendiga. Le pido la alabanza. ¿Por qué no me complazco a la alabanza? Buenos días, hermano. Dios le bendiga. No le pido alabanza porque no me complace. ¿Quién es? ¿Quién es? Solo sé que termina en 4932 el teléfono. 4932, pero no me... Y más solo el mensaje, solo el mensaje aquí. No hay ningún mensaje que diga. Buenos días, hermano Juan Padilla. Dios le bendiga. No le pido alabanza porque no me complace. Vaya. Vea qué clavo, estas viejas son únicas. Bueno, digo yo que es vieja. Hermana Betty Velázquez. Amén, bendiciones, feliz día, hermano, saludos. Vamos a ver, 0279, buenos días, bendiciones, lo escucho aquí en Tegucigalpa, Sandra Coello. Cambie las monedas en el Banco Central, allí cambié, yo tenía... No, pero es que están nuevas, pues, están nuevecitas esas, como la guaya, ¿cómo? No, yo no. Es que las tengo en cajas, están nuevecitas, estas monedas nuevas. No, ya no las voy a cambiar. Es para ponerlas así, como en algo, que no pierdan el color. No, yo es que las compré y a mí yo digo, ni modo. Bueno, las cambié, fue que las cambié. Hermana Doris Barahona, amén, qué linda su madre, buena enseñanza le dejó. Dice, bueno, gracias, hermana Doris, Dios me la bendiga. Hermano Juan, Dios me lo bendiga siempre a usted y a toda su familia. Complázcame con la alabanza, mundo pasa, el mundo pasa de Marino. Perfecto, hermano. Hermana Abigail López, amén, amén, dice, bueno, amén. La hermana Daisy Quesada, de allá de San Bocri.
2: Buenos días, bendiciones, hermano Juan. Aquí estamos, hermano Juan, siempre en San Bocri. Hermano, no, mire, hermano. Yo no es que me eduque, hermano, usted sabe mi problema, ese problema que tengo, hermano. Ese problema que tengo, hermano, que será cuando ya ella esté aquí cerca de mi hermano, para lograr y que me haga nada, que conecte ahí con usted, tiempo amado. No me voy de parranda tampoco, sino que yo con el grupo de mis combo de niñas que tengo en casa, tenemos siempre un día a la hora de que ellas están más libres, tenemos un tiempo de devocional en de las ocho en adelante, y entonces ahí estamos haciendo la fuerza, digo yo, es lo que me queda como abuelita, instruir a mis nietas en las cosas que nuestro Padre nos ha encomendado.
0: Amén.
2: Instruir al niño en su camino y aun cuando fuera grande, no se apartará de él. Bendiciones, hermano, y me gustaría que me complaciera con esa alabanza. Huellas, las huellas con la hermana Reina y... No, a usted avise que aquí estamos preparados para cuando venga con la hermana Alba Marina Pineda López, que ella se olvida de que acá tiene su ombligo enterrado, porque ella acá nació en San Bocric.
0: No, y ahora es San Pedro.
2: Pero Dios me los bendiga a todos, hermano. También allá mi hermano Roque, mi vecino, aunque no lo conozco físicamente, pero espiritualmente somos hermanos. Adelante. Con Cristo Jesús, hermano. Bendiciones, hermano.
0: Amén.
2: Juan.
0: Amén. Saludos.
2: Dios me lo bendiga.
0: Amén. Ahí está. Pero me va a dar taco así, dice la hermana Gladys de San Bocri. Pero como no lo he probado en coco, solo en sopa con patastito, le he probado el taco así, o sea, el guasalo con sopí, con pataste. Lo he probado con papas. Y medio asado así también. Sí, es rico el guasalo, hombre. Es que rico el guasalo. Le manda a Gladys y me lo va a dar en coco. Pero bueno, ni modo. Hay que ir a probarlo en coco, pues. Y he probado el garrobo en coco. Y es riquísimo el garrobo en coco. Es que según cómo preparen las cosas. Arroz en coco lo he probado. ¿Cómo se llama el arroz con frijoles allá en San Bocri? Rice and bean. Es riquísimo el rice and bean. ¿A qué sí es? Rice and beans, se dice, hermana Gladys, hermana Alba, hermana Daisy Quesada, rice and beans, así es la cosa, ¿verdad? Le dicen el arroz con frijoles, pero lo hacen en coco. ¿Qué más le echan? Eso es lo todo que le echan. Mira qué rico es el rice and bean. Rice and bean, así es la cosa. Y usted lo prueba, es riquísimo. A mí me gusta el rice and bean, pero con tajadas de plátano, fritas. Entonces agarro la tajada grande y la uso como cuchara. Y, mira qué rico, ¿saben? El rice and bean. Es buen rico. Y es arroz con frijoles, pero en coco. Yo así digo que es arroz con frijoles en coco, porque lo que miro son frijoles enteros y arroz y el sabor a coco. No sé si le echan algo más, pero es riquísimo el rice and bean, hombre. Lo que pasa es que la gente no entiende que la hermana Ferrufino dice, mire, hermana Blanca Ferrufino, hermano, que lo quiero conocer. Lo que tiene que hacer es agarrar una gallina y dice, hermano, ¿cuándo va a venir a almorzar, hombre? ¿Cuándo va a venir a tomarse esta sopa de gallina aquí? Voy, ¿qué voy a hacer? Tengo que ir a comérmela. Eso es todo lo que tiene que hacer la hermana Blanca Ferrufino. Pero si me va a comprar pollo de ahí, ¿cómo se llama? De Pollolandia. No, pero ¿para qué voy a ir hasta allá con un Pollolandia? O que me vaya a dar más tortillas de maseca. Yo no quiero eso porque quiero ya probar lo que realmente ellas les enseñó las nanas a hacer. Pero voy a comer yo, y voy a comer yo, ¿cómo se llama? Pollolandia, ya estoy aburrido, ya bueno, ya ni lo quiero ni ver, porque por todos lados venden ese pollo, hombre. Y no viene la gente como, bueno, pero es decisión suya, lo quiere comprar. Y ahora, si la hermana Blanca Ferrufino, mi hermano, véngase, yo aquí le voy a hacer un pollo, una sopita de pollo de la que mi madre me enseñó. Hombre, yo dije, bueno, vamos a ir. Pero como estas viejas nunca ponen atención a las nanas, entonces no saben cocinar, lo más seguro. Y no que le quieren llevar. Venga, hermano, que lo voy a invitar para que tome un fresco, una Coca-Cola aquí. No, y teniendo a naranjas agrias, que es rico el refresco de naranja agria. Teniendo tamarindos, teniendo albaricoques, teniendo nance en todos esos pueblos. Y le zampan coca a uno. No, que entonces no me son enfermedad lo que me van a dar. Ay, cuando tienen ciruelas, tienen mangos, no lo invitan a uno. Ay, hermano, solo saben decirle aquí en la radio. Ay, mira cómo se pierden, se pudren. Madre mía, como que la hermana Carmen Matute venga y me diga, hermano, que aquí le traigo, ¿cómo se llama? Este pan Bimbo, que me haga baldeada de la que ella hace. Pero si la hermana Carmen me va a dar a mí, hermana Carmen Matute, hace buenas baldeadas ella. Y ella echa las tortillas. Ahí me va a ir a comprar al supermercado, a la pulpería, las tortillas, ¿para qué? Yo ahí antes las compro yo, y un poco media libre de mantequilla, que ella le cuesten hacer las baleadas. Mañana no voy a ir a la iglesia, mañana no puedo ir a la iglesia, híjole, sí, tengo una reunión familiar y mañana no voy a poder ir a la iglesia, ¿verdad? Porque quedamos de celebrarles el Día de la Madre a mis hermanas, con mis hermanos quedamos de salir, ustedes, queda chance mañana, vamos a ir. A ver, le digo a la hermana que nada. Que hermano Guillermo, ven hermano, que lo voy a invitar aquí a comer a la casa. Arroz y frijoles, le digo, invíteme a Andetucha. Ya murió Tucha, ve que Andetucha nunca me invitó. Los frescos que hacía Tucha hacía buenos frescos. Pero hermano Guillermo ahora que quiere andar comprando. No, que lo voy a invitar ahí a ¿cómo se llama? A Pollo Campero, que voy a andar yo Pollo Campero. Mejor prefiero ir a comer Andetucha, no sé si dejó el negocio Tucha. Pero ya murió Tucha. Bueno, saludos. Ay, aquí está la hermana Carmen Matute, hermano. Vamos a ver qué nos dice.
2: Dios le bendiga, hermano Juan. Muchas gracias. Que el Señor lo guarde a usted y a su familia. Bueno. Le guardo mucho aprecio en Cristo Jesús.
0: Amén.
2: Muchas gracias.
0: Está, mire, estas viejas son humildes. Saludos, hermana Carmen Matute. Ahí estoy hablando yo que si me va a invitar a baleadas, pues hecha por usted, no va a andar comprándolas ahí en la pulpería. Ojalá que la hermana Carmen hace buenas baleadas, hombre, sí, puede hacerlas. Ojalá que me... Pero mañana no, porque mañana no voy a llevarme baleadas, porque yo mañana no voy a ir a la iglesia. Yo mañana, ¿cómo se llama? Tengo una reunión familiar, como les digo. Pero no, vamos a ver. Pero saludos. La hermana Dunia, ¿qué nos dice la hermana Dunia? Vamos a ver qué nos dice la hermana Dunia Avilés.
3: Vaya. Con el caracolito.
0: ¿Cómo arrecho?
3: Danielito de Jamastrán.
0: Danielito de Jamastrán.
3: Complácame, porfa.
0: Bueno, Dios lo bendiga. Aquí le estamos escuchando con mi hijo Daniel. Saludos a Daniel Caracolito. Vamos a ver si me queda chance. Le manda Ferrufino, ¿qué nos dice? Vamos a ver.
4: Buenos días, hermano Juan. Discúlpeme que no lo había llamado porque no estaba aquí. Pero Dios me lo bendiga y me lo guarde. Usted y toda su familia. Bendiciones, hermano. Y todos los días de su vida.
0: Amén.
4: Quiero, hermano Juan, saludar a todos. Es como la vieja, ya que yo estoy incluida ahí. Bendiciones a todas las viejas que están oyendo
0: el programa.
4: Y me complace con el himno. Una fuente en el desierto. Bueno, hermano Juan, yo le daría, pero si a usted le gusta el arroz de la gallina en arroz de maíz.
0: Arroz de maíz.
4: Yo se lo doy como me enseñaron las que me criaron, hermano.
0: Bueno.
4: También, o los quieren sopita, como dice usted. Se la doy, hermano, con toda mi voluntad.
0: Bueno, pues ahí estamos,
4: bien. Vamos a quedar cuando va a venir.
0: Vaya pues. Mejor en sopa. Pues.
4: Bendiciones, hermano.
0: Mire, que estas viejas son listas. Me lo va a dar el pollo en arroz de maíz por no hacerme tortillas. Eso es, pero no. Se fue churro conmigo la hermana Ferrufino. Blanca Ferrufino se fue churro porque me va a dar el arroz. La sopa en arroz de maíz por no hacerme tortillas, hermana Alba. Y creen que yo soy hijo de vieja dunda. Me va a hacer la sopa y me va a hacer las tortillas porque así va a ser. Pero yo no como voy a ir. gallina en arroz de maíz. Es sabrosa. Nah, Aragana, que es la hermana Nazaria, por no hacer... ¿Cómo se llama? La hermana Nazaria... ¿cómo se llama? Fonseca, de ahí del Zapote, tío Pacenti. Arroz de maíz, yo sí, le he probado Casulla, creo que llaman Casulla, que Casulla le dicen a otra gente, creo que sí. No vengan con eso, que lo van a tirar. No, me van a hacer la sopa y me van a dar las tortillas por aparte, ¿ves? ¿Cómo me van a poner a creer? Saludos, frijoles con pelleja de cerdo, te voy a tener aquí cuando vengas a San Marcos de Colón, dice Julia María. Es buena la sopa, es riquísima, pero con tortillas de Magda también, Julia. De la mejor tortillería de ahí, de San Marcos de Colón. Tortillas de Magda, porque si me vas a dar tortillas, dejas de maseca, que le das a Moncho y a Chester, no. Yo tortillas de maseca, no. Ya les dije, no es que soy gustoso. Me enferman, hombre. Me enferman esas pastillas, me dan dolor en el pie, créanmelo. Deje de comer usted las tortillas de maseca y verá. Pero Julia, si me vas a dar frijoles con pellejas, no me vayas a dar tortillas de maseca, que estás acostumbrada a darle a Ramón y a Chester. Y a mí me vas a dar de maíz, de ahí donde Magda. Eso sí, Pastor Guillermo dice, hola, buenos días, hermano Juan Padilla, saludos cordiales, que me complace con la alabanza adelante de México 80, donde Tucha, Alba, vende, pero ella comienza a las 4 de la tarde. Un día vende pastelitos y otro día vende tacos, enchiladas y los frescos. ¿Sí? Alba es, ¿cómo se llama? La hija de Tucha. Y uno era la adopción. Eran de Tuchas y Tucha era en el bosque. Sí, era en el bosque. Es riquísima la comida de Tucha.
4: No, hermano, si yo muelo todos los días, que aquí estoy echando tortillitas calientes. Para que lo sepa, las estoy echando de maíz de pinola ahorita porque me cosecharon bastante. Estoy moliendo, yo muelo todos los días tortillas.
0: Bueno.
4: Calientitas, hermano,
0: bueno, de maíz. Pero nada, yo mejor la sopa con tortillas, pero no me vaya a echar el arroz de maíz porque me voy a ir churro. Pero bueno, ya estamos aquí.
5: Saludos a la hermana Daisy hasta Sambo Creek y la hermana Gladys hasta Sambo Creek. Estamos cerquita, casi nos tocamos los pelos, pero de la cabeza, ¿verdad? No lo vayan a malinterpretar. Les amo, lindo día, bendición. Ay, es que hermano Juan hace gallina con remolacha y después no se la come.
0: Ay, estaba diciendo usted que jamo, de cosas bien, me echa los clavos ahí. Hola, le escucho, qué bien, que me avisó que no viene mañana porque le he llevado cosas, dice, y nunca ha llegado. Entonces, ya ahora después ya no le llevo nada. Mira, ya se enojó la hermana Carmen Matute, porque voy a andar cargando y cosas, y no llega usted a la iglesia. Bueno, sé que ya está enojada esta vieja. Bueno, ni modo. Pero ya pues le estoy avisando, porque mañana pues quiero estar con mis hermanas y mis hermanos. Vamos a ir a desayunar, no sé a qué hora vamos a salir. Estoy contento porque mire que, de verdad, nunca nos hemos reunido. Pero mañana faltan otros hermanos que confirmen. Hay otras hermanas que están en España. Pero siempre, siempre yo soñé tener mis hermanos juntos. Y creo que la única vez que hemos estado juntos, todos juntos, creo que me confirme Rosibel, fue en 1974 cuando se casó, creo, Ondina. Es la foto que tenemos todos juntos. Todos estamos ahí. Hasta una prima que se llamaba Margarita. Ahí estuvo. El pastor Guillermo, yo lo invitaría a un pollo asado en las brasas con tortilla de maíz fresco, dice. De tamarindo también. Y de tamarindo, eso sí está bueno, fíjese. Pero no me lo vaya a dar muy con mucha esencia, hombre. Les voy a contar, fíjese que una vez viene Rosibel. Pues me dice, mira, mi hijo, me tengo refresco de tamarindos. Si quieres llevártelo ahí, te lo estás tomando, me dice, ahí en tu casa. Vengo yo, el refresco que me dio Rosibel era pura esencia de tamarindo, de la fruta. Entonces vengo yo y me regaló como un galón, pues yo pensé que eso ya, y era pura esencia. Ah, y venía yo y agarraba la comida y me echaba un vaso de refresco de tamarindo. Pasé 15 días solo con diarrea. Y le digo, fíjate, hermana, que yo no sé qué me está pasando, estoy mal del estómago. Le digo, ¿por qué? Solo como, le digo yo, y ya voy al baño. ¿Y eso qué estás comiéndome? Pues mira, yo de como y le digo, y me echo un vaso de refresco de tamarindo. Del que te dime, ¿sí? Pero esa es pura esencia, me tenés que, de un vaso tenés que hacer casi un litro, me. No, le digo, yo lo saco del galón. No, hombre, me dice. Te estás purgando todos los días. Yo no sabía que el tamarindo servía como purgante. Mire qué cosa, ¿no? Pero me tenía que ya alineadito, ya son las costillas que me miraban, hombre. Y yo le decía a Rosibel, ¿qué pasa, Rosibel? Yo decía que era la comida que me hacía daño. Mire, cuando uno aprende tantas cosas, ¿no? Tantas cosas. Sí, hombre. Entonces, y el fresco de tamarindo, o lo diarrea, pasé 15 días. Mal del estómago, yo. Según yo era que me hacía daño la comida. Y yo decía, Dios mío, ¿qué era? Y día y noche, yo, ¿y qué? Y hasta que le conté a Rosibel, fíjate, que vieras, ¿cómo estás? No, mal. Ya no vieras que no, pues, no estoy imparable con eso. Me estaba purgando, 15 días en purga estuve. Sin darme cuenta yo, mire qué bueno por preguntar, ¿va? Y yo como Rosibel me dio un galón, yo dije, bueno, ya va preparado. Yo lo volteaba aquel día, agarraba el vaso, claro, yo le echaba su poquito de azúcar porque me estaba gustando, ¿va? Muy rico. Pero no sabía que el refresco de tamarindo purgaba. Bueno, pero me purgó por lo menos. ¡Aleluya! Bien, 9 de la mañana con 26 minutos tengo varias alabanzas. Las voy a poner estas alabanzas y... bueno, hoy no hicimos reflexión, iba a ser la reflexión de Tito, capítulo 3 de Tito, ¿verdad? Capítulo 3 de Tito, ¿verdad? Y vamos a ir palabra por palabra porque es bueno. Pero léalo, ese capítulo 3. Imagínense, ya dice yo aquí le voy a hacer unas carnitas asadas de ovejo, de verdad, con un chismol bien hechito, dice, y tortilla de ovejo. No, no, no, está bromeando la hermana Nazaria. Está ahí la licenciada. La licenciada Orfilia. Para ir allá. No, yo creo que está bromeando. Porque sí, el ovejo es bien rico. A mí me gusta el ovejo. Dice la hermana Nazaria Fonseca, dice, de ahí el zapote, ¿cómo se llama? Del zapote, ¿cómo se llama? De Tupacenti. Yo aquí le voy a hacer, dice, carnita asada. Dice, yo le voy a hacer unas carnitas asadas de ovejo con un chismol bien hechito, dice, y tortillas de maíz. ¿Ves que no me voy a salir con pan ahí de bimbo, no? ¿Oye? Porque no me va a decir. ¿Cómo dice? Tengo en la refri. No, nah, pero vea que no voy a hacer, ¿cómo se llama? Wasabi, y me la voy a dar como ovejo. Y ya condimentado, engañado me voy yo. Y así mismo tú te puedes. Bien, saludos entonces. Tengo muchas alabanzas y quiero complacer algunas alabanzas, ¿va? Así es cierto, hermano, ¿va? Bueno. Es que miren, yo le voy a contar, ¿verdad? Le voy a contar, el sábado pasado, es que yo como a mí me gusta probar de todo, ¿verdad? No sé si es que ahí en los Menonitas compré compré queso de cabra, ¿va? Y que a mí me gusta andar probando. Yo quería probar el queso de cabra. Quería comprobar, pero... lo probé, me gustó al principio, pero ya después no me gustó. Lo sentí muy simple. O sabes que no lo hacen con gracia, ¿va? Porque yo antes había probado una vez. Pero me dieron un pedacito porque es caro. La libra cuesta como 150. Ni tan caro, ¿verdad? Pero me dieron un pedacito, yo no sé, pero yo lo sentí riquísimo. Y después dije yo, no, dije yo. Pues, y el de los menonitas tenían queso de cabra. Y te digo, no, deme una libra. No sé si me costó 150 o 180. Y el sábado, pero ya cuando ya me eché la primera tortilla, rico. Pero ya después ya no me gustó. Ya estuvo, ya no. Ahora, yo sí le puedo decir, ¿verdad? Uno de los mejores quesos que yo he probado del paraíso, el departamento del paraíso, es el queso Sonia. Es riquísimo. El mejor queso del paraíso es el queso Sonia. Lo hace delicioso. Delicioso. Delicioso. Yo lo he probado, es riquísimo. Gracias, hermana Sonia. Freddy, Carito, Eladia, Roger, ¿cómo se llama? Vaya, que este gordo se me fue el nombre, vaya, qué mezquino y tan gordo que este bandido, hombre. A Dalí, la última vez me llevó, hace como unos 15 días, y yo lo conservo. Claro, mire que a Dalí solo me llevó 4 onzas, a Carito. Eladia, mire que solo me llevó como 4 onzas de queso. Claro, y tengo que por pedacitos. Incluso yo cuando... Hay veces que uno... yo casi no ceno. Pero cuando me da hambre, ¿qué es lo que hago yo? Tengo mis tortillas, digamos, ya... Emilet me regaló tortillas y yo me como 2, 3 tortillas con queso de eso y ya tranquilo, me voy a acostar. No creo, hay veces que a la 1 de la mañana, si me cuesto sin cenar, a la 1 de la mañana me está tan, parece que me estoy desmayando, dormido. Entonces voy, saco mis 2 pedazos de quesito, caliento las tortillas y tranquilo, me duermo. Así es. Entonces yo no entiendo por qué los médicos, sí, que dejan andar comiendo queso, que no hay que... Pero es que toda la vida es lo que hemos comido nosotros, hombre. Yo no voy a abusar a comer. Ay, ¿cómo voy a abusar yo del queso si lo que me llevó fue 4 onzas a Dalí? Te vengo yo y digo, no, ni modo, ¿verdad? Hombre, ¿qué se hizo Juancito Rodríguez, hombre? Hoy no habló, ya días no sé del hermano Valerio. Alguien ojalá que me cuente cómo está el hermano Valerio, cómo está el hermano Adán, los ancianos ahí en Agua Fría, hombre, cómo están los ancianos. Hermano Valerio, si me está escuchando, lo extraño aquí en la radio, hombre. Momentos de oración, ¿verdad? Saludos, que Dios me lo bendiga.
6: Purga natural, purga casera.
0: ¿Verdad que es purga? Sí.
6: Bueno, hermano, pero dice que a mí no me da.
0: No le creo.
6: Pero a otras personas de la familia sí le da diarrea al tamarindo.
0: ¿Verdad? Pero es que es purga. Yo sí, yo se lo digo.
6: Yo le vendí, hermano. Cuando venga acá le voy a dar
0: patas de pollo. ¿Patas de pollo?
6: O de cerdo. Nada. Porque tienen colágeno.
0: No. Por eso que no envejece esta vieja. Con razón no envejece, ¿cómo se llama? ¿Cómo se llama? Ramón Dávila. Sí, quedó las patas de pollo, pero son ricas, me viera que... ¿Sabes qué? En yuca son ricas. La pata de cerdo con yuca, riquísima. Pata ahí, la chicharra, ¿se acuerda de la chicharra? Usted que a veces le vendían 1 lempira, 2 lempiras. Pasaba una doña ahí por los barrios y decía, ¡va la chicharra! ¡Chicharra! ¡Deme 1 lempira! Y le daban aquel montón de chicharra. Ya empezaba uno. Ya alineaba el estómago a uno. Y a uno, y en los cumpleaños, antes qué rico eran los cumpleaños, bien típicos, ¿verdad? Porque les hacían yuca con chicharrón, enchiladas, catrachas. Y ahora no, son engreídas. ¡Mándeme a comer pizza, vos! Le dan veneno a uno. Le dan veneno y se burla. La gente se burla. ¡Ay, viera vos qué es lo que tenían enchiladas! ¡No, hombre! Y los cumpleaños con pastelitos de perro, ¿se acuerda? Que ahí le decíamos los pastelitos de perro, pero el verdadero pastelito de perro era carne molida con arroz adentro. Y ahora estas viejas lo que le venden a uno son pastelitos de queso, estos de pastelitos de perro. Mejor echarle el perro de verdad, nada, papas, le digo que usted, pastelitos de papas es lo que le venden. No, el pastelito de perro. Ojalá ver cuando la licenciada Orfilia hace unos pastelitos de perro bien rico. Porque así le llamábamos, por apodo así le llamábamos, pastelitos de perro. Son riquísimos. Entonces yo eso, la verdad es que eso es riquísimo. Es riquísimo. Y yo se lo hablo en serio. Hemos perdido todo eso, ¿eh? Y nos hemos llevado las malas ganancias. Las malas ganancias, ¿verdad? Se perdieron las viejas que vendían enchiladas. Pero la gente no quiere pagar. Mire, paga por un pollo. Paga por una pizza que lo va a matar. Pero cuando le... Pastelito de perro, ¿eh? Que las viejas le echaban achote a la masa y se volvía... Yo una vez la hermana, ¿cómo se llama? La hermana Blanca Ferrufino, ¿se acuerda? ¿Verdad? No sé. No sé si se acuerda la hermana. ¿Verdad? Aquí está el hermano Valerio, hombre. Saludos, hermano Valerio. Saludos.
7: Hola, Dios le bendiga.
0: No, hombre, que lo extrañamos, hermano Valerio. No se me pierda.
7: Ahorita lo estaba escuchando y me estaba divirtiendo por su forma de tratar a esas hermanas que usted tiene.
0: No, es que yo las quiero, Dios. Créame que yo les amo. Usted sabe, usted, sí. usted me conoce bien que yo quiero mucho a estas viejitas, ¿verdad? Yo las quiero mucho.
7: Dios le bendiga, hermano. No, si he estado, no lo he llamado, pero siempre lo... No le va a decir que le escucho las 4 horas que
0: no, sale, no, yo sé.
7: Pero le escucho en la mañana, estuve escuchando la oración ahí.
0: Ah, pues qué bien.
7: Estaba orando por unas hermanas ahí y bueno, ahorita lo están escuchando y que le estaban reclamando ahí que no complacía las alabanzas.
0: Sí, hombre, sí, yo no sé qué fue. Y no me dice que alabanza, y no, usted no me compra hacer las alabanzas. Y yo, a ver, y no me dice nada que alabanza. No, a ver a dónde escribió. Sí. Pero bueno,
7: está bueno,
0: ni modo.
7: Está bueno,
0: entonces, pero qué me alegra, hermano Valerio, que ya sé que está bien, ¿verdad?
7: Sí, no, como no, claro que sí.
0: Bueno, adiós. Perfecto, gracias, hermano, gracias por comunicarse, ¿no?
7: Vaya, hermano, Dios le bendiga.
0: Bendiciones, saludos. Siempre es que yo los extraño, pues. Veje, me olvidó decirle, hermano Valerio, ahí pásemele la nota a ¿cómo se llama? Si mira a Eladia, o mira a Roger, o mira a Dalía, o Carito, vea que no me manden 4 onzas de queso, ¿ve? Tiene que ser más, porque lo peor que a veces, ¿cómo se llama? No ajusto. Y aquí, pues ni modo, hace saludos. Ricos pastelitos, no, sí, son ricos los pastelitos verdaderamente de perro, no, verdaderamente, cuando me imagino que el hermano o hermana que no escribe, verdaderamente significan que es arroz con carne molida, eso es, arroz y carne molida. Hombre, vamos a decirle a Rocibel cuando hace, vea que no vaya a matar a la perrita, ¿va? Bien, vámonos entonces, no, sí, ya queda poco tiempo, o sea, lo quedan 20 minutos, vamos, sí, 20 minutos, porque después en los 5 minutos van la publicidad, entonces vamos a irnos con ¿cómo se llama?, con estas pequeñas alabanzas y estos anuncios, vamos a irnos con estas alabanzas y estos pequeños anuncios, así que saludos y bendiciones a cada uno de ustedes, es un placer, quizás mañana, por la tarde podría estar acá, así que quizás mañana, ¿verdad? Quizás mañana pueda estar aquí. Pero vámonos entonces primero con esta alabanza de Marino que tengo pendiente, que se llama El Gozo de la Semana.
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2: Radio, informa la hora. Son las 9.
3: Las 9.
2: Y 42 minutos.
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1: En 1584 llegaba a la localidad toledana de Esquivias el gran escritor español Miguel de Cervantes. Él quería recuperar los poemas autógrafos de Pedro Laínez, un escritor amigo suyo que había fallecido. Estando en esta misión, allí conocería a su esposa, Catalina de Salazar, una mujer que fue su compañera incondicional a pesar de las largas ausencias del autor de Don Quijote. No es de extrañar que la vida en las tranquilas tierras toledanas terminara pronto para Cervantes, quien encontró constantes excusas profesionales para viajar a otros lugares más interesantes. Ausencias a menudo largas que mermaron el ánimo de Catalina, quien tenía que soportar las continuas críticas de sus conciudadanos. Al quedar viuda de Cervantes, Catalina fue la depositante de sus últimas obras manuscritas. No es un secreto que la vida para las esposas de los famosos y destacados no es muy fácil, que digamos. Por el contrario, ellas llegan a sufrir la presión social y a veces familiar, ya sea por los aciertos o los errores de sus cónyuges. ¿Qué piensas de tu esposa? ¿Qué concepto tienes de tu madre? ¿Comprendes bien lo que significa honrarlas? Solemos hablar cosas bonitas y hacer dedicatorias prefabricadas, pero lo verdaderamente significativo es cuando en el día a día se les ama y se les reconoce en su valor. El primer presidente de los Estados Unidos siempre alabó públicamente a su madre. Mi madre fue la mujer más bella que jamás conocí. Todo lo que soy se lo debo a mi madre. Atribuyo todos mis éxitos en esta vida a la enseñanza moral, intelectual y física que recibí de ella. Estamos en facebook.com/motivacionalafamilia.
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2: Cadena Radial Samaritano da la hora, 10 de la mañana.
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6: Muy, pero muy, buenos días, gente linda. ¿Cómo me les va? ¿Cómo han pasado la semana? ¿Cómo están terminando esta semana? ¿Con menos achaques, con más achaques? ¿Más bendecidos, menos bendecidos, enfermos, menos enfermos? ¿Cómo están? Y a mí me encanta el chambre, entonces a mí me gustaría tanto que usted usara esos teléfonos que acaba de escuchar para que me llame, para que me cuente cómo se está sintiendo hoy, que estamos terminando este segundo mes del año. Bendito sea el Señor que hasta aquí Él nos ha ayudado y nos seguirá ayudando. Pero allá el que se deje ayudar, ¿verdad? Y el que sepa manejar su cuerpo y manejar entonces su vida y tener una vida saludable, tal como Dios lo desea, que usted y yo estemos sanitos y bonitos, porque Él no hace nada feo a ustedes. Si Dios es perfecto, hace todo perfecto. Pero nosotros nos encargamos de destruir lo lindo y maravilloso que Él nos ha entregado, que es nuestro cuerpo, que es el equipaje para pasar y transitar toda esta vida que yo no sé cuántos años Dios le tiene a usted asignados y me tiene a mí asignados, ¿verdad? Pero tenemos que vivir como que si fuese el último día de nuestra vida, disfrutando nuestra vida y, como dice aquella alabanza, un día a la vez, ¿verdad? 2213-7044 y 9971-4007. Y usted está escuchándome en otro país, marca primero el área de Honduras, que es 504. Entonces pone más 504-9971-4007 o más 504-2213-7044. Ay, hermana Loret, se me olvidó. 2213-7044, 2213-7044. Hasta los güerros se aprenden esta cancioncita del teléfono de Salud para Todos. Gracias, nuestro Dios Padre Celestial. Gracias, nuestro amado Señor Jesús, por tus cuidados, por tus bondades, por tu protección, por tu provisión también para cada uno de tus hijos en esta tierra. Gracias, Señor, porque tu promesa es que estarás con nosotros todos los días hasta el fin del mundo. Y gracias, Señor, porque usted ha dicho que tenemos su mente, que tenemos la mente de Cristo. Y usted no es un Señor olvidado. Usted no es un señor deprimido, usted no es un señor esquizofrénico, usted no es un señor que pasa con dolores, con achaques, usted es un señor perfecto. Entonces, si tenemos su mente, debemos de vivir tal como usted lo dice, con la mente de Cristo. La honra y la gloria va a ser siempre para el Señor Jesús. Y Padre Celestial, que cada palabra que salga de mi boca sea de bendición para nuestros oyentes, sea de bendición y también de edificación para nuestros oyentes. Bienvenidos entonces una vez más a su programa Salud para Todos. Les saluda Loret de Soto. 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Pero si usted llega en el momento que estoy acá en la radio, pues mi hijito me va a esperar y la espera va a tener buen provecho, va a decir usted, más vale que me espere, porque si me voy desesperado, el que espera desespera, pero yo me espero a la hermana Loret de Soto porque yo quiero platicar con ella. Qué gozo, qué privilegio para mí es cuando usted llega y me dice, ay, hermana Loret, yo quiero que me ayude. ¿Y qué es lo que yo le digo? Puedo y quiero ayudarle. Y estoy segura de lo que hablo, y estoy segura de lo que entrego, y estoy segura de lo que sugiero que usted tome para resolver esos achaques de salud que usted está teniendo y que ya se acostumbró a tenerlos. No, hermana Loret de Soto, yo gracias a Dios no padezco de nada, absolutamente de nada. Qué bien, y lo felicito que se mantenga tan sano y que sepa cuidar y escuchar a su cuerpo. Ah, pero una cosa, gracias mamá, pero una cosa, aunque usted esté sano, ok, tiene cerebro, tiene corazón, tiene pulmones, tiene barriga, tiene tiene estómago, tiene colon, tiene riñones, tiene próstata, tiene ovarios, tiene útero, en fin, tiene venas, tiene bronquios, en fin, tiene cabeza, tiene piel. Entonces debe de cuidarla. No nos vamos a tener que, porque no estoy enfermo, no necesito tomar eso que habla la hermana Loret de Soto. Yo no estoy enferma de nada, usted. Gracias al Señor, no me enfermo de nada. Pero yo tomo todos los días esta nutrición maravillosa porque me gusta tanto estar sanita. ¿Ok? Entonces, no se toman porque estoy enferma, se toman porque estoy viva y quiero seguir viviendo con salud. 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En una chancla, anote mi número de teléfono, ¿verdad? Para que no se olvide. No se me, siempre recuerdo esto. Ah, una vez, años atrás, cuando yo estaba diciendo 2213-7044, y me dice una señora, ay, hermanita, qué bueno que lo repitió, porque mire que cuando lo dio la vez pasada, yo lo anoté en el fogón, con un pedazo de carbón, hasta en rima me salió, con un pedazo de carbón, y cuando limpié el fogón, usted sabe, ¿verdad? Las que hemos usado fogón, porque yo, mi mamá usaba fogón cuando yo era chiquita. Entonces tenía un sutrapo y en agua, yo no sé, era con ceniza o con cal, no me acuerdo con qué era, que tenía un agua con una tierra ahí blanca y con eso blanqueábamos el fogón. Entonces, cuando la hermanita empezó a blanquear el fogón, se le borró el 2213-7044. Pero de su cerebro no se va a borrar si usted se aprende esta cancioncita. Y fíjese que algo tan importante de nuestro cuerpo justamente se llama cerebro. Hermana, pero yo la estoy escuchando. Mire, oiga bien, hermana Loret de Soto, me gusta su programa, yo aprendo, pero yo vivo muy lejos, hermana, usted vive en Tegucigalpa, ni modo que voy a viajar si a mí me da mareo, me da náusea cuando yo me subo a un carro, hermana, tengo que caminar yo no sé cuánto y madrugar yo no sé cuánto, hermana, para poder ir donde usted. No, hermana, me sale muy caro, hermana, nada. Ah, bueno, si usted se pone con pretexto, entonces le voy a decir algo muy sencillo. Si usted no quiere venir hasta Tegucigalpa porque no puede o no quiere, entonces me llama siempre. Me llama ya listo con todos los achaques que me va a dictar. Anota papel y lápiz o se tiene WhatsApp. Le voy a enviar por WhatsApp la información. Le doy un número de cuenta de banco donde usted deposita y le digo cuánto le cuesta lo que necesita o lo que le alcanza con el billetito que usted tenga y se lo mando por encomienda a la ciudad más cercana. ¿verdad? No a los rincones, porque la empresa esta que lleva encomiendas no llega así, no se mete a las aldeas y caseríos y cosas así, a las ciudades principales donde a usted le queda más cerca. Así que no hay ninguna excusa para no tratarse con Loret de Soto. Ah, pero está en otro país. Ay, quiero saludar a la Paula. La Paula ayer me llamó y me dice, miraba yo que era un número bastante largo. Ya, yo identifico yo cuando es de Estados Unidos o es de España. Entonces dije, usted es de España. Y me dice, hermana Loret, y hablando como española, ¿verdad? Hermana Loret, me dice, ¿se acuerda de mí? Si no te estoy viendo, le digo, ¿cómo me voy a acordar? Soy Paula, me dice, ¡ah, ya! Le digo, Paula es una de mis primeras personas que empezaron a tratar a su madre ahí conmigo. Y me, larga plática nos dimos con la Paula, y me comentó que tiene unos nietos acá, que una niña de 3 años, un niño de 3 años, que le está costando hablar, y la otra de 5 años que quieren nutrición, porque ya va a empezar el kinder, entonces necesitan nutrirla. Y ni cosa mejor, dice, yo me acordé de usted, hermana Loret, y le dije a mi hija, ay, hoy va a llegar a Jacipota, a propósito, ¿ve? Hoy va a llegar con los muchachitos, porque me dijo que me los iba a llevar hoy sábado. 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En Tegucigalpa, ya sabes, solo en Tegucigalpa atiendo. Oigan ustedes, el cerebro, esta cosa que andamos aquí en la cabeza, ustedes, es tan importantísimo cuidarla. ¿Qué les paso diciendo yo? El cerebro, lo que más usamos y lo que menos cuidamos. A un montón de veces el cerebro, voy a hablar de la cabeza. En la cabeza nos habla, nos pide, nos suplica que le ayudemos, y nosotros nos hacemos los sordos, usted. Pero cuando el cerebro, nos hacemos los locos y no escuchamos al cerebro, ahí es donde nos va bien feo, ustedes, bien feo. Porque cuántas enfermedades, cuántos malestares, la gente se queja, al menos en mi oficina, tocándose y contándome la cabeza. Es de la cabeza que están enfermos. Es de la cabeza que los niños también necesitan tratarlos. Esos niños que no aprenden. Esos niños hiperactivos. Esos niños muy pasivos. Esos niños que ya están convulsionando y que ya los tienen con químicos para las convulsiones. Y que los ponen así tontitos. Y después no pueden ni desarrollar el lenguaje. Ah, ni su crecimiento también. ¿Sabe por qué? Porque los primeros 5 años de vida es cuando se desarrolla un cerebro. Y es cuando más abono le tenemos que meter a esa personita, a ese niño, para que pueda desarrollar su cerebro, su aprendizaje sea excelente, sea brillante en todo, y siempre, como dice la palabra, que estén siempre por arriba y nunca por debajo, siempre 10 veces mejor que los demás. ¿Pero por qué? Porque supimos nutrirle el cerebro a esos chiquitos que están en crecimiento. Y cuando ya estamos adultos garrudos, que se nos empiezan a olvidar las cosas, que empezamos a padecer de demencia senil y todas esas cosas que usted ya conoce, y que ha escuchado, de repente tiene un familiar, eso es por falta de nutrición y por falta de atención al cerebro. 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Si yo estoy leyendo y usted me interrumpe con su llamada, ay, pues continúo después de que le conteste a usted. No hay ningún problema. Oye, bueno, está en sintonía de su programa Salud para Todos, que se transmite todos los sábados a las 10 de la mañana en punto y termina a las 10:55. O sea, aproveche al máximo estos minutos que son esenciales, aprender cuidar nuestro cerebro. El cerebro, escuche, ponga atención, pare las orejas, escúcheme. Parte del sistema nervioso central, el cerebro, Este órgano es el encargado, oiga bien, es el encargado de controlar la mayoría de las funciones en el cuerpo y la mente, desde sencillas como respirar, el hambre o la sed, hasta otras más complejas como razonar, la memoria o la conducta. Conocer cómo funciona nuestro cerebro ha constituido una de las interrogantes más ambiciosas para el ser humano, pues es una de las creaciones más complejas, bendito sea Dios, enigmáticas y a la vez perfectas del universo. Está encargado de controlar, regular y dirigir las funciones que se llevan a cabo en el organismo, como el razonamiento, la memoria, la temperatura, la presión sanguínea, la respiración, dormir, comer, caminar, correr, hablar y estar de pie. Es responsable de nuestras emociones y conductas. Me estoy refiriendo, y esta lectura está refiriéndose al cerebro. Dividido en dos hemisferios, derecho e izquierdo, están conectados entre sí por una estructura denominada cuerpo calloso, formado por millones de fibras nerviosas que recorren todo el cerebro. El hemisferio derecho está relacionado con la expresión no verbal. En él se ubican la percepción y orientación, la conducta emocional, la facilidad para expresar y captar emociones, la intuición, reconocimiento de caras, voces y melodías. El cerebro derecho piensa y recuerda en imágenes. Diversos estudios han demostrado que las personas en quienes su hemisferio dominante es el derecho estudian, piensan, recuerdan y aprenden en imágenes, como si se tratara de una película sin sonido. Oiga, qué perfecto es el cerebro, tanto el lado derecho como el izquierdo. Estas personas son muy creativas y tienen muy desarrollada la imaginación. Sin embargo, el hemisferio izquierdo es el dominante en la mayoría de los individuos. Este controla el lenguaje. Oiga bien, esos niños que no están hablando bien cuando son chiquitos. El pensamiento lógico y la escritura. El hemisferio izquierdo. En él se encuentra el centro del habla, del pensamiento y el análisis. Es la parte motriz capaz de reconocer grupos de letras formando palabras y grupos de palabras formando frases, tanto en lo que se refiere al habla, la escritura y la numeración. Las matemáticas y la lógica, como a las facultades necesarias para transformar un conjunto de informaciones en palabras, gestos y pensamientos. ¿Qué le parece? ¿Qué le parece a usted las funciones del cerebro, tanto el hemisferio derecho como el hemisferio izquierdo? Pero los dos lados necesitan nutrición. Los dos lados necesitan cuidarse. Esto es para que conozcamos la capacidad de un cerebro. Es un órgano singular. Es la herramienta más... Oiga esto, qué lindo. Es la herramienta más avanzada que poseemos y la central en donde se controlan todas las funciones del cuerpo, desde las muy sencillas hasta las más complejas. ¿Se da cuenta usted lo maravilloso y valioso que anda cargando en esa cabeza? El cerebro, que todos tenemos cerebro. Yo no sé si estoy desinformada, pero yo no sé si hacen injerto de cerebro o trasplante de cerebro usted. A mí me gustaría que me pusieran uno de muy inteligente, de un sabio. No sé, que operan el cerebro, sí, pero que haya trasplante de cerebro, no lo sé, ¿verdad? 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Todos tenemos cerebro. No hay un ser vivo que no tenga cerebro. Optimus puede favorecer a la concentración y función mental. Contiene colina, glicina, taurina, vitaminas del complejo B y minerales. Oiga, qué maravilla de producto. Oiga, qué maravilla de nutrición para ese cerebro, un órgano tan importante y valioso que anda cargando usted y que ando cargando yo dentro de esta cabeza. ¿Mm? ¿Se da cuenta? ¿Se da cuenta? 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Son las 10 de la mañana con 19 minutos, hoy sábado 28 de enero. ¿Ya se dio cuenta o se le ha olvidado a usted que este mes es bien cortito? ¿Ah? Solo 28 días trae. Ajá, hermanito, a mí me pagan el 30, o no, me olvida, hermana. Bueno, ¿qué vamos a hacer? Si le salieron 2 días o hasta 3 días menos de trabajo y le tienen que pagar el mes. Ah, eso no se le olvida, ¿verdad? De eso sí está atento, que hoy es día de pago y que se le tiene que pagar el mes completo, aunque esté más corto, más chingo el mes. Bueno, hoy es día de pago, chiquis. Bueno, gocémonos. 10 de la mañana con 19 minutos. 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Espérenme, me voy a preparar un trago de agua, porque dice yo escucho mi garganta, ustedes. Dice la garganta, mija, hidratame, mija, ponete ahí un poco de líquido. Uh-huh. Pero no te vayas a ahogar, me dice, porque ahí sí la pone fea. Muy bien, conozcamos más nuestro cerebro. A dormir. A dormir, mi bebé, que los ángeles van. Pero si el niño no puede dormir, usted, porque tiene falta de nutrientes en el cerebro, por más que le cantemos, no se duerme ese güirro. Óigame, ¿cuánta gente hay que visita mi oficina Salud para Todos por problemas de no dormir? Óigame, no hace mucho una señora me dijo, óigame, si yo tengo 30 años de no dormir. ¿Se imagina usted 30 años sin dormir? No, hombre, eso es una tiranía, como decimos las abuelitas. Conócelo más. A dormir. Un estudio de la Universidad de Duke, en Estados Unidos, y de la Universidad Nacional de Singapur, yo estuve en Singapur, es precioso ese país, concluyó que por cada hora, oiga bien, concluyó que por cada hora que reducimos la duración del sueño, más disminuye gradualmente nuestro rendimiento cognitivo global. Dormir menos de 7 horas al día provoca una reducción en el volumen cerebral y una disminución en el desempeño, cognitivo, como consecuencia de un envejecimiento más rápido del sistema nervioso. El proceso se produce de una forma lenta, gradual, pero imparable. ¿Se da cuenta usted la importancia que es dormir para nuestro cuerpo y lo necesario que es dormir? Oiga bien, el proceso se produce de una forma lenta, gradual, pero imparable. O sea, que el envejecimiento de nuestro sistema nervioso, la poca concentración que tenemos, la memoria que debemos de tener, aunque estemos adultos y bien mayores, esa nadie la para, si nosotros no cuidamos nuestro cerebro. Dice, se produce de una forma letal. No, lenta, lenta. Gradual, pero imparable. Y claro que puede ser letal. ¿Ah? Claro que puede ser letal. Porque hay enfermedades del sistema nervioso que lo pueden llevar a desvivirlo, ¿verdad? Y eso es muy doloroso, habiéndolo podido evitar. ¿Y cómo? Oxigenando el cerebro, dándole de comer al cerebro. Y yo siempre digo, en lenguaje común, como yo hablo, porque yo no soy médico, yo le digo, el que no duerme es como el que no come, ¿verdad? Cuando usted no come, ¿cómo anda? Tembloroso, mal encarado, hasta sudando, porque no ha comido. Igual se siente una persona cuando no duerme. Anda de mal humor, anda tembloroso, anda angustiado, anda ansioso, anda desesperado, temblequera le agarra, porque no durmió. O sea que el dormir es importante, es vital para nuestro cuerpo dormir. Hermana, pero yo trabajo de noche. Pues entonces ni modo, le tocó trabajar de noche, pero en el día seguro que necesita dormir. ¿Y cómo lo va a lograr? Dándole alimento bueno, oxigenándolo, dándole suplementos nutricionales a su cerebro que contengan, como contiene este producto oxigenador, cuando yo le digo el poderosísimo oxigenador del cerebro, que contiene colina, glicina, taurina, vitaminas del complejo B y minerales. Ay, hermana, pero este que estoy tomando, mire esta cajita. Esto dice que tiene esta cajita, hermana, y este bote. Mire qué bonito este botecito, hermana. Aquí dice que es oxigenador para el cerebro. Mire, ya ven 3 meses que me lo estoy tomando, pero todavía no empiezo a dormir. Pues que me dijeron que como es natural, va a tardar mucho. No, Tito, no, mi chiqui. Si es natural, el cerebro lo va a empezar a utilizar ya. Ya, desde el primer momento que me lo tomo, el cuerpo lo va a empezar a utilizar. ¿Por qué? Porque está hecho de tú a tú. ¿Ah? Es como cuando a usted se le queda un automóvil o una moto. No, las bicicletas no usan combustible. Son sus canillas las que mueven la bicicleta. Es como cuando usted se queda sin combustible. Viene y le pone el combustible, ya sea diésel o gasolina, y el motor va a arrancar. ¿Verdad? No va a decir, no, es que yo no soy súper, yo soy regular, por ahora no arranco. No, está elaborado, se diseñó para que arranque el motor. Pues lo mismo son estas vitaminas del complejo B, colina, niacina, que contiene este producto nutricional llamado Optimus, de la empresa maravillosamente diseñado OmniLife. ¿Ah? Porque está hecho a la medida del cerebro y el cerebro lo va a utilizar correctamente. Fíjese que no hace mucho, estamos hablando de dormir, ¿verdad? Ya le voy a decir otras bondades de lo que es el sueño. Vaya, por ejemplo, le voy a contar este caso. No salte, esta no es, de Rey Toca, esta no es, hace 8 años. Fibra, vamos a ver. ¿Cuál es la chica que le quiero contar? Creo que vino el Hepateri, ¿qué será? Claro, nuevo producto, teñida, Santos, señora Santos, teñida con mareo. Exactamente. Ella, mire, esta señora que vino de Sabana Grande, vino, pero la primera vez que vino fue el 4 de noviembre del 2024. Tenía problemas de colon, como siempre, tenía problemas para dormir, el sistema nervioso, era muy ansiosa, pero fue en el noviembre del 2024, vino el 4, vino el 30 de noviembre y apareció hasta ahora, el 10 de febrero del 2026. Y ahorita el 28, hoy, el 10 de febrero, hasta ahora regresa, me dice. ¿Cómo viene esta señora? Tiene 47 años. ¿Cómo viene esta señora? Desesperada, ansiosa, se le duerme todo el cuerpo, se le olvida todo. No duerme y se ve ida de la mente. Como que si no estuviera así, mire, fija, me miraba. ¿Ah? El esposo, el que me estaba diciendo lerolero, candelero, todo lo que le pasaba. ¿Ah? Él fue el que me dijo esto. Estar desesperada, ansiosa, así como la mira, no duerme. Tiene dormido, no duerme ella, pero el cuerpo sí duerme. Tiene dormido todo el cuerpo. Se ve ida. Y yo empecé a platicar con esa señora y parece que estaba en el más allá. me quedaba viendo, así con los ojotes pelados, mire, pues como que no se concentraba en lo que yo le estaba diciendo. ¿Ah? ¿Cuál fue uno de los productos nutricionales que está tomando esta señora? Justamente este oxigenador del cerebro, ¿ah? Que se llama Optimus. Y el otro relajante muscular y oxigenador también, que me baja la ansiedad, el estar bien. Como le dije, tómese un sobre 4 veces al día de cada producto. Lo revuelve en un mismo vaso y se lo toma 4 veces al día. ¿Cuántas sobres trae la cajita, hermana? Trae 30 sobres. Le va a durar una semana, pero no quiero que le dure, quiero que le ayude. ¿Ah? ¿Cuál fue el resultado? Gracias a Dios. Bendito sea el Señor. El Señor Jesús, pues, no el señor esposo de ella. Hoy regresó, ahorita antes de venirme. Me dice, ya duerme, ya come. Ya está despabilada, me dice. Se le ha visto gran mejoría, hermana Loret. Y ahora vengo a llevarle. Deme una caja de cada uno, más media caja de cada uno. ¿Ah? ¿Por qué? Porque quería llevarle más tratamiento, más producto. ¿Por qué? Porque está viendo el resultado. ¿Qué hicieron estos productos? ¿Ah? Estos nutrientes. Fueron al cerebro. El cerebro es el que más está burgido para despabilarse, para dormir, para comer, para desecar todos los días, porque el cerebro le ordena al colon, usted sabe eso, ¿verdad? Nuestros órganos no están puestos ahí de adorno, ¿ah? No, todos son importantísimos, necesarios, y todos tienen una función especial que Dios les ordenó que tuvieran en nuestro cuerpo. Usted está en sintonía de su programa Salud para Todos, 2213-7044 y 9971-4007. 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Soy fiel en todo y soy fiel a recomendarle a usted, a sugerirle a usted solamente estos suplementos nutricionales de esta empresa, Mi Life. ¿Por qué? Porque me consta, estoy segura, doy constancia de que esto funciona. ¿Para qué quiero otra cosa? ¿Para qué quiero otra cosa yo? 2213-7044. Son las 10 de la mañana con 31 minutos. Y usted está en sintonía de su programa Salud para Todos, que lo puede escuchar y recomendar que lo escuchen todos los sábados a las 10 de la mañana. No importa el día que sea, el año en que esté, el mes en que esté, la información va a ser la misma. Solo que ahora el programa cambió de día. Es solamente el día sábado a las 10 de la mañana. 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Hablando del cerebro, ustedes. Bueno, le voy a contar aquí otro testimonio, pero quiero seguir leyendo esto que está bien interesante, lo de esta revista. Hablando del cerebro, conozcamos nuestro cerebro, conozcámoslo más. Dice, no siente dolor. A pesar de que es el órgano encargado de detectar este estímulo en el resto del cuerpo, el cerebro es inmune a sentir dolor. Oiga bien, qué interesante. Esto es para usted cuando me dice, bien, hermana, es un dolor en el cerebro, hermana, y se toca así la cabeza, ¿ve? O se toca aquí la nuca, el cocote, y usted me dice... Sí, hombre, el cocote. Óigame, y usted me dice, es un dolor en el cerebro, hermana. También me duele la cabeza, dice. Oiga, esto está interesante. A pesar de ser que es el órgano encargado de detectar este estímulo en el resto del cuerpo, el cerebro es inmune a sentir dolor. Esto se debe a la carencia de nociceptores. A saber qué será eso, ¿verdad? Esto se debe a la carencia de nociceptores, también llamados receptores del dolor. Vaya pues, los nociceptores son los receptores del dolor. Entonces el cerebro no duele, ustedes. Oiga esto, ante esta idea queda descartada la relación entre dolor de cabeza con el cerebro, pues lo que en realidad nos duele es el tejido que lo rodea, así como los vasos sanguíneos circundantes al sufrir una dilatación. ¿Quiere que le repita esto hoy ustedes? Está bien interesante. Fíjese que muchas veces cometemos los errores, o no sabemos expresarnos, o no sabemos realmente lo que nos están diciendo, por justamente lo que dice la palabra, por falta de conocimiento. Oiga, yo voy a repetir esto a ustedes porque está bien bueno, fíjense. El cerebro, conozcamos más el cerebro, se lo voy a repetir, no me voy a cansar de repetírselo. No siente dolor. Dice, a pesar de que es el órgano encargado de detectar este estímulo en el resto del cuerpo, o sea que puede doler la pata, la uña, la barriga, ajá, pero el cerebro no. El cerebro es inmune a sentir dolor. Esto se debe a la carencia de nociceptores, también llamados receptores del dolor. Ante esta idea queda descartada la relación entre dolor de cabeza con el cerebro, pues lo que en realidad duele es el tejido que lo rodea, así como los vasos sanguíneos circundantes al sufrir una dilatación. Fíjese que yo voy a referirme con esta lectura que les estoy dando, me voy a referir a que el día 25 de febrero, hace 3 días atrás, yo estaba en una reunión con asuntos de administración y manejo de personal ahí en la veterinaria. Yo estaba en el segundo piso. Entonces mi asistente me manda un mensaje y me dice, hay una señora que la traen a consulta que está muy ansiosa. Y como está muy ansiosa y les dije que se esperaran, la tenían que esperar, entonces la dejaron en el carro. Pero en el carro estaba de llorar desesperada. Entonces yo leí el mensaje cuando nomás terminamos la sesión, porque si estoy en reunión con personal, no voy a estar con el celular en la mano. Entonces, en cuanto leí el mensaje, yo les dije, ok, yo me retiro porque alguien me necesita ahí abajo. Entonces bajé y estaba el esposo y la hija de la señora, y les dije, ok, aquí estoy para servirles. Se fueron a traer a la mamá, a mamá y esposa, ¿verdad? Entró la señora a mi oficina, una señora de 53 años, y ahí vive cerca de mi oficina, ahí en la colonia Villanueva, tiene 53 años. Pero la historia de esta señora es que hace 3 meses la operaron porque ella tuvo un gran dolor de cabeza. Oiga bien, estamos hablando del cerebro, de la cabeza, ¿verdad? No dije dolor de cerebro, dije dolor de cabeza. Y resulta que le hicieron exámenes y toda la cosa, y encontraron que lo que tenía era una obstrucción, tenía un aneurisma. Y la operaron. Aquí andaban las señas de la operación, aquí nomás, aquí en la entrada, aquí en la cabeza, a un lado de la cabeza, encima del ojo. Ahí andaba medio todavía pelona su cabeza. Ahí fue donde le abrieron para corregirle el daño que tenía. De la obstrucción que tenía ahí en sus nervios, aneurisma. Pero la señora, actualmente, bueno, le dijeron que era la presión y que era, entonces la señora quedó con gran temor, oiga, gran temor de que se le vuelva a subir la presión y que le dé, porque le dio un derrame también, sí. Entonces quedó con un ojito así corto y con un poco torcida la boca. Entonces la señora, lo que la estaba martirizando este día, es un temor terrible, que esta pastilla no me la tomo porque me puede subir la presión, me la puede bajar, me puede volver a dar el derrame, no sé qué. Una señora súper ansiosa. En cuanto empezó su hija a explicarme lo que le pasaba, ella empezó a llorar. Y yo le dije, déjenla que llore. Usted desahóguese, hermanita linda, no voy a decir el nombre. Usted desahóguese, llore. Y entonces es que fíjese que ella no quiere comer, ella no quiere tomar agua y no sabe. Y empezaron a echarle tierra a la pobre señora. Entonces, al final, yo quiero hablar, me dice. Entonces, ok, ya lloró, ahora la escucho. Pero antes de que empezara a hablar, yo le dije a Katy, mi asistente, prepáramele un sobrecito, un vasito con Optimus y estar bien. Ah, no, Tito, manos a la obra, ¿ah? Porque como sabemos el dicho, el que sabe, sabe, y el que soba, soba. Entonces le dije, hacémele un vasito con un sobre de estar bien y un sobre de Optimus. Tómese esto, preciosa, en el nombre de Jesús, tómese este juguito. Y mientras hablaban los familiares, ella estaba tragando el juguito que le di. Al rato ya estaba calmada y dice, yo quiero hablar. Ella me dijo, es que fíjese que yo tengo miedo por esto y esto y esto, y es que yo no como, y ellos quieren que yo coma a la fuerza. Me lo dijo en otras palabras. Ellos quieren que yo coma a la fuerza, dice. Y los exámenes me sale que yo no tengo nada, que yo estoy bien, pero solo yo sé cómo me siento. Y esa frase me gustó, fíjese ese comentario de la señora, solo yo sé cómo me siento. Porque hay un montón de veces, yo creo que a usted le ha pasado, que le dicen, no, todo le salió bien, fíjese. No, yo no creo que lo que usted tiene es estrés, lo que usted tiene es psicológico. Pero solo usted sabe cómo se siente. Como me dijo años atrás una señora, todo me sale bien. Me dijo el que me estaba atendiendo, todo está bien, doñita, todo está bien. Y yo le dije, pues me voy a morir de buena. Me voy a morir de buena porque todo está bien, yo me estoy muriendo. Entonces de buena que me estoy muriendo. Ah, una bien lógica la respuesta de la doñita, ¿verdad? Bueno, hablando de esta señora que buscó ayuda conmigo, gracias a Dios. Ay, pero la otra cosa que me encantó, que me gustó tanto de ella, dice, yo siempre la escucho, hermana Loret, y yo hoy amanecí, óigame, yo no estoy inventando eso, Dios me es testigo que yo no me invento nada. Óigame, me dice, y yo esta mañana estaba orándole al Señor y yo le decía, Señor, dígame, ¿qué hago? Dígame, ¿a dónde voy ahora? Y mire, el Señor me dijo, ¿dónde Loret anda? Hermana, si yo la escucho a usted, yo les dije a ellos, llévenme donde la hermana Loret de Soto, yo quiero ir donde ella. Bendito sea el Señor. Llegó, estuvimos platicando, alabamos al Señor, porque me dicen que a ella le gusta cantar un día a la vez. Señor, por mi bien, yo quiero vivir un día a la vez. Entonces lo cantamos juntas, ¿ah? Ya la señora estaba más tranquila, más relajadita, después de que habló, se expresó. Y en resumen, ¿qué hice con esta preciosa hermana? Le dije, mire hermana, la palabra de Dios dice que Él no nos ha dado espíritu de cobardía, sino de poder, de amor y de dominio propio. ¿Ah? Y que nos ha dicho también que todo lo honesto, todo lo amable, todo lo puro, y todo en eso pensad. Entonces usted va a cambiar de pensamiento. No va a decir, es que la presión, es que la pastilla, es que aquí. Cuando vengan esos pensamientos, oiga lo que dice la Biblia. Todo lo amable, lo puro, lo honesto, en esto pensad. Usted va a pensar en cosas buenas, que Dios va a hacer la obra en usted también, así como lo ha hecho en cientos, en miles de personas, ayudando cuando ellos hacen lo correcto. Lo que humanamente hace usted, y lo que divinamente lo va a hacer Dios. Pero lo humano lo va a hacer usted. Bueno, para la honra y gloria del Señor, estoy segura que esa señora hoy está mucho mejor. Y tiene apenas 3 días con hoy, que estamos empezando el día, de estar en tratamiento con oxigenadores del cerebro. ¿Puede seguir tomándose los medicamentos que le dieron? Sí, lo puede seguir tomando. Pero dele al cerebro algo diferente. Nútralo, oxigénelo. 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Hermana Loret, ¿y esos nutrientes se los podemos dar a los niños? Claro que sí, tienen cerebro, ¿verdad? Entonces, claro que sí puede dárselos. ¿Me está escuchando en otro departamento, aquí dentro de nuestra amada Honduras? 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Produce electricidad el cerebro. Oiga bien esto. Como digo yo, el cableado eléctrico, ¿va? Ya ve que yo en mi lenguaje sencillo, porque no hay médico, no hablo difícil, ¿ah? En mi lenguaje sencillo yo digo todo el cableado eléctrico, ¿ah? Aquí dice produce electricidad. El cerebro humano produce electricidad continuamente. De hecho, produce la suficiente para encender una lámpara pequeña. ¡Oh, my God! Esto se debe a que las neuronas

0: 34 minutos y usted está en sintonía de su programa Salud para Todos. ¿Con quién? 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Muy bien. Escuche. Este oxigenador para el cerebro sirve para una óptima concentración, lucidez mental y organización de ideas. Mejora la memoria, ayuda a las personas con problemas de aprendizaje y de lenguaje, ayuda a personas de edad avanzada con dificultades cerebrales, ayuda a personas que han padecido trombosis, derrames cerebrales, etcétera. Hablando de los derrames cerebrales, claro, el cerebro pidió ayuda, no le dieron. A ver qué dice aquí.
1: Estaba llamando para pedir un purgante, pero hoy no creo que pueda depositar hoy. Entonces por eso la llamaba ayer, porque como ya van a cerrar ya el banco.
0: Ah, okay. Bien, luego le contesto a él. Tiene un laxante, dice, pero que hoy ya van a cerrar el banco. Bueno, yo le contesto. Que han tenido personas derrames cerebrales. Óigame, cuando a usted le ha dado un derrame cerebral, que ha quedado con secuelas, con su manito torcida, con la boca torcida, con el ojo gacho, con la piernita, una piernita que no la puede colocar, algo así, la terapia física, claro que es importante, pero si falta la terapia nutricional, entonces el resultado no va a ser tan excelente. Por eso le estoy hablando de este oxigenador del cerebro. Ayuda a personas, dice, que han padecido de derrames cerebrales. Es un magnífico auxiliar para problemas de migraña. Ese nombre que le pusieron al dolor de cabeza que usted sufre y que yo sufrí por años y que hace más de 20 años no lo sufro, bendito sea el Señor, porque empecé a tomar justo este oxigenador del cerebro. Ayuda a combatir el insomnio. Ayuda a controlar el mal de Parkinson y que no se le siga dañando el sistema nervioso y muscular. Ayuda a los niños hiperactivos o muy lentos, a esos hipotíos 440 o a los que son muy pasivos, que hay que sacarle chispa. Limpia el organismo de toxinas. Está indicado para personas que utilizan su cerebro al máximo. Los estudiantes, los profesionales, los que van a sembrar y tienen que saber cuánta semilla tirar. No hay actividad que desmerite a otra. Está indicado para personas con problemas de epilepsia y convulsiones. Hermana, bueno, este hombre que está en tratamiento tenía desde pequeño, y es un adulto de casi 40 años, desde pequeño padecía de convulsiones. Ahí está en tratamiento justo con estos dos productos, oxigenadores del cerebro, y me dice la esposa, hermana, ya no convulsiona. Antes era, hermana, solo una vez a la semana convulsionó, pero en este momento no está convulsionando. ¿Ah? De tanto mandarle al cerebro estos nutrientes, el cerebro está respondiendo, bendito sea el Señor. Está indicado para personas con problemas de epilepsia y convulsiones. Ayuda a combatir adicciones. ¿Cuáles adicciones, hermana? Hable de eso, hermana Loret de Soto. ¿Alcoholismo? ¿Tabaquismo? ¿Drogadicción? ¡Ah! Está interesante, hermana Loret de Soto, porque mi marido, usted no se imagina cómo bebe ese hombre. Hoy es sábado, le van a pagar, pero ya sé que a mí me va a traer chiribiscas, porque el resto del billete que le costó ganárselo toda la semana, hermana, lo va a dejar allá a la esquina, donde la dueña del estanco es, hermana. Ay, viera qué preocupante. Y mire que mi hijo está agarrando el mismo vicio, hermana, y hasta se droga, hermana. Ah, o sea que el alcohólico, el que fuma, el que se droga, puede tratarse y corregir esas adicciones, claro que sí. S-I en mayúscula, se lo digo. Y en inglés, yes, para que no te calles. Óigame, ¿ah? ¿Y cuándo va a dejar de beber esa persona que tiene toda una vida estar bebiendo? Bueno, pues va a ser largo el tratamiento, pero si es constante, usted va a ir viendo que ya sale menos, que ya le entrega más billetito, porque ya se lo chupó menos, ¿verdad? Entonces, claro que va a empezar a sentir mejoría. Estoy en la radio, comuníquese con ¿quién?

0: con Katy. Comuníquese con Katy, que estoy en la radio. Ok. Claro que pueden dejar las adicciones al alcohol, a la droga y al cigarro. Son las 10 de la mañana con 49 minutos. 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No. ¿Hace cita? No. ¿Pide exámenes? No. ¿Me examina? No. No lo toco. Lo escucho. Hablando se entiende la gente, ¿verdad? Entonces nos vamos a entender usted contándome todos los achaques que tenga o toda la buena salud que tenga. Entonces yo le voy a decir cómo seguir manteniéndose sano. Oigan bien, el cerebro, lo que más usamos y lo que menos cuidamos. Aprendamos a escuchar nuestro cerebro. Oiga, esta cosa me gusta, cuando termine esta lectura que les he dado hoy. Mantener el orden en lugar de corregir el desorden es el principio máximo de la sabiduría. Oiga, qué bonito esto usted. Se lo voy a repetir usted. Mantener el orden en lugar de corregir el desorden es el principio máximo de la sabiduría. Qué bonito. Refiriéndonos al cerebro. Mantener funcionando y sano el cerebro es mejor que corregirlo y arreglar y buscar arreglar el desorden que tiene el cerebro, el sistema nervioso central. ¿Qué le parece? 10 de la mañana con 51 minutos. Estoy a punto de terminar, cerquita de terminar ya el programa Salud para Todos. Hoy que estamos terminando el segundo mes del año 2026 y que hasta aquí Dios ha sido fiel y lo seguirá siendo, porque Dios no es hombre para que mienta, ni hijo de hombre para que se arrepienta. Si Él ha dicho, estaré con ustedes todos los días hasta el fin del mundo, entonces lo va a cumplir. También es el que nos dice, mira que te mando que te esfuerces, que seas valiente, no temas ni desmayes, porque yo, tu Dios, estaré contigo en donde quiera que vayas. Y recuerde, amado oyente, que somos espíritu, alma y cuerpo. Así como usted cuida su espíritu, así como cuida su alma, también cuide su cuerpo, porque su cuerpo es el templo del Espíritu Santo de Dios. No es cualquier cosa. Es el templo del Espíritu Santo de Dios. Y Dios desea que usted tenga salud. Y Dios desea que usted sea prosperado. Pero si usted pasa enfermo, achacoso, cansado, estresado, nervioso, que no duerme, etcétera, etcétera, ni trabajar va a poder. Entonces, ¿cómo va a prosperar? Si usted no trabaja, entonces, ¿qué dice? El que no trabaja no coma. ¡Ay, Tito! 22-13-70-44 y 99-71-40-07 22-13-70-44 22-13-70-44 99-71-40-07 ¿Dónde encuentra usted a Loret de Soto? 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Y si en ese momento estoy ocupada con otra persona o he salido en ese momento, usted me espera, Tito. 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Hay un muchacho que hoy me escribió en la mañana y me dice, ya recibí el paquete, hermana Loret, Y ese muchacho lo que me pidió un tratamiento fue para su vida sexual pobre que tiene. Baja la natura, como me dicen, ¿verdad? Mandó traer el tratamiento de 3 meses, de un solo, ¿ah? De un solo. Ahí se lo mandé a Juticalpa. Entonces, cuando usted tiene poquito dinero, poquito compra. Cuando tiene mucho, empieza. Dice esta, hola, buenos días, hermana Lore, yo le escucho en el paraíso. Muy bien, el paraíso. Tengo 48 años. Un abrazo fuerte y siempre escuche Salud para Todos. Y recomiende también que escuchen Salud para Todos. A ver qué me está escribiendo aquí. Rapidito, termina de escribir que ya tengo que cerrar el programa, tita. O Tito, no sé si es hombre o es mujer. 9971 4007 2213 7044. A ver qué me dice, escriba, mande un mensaje rapidito y quiero medicamento para la menopausia. Perfecto, yo le voy a dar tratamiento para su sistema hormonal. Estoy terminando el programa, luego le digo, me llama, me dice qué malestares tiene. Muy bien, gente bella, gracias por escuchar, gracias por estar siempre esperando el programa. Salud para Todos, es un honor para mí. Y que el Señor les bendiga hoy, mañana y siempre. Como siempre les digo también, bendiciones, bendiciones, bendiciones.
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2: Bendiciones, bendiciones, bendiciones.
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0: Cadena Radial Samaritano da la hora, 11 de la mañana. 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
1: En un momento usted podrá participar en la prueba de la ansiedad. Ahora, antes de que usted comience a preocuparse de si pasará o fallará la prueba, recuerde que todos experimentan una medida de ansiedad. Tristemente, la ansiedad es parte de la vida. Lo que le hace a usted sentir ansiedad tal vez no afecte para nada a otra persona. La ansiedad que experimenta tiene que ver con quién es usted, sus experiencias y su conocimiento del mundo que le rodea. Hoy, en Momento Decisivo, el Dr. Jeremiah nos hablará de lo que Jesús dijo sobre la ansiedad. 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
2: Gracias y bienvenidos a Momento Decisivo. Ayer comenzamos a pasar esta prueba juntos, basándonos en Mateo 6:25 al 34, y hoy la vamos a terminar. Hay 7 pruebas dentro de esta prueba de la ansiedad. Ya hemos visto la prueba de la realidad, la prueba de la credibilidad, la prueba de la futilidad, y hoy vamos a ver la prueba de la longevidad y las demás pruebas. Espero que a través de esta enseñanza, si usted es una de aquellas personas que se afana por muchas cosas, usted pueda aprender cómo echar toda la ansiedad y su afán sobre Cristo. Bien, sigamos hablando ahora sobre la prueba de la ansiedad. Comencemos.

Cuando desembarcamos, su esposa me dijo, nunca más me vuelvo a sentar al lado de mi esposo. Le pregunté, ¿por qué? Me dijo, ya es suficientemente malo que él se ponga a repetir en voz baja y en sonsonete, vamos a estrellarnos, vamos a estrellarnos. Sé que nos vamos a estrellar, pero cuando él empieza a orar en voz alta, eso ya fue el colmo. Nunca más me siento al lado de él. Permítanme hacerles una pregunta. Usted está volando y tiene lugar una descarga de electricidad estática o lo que sea. ¿Puede usted cambiar el rumbo del avión simplemente afanándose? ¿Podría hacerlo? No puede hacer nada. Puede quedarse sentado en su asiento y llorar. Si uno pudiera recoger toda la ansiedad de los pasajeros y eso lograra arreglar el avión, sería bueno. La gente se queda mirándolo a uno como diciendo, ¿por qué usted no está preocupándose con ansiedad? Debería estar afanado. Yo ya estoy preocupado hasta la ansiedad. ¿Por qué no se afana usted? Pero el punto que Jesús está haciendo es que el afán es inútil. Es un desperdicio de energía. Le roba la energía que necesita para los problemas de hoy por enfocarse en algo sobre lo que usted no tiene el menor control. Y es inútil. Es necedad. No solo es innecesario y sin sentido, sino que es inútil. Así que, ¿para qué hacerlo? Hay que empezar a pensar de esta manera. Cuando usted empieza a dejarse ganar por el afán, tiene que empezar a pensar en forma racional y preguntarse, ¿por qué me afano? ¿Y de qué me sirve? Los que estamos en esta época en la vida en que los hijos ya han dejado el nido, muchas veces estamos en casa y no estoy seguro si en realidad lo que siento es preocupación genuina por mis hijos o si es afán y ansiedad. Parece que es algo entre uno y otro extremo. No estoy seguro, pero nuestros hijos ya están marchando con sus propios pies. Uno piensa en todo lo que sucede en este ancho mundo. A veces uno tiene simplemente que detenerse y decir, Señor, ¿en qué lugar mejor pueden ellos estar si no en tus manos? Son tuyos. Yo no puedo protegerlos, no puedo controlarlos. No me hace ningún bien ponerme a afanarme por ellos. Están en tus manos. El afán es inútil. Esta es la prueba de la futilidad. Ahora, veamos la prueba de la longevidad. Noten los versículos 28 al 30. Esta es una buena prueba. Y por el vestido, ¿por qué os afanáis? Considerad los lirios del campo, cómo crecen, no trabajan ni hilan. Pero os digo que ni aun Salomón con toda su gloria se vistió así como uno de ellos. Y si la hierba del campo, que hoy es y mañana se echa en el horno, Dios la viste así, ¿no hará mucho más a vosotros, hombres de poca fe? Jesús está diciendo que si Él cuida también la belleza de las flores del campo, que tienen una vida muy corta, como ustedes saben, se les siembra, crecen y se les corta y desaparecen. Si Dios cuida también de ellas, si tienen una vida tan corta, ¿cuánto dura su vida, amigo o amiga? Dura toda una eternidad. ¿Piensa usted que Dios, que cuida tanto a las flores del campo, que viven apenas por un breve tiempo y las viste y adorna? La Biblia dice que si hubiera un concurso de belleza entre las flores del campo y la gloria de Salomón, las florecitas de Dios ganarían. ¿No les parece esto grandioso? Y ya que estamos hablando de esto, permítanme insertar un comentario. Algunos piensan que esto quiere decir que uno no debería preocuparse por la moda y que no hay que preocuparse por verse bien. Permítanme decirles algo. Cuando Dios tuvo la oportunidad de adornar sus flores, las hizo muy hermosas, ¿verdad? No hay nada de malo en tratar de tener la mejor presencia que se pueda. El problema surge cuando queremos ser ostentosos. Pero no es de ostentación que está hablando aquí. Está hablando de afanarse por estas cosas. Hay que comprender que Dios nos cuida. ¿Cuántos de ustedes saben que una de las cosas que suceden cuando uno se enferma y va a parar al hospital es que le hacen perder a uno hasta su dignidad? Hasta hace un par de años, nunca en mi vida había estado internado en un hospital. Pero en estos últimos 2 años he tenido operaciones y fui a parar al hospital. Vaya que fue toda una lección y le hacen perder a uno hasta su dignidad. Alguien me dio un poema que dice lo siguiente. Ahí estaba yo sentado pensando en mis asuntos, dejando que mi mente divagara por donde quiera, cuando vino una enfermera mostrando una brillante sonrisa, trayendo un camisón abierto por la espalda.
Dese una ducha, me dijo, alístese y póngase esto. A lo que ella en realidad estaba refiriéndose era el camisón abierto por la espalda. Van a venir a hacerle algunos análisis, me dijo. Van a ponerme en una camilla, sin nada entre mi persona y el cruel mundo frío, sino un camisón abierto por la espalda. Llega solo hasta las rodillas por delante y no hay espacio a los lados, pero el principal defecto es esa enorme apertura por la espalda. Quienquiera que diseñó este vestido debe haber tenido un agrio sentido del humor, porque yo no encuentro nada divertido en un camisón abierto por la espalda. Oigo que ya vienen por mí. Oigo el traquetear de las ruedas de la camilla. Me van a llevar por los pasillos en una camilla, vestido solo, con un camisón abierto por la espalda. Cuando llegue al cielo, en realidad, no me importa si mi traje es blanco, rojo o negro. Lo único que pido, por favor, es no me den uno que esté abierto por la espalda. El Señor Jesús dijo que si uno se dedica a pensar en la ropa, un día se tendrá que ir a parar al hospital para descubrir que en realidad a uno la ropa le tiene sin cuidado. Si el cuerpo no está funcionando como es debido y algo anda mal, uno sabe lo que es realmente importante, ¿verdad? Esta es la prueba de la longevidad. Ahora notemos, en quinto lugar, la prueba de la identidad. Jesús dijo, no os afanéis, pues, diciendo, ¿qué comeremos, o qué beberemos, o qué vestiremos? Porque los gentiles buscan todas estas cosas, pero vuestro Padre Celestial sabe que tenéis necesidad de todas estas cosas. ¿No les parece esto interesante? Noten lo que él está diciendo. Está diciendo que cuando usted se ve tentado a afanarse, haga un alto y piense, ¿quién es usted? ¿Es usted un pagano? La palabra gentil en realidad significa eso, pagano. Quiere decir alguien que no conoce a Dios. Jesús está diciendo esto. Cuando usted se deja llevar por el afán y empieza a afanarse por el mañana y las cosas que no puede controlar, lo que está haciendo es funcionar como quien no conoce al Padre Celestial. Usted está funcionando como una persona que no conoce a Dios. ¿Por qué querría hacerlo? Jesús dice que cuando usted hace esto, está actuando como alguien que nunca ha conocido a Cristo. Sé que esto puede parecernos duro a algunos que luchamos con esto, pero el punto es este. Usted tiene un Padre Celestial y su Padre Celestial lo ama y lo cuida. No olvide quién es usted. Si los padres terrenales cuidan a sus hijos como los cuidan, tengo que decirles algo. Tal vez no siempre fue lo mejor y tal vez no siempre haya sido lo más suculento, pero en todos los años en que nuestros hijos estuvieron en casa, nunca ninguno de ellos se afanó por lo que iba a comer o lo que iba a vestir. ¿Fue así porque teníamos abundancia de recursos? No, fue porque yo soy su padre. Yo habría sacrificado lo que fuera necesario y hubiera dado lo que hubiera tenido que dar para suplir las necesidades que yo sabía que ellos tenían. ¿Todavía es así? Si eso es cierto en cuanto a mí, que soy humano, ¿cómo piensan que el Padre Celestial se preocupa por sus hijos? ¿Piensan que él sabe lo que usted está pasando y lo que está experimentando? Pueden estar seguros que lo sabe. Así que cuando usted anda de aquí para allá, estrujándose las manos y afanándose, preguntándose, ¿qué voy a hacer? ¿Qué va a pasar mañana? Lo que en realidad está haciendo es dándole una mentira a su fe. Está haciendo parecer como si no tuviera un Padre Celestial. ¡No lo haga! La prueba de la identidad es muy importante. Luego notemos la prueba de la prioridad. Versículo 33. Mas buscad primeramente el reino de Dios y su justicia, y todas estas cosas os serán añadidas. La prueba de la prioridad dice que si usted impregna su vida en la realidad divina, en la iniciativa divina y en la provisión de Dios, no se afane pensando que va a perderse algo, porque va a hallar que todas sus preocupaciones humanas diarias son suplidas. Escribí en mi Biblia de esta manera: si pones a Dios primero, Dios te pone primero. Ponga a Dios primero, abandónese en las manos de Dios diciendo, Dios, quiero ser tu esclavo, quiero poner mis tesoros en tu casa y voy a enfocarme solo en ti y en lo que tú haces. Voy a hacer esto de todo corazón, voy a buscar primero el reino de Dios y voy a contar en la promesa que me has dado si hago eso y todas estas cosas. ¿Cuáles cosas? Todas las cosas de que hemos estado hablando, las necesidades de la vida, las cosas que necesitamos, todas estas cosas le serán añadidas. Dios lo hará,
Así que, ¿para qué afanarse? Si Dios ya lo ha prometido, Él va a proveerlo. Permítanme darles una última prueba. Esta es la prueba de la suficiencia. Noten el versículo 34. Así que no os afanéis por el día de mañana, porque el día de mañana traerá su propio afán. Baste a cada día su propio mal. Este versículo es en realidad la clave para todo el asunto. Porque, ¿qué es la preocupación? Preocupación es lo que uno usa como energía para lidiar con los problemas de hoy. ¿Qué es el afán? El afán es energizar mi mente y mi nivel de ansiedad por algo que ocurrirá mañana y sobre lo cual no tengo ningún control. Lo que Jesús está diciendo es, tomen un día a la vez. Den su entera atención a lo que Dios está haciendo hoy. No se enreden en lo que puede o no puede suceder mañana. Dios le ayudará a librar con cualquier cosa que ocurra cuando llegue su tiempo, por duro que sea. Pero, ¿por qué va a querer dedicarse hoy y darse un problema doble? Porque cuando usted se afana, eso es lo que consigue. Consigue toda la ansiedad que debería tener mañana, la tiene hoy. La tiene ambos días. ¿Por qué va a querer hacerlo? ¿Por qué no decir simplemente mañana será suficiente para mañana? En la Biblia la palabra hoy es la palabra de Dios. Dios siempre habla de hoy. Recalca que hoy es el día. Segunda a los Corintios 6:2, el mañana no es nuestro. Y cuando tratamos de tomar en nuestras manos el mañana, en realidad estamos robándole a Dios. El mañana le pertenece a Dios, no nos pertenece a nosotros. Usted dice, ¿quiere decir eso que no debo planear? Eso quiere decir que usted debe planear como si todo dependiera de usted, pero confiar y orar porque todo depende de Dios. Por eso usted debe preocuparse por las cosas del día. Por eso en el Nuevo Testamento se nos dice, no se ponga el sol sobre vuestro enojo. Arregle hoy el problema de hoy, no lo deje para mañana. Tome las cosas en su tiempo. Estoy aprendiendo más y más a vivir así. Cuando uno tiene la enfermedad que yo tengo, uno tiene 3 meses a la vez. Cada 3 meses tengo que volver y los médicos me dicen si tengo otros 3 meses o no. Al principio eso no me gustaba. No puedo decir que ahora me guste, pero estoy aprendiendo que hoy es hoy. Hoy es lo que tengo que aprovechar al máximo para Dios. ¿Qué tal si no estoy aquí el próximo año o el año después del entrante? No puedo controlar eso, pero lo que sí puedo controlar es esto. Cuando me levanto cada mañana y miro a Dios frente a frente y le digo en oración, Señor, este es tu día. Gracias por darme otro día. Voy a darte hoy todo lo que tengo, porque así es como debemos vivir todo el tiempo. A veces esto requiere una interrupción en nuestras vidas y un buen susto para ayudarnos a ver que no podemos controlar lo que va a suceder el año siguiente o el mes entrante o ni siquiera la semana que viene, sino que lo que podemos hacer es tomar lo que Dios nos ha dado y de todo corazón vivir a plenitud. Cuando uno hace esto, se tiene toda la energía necesaria para hoy, porque no deja nada por qué afanarse por el mañana, simplemente un día a la vez. Usted dice, ¿qué tal del año entrante? ¿Sabe lo que va a tener el año entrante? Un día a la vez. Un solo día a la vez por la gracia de Dios. Cuando usted enfoca las responsabilidades de hoy, usa provechosamente sus energías al servicio de Jesucristo para resolver los problemas en lugar de afanarse por ellos. Eso es lo que Jesús está diciendo. Está diciendo que no nos afanemos por el mañana, porque el mañana tendrá su propio afán. Cada día tiene suficientes problemas propios. Recuerdo una historia que me ayuda con esto y de la que he disfrutado a través de los años. Había un joven de baja estatura que solicitó un trabajo como leñador en los bosques del noroeste de los Estados Unidos. Fue a hablar con el jefe, que era un gigantón, que estaba hablando con media docena de otros leñadores de igual estatura. «Quiero trabajar derribando árboles», les dijo. Los hombres casi no podían contener la risa. «Eres muy chico para esto», le dijeron. «No podrás hacerlo». Uno de los hombres dijo, «Por lo menos denle la oportunidad de mostrar lo que puede hacer». Todo parecía indicar que lo que querían era tener la oportunidad de divertirse un rato con el hombre. Así que el jefe le dio un hacha, le mostró uno de los árboles más grandes y de madera más duro que pudo hallar y le dijo, «Veamos qué puedes hacer con este». Los fornidos leñadores se reunieron alrededor y empezaron a hablar entre sí. Uno de ellos dijo, «Ni yo podría derribar ese árbol solo. Este árbol exige un día entero de darle hacha». Otro dijo, «Así es, el hacha va a rebotar y va a darle directo en la cabeza». El hombre alzó el hacha y ¡zas! El árbol cayó de un solo hachazo.
Los hombres se quedaron contemplando el árbol caído sin acabar de creerlo. Algo anda mal con este árbol, dijeron. Tienes que hacerlo de nuevo. Así que le llevaron otro árbol más grande y más duro y ¡zas! Abajo se vino el árbol de un solo hachazo. Está bien, dijo el capataz. Estás contratado, pero primero dime una cosa. ¿Dónde aprendiste a cortar árboles de esta manera? En el bosque del Sahara, respondió el hombre pequeño. ¿El bosque del Sahara? Querrás decir el desierto del Sahara, ¿verdad? El hombre respondió, sí, así es como lo llaman ahora. Un árbol a la vez. Eso es, un día a la vez. ¿No es así? Así es como lo llaman ahora. ¿Saben? Si miramos a la vida de esa manera, podemos hacerle frente. Permítanme darles unas palabras de estímulo para concluir. Busquen en su Biblia el libro de los Salmos. Busquen el Salmo 37. Este es mi Salmo favorito, sin duda alguna. Una de las razones es que en el Salmo 37 se nos dice tres veces que no debemos afanarnos. Salmo 37:1 dice, no te impacientes. En el versículo 7 dice, no te alteres. Y en el versículo 8 dice, no te excites. La idea en estas expresiones es la misma. No te dejes ganar por la ansiedad. No dejes que te gane el afán. Ahora bien, ¿cómo evitamos el afán? Quiero que noten cinco cosas que se supone que debemos hacer para evitar darnos al afán. Se hallan en estos mismos versículos 1 al 8 del Salmo 37. Observen. Confía en Jehová y haz el bien. Versículo 3. Segundo, deleítate a sí mismo en Jehová. Versículo 4. En tercer lugar, encomienda a Jehová tu camino. Versículo 5. Luego también se nos dice, guarda silencio ante Jehová. Versículo 5. Y finalmente, espera en él. Versículo 7. Ahora bien, ¿cómo evitamos entregarnos al afán y a la ansiedad según este salmo? ¿Cómo evitamos darnos al afán? Uno aprende a confiar en el Señor, a hallar gozo en el Señor, a entregarle al Señor nuestro camino, a descansar en Él y a esperar en Dios, que Él haga lo que solo Él puede hacer. ¿Por qué tenemos que esperar en Dios? Porque Él tiene a su cargo el mañana. Uno no puede hacer nada en cuanto al mañana, así que, ¿por qué esperar en Dios? Porque uno tiene que esperar para poder igualarse con Dios. Dios ya está ahí, pero uno tiene que avanzar para llegar donde está Él. Así que hay que esperar hasta llegar ahí. Dios ya está ahí. Y si uno sigue este breve paradigma que nos da el Salmo 37, se supera el afán. No hay que pasar dado a la ansiedad a toda hora del día. Hay un par de promesas que nos da la palabra de Dios. Una está en la carta a los Filipenses, capítulo 4, versículo 6, y dice, por nada estéis afanosos, sino sean conocidas vuestras peticiones delante de Dios en toda oración y ruego, con acción de gracias, y la paz de Dios que sobrepasa todo entendimiento guardará vuestros corazones y vuestros pensamientos en Cristo Jesús. La exhortación es clara. No se afanen por nada, no se dejen ganar por la ansiedad. ¿Cuál es la antítesis del afán? La oración. Lléveselo a Dios, confiéseselo a Él, deje que Él lleve la carga que usted tiene. En el Nuevo Testamento, uno de los más dados a la ansiedad era Pedro. Me encanta leer sobre Pedro, porque todos podemos identificarnos con él hasta cierto punto. Era como si fuera nuestro hombre para toda época. En los primeros días de la asociación con Jesús, Pedro se afanaba por muchas cosas. ¿Recuerdan cuando estuvo sobre el agua? De súbito se puso a mirar el viento y las olas y se preocupó tanto que casi se ahoga. En una ocasión se afanaba por si Jesús tal vez no tendría el dinero para pagar el tributo. En otra ocasión se afanaba por quién iba a traicionar al Señor. En otra ocasión se afanaba porque Jesús tenía que sufrir y le reprochó. ¿Lo recuerdan? Le dijo, jamás. Jesús le dijo, quítate delante de mí, Satanás. En otra ocasión se afanó pensando que Jesús no podía cuidarse a sí mismo en la providencia de Dios y sacó su espada y le cortó la oreja al soldado. ¿Lo recuerdan? Pedro siempre estaba dado al afán, siempre afanado por lo que iba a suceder, era dado a la ansiedad. Pero al conocer mejor al Señor, mediante su experiencia de recomisionamiento, aprendió cómo conocer a Dios de modo de dejar a un lado su afán y ansiedad. En la primera carta que escribió, capítulo 5, versículo 7, nos da la clave para todo esto. Primera de Pedro 5, 7 dice, echando toda vuestra ansiedad sobre Él, porque Él tiene cuidado de vosotros. ¿Quién escribió esto? Pedro, el dado a la ansiedad y al afán.
después de todas sus experiencias, llega al final de su vida y dice: voy a decirles lo que he aprendido. He desperdiciado mucha energía. Lo que hay que hacer es simplemente echar sobre el Señor la ansiedad, porque Él nos cuida. Cuando usted rinde estas pruebas en cuanto al afán y la ansiedad, saldrá con algunas cosas muy positivas que le ayudarán en su andar con el Señor. Cuando usted se somete a esta prueba de la realidad, está diciendo: ¿me afano realmente por mi vida o simplemente por las cosas externas? Cuando se somete a la prueba de la credibilidad, dice: Dios cuida de las aves, ¿no piensa que también me va a cuidar a mí? Cuando rinde la prueba de la futilidad, se pregunta: ¿puedo cambiar algo simplemente por afanarme por eso? Cuando toma la prueba de la longevidad, está diciendo: si Dios cuida de las flores del campo que se queman en breve, y yo soy eterno, ¿no piensa que Él me va a cuidar a mí también? Cuando toma la prueba de la identidad, dice: me he olvidado de quién soy. Tengo un Padre Celestial. Cuando toma la prueba de la prioridad, usted se da cuenta de que si pone a Dios primero, Dios lo pone a usted primero. Cuando toma la prueba de la suficiencia, se da cuenta de que no tiene sentido afanarse por el mañana, porque uno no puede hacer nada al respecto. Simplemente ande con el Señor día por día hoy. Quiero dar un testimonio para concluir de que Dios es bueno para ayudarnos en todo eso. Él ha sido muy bueno conmigo y con mi familia. Mi esposa y yo empezamos en el ministerio hace muchos años. Teníamos las mismas ansiedades y preocupaciones que tiene todo mundo que empieza en el ministerio. No teníamos un buen lugar donde vivir, no teníamos mucho dinero, pero sabíamos que estábamos haciendo lo que Dios quería que hiciéramos. Confiamos en Él. No sabíamos cuán maravilloso sería Él con nosotros. No solo cumplió nuestras necesidades, sino que también nos dio unas cuantas bonificaciones en el camino. Vez tras vez nos ha recordado que podemos confiar en Él. Usted tiene la opción. Puede afanarse si lo quiere, o simplemente puede confiar en Dios. Puede echar sobre Él todos sus cuidados y decir: Señor, esto es tuyo. Nosotros tuvimos que hacer esto muchas veces. En esta iglesia igualmente, en muchas ocasiones hemos tenido que decir: Señor, es tu iglesia, no es nuestra. Tú nos vas a sacar de este apuro. En nuestra familia, con los retos que hemos enfrentado en casa: Señor, no son nuestros hijos, son tuyos, y tú nos los has encargado, ahora ayúdanos en esto. En nuestra salud hemos tenido que acudir al Señor y decir: Dios, no sé por qué ha pasado esto o a dónde vamos, pero mis días están en tus manos y confío en ti. ¿En quién puede confiar si no puede confiar en el Padre Celestial? Simplemente decida que la mejor manera de vivir es vivir cada día totalmente para Dios. El mañana tendrá sus propios afanes cuando venga. Así que para todos ustedes que se dejan ganar por el afán, espero que les queden estos pensamientos en el corazón, y esta semana lo harán mejor de lo que hicieron la semana pasada. Padre, gracias por tu verdad. Nuestras notas son abundantes y nuestro corazón y mente están llenos. Nos emociona mucho tu palabra y lo que significa. Te damos gracias porque te pertenecemos y no tenemos que gastar nuestra energía en cosas que no podemos controlar. Tenemos que recordar que no sabemos lo que guarda el futuro, pero sí conocemos a quien tiene el futuro en sus manos. Gracias porque tengo una relación con mi Señor Jesús. Te lo pido en su nombre. Amén.

0: Bien, pues esta ha sido una buena lección para nosotros de Mateo 6:25. La lección se titula La prueba de la ansiedad y es parte de la serie Cómo vivir según Jesús. Cuando nos reunamos nuevamente mañana, pasaremos al capítulo 7 de Mateo para descubrir lo que Jesús dice sobre juzgar. Así que espero que usted nos pueda acompañar. Como siempre, muchas gracias por su participación hoy y hasta mañana.
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3: Cadena Radial Samaritano da la hora, las 12 del mediodía.

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0: Así es, Señor. 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Tú eres el Rey.
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2: Cadena Radial Samaritano da la hora, 1:00 p.m.
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4: Estas palabras son una invitación tan incisiva como nunca antes se ha presentado, y aquí el oidor es confrontado con una decisión. La decisión es una decisión que tiene implicaciones eternas y también de por vida.
5: Nos gozamos con su sintonía en gracia a vosotros, con la enseñanza del pastor John MacArthur. Probablemente usted conoce a personas que profesan ser cristianos, pero sus vidas muestran desobediencia en diferentes áreas. Aún así, confían en que hicieron una profesión de fe en el pasado como base de su seguridad. Lo anterior nos lleva a hacer la siguiente pregunta. ¿Hacer una profesión de fe significa ser un discípulo de Jesús y tener vida eterna? El día de hoy, el pastor John MacArthur, en la voz del pastor Luis Contreras, nos mostrará lo que Jesús enseñó acerca del verdadero discipulado en la serie titulada Difícil de creer, en gracia a vosotros.
4: Pase al séptimo capítulo de Mateo, el cual, claro, nos lleva al Sermón del Monte, el sermón evangelístico más grande que jamás se ha predicado. Y en el Sermón del Monte, conforme Jesús está presentando su mensaje, su evangelio, Él presenta una invitación al final en el versículo 13 a manera de mandato, Mateo 7, 13. Entrad, Él les está diciendo que entren al reino. Entrad, ese es un mandato, por la puerta estrecha, porque ancha es la puerta y espacioso el camino que lleva a la perdición. Y muchos son los que entran por ella, porque estrecha es la puerta y angosto el camino que lleva a la vida, y pocos son los que la hallan. Ningún pasaje en las Escrituras ataca de manera tan clara y directa el tipo moderno de creencia fácil con más poder que este pasaje. Este no es un pasaje muy alentador para aquellos que creen que están perdonados y que son salvos del infierno mediante alguna creencia casual en los hechos de Jesucristo. Estas palabras de conclusión del Sermón del Monte son evangelio puro, son una invitación tan incisiva como nunca antes se ha presentado, y aquí el oidor es confrontado con una decisión. Y la decisión no es una decisión momentánea para ser perdonado e ir al cielo. La decisión es una decisión que tiene implicaciones eternas y también de por vida. La alternativa es bastante simple. Dos puertas, una es amplia y la otra es angosta. Dos caminos, uno es amplio y el otro es estrecho. Dos destinos, uno es la vida, el otro es la perdición. Dos multitudes, una son los muchos y la otra son los pocos. Todo en este pasaje coloca al oyente en la encrucijada. Usted va por uno de dos caminos y solo hay dos caminos por los cuales ir. Y Jesús le dice a usted por cuál entrar. Entrad por la puerta estrecha. Este es un mandato, este es un imperativo, esto es urgente. Entra por esa puerta. Creo que hay muchas personas que están de pie ahí y admiran la puerta. Bueno, dice usted, ¿qué es la puerta? Bueno, no es qué es la puerta, sino quién es la puerta. Si usted quiere estar por el camino a la vida eterna, solo hay una puerta, y esa puerta es ¿quién? Jesucristo. Esa es la razón por la que en Juan 10:9 Él dice, yo soy la puerta, si alguno entra por mí, él será salvo. Juan 14:6, yo soy el camino y nadie viene al Padre sino por mí. Solo hay un mediador entre Dios y los hombres, Jesucristo hombre, 1 Timoteo 2:5, porque no hay otro nombre bajo el cielo dado a los hombres por el cual puedan ser salvos, excepto por Jesús, Hechos 4:12. Esta es la puerta que es Cristo, y esta es la única puerta que lleva a la vida. Dice usted, bueno, John, ¿no hay muchas otras puertas? ¿No hay tantas puertas como hay religiones? No, solo hay otra puerta. Hay una puerta que lleva al cielo y hay una puerta que lleva al infierno. La puerta que lleva al infierno dice cielo. No llega ahí. Es una mentira y un engaño. Únicamente hay dos puertas. O usted va por el camino de Cristo o va por el otro camino. O usted va por el camino de Cristo, el cual es por gracia mediante la fe en Cristo únicamente. O usted va de otra manera. No está hablando de comparar el cristianismo, comparar la religión con paganismo. Está hablando de comparar el cristianismo con el resto de las religiones. Solo hay dos religiones en el mundo, simplemente dos. Está la religión de gracia únicamente que salva y la religión de obras que condena. Únicamente dos caminos. Únicamente a través de Cristo usted va a la vida. Únicamente a través de Cristo. No hay salvación en ningún otro más que Cristo. Dios salva a aquellos que colocan su confianza en Cristo mediante la gracia únicamente debido a la obra de Cristo en la cruz y en la resurrección. Cualquier otra religión es un camino ancho que lleva a la destrucción. No me importa cuál es el nombre de la religión o cuáles sean los aspectos particulares de la religión, todas son iguales. La salvación no es fácil, la puerta es estrecha, es difícil de encontrar y hay cierta violencia al entrar en ella. Jeremías tenía esto en mente en Jeremías 29:13, cuando Jeremías dijo, «Me buscaréis y me hallaréis». ¿Cuándo? Me busquen con todo vuestro corazón. Él dijo esto en serio, no con parte de tu corazón, no con la mitad de tu corazón, no con un cuarto de tu corazón, sino cuando importa más que cualquier otra cosa como para consumirte. El reino no es para personas que quieren a Jesús para que arregle su vida un poco. El reino no es para gente que quiere a Jesús para que los eleve en la escala social. El reino no es para gente que quiere escapar del infierno. El reino es para gente que quiere que su vida sea cambiada, que quiere evitar el infierno, pero que ha llegado al punto en el que están dispuestos a pasar por un tiempo violento de convicción y odio personal, como vimos la última vez, y penitencia y quebrantamiento, al grado que literalmente abandonan todo por Cristo. Eso es buscar con todo tu corazón. ¿Por qué es tan difícil convertirse en cristiano? Regresemos a nuestro texto. Es difícil porque usted tiene que negarse a sí mismo. Eso es lo que lo hace difícil. La negación personal, al grado de llevar la cruz, al grado de obediencia sumisa a Cristo como Señor. Eso es difícil. Eso va en contra de todo lo que es humano. Como dije antes, todo en el mundo, los deseos de la carne, los deseos de los ojos y la vanagloria de la vida, eso es lo que nos domina. Observe al mundo que lo rodea a usted. ¿Qué hace hacer que la gente haga lo que hace? Todo viene del interior de ellos. Es el deseo porque todas sus pasiones sean satisfechas. Es el deseo porque todas sus visiones sean cumplidas. Ven esto más bonito aquello, o esto más elegante, o aquello más elegante, y lo quieren. Son impulsados por estas pasiones. Y, claro, la tercera, la dominante, es el anhelo por honor, aceptación, prestigio, prominencia, poder, influencia, afecto, respeto, soberbia. Esas son las vidas de la gente. Así es como viven. Ese es su mundo. Y esa es la razón por la que Jesús dijo, si pudieras tener todo el mundo para ti en esos términos, todo aquello que anhelas de manera pecaminosa, todo aquello que deseas, todo lo que ves y todo lo que deseas para ti mismo y todo lo que deseas para tu propia gloria, si lo tuvieras todo, sería un mal negocio si perdieras tu alma. Esa es la razón por la que en el versículo 24 él dice, si vas a salvar tu vida, la vas a perder. Si vas a perder tu vida, vas a encontrarla, vas a salvarla. Entonces tienes que rendir todo lo que eres. Literalmente va en contra de todo lo que eres. Esa es la parte violenta de esto. Ahora el joven rico llegó a la puerta, vio la puerta, habló a la puerta, ¿qué hago para recibir la vida eterna? Jesús le dijo, él dijo, demasiado estrecha para mí. Se llevó sus bolsas de dinero y se fue. Se llevó su justicia personal y se fue. Él quería lo que su dinero podía comprar. Él quería que los deseos de su corazón fueran cumplidos. Él quería el deseo de sus ojos cumplidos con su dinero, y él no iba a admitir que era un pecador para poder mantener su soberbia de justicia personal intacta. Entonces, con todo eso a la mano, él se dio la media vuelta y se fue hacia la destrucción. Él estaba en un camino religioso, pero era el ancho. Decía cielo, iba al infierno. Pero él podía ir por ese de manera fácil con todo su equipaje. Él podía cargar al mundo entero por ahí, mucho más atractivo. El camino ancho es fácil, fácil de entrar para estar ahí. Simplemente únete a la religión, bastante flexibilidad, no hay límites, no hay fronteras, tolerancia para todo mundo. Pero ese no es el evangelio que Jesús predicó. Jesús dijo cosas que eran tan contrastantes y estrechas. Él dijo en Juan capítulo 6, si no comen mi carne y beben mi sangre. Él no estaba hablando de canibalismo. Lo que él estaba diciendo es que tienes que recibirme de manera total. Tienes que abrazar todo acerca de mí. Y si no estás dispuesto a hacer eso, si tú no estás dispuesto literalmente a hacerme la comida singular para tu alma, tú no vas a entrar a mi reino. Y Juan 6 dice que muchos de sus discípulos ya no andaban más con él. Llegaron a la puerta, vieron la puerta demasiado estrecha, nos vamos, regresaron al camino ancho que llevaba al infierno, el camino del judaísmo en su caso. Y después Jesús se volvió a los que se quedaron y les dijo, ¿acaso también queréis iros vosotros? Y Pedro, en nombre de ellos, dijo, Señor, ¿a quién iremos? Tú y solo tú tienes palabras de vida eterna. Y lo que ellos dijeron fue, sabemos que tú eres el único camino y hemos entrado por la puerta estrecha. Pase a Lucas 14 por un minuto. En Lucas 14, versículo 25, aquí hay un incidente en la vida de Jesús que le da a usted un buen entendimiento de su técnica evangelística. Grandes multitudes iban con él. Él tiene esta masa enorme de humanidad siguiéndolo por todos lados. Él se volvió y les dijo, ahora, esta es una oportunidad importante. ¿Qué les va a decir? Se va a volver y de manera coloquial va a compartir con ellos quién es él. ¿Qué va a decir? Escuche lo que dijo. Todos están siguiendo, todos en cierta manera están siguiendo físicamente, espiritualmente. Él dice, si alguno quiere venir en pos de mí, si están viniendo espiritualmente y no aborrece a su propio padre y madre y esposa e hijos y hermanos y hermanas, sí, y aún su propia vida, no puede ser mi discípulo. El que no toma su cruz, esto es una disposición a morir, y viene en pos de mí, no puede ser mi discípulo. ¡Qué mensaje tan extraño! ¡Qué manera de mandar a una multitud a casa! Si no estás dispuesto a venir a mí en un abandono tal, completo, un compromiso total, a tal grado que podría costarte tu padre, tu madre, tu esposa, tus hijos, tus hermanos, tu hermana y tu vida, no estás viniendo en mis términos. Lo que él quiere decir, claro, con eso es, estás dejando la religión de ellos y te va a costar esa relación. Muchas personas conocen esto, claro. Te conviertes en cristiano y el resto de tu familia que no es cristiano inmediatamente es aislado. Especialmente severo si usted resulta venir de una familia en la que estaban estas personas inmersa en medio del judaísmo histórico. El precio era elevado. Y entonces esta es otra manera en la que Jesús diga, te va a costar todo. Y si no estás dispuesto a pagar ese precio, aunque él no lo llegue a demandar, si no estás dispuesto a pagarlo, no estás lo suficientemente desesperado, no entiendes lo estrecho que es, estás viniendo sin los deseos de la carne, los deseos de los ojos, la vanagloria de la vida, el equipaje que siempre has cargado, estás entrando sin aferrarte a todas las relaciones, no puedes arrastrar a todo mundo contigo por la puerta estrecha, entras solo, ni siquiera puedes considerar tu vida algo a que aferrarte, porque el Señor puede demandarla. Esta es una invitación verdadera, y es lo que está diciendo de regreso nuestro texto. Regresa al capítulo 9 en las palabras, niéguese a sí mismo. Realmente estoy convencido de que la mayoría del evangelismo popular en la actualidad atrae a la gente y la engaña. Promete un plan maravilloso, cómodo para la vida de todo mundo. No dice nada de una puerta estrecha, un camino angosto. Su tema es el amor de Dios, no hay mención de la ira de Dios. Tiende a ver la gente como privada en lugar de depravada. Está llena de compasión y entendimiento sin una mención del pecado y la ira y el juicio. No hay un citatorio al arrepentimiento, no hay advertencia de juicio, no hay un llamado al quebrantamiento, no hay expectativa de un corazón contrito, no hay un deseo de tristeza por el pecado, simplemente llama a una decisión momentánea, rápida, unas cuantas palabras y después algunas promesas de salud, de felicidad y bendición. Eso no es lo que Jesús dijo. Es una encrucijada. Y convertirse en cristiano es violento. porque usted quiere aferrarse a sí mismo. Y esa es la razón por la que el Espíritu de Dios tiene que venir, como Juan nos dice en su Evangelio, con convicción inmensa. El Espíritu viniendo a convencerlo usted de pecado y de justicia y de juicio. Y después una batalla violenta se libra. Es en esa violencia que algunos llegan a la contrición y al arrepentimiento, desesperación, abandonando todo lo que han tenido como preciado en el pasado y abrazan a Cristo a costa de lo que sea. Ahora Jesús le pone algo de dientes a su mensaje en el siguiente versículo y simplemente vamos a detenernos en el siguiente versículo. Aquí está la fuerza que él usa para esforzarse por hacer que estas personas tomen la decisión correcta. Porque el que se avergonzare de mí y de mis palabras, de este se avergonzará el Hijo del Hombre cuando venga en su gloria y en la del Padre y de los santos ángeles. Jesús identifica a aquellos que no se quieren arrepentir, aquellos que no creerán, como aquellos que se avergüenzan, aquellos que se avergüenzan. El que se avergonzare de mí, de mis palabras, aquel que no me quiera a mí ni a mi evangelio, y no puede usted separar a los dos. Muchas personas han admirado a Jesús de pie, pero odian el evangelio. Muchas personas que admiran a Jesús y admiraron el evangelio no salvador y no bíblico que han oído. Pero Jesús dice, si están avergonzados de esto, es si ustedes rechazan, si ustedes desprecian, si a ustedes les parece inaceptable, a mí y a mis palabras, entonces voy a encontrarlos a ustedes inaceptables. Voy a encontrarlos a ustedes vergonzosos. Voy a verlos como despreciables. Si piensan que este evangelio es necio, voy a verlos como necios. En Mateo 10, 32 y 33, Jesús dijo de manera semejante, si me confesares delante de los hombres, os confesaré delante de mi Padre que está en los cielos. Pero si me niegan delante de los hombres, los voy a negar a ustedes. Se reduce a eso. ¿Está usted dispuesto a confesar al Cristo del Nuevo Testamento, quien es el Cristo verdadero, y el Evangelio que Él proclamó, el cual es el Evangelio verdadero? ¿No está usted avergonzado de eso, de tal manera que usted, abierta y pública, lo va a confesar? ¿O está usted avergonzado de Él y de sus palabras, y como consecuencia niega que Él es quien dice ser o que su evangelio es el mensaje verdadero? Si usted es un negador, si usted se avergüenza de Él, si la predicación de la cruz para usted es locura, entonces usted está entre los que están pereciendo. Usted quizás admira a Jesús, usted podrá decir, Señor, Señor, hicimos muchas obras en tu nombre, predicamos en tu nombre, echamos fuera demonios en tu nombre, pero usted va a oír, apartados de mí nunca os conocí, hacedores de maldad. Admiración no es suficiente. Decir que usted valora a Cristo y usted sirve a Cristo no es suficiente. Hay muchos así, muchos, muchos. Mateo capítulo 7 dice, muchos dirán. Muchos en el camino ancho son aquellos que han admirado a Jesús, pero no entraron por la puerta estrecha. No vinieron con un corazón contrito y quebrantado. No vinieron aplastados bajo el peso de la ley de Dios, con una actitud penitente, abrazando su condición verdadera como desesperada y condenadora y clamando por salvación de la única fuente, el Señor Jesucristo. En el capítulo 13 de Lucas, porque quiero que vea usted que este fue el tema que con frecuencia Jesús tocó. Él está pasando en el versículo 22 de una ciudad y aldea a otra y él está siguiendo por su camino. Y alguien le dijo, lo cual señalamos antes, Señor, son solo pocos los que se salvan. Y Él les dijo, esforzaos por entrar por la puerta estrecha, porque muchos, os digo, buscarán entrar y no podrán. Una vez que la cabeza de la casa se levanta y cierra la puerta, y usted comienza a estar de pie afuera y a tocar, a llamar la puerta, diciendo, Señor, ábrenos. Entonces Él os responderá y os dirá, no sé de dónde sois. Entonces comenzaréis a decir, comimos y bebimos en tu presencia. Quizás estuvimos ahí cuando alimentaste a los 5,000, enseñaste nuestras calles. Quizás estuvieron en Capernaum o en alguna otra aldea. Y Él les dirá, os digo, no sé de dónde sois, apartados de mí, hacedores de maldad, admiradores de Jesús, seguidores de Jesús, sí. Sí, tuvieron comunión con Él, estuvieron ahí, lo escucharon a Él enseñando en la calle. Él dice, apartaos de mí, hacedores de maldad. Habrá lloro, versículo 28, crujir de dientes, cuando veáis a Abraham, Isaac y Jacob y a todos los profetas en el reino de Dios, y vosotros siendo echados. Va a ser difícil aceptar esto para ustedes. Entonces, el Señor dice, si no me conocen en mis términos, no los conozco en absoluto. Si no han entrado por la puerta estrecha de arrepentimiento, convicción, por tu propio pecado y abandono de ti mismo, con tal desesperación que clamas por salvación y justicia y cielo, sea cual sea el costo, entonces no entraste por la puerta estrecha y virtualmente te avergonzaste de Jesús y sus palabras y lo vas a encontrar avergonzado de ti. ¿Y cuándo es que eso finalmente se manifestará, ese tiempo de vergüenza? Él dice en este versículo, y es muy específico, Él dice, cuando Él venga, cuando Él venga. Cuando un pecador muere en la actualidad, termina en el infierno inmediatamente, en castigo consciente. Usted no tiene que esperar el regreso de Jesucristo para eso. Pero eso es casi como estar en la cárcel antes de su sentencia, hasta su juicio. Alguien comete un crimen, son sorprendidos en el crimen, son colocados en la cárcel y esperan la sentencia final. ¿Cuándo vendrá eso? Eso vendrá cuando Él venga en su gloria. Él vendrá por su iglesia, pero su gloria no será manifestada en la tierra. La iglesia simplemente desaparecerá en el rapto. Después vendrá un tiempo terrible de tribulación y gran tribulación. Y después Jesús regresará en gloria brillante. Él va a regresar y la descripción de su venida es dada en palabras muy, muy vívidas en 2 de Tesalonicenses 1:7. Cuando Él venga en su segunda venida, Él vendrá en su gloria y también acompañado por la gloria del Padre y la gloria de los santos ángeles. Es expresado en el versículo 7 del capítulo 1, cuando el Señor Jesús se ha manifestado desde el cielo con sus ángeles poderosos en llama ardiente. Jesús viene en su gloria. Los ángeles vienen en su gloria, y quizás el fuego refulgente también habla del Padre, quien fue manifestado muchas veces en el Antiguo Testamento en la llama de fuego, que guió a Israel de noche y moraba en el lugar santo, estaba ahí morando sobre el lugar santo. El fuego que Moisés vio y los hijos de Israel vieron en el Sinaí representaba a Dios. Un fuego brillante, magnífico, refulgente de la presencia de Dios. Cristo viene, los ángeles vienen, la gloria de Dios es desplegada. Mateo describe eso. Mateo capítulo 24, Jesús viniendo en gloria. Mateo capítulo 25, Jesús viniendo en gloria. Inclusive Mateo capítulo 26, hacia el final del capítulo, de nuevo Jesús viniendo en gloria. Y cuando Él viene, versículo 8 dice, Él dará retribución, castigo. Esa es la razón por la que llamamos este tercer punto castigo. Dando castigo a aquellos que no conocen a Dios. No conocen a Dios. ¿Por qué no conocen a Dios? Inclusive aquellos que no obedecen el Evangelio de nuestro Señor Jesucristo. Si usted no obedece el Evangelio, usted no puede conocer a Dios, ¿verdad? No hay ninguna otra manera de ser salvo. ¿Y qué va a suceder si Él va a dar castigo? ¿Cuál es el castigo? Versículo 9. Estos pagarán el castigo de destrucción eterna. Eso significa que eternamente estarán enfrentando una destrucción no terminal, excluidos de la presencia del Señor y de la gloria de su poder. Serán despedidos de la presencia de Dios, en donde hay lloro eterno y crujir de dientes y lloro. Entonces, cuando Jesús viene en su gloria a la tierra en la segunda venida, al final de la historia humana como la conocemos, el final del día del hombre, se llevará a cabo la destrucción de los impíos y serán enviados a la destrucción eterna. El Señor entonces establece su reino milenario, y al final de los 1000 años del reino viene el tribunal final. Pase a Apocalipsis capítulo 20, y solo le voy a pedir que vea esto de manera breve. Apocalipsis capítulo 20. Juan, viendo ese futuro al final del reino, este es el acontecimiento final en el universo como lo conocemos. Vi un gran trono blanco, y el que se sentaba sobre él. El momento en el que Juan ve esto, dice, de cuya presencia la tierra y el cielo huyeron. Esa es la destrucción del universo. Simplemente desaparece. Y no se dio lugar para ellos. Deja de existir el universo entero. Dios va a deshacerlo más rápido de lo que Él lo creó. Y después están los muertos. Grandes y pequeños, eso significa importantes y no importantes. Todos son traídos delante del trono. Los libros fueron abiertos, simplemente identificando el hecho de que Dios tiene una cuenta perfecta de todo en nuestras vidas. Y se abrió otro libro, el libro de la vida. Ese es el libro en el que aquellos que son salvos están registrados, sus nombres están escritos, y los muertos fueron juzgados por las cosas escritas en los libros según sus obras. Eso es trágico porque sus obras son malas. las de todos los hombres. El mar entregó a los muertos que había en él. La muerte y el Hades se entregaron a los muertos que había en ellos. Los muertos literalmente vienen con un cuerpo resucitado, preparado para dolor eterno, y son traídos delante de este gran trono, y cada uno de ellos fue juzgado por sus obras, porque eso es lo único por lo que pueden ser juzgados. Y cuando usted es juzgado por sus obras, usted es condenado. Y la muerte y el Hades fueron arrojados al lago de fuego. Esta es la muerte segunda, el lago de fuego. Y si el nombre de alguien no se halló escrito en el libro de la vida, fue arrojado al lago de fuego. La única manera de escapar del lago de fuego es que el nombre de usted esté en el libro de la vida. El nombre en el libro no significa que usted no tuvo ninguna obra de pecado. Significa que sus obras fueron cubiertas y pagadas por el sacrificio de Cristo. Entonces, cuando Cristo venga en su gloria y cuando venga en la gloria del Padre y de los ángeles santos, usted puede leer también de eso en Apocalipsis 19, retratándolo como cabalgando del cielo, por así decirlo, sobre un gran caballo blanco viniendo a conquistar y a destruir. Cuando Él venga a tratar con los impíos para destruirlos, a castigarlos con castigo eterno, a traerlos delante del tribunal final para su sentencia final, es en ese punto que el Señor va a manifestar que Él está avergonzado de todos aquellos que estuvieron avergonzados de Él y de su Evangelio. Es una realidad seria, seriamente aterradora. Y entender lo que está en juego. ¿De qué sirve? ¿Cuál es el beneficio? ¿Qué utilidad hay si usted gana el mundo entero satisfaciendo todos los deseos de la carne, los deseos de los ojos y la vanagloria de la vida? Si usted fuera a obtenerlo todo, ¿de qué importaría cuando usted perdiera su alma eterna? Mucho mejor entrar por la puerta estrecha. Y esa es la razón por la que Jesús dice, si quieres estar en el cielo, si quieres seguirme para entrar al reino, niégate a ti mismo, toma tu cruz y sígueme.
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0: para mantener el matrimonio repleto de amor. Cuando estés equivocado, admítelo, y cuando tengas la razón, cállate. Por tanto, confesaos vuestros pecados unos a otros, y orad unos por otros para que seáis sanados.
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1: ¿Cuánta gracia es necesaria para salvar a una persona? Solo se necesita la gracia de Dios, que no se la puede medir. Solo el amor y el perdón de Dios dado en Cristo es lo que un pecador necesita para que su vida sea transformada.
2: 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En Primera de Corintios, el apóstol Pablo ofrece una lista de aquellos que no heredarán el reino de Dios. Quizás usted se identifique con alguna característica mencionada en esa lista, pero ¿significa esto que las puertas del cielo están cerradas para usted? No, si ha recibido la gracia transformadora de Dios por medio de la fe en Cristo.
1: Dios declara que nos ha predestinado para que seamos hechos conformes a la imagen de su Hijo, Jesucristo, lo cual significa que el deseo de nuestro Creador es que lleguemos a ser hechos conformes a la imagen de su Hijo. Este es un proceso que comienza desde el día en que somos salvos por su gracia, desde el momento en el que nacemos de nuevo en Cristo. Es en ese instante que comenzamos a ser transformados por la gracia de Dios. Hay muchos aspectos que son de influencia para nuestra vida y cruciales para los cambios que vivimos. Por ejemplo, la herencia genética que recibimos de nuestros padres y de nuestros antecesores, la manera en la que nos enseñaron desde que éramos niños, el ambiente en el que crecimos en nuestro hogar, la capacitación que nos dieron en la escuela y, por último, aquello que nosotros mismos escogemos hacer con nuestra vida, las decisiones que hemos tomado. Todo eso junto tiene gran influencia en la persona que hoy somos. Sin embargo, en la vida del creyente nada de esto debe tener la mayor influencia. Lo que más debe influir nuestra vida es la gracia de Dios, la gracia transformadora del Señor. Mientras vivimos cada día por su gracia y en su gracia, podemos declarar junto al apóstol Pablo que somos lo que somos por la gracia de Dios. El título de este mensaje es La gracia transformadora de Dios. Es un tema que está relacionado con lo que ha sucedido en la vida de cada cristiano. Y hoy me gustaría que usáramos al apóstol Pablo como ejemplo de lo que el poder de Dios puede hacer en la vida de una persona. Quisiera que reflexionáramos en cómo su poder puede transformar a un ser humano de lo que antes era a lo que hoy es y a lo que llegará a ser por la gracia de Dios. Escuchen con atención lo que nos declara en 1 Corintios 15, versículos 9 al 11, en relación a este tema. Porque yo soy el más pequeño de los apóstoles, que no soy digno de ser llamado apóstol, porque perseguí a la iglesia de Dios. Pero por la gracia de Dios soy lo que soy, y su gracia no ha sido en vano para conmigo. Antes he trabajado más que todos ellos, pero no yo, sino la gracia de Dios conmigo. Porque o sea yo o sean ellos, así predicamos y así habéis creído. Pablo nos declara que la gracia de Dios no había sido en vano en su vida. En otras palabras, no permaneció sin dar fruto, sino que algo sucedió en él como resultado de la gracia del Señor. Y es el deseo de Dios que lo mismo que sucedió en la vida de ese apóstol, también suceda en la nuestra. Es por eso que deseo que reflexionemos en el ejemplo que nos da por medio de este hombre, para que podamos comprender lo que sucede en nuestra vida cristiana. Lo primero que deseo resaltar en este mensaje es que la gracia transformadora de Dios obró en la vida de Pablo de tal manera que fue transformado de pecador a santo. Leamos nuevamente lo que nos dice en el versículo 10 del pasaje que acabamos de mencionar. Pero por la gracia de Dios soy lo que soy, y su gracia no ha sido en vano para conmigo. Antes he trabajado más que todos ellos, pero no yo, sino la gracia de Dios conmigo. Toda persona que ha rechazado a Jesucristo no solo ha rechazado el mensaje del Evangelio, el amor de Dios, el perdón que desea dar a todo ser humano, su bondad, su generosidad, sino que también ha hecho vana la gracia del Señor. Al no aceptar a Jesucristo como su Salvador personal, al no aceptar su perdón, tampoco ha recibido sus bendiciones. Así que la expresión de la gracia de Dios hacia esas personas que no han aceptado a Cristo como su Salvador ha resultado ser en vano. Están vacías y nada ha pasado en sus vidas como resultado de esto. Sin embargo, Pablo nos declara que eso no fue lo que sucedió en su vida. Nos dice que la gracia de Dios no ha sido en vano para con él. Algo milagroso sucedió en su vida como consecuencia de la gracia transformadora del Señor. Y Pablo reconoce que antes de que eso sucediera, llevaba un estilo de vida completamente diferente. Antes de ser transformado por la gracia de Dios, era un hombre pecador. En Efesios 2 menciona lo que era antes de recibir a Jesucristo como su Salvador personal. Describe la condición pecaminosa en la que vivía, pero luego describe el evento maravilloso que hizo que ocurriera un cambio en él. Nos habla de cómo fue transformado por la gracia de Dios, y es por eso que nos dice que la gracia del Señor no fue en vano en él, pues un cambio trascendental ocurrió en su vida como consecuencia de eso. Todos los que hemos experimentado la gracia de Dios por medio de su salvación, hemos venido a ser una nueva criatura. En 2 de Pedro 1:4 nos dice lo siguiente: para que por ellas llegaseis a ser participantes de la naturaleza divina. Y esa es la noción que nos da al hablar de la transformación que ocurre en la vida de los que reciben a su Hijo Jesucristo como su Salvador personal. Nos habla de un cambio de naturaleza, un cambio de condición, un cambio de carácter y también, por supuesto, un cambio de nuestra apariencia física. Pablo nos describe cómo era su vida antes de aceptar a Cristo como su Señor. De hecho, en Filipenses 3 nos detalla aquello en lo que antes estaba involucrado, el estilo de vida que llevaba, y cómo dependía de sus buenas obras y su conducta para sentir que era aceptado ante los ojos de Dios. Escuchen con atención, solo hay una manera en la que podemos ser hechos aceptos ante los ojos de Dios. Si las buenas obras o el tener una buena conducta nos hiciera acepto ante sus ojos, Pablo no hubiera escrito lo que hallamos en Filipenses 3, versículos 4 al 7, en donde menciona esos aspectos de su vida en los que antes dependía para recibir la aceptación del Señor. Aunque yo tengo también de qué confiar en la carne. Si alguno piensa que tiene de qué confiar en la carne, yo más, circuncidado al octavo día, del linaje de Israel, de la tribu de Benjamín, hebreo de hebreos, en cuanto a la ley, fariseo, en cuanto a celo, perseguidor de la iglesia, en cuanto a la justicia que es en la ley, irreprensible. Pero cuántas cosas eran para mi ganancia, las he estimado como pérdida por amor de Cristo. Él solía confiar en todo eso, pero quiero repetir esto una vez más, pues considero que es algo muy importante. Si dependemos de nuestras buenas obras y en nuestra conducta, o en la cantidad de dinero que damos, o en que somos personas buenas, si dependemos en algo que no sea la gracia de Dios para ser aceptos ante sus ojos, puedo asegurarles que no sucederá. No hay nada que podamos hacer para recibir su aceptación. La única manera en la que somos aceptados por el Señor es por su gracia, por medio de la fe en la obra redentora que Jesucristo hizo en la cruz del Calvario. Es al recibir a Cristo que somos salvos y le recibimos en nuestro corazón. Pero si le rechazamos es porque hemos basado nuestra aceptación en algo más. Y no es posible que eso suceda, pues es imposible de que ocurra por nuestros méritos o buena conducta. Es triste, pero hay millones de personas que a pesar de estar equivocadas, creen genuinamente que son aceptados ante los ojos de Dios por las buenas obras que realizan. Realmente nos entristecemos al pensar que muchos viven engañados, pues creen que están bien con su Creador. Han sido engañados y su entendimiento ha sido cegado por Satanás, quien les ha hecho creer que por sus buenas obras podrán ser aceptados ante la presencia del Señor. Y considero que un buen ejemplo de esto lo vemos en la vida del apóstol Pablo, pues menciona todo aquello que antes era valioso para él. Había llegado a pensar que todo eso lo hacía más valioso ante los ojos de Dios. Sin embargo, después de conocer a Cristo como su Salvador personal, se dio cuenta que todo eso era pérdida y no ganancia. Es por eso que este hombre, quien anteriormente llegó a ser uno de los enemigos más acérrimos de la iglesia cristiana, llegó a ser uno de los más grandes misioneros cristianos. Pablo vino a ser inspiración y maestro para sus hermanos en la fe. Aquel que antes los había perseguido vino a ser su amigo y ejemplo a seguir. ¿Cómo sucedió eso? Por la experiencia redentora que tuvo mientras iba camino a Damasco. Permítanme hacerles la siguiente pregunta. Este es uno de los peores errores que alguien puede cometer. Muchos al escuchar el mensaje del Evangelio declaran que ya son salvos, pero que todavía hay mucho en ellos que tiene que cambiar antes de ser aceptados por Dios. Reflexionan en todo lo que hicieron en su pasado, en todas las ocasiones en las que violaron los mandamientos del Señor y llegan a la conclusión que no han sido aceptados por nuestro Padre Celestial. Creen que primero deben arreglar todo lo que hicieron mal para después ser perdonados por el Señor. Sin embargo, ¿qué fue lo que Pablo hizo para arreglar los errores de su pasado? Nada. ¿Saben por qué? Porque antes de conocer a Cristo, tal y como nos dice en Efesios 2:1, estábamos muertos en nuestros pecados y delitos. ¿Y acaso alguien ha visto a un muerto tomando un baño? Nunca se ha visto a una persona que ya ha muerto hacer algo en este mundo, pues ya no tienen vida en sí mismos. De igual manera, aquellos que están muertos espiritualmente no pueden arreglar nada de lo que hicieron mal en el pasado. No hay poder en ellos para limpiar sus errores. Puede que traten de mejorar, pero no hay nada que puedan hacer por sí mismos para borrar aquello que hicieron mal anteriormente. Y en el caso de Pablo, tenemos a un hombre que había venido a ser uno de los peores enemigos de la iglesia en su época. Al comenzar su viaje, era perseguidor de la iglesia, y antes de llegar a Damasco, había sido redimido por la gracia transformadora de Dios. Me gustaría hacerles una pregunta difícil de contestar, la cual no me propongo responder por ustedes, pues quiero que piensen en este aspecto. Pablo era un hombre, como ya dijimos anteriormente, que no tenía ningún interés en Jesús. Se dirigía a la ciudad de Damasco con un corazón lleno de odio, venganza y rencor hacia los creyentes. Pero a pesar de que esa era la motivación de su viaje, tiene un encuentro con Jesús que le hace caer al suelo y le deja ciego. ¿Saben por qué Pablo pregunta quién eres, Señor? Porque sabía que hablaba con Dios. ¿Podía Pablo, que en esa época era conocido como Saulo de Tarso, haberse negado a escuchar la voz de Cristo? Puede que algunos piensen que sí, pero tengo mi propia opinión al respecto. Pero les puedo decir lo siguiente. Puedo hablarles de algo en lo cual creo con todo mi corazón. Esta es mi convicción personal en relación a este tema. Dios nos da libre albedrío hasta cierto punto. No creo que los seres humanos tengan un libre albedrío absoluto. Considero que nadie puede hacer todo lo que quiere sin ser detenido. Siempre hay una limitación en nuestra voluntad, pues Dios sigue en control de todo lo que sucede, aunque algunos puedan creer que son ellos los que controlan su vida. Sin embargo, aunque muchos no estén de acuerdo, Dios es omnipotente y todo está bajo su autoridad. Es Él quien reina sobre todo lo que existe y solo el Señor tiene un absoluto y perfecto libre albedrío. Considero que las personas tienen libre albedrío hasta cierto punto, pero aquellos que hemos depositado nuestra confianza en Jesucristo y le hemos reconocido como Señor y Salvador de nuestra vida, solo deseamos hacer la voluntad de nuestro Padre Celestial. ¿Por qué? Porque le hemos conocido y sabemos quién es el que mora en nosotros y la persona que hemos venido a ser en él. ¿Podía Pablo haberse negado al llamado que el Señor le hizo? Quizás algunos crean que sí, pero puedo asegurarles algo. Yo no puedo negarme al llamado de Dios. Eso no significa que esté exento de pecar. A lo que me refiero es que, al enfrentar el llamado de Dios al final, no puedo ignorar o rechazar lo que me ha enviado a hacer. ¿Por qué? Porque me ha amado lo suficiente para morir en la cruz del Calvario. No murió por mí porque era especial, pues soy igual que cualquier otro ser humano pecador que seguiría perdido de no ser por la gracia de Dios. Fue la gracia de Dios la que transformó a Saulo de Tarso para que llegara a ser Pablo, el apóstol. Fue de esa manera que, de ser perseguidor de la iglesia, vino a ser uno de los más grandes misioneros cristianos. Fue transformado de pecador a santo y guiado por el Espíritu Santo para que escribiera muchos de los libros que hoy leemos en el Nuevo Testamento. ¿Cuánta gracia es necesaria para salvar a una persona? Solo se necesita la gracia de Dios, pues no es algo que se pueda medir. Solo el amor y el perdón de Dios por medio de la sangre derramada de Jesucristo es lo que un pecador necesita para ser transformado, y no hay nada que podamos hacer para estar exentos de su gracia. Nadie puede llegar a ser lo suficientemente malo como para no poder llegar a ser salvo en Cristo. Ese es el poder de la cruz. No es que recibamos permiso para pecar, sino que su sacrificio en la cruz del Calvario nos ha provisto salvación, perdón de pecado y una nueva vida con el Señor. La invitación que Jesucristo hace es para todo el mundo. Pablo era un blasfemo. Él mismo se consideraba el más grande de todos los pecadores. Decía que de poner en una fila a todos los pecadores y sacar al frente a los peores, de seguro él estaría en ese grupo. Pero ¿a quién puede salvar Dios? A todos los seres humanos. ¿A quién está dispuesto a redimir? A todos. La gracia transformadora de Dios no depende de lo que hemos hecho en el pasado o de las buenas obras que haremos en el futuro, sino que en lo único que podemos gloriarnos es en Cristo. No podemos ganarnos la gracia de Dios por nuestros méritos o por la buena conducta que llevemos en esta vida, sino que Él nos la da a pesar de que no la merecemos. Y lo que deseo resaltar al decir todo esto es que no debemos posponer el entregar nuestra vida a Cristo al pensar que hemos sido demasiado malos y que no podemos ser salvos. No debemos perder tiempo en pensar en nuestro pasado, pues la sangre de Cristo nos ha limpiado y nos ha hecho santo por su gracia. ¡Qué maravilloso ejemplo del poder transformador que tiene la gracia de Dios! Es extraordinario reflexionar en el ejemplo de Pablo y leer cómo el Señor le cambió, a pesar de ser un hombre hostil, resentido y asesino, el cual se oponía a todo lo relacionado con Cristo, fue transformado por la gracia de Dios para llegar a ser el más grande misionero de su época. No solo eso, sino que Pablo fue un hombre que comprendió el significado de la gracia de Dios como ninguno otro lo había comprendido, y sabemos que estuvo dispuesto a darse a sí mismo con tal de poder proclamar el Evangelio de Cristo. Permítanme hacerles una última pregunta. Si se detiene a pensar en todo lo bueno que el Señor le ha dado, en todo lo que ha hecho en su vida, y luego reflexiona en lo que ha hecho usted por el reino de Dios, ¿acaso puede afirmar como Pablo que su gracia no ha sido en vano en su vida? ¿Será que se ha guardado este mensaje de salvación solo para usted mismo y no lo ha compartido con las demás personas? ¿O por el contrario, siente un fuego en su corazón que no le deja estar en silencio? sino que le impulsa a compartir con otros el mensaje de salvación, que está basado en la gracia de Dios. Oremos. Padre, te amamos por hacer por nosotros aquello que no podíamos hacer solos. Gracias por amarnos, perdonarnos, limpiarnos de nuestras faltas y pecados y estar a nuestro lado a cada paso que damos a diario. Te suplico que tu Espíritu Santo lleve este mensaje al corazón de todos los que hoy lo han escuchado para que puedan sentir gozo, gratitud, compromiso y sumisión ante Jesucristo, quien es el único Rey de Reyes y Señor de Señores. También te pido por aquellos que, a pesar de ya haber reconocido a Cristo como su Salvador personal, sienten que no pueden ser perdonados por los pecados que cometieron en el pasado. Recuérdales que, si has salvado a una persona como Pablo, también puedes hacer esa misma obra en sus vidas. Y es en el nombre de Cristo que hoy oramos. Amén.
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1: Cuando Satanás tentó al Señor Jesucristo, ¿cómo Cristo respondió? Él no entabló una gran conversación con el enemigo. Satanás le dijo: estás hambriento, tú tienes poder, convierte estas piedras en pan. A lo que Jesucristo le dijo: está escrito, no sólo de pan vivirá el hombre, sino de toda palabra que sale de la boca de Dios. Derrotó a Satanás. Este le tentó dos veces más, y Cristo hizo lo mismo, no discutió. Ahora escuche cuidadosamente. Nuestra mayor defensa contra el diablo es contestarle con la palabra de Dios. Él no puede discutir contra ella. Mire, contéstele corto y directo y siga su camino. No entre en ningún tipo de debate ni discusión. Satanás tratará de discutir con usted y le dirá: bueno, pero ¿cómo sabes que eso es verdad? Dígale: ese no es mi problema. Solo te digo lo que Dios dice en su palabra y cite el pasaje bíblico. Mire, en la Biblia encontramos un pasaje o un versículo que trata de cualquier asunto que nos afecte. Cualquiera sea la tentación, cualquiera sea su lado más débil, escuche, tome su Biblia, que ésta se convierta en su espada. Y cuando Satanás le ataque, tírele la espada de la palabra y déjela allí. Deje que la palabra de Dios pelee por usted.
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0: Dios no puede pensar como tú, porque mis pensamientos no son vuestros pensamientos, ni vuestros caminos mis caminos, dijo Jehová. Como son más altos los cielos que la tierra, así son mis caminos más altos que vuestros caminos. Y mis pensamientos más que vuestros pensamientos.
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11: Cadena Radial Samaritano da la hora, 3:00 p.m.
12: La gente puede dudar de tus palabras, pero creerán tus acciones. Hijitos míos, que nuestro amor no sea solo de palabras. Amémonos de veras y demostrémoslo con hechos.

0: 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Y como seguidores de Cristo, veremos que hay algunas respuestas que deben ser evidentes. 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Así que le invito a que nos acompañe con la continuación de este estudio del segundo capítulo de la primera carta a los Tesalonicenses, titulado El otro lado del liderazgo.
1: Si tiene una Biblia cerca, le invito a que la abra en la primera carta a los Tesalonicenses, capítulo 2, versículos 13 al 20. Por lo cual, también nosotros, sin cesar, damos gracias a Dios de que cuando recibisteis la palabra de Dios que oísteis de nosotros, la recibisteis no como palabra de hombres, sino según es en verdad la palabra de Dios, la cual actúa en vosotros los creyentes. Porque vosotros, hermanos, vinisteis a ser imitadores de las iglesias de Dios en Cristo Jesús que están en Judea. Pues habéis padecido de los de vuestra propia nación las mismas cosas que ellas padecieron de los judíos, los cuales mataron al Señor Jesús y a sus propios profetas, y a nosotros nos expulsaron y no agradan a Dios, y se oponen a todos los hombres, impidiéndonos hablar a los gentiles para que éstos se salven. Así colman ellos siempre la medida de sus pecados, pues vino sobre ellos la ira hasta el extremo. Pero nosotros, hermanos, separados de vosotros por un poco de tiempo, de vista, pero no de corazón, tanto más procuramos con mucho deseo ver vuestro rostro. Por lo cual quisimos ir a vosotros, yo, Pablo, ciertamente una y otra vez, pero Satanás nos estorbó. Porque, ¿cuál es nuestra esperanza, o gozo, o corona de que me gloríe? ¿No lo sois vosotros, delante de nuestro Señor Jesucristo en su venida? Vosotros sois nuestra gloria y gozo. Quisiera que observáramos de los Tesalonicenses las respuestas en la actitud que ellos tuvieron. Ellos ilustran hermosamente el principio de que cuando se recibe la palabra de Dios con brazos abiertos, la obra de Dios es evidente. Veamos las actitudes de aquellos que eran dirigidos. Podemos observar tres evidencias santas de la fe en Cristo de los Tesalonicenses al seguir el liderazgo de Pablo. La primera respuesta fue cooperación con los cambios necesarios. La iglesia tesalonicense estaba compuesta por judíos, por griegos temerosos de Dios y por expaganos idólatras. Es obvio que el trasfondo de las personas que habían recibido la palabra de Dios en sus corazones era muy variado. Con el tiempo y a través de las aflicciones que ellos tuvieron, la Biblia había empezado a hacer su obra y por lo tanto había hecho nacer brotes de cambio en sus vidas. La parte que les correspondía realizar a estos creyentes no era apretar las mandíbulas y obligarse a sí mismo a creer. Ellos no podían hacerlo. Más bien, ellos debían cooperar con los cambios que ocurrían por dentro. La palabra de Dios, y no su propia iniciativa, estaba alterando sus actitudes y percepciones, proveyendo el poder para el cambio. Cuando predicamos, no estamos dando a conocer nuestras convicciones personales. Es nuestra responsabilidad informar a los hombres y mujeres sobre el consejo de la palabra de Dios. ¿A quién le interesa mi opinión a largo plazo? Después de todo, mi opinión pasará. Es solamente una opinión, pero la palabra de Dios permanece para siempre. Cuando Pablo escribe a Timoteo, describe muy bien las obras que las Escrituras realizan en nuestras vidas. Él dice que es apta para enseñar, para reprender, corregir e instruir en justicia, a fin de que el hombre de Dios sea perfecto, enteramente preparado para toda buena obra. Como resultado de que la verdad estaba obrando en sus vidas, los tesalonicenses empezaron a mostrar señales de una segunda respuesta. La primera fue una cooperación con los cambios necesarios. La segunda fue una imitación de un estilo de vida santo. Fíjese lo que dice el versículo 14. Porque vosotros, hermanos, vinisteis a ser imitadores de las iglesias de Dios en Cristo Jesús que están en Judea. El libro de los Hechos describe la resistencia y dedicación que mostraron las iglesias en Judea, en donde había comenzado el cristianismo. Pablo elogió a los creyentes tesalónicos, diciéndoles que ellos eran como aquellas iglesias. Pero, ¿cómo sabían ellos cómo eran las iglesias en Judea? ¿Acaso habían visto una serie de películas sobre los creyentes que sufrían en Jerusalén? Pues no, por supuesto que no. La conexión entre las iglesias era un objetivo común. A medida que cada grupo avanzaba en la santidad, el Espíritu Santo los movía unos hacia otros. De esta manera, dos grupos de personas separados por cientos de kilómetros y viviendo en culturas distintas, se imitaban unos a otros como resultado de imitar la vida de Cristo. Esto es maravilloso, porque usted puede estar en los Estados Unidos, en México, en cualquier lugar en Centroamérica, hasta en Europa o en cualquier otro lugar, y la palabra de Dios sigue tocando los corazones y cambiando las vidas. Y la misma hebra de santidad comienza a verse en personas de cualquier continente, de cualquier raza, cuando estudian y aplican la misma palabra, la palabra de Dios. Una tercera respuesta de estos seguidores fue la perseverancia en medio del intenso sufrimiento. No solo que tenían el mismo destino de santidad, sino que también se enfrentaban a los mismos peligros en el camino. Los versículos 14 al 16 nos dicen: pues habéis padecido de los de vuestra propia nación las mismas cosas que ellas padecieron de los judíos, los cuales mataron al Señor Jesús y a sus propios profetas, y a nosotros nos expulsaron, y no agradan a Dios y se oponen a todos los hombres, impidiéndonos hablar a los gentiles para que éstos se salven. Así colman ellos siempre la medida de sus pecados, pues vino sobre ellos la ira hasta el extremo. Existen muchas diferencias entre los creyentes alrededor del mundo, pero hay algo en lo que todos participamos: el sufrimiento. Pablo mismo sentía este vínculo con los tesalonicenses, de igual manera que la propia gente de los tesalonicenses se volvía en contra de ellos. Así también los propios compatriotas de Pablo se habían puesto en contra de él. De hecho, estos antagonistas procedían de la misma fuente envenenada que levantó a los que crucificaron a Jesús y asesinaron a los profetas. Todos los creyentes sufrían de las mismas heridas producidas por un mismo enemigo común, un enemigo a quien Dios finalmente conquistará en el juicio final. Pablo dice que todos estos opositores hostiles siempre llenan la medida de sus pecados. Es decir, su vaso de culpa ya está muy cerca de llenarse y su conducta presente lo hacía llenarse al borde. Han llegado al punto sin retorno en su oposición al Evangelio y la retribución final e irremediable será inevitable. Creo que Dios ha definido con absoluta claridad los límites para permitir el pecado en la humanidad. No es que Dios esté de acuerdo con que el hombre peque, pero los deja que cometan esos pecados. Pero, aunque aparentemente Dios permanezca inmóvil ante estas atrocidades del ser humano, Dios ya ha establecido los límites al comportamiento del hombre. En el tiempo determinado, la ira de Dios se derramará sobre aquellos que han menospreciado su gracia y su misericordia, y la disciplina divina será impuesta sin contemplación. Hablando de los límites que Dios establece, podemos observar esto con claridad en el ejemplo de la vida de Job. Dios permitió a Satanás intervenir y hacer estragos en la vida de Job. Le permitió el sufrimiento, le permitió la enfermedad, le permitió que le quitara cosas, pero Dios puso límites a Satanás y determinó hasta dónde él podía llegar. Con estas palabras, Pablo animaba a sus seguidores a seguir firmes. Él y ellos estaban juntos en la lucha, y sin importar qué ocurriera, Dios tenía el control de todo. Hay paz en saber que aunque los vientos rujan, el rayo caiga y los mares crezcan, nada se ha salido de las manos de Dios. Él siempre tiene el control soberano. Pero, ¿cuáles son las actitudes dentro del mismo líder? Los seguidores que responden tan valientemente y con tanta consagración inspiran a sus líderes y los motivan a un nivel de servicio superior. Es verdad que cuando un grupo tiene una buena actitud que genera una respuesta adecuada, genera la misma respuesta en el otro. De acuerdo a lo expresado cuando Pablo cambia de tema en los versículos que siguen, notamos tres maneras en que los líderes responden a sus seguidores. Su primera respuesta es una expectación anhelante a pesar de la separación. El versículo 17 nos dice: pero nosotros, hermanos, separados de vosotros por un poco de tiempo, de vista, pero no de corazón, tanto más procuramos con mucho deseo ver vuestro rostro. El versículo 17 nos dice: pero nosotros, hermanos, separados de vosotros por un poco de tiempo, de vista, pero no de corazón, tanto más procuramos con mucho deseo ver vuestro rostro. La palabra griega que se usa aquí para separados significa dejar a alguien huérfano por la separación, así como un padre a quien se le han arrebatado sus hijos para abandonarlos en las calles de una ciudad distante. Pablo anhelaba ir corriendo a ver a los creyentes y estrecharlos en sus brazos. Y es que el amor real crece entre líderes y seguidores a medida que la relación personal entre ellos se va profundizando. En segundo lugar, hay una búsqueda constante en medio de la oposición satánica. Dice el apóstol en el versículo 18: por lo cual quisimos ir a vosotros, yo, Pablo, ciertamente una y otra vez, pero Satanás nos estorbó. Pablo sentía que Satanás les impedía cumplir su sueño de volver a Tesalónica. La palabra griega ekopto, que aquí se traduce estorbó, tiene una historia fascinante que añade peso a lo que Pablo quiere decir. La palabra originalmente se usaba para referirse a la acción de interrumpir un camino al punto que se impedía el paso. Ese término se usó más tarde en un sentido militar para referirse a la acción de abrirse paso entre las líneas enemigas. También se usaba en un sentido atlético, cuando se estorbaba a alguien durante una carrera. La verdad es que Satanás trata de estorbarnos en nuestro camino. Él quiere hacernos perder el paso para que caigamos. A veces es difícil percibir la intervención satánica en nuestras vidas, de modo que debemos aprender a percibir su influencia, a ser persistentes y estar sujetos al Espíritu Santo, y estar firmes en la palabra nos va a ayudar a dominarlo, porque, como dice el apóstol Juan, mayor es el que está en nosotros que el que está en el mundo. La tercera respuesta de Pablo como líder fue una esperanza llena de gozo, que no es disminuida por los problemas. Los versículos 19-20 dicen: porque ¿cuál es nuestra esperanza o gozo o corona de que me gloríe? ¿No lo sois vosotros delante de nuestro Señor Jesucristo en su venida? Vosotros sois nuestra gloria y gozo. Pablo pudo haber fijado su vista en el problema que enfrentaba al sentirse por la fuerza alejado de sus amigos e impedido de volver a verlos. Podía haberse quedado sentado en Corinto, consumiéndose por la soledad y sintiendo lástima de sí mismo. Pero en lugar de eso, Pablo alzaba sus ojos al cielo y se gozaba en la esperanza de la gloriosa venida de Cristo. Por la fe, Pablo ya se imaginaba que a su lado estaban sus hijos espirituales, a quienes había visto nacer en la familia de Dios y que eran su orgullo y su alegría. Y nada podía restar su esperanza de verlos de nuevo. Y si no ocurría en esta vida, ocurriría en la venidera. Cuando los problemas de este mundo amenazan abrumarnos, A veces respondemos agachándonos y damos una imagen de terrible duelo. Algunos piensan, ay de mí, mis circunstancias nunca cambiarán, mi vida jamás mejorará, y a nadie le importa. Es fácil perder nuestra esperanza, nuestro humor y nuestra hambre por las cosas espirituales, y a la vez seguir apretando las riendas de nuestra vida cristiana y pasar de una actividad a otra. Nuestro testimonio deja de ser el que Dios espera, y nuestra adoración queda hueca, vacía, sin vida. Allí es cuando necesitamos recordar que lo que verdaderamente importa es el Señor y es su pueblo. Es en ese momento en el que debemos reflexionar, cambiar nuestra actitud y disfrutar de las relaciones personales que tenemos para la eternidad. En el capítulo 2 de Primera Tesalonicenses, hemos observado unos cuantos principios respecto a los seguidores y a los líderes. Para evitar que se pierdan en nuestra mente, quisiera que los organizáramos en dos categorías: los principios que hemos oído y lo que podemos hacer con ellos. Hay tres cosas importantes que usted debe recordar con el fin de desarrollar esa actitud de gratitud de los tesalonicenses. Y si es necesario, piense que la acción a tomar pudiera ser escrita en una de esas calcomanías que van en la defensa de los autos. De esa manera será fácil para que lo recuerde. Piense primero en el principio y luego la acción. Principio número 1. Una actitud de gratitud puede desarrollarse al recibir con brazos abiertos la verdad divina. ¿Cuál sería la acción? Recuerde, piense en esa calcomanía. Recibo la verdad bíblica que oigo. Por favor, no deje que estas verdades pasen desapercibidas. No deje que se alejen de su mente. Estas verdades son importantes. Determine que usted va a hacer un esfuerzo para cumplirlas. Principio número 2. Una actitud de contentamiento se fortalecerá al aceptar la voluntad de Dios. La acción, acepto el sendero por el que ando. Recuerde que el Señor viene, usted está seguro en Él. Si usted es un hijo de Dios, nunca se perderá. En este mundo podrá pasar por situaciones conflictivas, pero el Señor nunca lo dejará. Y más aún, Él le espera con los brazos abiertos. Una felicidad en medio de las dificultades se cultivará al afirmar al pueblo de Dios. Este es el tercer principio. Una felicidad en medio de las dificultades se cultivará al afirmar al pueblo de Dios. ¿Cuál sería la acción? Afirmo al pueblo que amo. Siga amando al pueblo de Dios. Deje de resentirse y de amargarse por cosas irrelevantes. Siga amando a sus hermanos, viviendo en ese amor mutuo que nos enseña la palabra de Dios. Porque ustedes son nuestra gloria y gozo, escribió Pablo, y su corazón se derramó en amor y afirmación por sus seguidores. Piense por un momento y responda, ¿quién es su gloria y quién es su gozo? ¿Con quién ha compartido usted el Evangelio? ¿Tiene algunos nombres en mente? ¿Vienen a su mente personas que usted puede decir, estos son mi gloria y mi gozo? Si tiene nombres, determine comunicárselo hoy mismo, hágaselo saber. Los creyentes tesalonicenses no solo recibieron la palabra de Dios, sino que le dieron una cordial bienvenida en sus corazones. ¿No es cierto que a veces la distancia entre nuestras mentes y nuestro corazón nos pareciera que es un camino largo que recorrer? Oímos la verdad y a veces demora un buen rato hasta que le damos una calurosa bienvenida. Por ejemplo, oímos en el Salmo 146:9, el Señor protege a los extranjeros, sostiene al huérfano y a la viuda. Pero en realidad no le damos una bienvenida a esta realidad, sino hasta cuando ocurre una tragedia. Amamos esa verdad cuando muere un esposo o cuando un padre se va de casa. De repente, la palabra de Dios está a la puerta de nuestro corazón y la abrazamos con lágrimas en los ojos. Estimado oyente, le animo a que vuelva a familiarizarse con versículos importantes. Tal vez uno de ellos bien puede aplicarse directamente a las circunstancias presentes suyas. Medite en ese versículo. Dele la bienvenida con brazos abiertos. Dedique tiempo para determinar cómo esa verdad de la palabra de Dios va a darle aliento en esta semana.
0: 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Y ahora, por favor, permanezca unos momentos más con nosotros, ya que en breve concluiremos este programa. ¿Qué es el matrimonio? ¿Cuál es su importancia? Las respuestas que le demos a estas preguntas marcarán nuestros compromisos. 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Y bien, para cerrar el día de hoy, regresa nuevamente con nosotros el pastor Carlos.
1: Si usted nunca ha conocido a Jesús, y usted sabe que si usted muriera hoy, usted no estaría listo para entrar en la eternidad con Él. Le suplico que no juegue con esas cosas. Son serias. Deténgase y resuelva el hecho de que Cristo murió por usted, pero también resucitó de los muertos, para que usted, creyendo en Él, también resucite en el día postrero. Y usted viva ahora una vida eterna. Una vida que en este momento puede ser vivida en abundancia, pero que va a durar para la eternidad. ¿Y sabe qué? Cuando usted confía en Él, Él le perdonará todos sus pecados, le dará de su gracia y le llevará hasta su misma presencia cuando usted deje de existir en este mundo. Estoy tan contento, Padre Celestial, de poder estar rodeado de gente que ha puesto este asunto en orden. Y estoy muy contento, Señor, de no estar en la cueva de Elías preguntándome si acaso seré yo el único que sea salvo de la condenación eterna. Estoy agradecido porque podemos hacer una gran diferencia, porque tenemos tiempo para hacer la diferencia, aunque sea corto, pero tenemos todavía tiempo. Oro por cualquier ministerio que pueda estar comprometido en compartir las necesidades críticas y sobre todo por compartir las buenas noticias en el crepúsculo de una nueva era. Oro para que tú, Señor, los animes y los ministres a ellos y a sus familias, que ministres a los que todavía están solteros, a los jóvenes, que ministres a aquellos que están luchando en contra de abusos, no solamente de tipo de abuso doméstico, pero de abusos en un mundo cruel como el que vivimos. Las heridas y el dolor que ellos tienen, Padre, tú sánalas en su momento adecuado y que puedan aprender de cada una de ellas, porque el dolor, como dice aquel gran escritor C.S. Lewis, es el megáfono tuyo para despertar a este mundo sordo. Padre, ciñenos. Y permite que podamos nosotros cobrar nuevas fuerzas. Danos un nuevo celo por tu palabra. Danos un nuevo celo por hacer las cosas de la mejor manera. que la apatía que nos hace soñar en lugar de trabajar, mientras que esperamos que tu Hijo regrese, sea sacudida, sea sembrada dentro de nosotros. Pero Padre Santo, haz que haya un balance en todo este trabajo, que esté marcado por la gracia, que sea una labor de amor, que haya una firme esperanza, ya sea que trabajemos con jóvenes o con niños o con personas mayores, que nuestros corazones y nuestras mentes estén tratando de hacerlo todo para tu gloria. Te confiamos el estudio de esta maravillosa carta, que escrita por un hombre que amaba esta iglesia, este anciano apóstol llamado Pablo, a esta iglesia hermosa que estaba en la ciudad de Tesalónica. Que podamos aprender de su experiencia, que estemos listos para escuchar este mensaje, que estemos listos en nuestra mente para cambiar de forma de pensar, y en nuestros corazones que estemos listos para aplicar las enseñanzas de tu palabra. En todo esto, Señor, pedimos que tu Hijo sea glorificado, y que tu Hijo, Señor, solamente tu Hijo, pueda ser el único que reciba la honra, la gloria, el poder y la majestad. Es en tu Hijo Jesucristo en el que pedimos todas estas cosas, y en su nombre oramos. Amén.
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5: Cadena Radial Samaritano da la hora, 4:00 p.m.
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7: Hable don Pablo con Lea su Biblia, con el programa 1685. Encontramos en el libro de Hebreos, el capítulo 5, leyendo del versículo 1. Porque todo sumo sacerdote tomado de entre los hombres, hablando de sacerdotes humanos, es constituido a favor de los hombres, para el bien de los hombres, entonces, en lo que a Dios se refiere, para que presente ofrendas y sacrificios por los pecados. Bueno, hay mucho escrito en Éxodos y Levíticos acerca de tales ofrendas, para que se muestre paciente con los ignorantes y extraviados, hablando del sacerdote, que puede ser eso, puesto que él también está rodeado de debilidad. Algo que debo mencionar aquí es, los ángeles no pueden hacer intercesión para nosotros, porque no pueden sentir nuestros dolores y problemas. Los ídolos tampoco, a ellos no se sienten nuestras debilidades, no se sienten nada. Pero los sacerdotes de la antigüedad, sí, podían sentir para sus hermanos, la otra gente, porque ellos también eran humanos. Estuve hablando de los sacerdotes israelitas del tribu de Leví. Debilidades aquí puede traducir enfermedades también siquiera. Otra vez, versículo 3. Y por causa de ella debe ofrecer por los pecados, tanto por sí mismo como también por el pueblo. Tales sacerdotes eran hombres. Eran hombres, no eran diferentes que cualquier otro hombre. Eran, por supuesto, del tribu de Leví, pero eran pecadores, no eran perfectos. Perdonados, sí, pero no perfectos. Mencioné que eran tomado del tribu de Leví, sacerdotes. Pero ellos no nombraron a sí mismos, versículo 4, y nadie tomó para sí esta honra. Lo que noto aquí era una honra ser sacerdote, pero uno no lo tomó por sí mismo, dice, sino el que es llamado por Dios, como lo fue Aarón. Nota, fueron de los israelitas, tomados de los israelitas, del tribu de Leví, no podían ser de cualquier otro tribu, cualquiera, no pudo decir, ah, yo voy a ser sacerdote. No, no funcionó así. Abajo de la ley, eran restringidos, limitados a ciertos. Pero seguimos adelante. Así, tampoco Cristo se glorificó a sí mismo. Nota, fue enviado por Dios el Padre, y obedeciendo, vino. Así tampoco Cristo se glorificó a sí mismo, haciéndose sumo sacerdote. Cristo no se nombró a sí mismo sumo sacerdote, sino el Padre. Dice, sino el que le dijo, tú eres mi hijo, yo te he engendrado hoy. Él, Dios el Padre, hablando, nombró, apuntó su hijo como sumo sacerdote. Versículo 6, como también dice en otro lugar, tú eres sacerdote para siempre, según el orden de Melquisedec. Recuerdo los sacerdotes de los tiempos antiguos, desde Moisés hasta Cristo, sirvieron mientras que vivían. Los otros sacerdotes vivieron, murieron. Cristo, sí, murió como el sacrificio, pero resucitó, y desde entonces no ha muerto, y jamás va a ser. Escucha el versículo 7. Y Cristo, en los días de su carne, ofreciendo ruegos y súplicas con gran clamor y lágrimas al que le podía librar de la muerte, fue oído a causa de su temor reverente. Y aunque era hijo, por lo que padeció, aprendió la obediencia. Hay cosas que notar aquí. Debe notar aquí, Jesucristo existía antes, pero no separado, sino hijo de Dios, en el pecho de Dios, si quieres saberlo. Pero ahora, mirando que es Dios nacido en carne humana, llamado hijo de Dios, él tuvo que aprender obediencia. Mira, Dios, por todas las edades, toda la eternidad, jamás había obedecido. Dios, aunque se crió el hombre y sopló vida en él, él nunca había sentido el dolor y dolor de ser un ser humano. Pero mientras que estuvo en la carne, sí, experimentó hasta los extremos. Recuerda, estuvo en el desierto 40 días y 40 noches sin comer. Ahí estuvo experimentando el hambre, porque no se comía mientras de ese tiempo. Sí, conoció la cansancia. Estuvo cansado muchas veces. Tenía sed, recuerda, cuando él apuntó al pozo de Jacob y vino una señora y él pidiéndole de ella agua. Tenía sed, tenía sueño porque se durmió en el barco, mientras de la tempestad en el mar o lago Galilea. Conocía ser probado, porque fue probado en todo punto. Ahora, usted no puede decir a Dios, ah, Señor, usted no sabe cómo me siento. No, Dios sí sabe. Versículo 7 de nuevo. Y Cristo, en los días de su carne, oye bien, vino en carne. Hay un grupo que quieren conocerse como gnósticos, que enseñan que Dios no vino en carne humano. Bueno, lo llevan a su idea hasta tan largo con propósito, porque también se enseñan que no existe el pecado. Uno hace lo que quiera porque La carne y el espíritu son diferentes, pero volveremos al tema. Hablando de sacerdote, Cristo en los días de su carne ofreciendo ruegos, oraciones y súplicas con gran clamor y lágrimas al que le podía librar de la muerte, oído a causa de su temor reverente. Dice aquí las palabras, le podía librar de la muerte, pero Jesús obedeció a la voluntad del Padre hasta la muerte, aun la muerte de la cruz, y por la cruz la maldición. ¡Qué obediencia! Y aunque era hijo, por lo que padeció, aprendió la obediencia. ¿Recuerda que yo le dije que Dios no tenía que obedecer a nadie? Pero aquí está el Hijo de Dios, Dios manifestado en la carne, obedeciendo Dios el Padre, aprendiendo pues la obediencia. ¿Y qué gran obediencia es esto? No meramente obedeció en traer la leña o un balde de agua, no. Obedeció hasta la muerte, aún la muerte en la cruz. Versículo 9. Y habiendo sido perfeccionado, vino a ser autor de vida de eterna salvación para todos los que le obedecen. Y fue declarado por Dios sumo sacerdote según el orden de Melquisedec. Tal orden habla de sin fin. Recuerda versículo 4. Nadie toma para sí esta honra. Versículo 10. Fue declarado por Dios sumo sacerdote según el orden de Melquisedec, hablando de para siempre. Pero nombrado, recuerda el Hijo que no tomó tal cosa. Bueno, el tema es muy importante. Debemos entender bastante de tal tema, porque nuestra salvación depende de todo eso. Debe entender quién es Jesús. Debe entender qué hizo Jesús. ¿Quién es? Dios manifestado en la carne. ¿Qué hizo? Obedeció. Estuvo obediente. Obedeció Dios el Padre. Sometió a la muerte en la cruz. Fue sepultado, pero resucitó victoriosamente. Ganó la victoria, convirtiéndose en sumo sacerdote eternal. Y volveremos al capítulo 4, último versículo, versículo 16. Acerquémonos, pues, confiadamente al trono de la gracia para alcanzar misericordia y hallar gracia para el oportuno socorro. Recuerda, la salvación es por gracia, por medio de la fe. ¿Cómo lo consigue? Bueno, acercando al trono de gracia. Versículo 15. Porque no tenemos un sumo sacerdote que no pueda compadecerse de nuestras debilidades, sino uno que fue tentado, es probado, en todo según nuestra semejanza, pero sin pecado. Esto nos lleva hasta hoy día. Don Pablo, ¿debo yo sacrificar animales? No, ya tales sacrificios no tienen eficaz, no valen, no tienen validez. Hechos 20, 28, por tanto mirad por vosotros y por todo el rebaño en que el Espíritu Santo os ha puesto por obispos para apacentar la iglesia del Señor, la cual él ganó por su propia sangre. Hebreos 13, 12, por lo cual también Jesús, para santificar al pueblo mediante su propia sangre, padeció fuera de la puerta. Leyendo de Hebreos 9:9 en adelante, lo cual es símbolo para el tiempo presente, según el cual se presenta ofrendas y sacrificios que no pueden hacer perfecto en cuanto a la conciencia al que practica ese culto, ya que consiste solo de comidas y bebidas y diversas abluciones y ordenanzas acerca de la carne, impuesto hasta el tiempo de reformar las cosas. Pero estando ya presente Cristo, sumo sacerdote de los bienes venideros, por el más amplio y más perfecto tabernáculo, no hecho de manos, es decir, no de esta creación, y no por sangre de machos, cabrios, ni de becerros, sino por su propia sangre, entró una vez para siempre en el lugar santísimo, habiendo obtenido eterna redención. Si no conoce a Dios, testimoniente, aquí es su oportunidad. Pide que Él le limpia, que le salvara, en el nombre de Jesucristo. Él espera. Cierto ateo dijo que no creía en la Biblia, en Dios, porque no pudo creer que Dios iba a condenar a un hombre a la muerte por recoger leña el día de sábado. Quiere decirle que era más que solamente el hombre recogiendo leña, el hombre estuvo declarando abiertamente que él no creía en el Dios vivo. Un acto de rebelión abierto. Y en 1 Samuel 15:23, porque como pecado de adivinación es la rebelión, y como ídolos e idolatría la obstinación. Por cuanto tú desechaste la palabra de Jehová, Él también te ha desechado para que no seas rey. Yo no leo donde tal hombre recogiendo la leña se arrepintió. Nehemías 9:17. No quisieron oír ni se acordaron de tus maravillas que habías hecho con ellos. Antes endurecieron su cerviz y en su rebelión pensaron poner caudillo para volverse a su servidumbre. Pues tú eres Dios que perdonas, clemente y piadoso, tardo para la ira y grande en misericordia, porque no los abonaste. Bueno, Dios sí existe y le invita a arrepentirse confiando en Jesucristo como su salvación. Entonces, ¿qué le espera? Busca a Dios por medio de Jesucristo para tener perdón y la salvación. Amén.
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0: 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Cadena Radial Samaritano da la hora, 5 de la tarde. 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
1: 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Escuchemos al pastor Rick en la tercera parte de la conferencia, ¿cómo estudiar un pasaje de la Biblia?
2: Hola, soy el pastor Rick. Hoy continuaremos con la enseñanza, ¿cómo estudiar un pasaje de la Biblia? Pero antes, hagamos un breve repaso de lo que ya hemos visto. Quiero que tomes tu Biblia y la abras en Filipenses 2. Toma tus notas y vayamos a través de estos 4 pasos. ¿Qué dice? ¿Qué significa? ¿Qué otros versículos lo explican? ¿Qué voy a hacer al respecto? Primero, comenzaremos con la observación. ¿Qué dice? Lo que haré es simplemente verlo. Lo leeré algunas veces y escribiré lo que vea. Nada complejo o elegante. Solo lo veo. Veo 3 cosas en este pasaje. Primero, observo que Pablo intenta enviar a 2 hombres a Filipos. Eso es solo una observación. No hay nada de elegante, nada espiritual. Es solo lo que veo. Segunda cosa que observo es que Pablo lo ratifica como modelos de conducta. Pablo ratifica a Timoteo y a Epafrodito como modelos de conducta que merecen honor. Eso naturalmente me hace preguntar la tercera pregunta de observación. ¿Cómo son? ¿Por qué son tan especiales? ¿Por qué son merecedores de honor? ¿Por qué merecen ser alabados? Ahora, vamos a la interpretación. ¿Qué significa? Este pasaje es extremadamente poderoso porque nos da las 5 marcas de lo que significa ser un hombre de Dios. Si quieres ser ese tipo de persona que Dios bendice, si quieres ver que Dios te use, si quieres el poder de Dios en tu vida, debes estudiar este pasaje, porque te dice las 5 características del hombre y la mujer de Dios, que lo que vemos en estos hombres, debemos construirlo en nuestras vidas. Regresemos y veamos las 5 cosas que observamos el día de hoy. ¿Qué realmente significan? Vamos a ver en detalle. En el verso 21, encontramos la primera característica. Pablo dice, de Timoteo, no tengo a nadie como él. ¿Por qué no hay nadie como él? ¿Por qué? Nadie como él se preocupa de veras por el bienestar de ustedes, pues todos los demás buscan sus propios intereses. Ahí tenemos nuestra primera característica del hombre de Dios. Número 1. Un hombre de Dios es compasivo. Un hombre de Dios es compasivo. Es desinteresado. Piensa en los demás. Él no solo piensa en sí mismo. Es desinteresado, no es egoísta, es compasivo. La segunda cosa que aprendes acerca de Timoteo es ustedes conocen bien la entereza de carácter. Encierra eso. La entereza de carácter de Timoteo, que ha servido conmigo en la obra del Evangelio como un hijo junto a su padre. Número 3. El siguiente versículo dice: creo que es necesario enviarles de vuelta a Epafrodito, mi hermano, colaborador y compañero de lucha. Nos ha dado 3 metáforas relacionales: hermano, colaborador, compañero de lucha, y también dice que es un mensajero, a quienes ustedes han enviado para atenderme en mis necesidades. Lo enviaron para que diera buenas noticias de ustedes. Cada una de estas metáforas tiene algo en común, y eso es cooperación. Entonces, el número 3, el hombre de Dios es colaborador. Él dice, es mi hermano, es mi colaborador, y es mi compañero de lucha. ¿Por qué? Porque la vida cristiana es una familia, es una comunión y también es una lucha. Primero, somos una familia. Él dice, es mi hermano, tenemos una relación. ¿Sabías que la palabra hermano o hermana es usada 133 veces en la Biblia para referirse a los cristianos? Por miles de años, los miembros de las iglesias se han referido unos a otros como hermanos o hermanas. El hermano tal, la hermana tal. Ahí está el hermano Tom y la hermana Jane. De hecho, yo creo que es algo bueno que traigamos de vuelta eso a la iglesia, porque la iglesia no es una institución, es una familia. La Biblia nos dice en las Escrituras que debemos tratar a las mujeres mayores como madres. Debemos tratar a los hombres mayores como padres, a los hombres jóvenes como hermanos y a las mujeres jóvenes como hermanas. ¿Por qué? Porque somos una familia. Somos hijos en la familia de Dios y somos hermanos y hermanas. Hay una relación. Y no solamente somos familia, somos una fraternidad. Somos colaboradores. Eso quiere decir que tenemos la misma tarea, la misma misión, la misma gran comisión. Trabajamos juntos, estamos para servir juntos, somos colaboradores. Y no solo eso, somos compañeros de lucha, somos camaradas de armas, somos soldados, porque tenemos la misma lucha, tenemos el mismo enemigo, Satanás. Tenemos que apoyarnos unos a otros, tenemos que alentarnos unos a otros. Es por eso que tenemos grupos pequeños, porque estamos en esto juntos. Un hombre de Dios es colaborador. Cuando ves a un hombre que diga, yo puedo solo, soy un llanero solitario, ese no es un hombre de Dios. Cuando veas a un hombre que diga, no necesito ir a la iglesia, no necesito de un grupo pequeño, no necesito de nadie. No, está comprobado cuánto necesita lo que necesita. Necesitamos los unos de los otros. Tú tienes fortalezas que yo necesito. Yo tengo fortalezas que tú necesitas. Nos necesitamos unos a otros. Los hombres de Dios cooperan. No son llaneros solitarios. No son personas difíciles de tratar. Saben cómo trabajar en equipo. Son jugadores de equipo. Saben cómo trabajar. Saben cómo dar y recibir. En los negocios, las personas pagan muy bien a las personas que tienen habilidades relacionales. A esas personas que tienen la mentalidad de equipo, que no son patanes independientes que solo hacen sus cosas. De todas las personas, Pablo es una superestrella espiritual, y aún así, él sabe que juntos somos mejores, que hacemos más cuando trabajamos juntos. Reconoce que nos necesitamos unos a otros, y el hombre de Dios sabe trabajar con otros, sabe cómo ser un miembro del equipo. Es un colaborador que se relaciona muy bien. Es compasivo. Nota las necesidades de otros antes que las suyas. Es consistente. Pueden contar en que cumplirá su palabra y es colaborador. 4. El versículo 26 habla de Epafrodito y dice, él los extraña mucho a todos y está afligido porque ustedes se enteraron de que estaba enfermo. Noten el contenido emocional. ¿Qué sucede aquí? Tenemos una iglesia en Grecia llamada la Iglesia de Filipos que Pablo comenzó. Pablo está en Roma en una prisión. Ellos juntaron una ofrenda de amor para enviársela a Pablo y luego dijeron, necesitamos a alguien que la lleve. Y uno de los hombres de negocios de la iglesia, Epafrodito, dice, yo lo haré. Él va a tener que caminar. No hay aviones, no hay trenes, no hay carros. Él tendrá que caminar de Grecia a Italia. En el camino habrá bandidos, no habrá hoteles o moteles. Tendrá que dejar sus negocios unos meses en lo que va y cumple la tarea. Él hará un gran gasto personal. En el camino, Epafrodito se enfermó y casi muere intentando llevar la ofrenda que las personas le habían confiado. Confiamos en que no te la vas a gastar, en que no nos vas a defraudar, porque tienes integridad. Y en el camino casi muere. Y esta noticia llegó a la iglesia de Epafrodito, que en este viaje casi muere, que se enfermó, y todos se preocuparon. ¿Cuál fue su reacción? Se preocupó porque causó preocupación. Se inquieta por las inquietudes de la gente. Se preocupa porque se preocuparon por él. No está pensando en sí mismo. Está pensando en cómo sus palabras y acciones están causándoles aflicción a otras personas. Y esa es la cuarta característica de un hombre de Dios. Es considerado. Considerado significa que no solo piensas en lo que las personas dicen, sino también piensas en sus emociones. Piensas en cómo lo que haces o dices puede afectar a otras personas. Dice, él los extraña mucho a todos y está afligido porque ustedes se enteraron de que estaba enfermo. Se preocupa por su preocupación. ¿Te preocupas por la preocupación de alguien más? ¿Te has inquietado por las inquietudes de alguien más? ¿Te has preocupado porque alguien tiene miedo? ¿O solo dices, supéralo? Un hombre de Dios es considerado. Se preocupa por los sentimientos de otros. Algunas veces he escuchado que dicen, solo digo lo que pienso. Hasta lo dicen con orgullo, como diciendo, digo lo que es. Hay una palabra para eso. Es grosero. Cualquier tonto puede decir lo que piensa. Se requiere de un hombre maduro para frenar su boca cuando sea necesario. Los bebés dicen lo que piensan. Los niños pequeños solamente lo dicen. No tienen un filtro en su boca. Si no tienes un filtro, no te sientas orgulloso de eso. Solo digo las cosas como son. En ese caso, no eres un hombre maduro. Simplemente eres grosero y no sabes cómo ser un adulto. Porque cuando eres adulto, hay momentos para decir o no decir las cosas.
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2: Algunas veces he escuchado que dicen, solo digo lo que pienso. Hasta lo dicen con orgullo, como diciendo, digo lo que es. Hay una palabra para eso. Es grosero. Cualquier tonto puede decir lo que piensa. Se requiere de un hombre maduro para frenar su boca cuando sea necesario. Los bebés dicen lo que piensan. Los niños pequeños solamente lo dicen. No tienen un filtro en su boca. Si no tienes un filtro, no te sientas orgulloso de eso. Solo digo las cosas como son. En ese caso, no eres un hombre maduro. Simplemente eres grosero y no sabes cómo ser un adulto. Porque cuando eres adulto, hay momentos para decir o no decir las cosas. Así que, no te enorgullezcas de ser grosero. Un hombre de Dios es considerado. Permítanme mostrarles un versículo. Primera de Pedro 3:7. En cuanto a ustedes, esposos, sean comprensivos con sus esposas. Sean comprensivos. Por naturaleza, no lo somos. De hecho, somos desconsiderados en muchas áreas. De hecho, es la causa número uno de problemas maritales. La causante número uno de problemas en el matrimonio es el egoísmo. Yo quiero lo que quiero, tú quieres lo que quieres, y somos desconsiderados el uno con el otro. Somos desconsiderados principalmente con nuestras decisiones, con nuestros temores, con el sexo y en la comunicación. Así que como su pastor y con el deseo de terminar con la guerra de los sexos, les quiero mostrar dos o tres diagramas que les ayudarán a entender el sexo opuesto un poco más y ser un poco más considerados. Para el acto sexual entre el hombre y la mujer, se ve de esta manera. Los hombres son sencillos. Ellos tienen un botón de encendido y apagado. Las mujeres tienen todo un panel con botones, palancas y combinaciones. Y todo debe de ser encendido de manera adecuada. Para los hombres, solo es encender y apagar. Debemos ser considerados el uno con el otro. Dios diseñó a las mujeres de esta manera. Dios diseñó a los hombres de esta manera. Es solo la manera en la que Dios los diseñó. Esa es la diferencia fisiológica. El cómo toman decisiones, los hombres y las mujeres, también es diferente. Aquí tienen un ejemplo. Vamos a decir que van a una tienda a comprar pantalones. Pero antes de llegar a una tienda, la mujer se desvía a otra tienda, y luego a otra, y luego a otra, hasta llegar a la tienda a la que se supone que iban a ir en primer lugar. El hombre por sí solo hubiera ido directamente a la primera tienda. Para comprar un pantalón de mezclilla a un hombre le toman 6 minutos y 33 dólares. Para las mujeres les toma 33 horas y 6 minutos y casi 900 dólares porque compró otras cosas que se atravesaron en el camino antes de los pantalones. Simplemente así somos. Necesitamos ser considerados los unos de los otros. Permíteme explicarte la idea de toma de decisiones. Las posibilidades de que un hombre gane una discusión en la fase del noviazgo es del 50%. Cuando se comprometen, caen al 20%. Y una vez casados, olvídenlo. ¡Ni lo intenten! Hablé con un hombre que llevaba 72 años de casado y le pregunté, ¿cuál es tu secreto? Y yo dije, ¿en serio? ¿72 años y solo dos palabras? ¿Cuáles son? Y él me dijo, sí, querida. Así que el nombre de Dios es considerado. 5. El siguiente versículo, el 27, dice, en efecto, y está hablando de Epafrodito, en efecto, estuvo enfermo y al borde de la muerte, estuvo a punto de morir por la obra de Cristo, arriesgando la vida para suplir el servicio que ustedes no podían prestarme. Él está diciendo, ustedes que están en Filipos no pudieron venir a verme cuando estaba en prisión en Roma. Así que enviaron a Epafrodito y en el camino, en el trayecto de Grecia a Italia, casi muere. Encierra la frase, arriesgando la vida, porque esta es la quinta característica del hombre de Dios. Un hombre de Dios es compasivo. Piensa en otros y no solo en sí mismo. Es consistente, cumple su palabra, es fiable. Es un colaborador, es un hermano, es un compañero de lucha, es considerado, se preocupa por cómo te sientes emocionalmente, escucha tus emociones. Y número 5, el hombre de Dios es valiente. Estuvo a punto de morir por la obra de Cristo, arriesgando la vida para suplir el servicio que ustedes no podían prestarme. Un hombre de Dios, como dije antes, es audaz. Señor, haznos audaces. Noten en lo que ha sido valiente, arriesgando la vida para suplir el servicio que ustedes no podían prestarme. Fue valiente, no para su beneficio. Está tomando riesgos para el beneficio de otro y del reino de Dios. Conozco a muchos hombres que toman riesgos para sí mismos. Escalan montañas, escalan muros, surfean olas gigantes o apuestan negocios o granjas, pero solo con la garantía de que se beneficiarán de ello. Cuando hablo de arriesgarse, no hablo de hacer cosas arriesgadas para que puedas tener un momento de adrenalina que te dé un deporte extremo o arriesgar algo para obtener gloria o arriesgar algo para obtener dinero. Estoy hablando de arriesgarte para el beneficio de alguien más. ¿Con qué frecuencia lo haces? Oh, sí, has tomado riesgos en tu vida de negocios. Has tomado riesgos en tu vida deportiva, pero ¿con qué frecuencia has tomado riesgos fuertes por alguien más? Eso es ser un hombre de Dios. Él hizo un viaje inconveniente para el beneficio de otro. Él hizo un viaje y puso la causa de Cristo antes que la comodidad. Pablo está en Roma en prisión. Él está en Grecia la iglesia levanta una ofrenda de amor sin aviones, sin trenes o carros, y él es voluntario para llevar esa ofrenda y casi muere, y aún así persevera, sin importar su dolor. Está comprometido a cumplir con la tarea que comenzó. Permíteme hacerte esta pregunta. Si tu pastor, o sea yo, si yo te pidiera que llevaras esta ofrenda para beneficiar a otra iglesia que está a 800 millas, ¿lo harías? Esa es la actitud de valentía que un hombre de Dios tiene. No hay muchos como este hoy en día. Es muy raro. Muchos dicen, yo vivo para Cristo cuando me es conveniente. Amo ir a la iglesia a menos de que haya un partido. Y si comienza en pleno servicio, me saldré antes porque es más importante que Dios. Dios usa personas valientes que ponen a las personas antes que el dinero, que ponen la valentía antes de la comodidad y la conveniencia, que ponen el servicio antes que la seguridad, que toman el riesgo por el reino de Dios, que sirven a Dios y a otros con desinterés incontrolable. Ese es un hombre de Dios, y Pablo dice que hay que honrar a los hombres que son así. La frase «arriesgó su vida» en griego literalmente es «él jugó con su vida». Es un término de azar. No sé si voy a regresar, pero me aseguraré que la ofrenda le llegue a Pablo en Roma. Y si muero en el intento, que sea así. Él se la jugó por Dios. Hoy veo que los hombres se la juegan por cosas tontas, en vez de jugársela por cosas que harán que sus vidas cuenten y que duren para siempre. Él es un jugador de Dios. Él se juega la vida por Jesucristo. Tu compromiso con Cristo es lo suficientemente profundo para arriesgar algo en tu vida por Él. ¿O solo es una conveniencia? Hoy en día, el cristianismo es una religión débil. No tiene dientes, no hay compromiso, no hay sacrificio, no hay héroes. Le agradezco a Dios que en la iglesia de Saddleback hay hombres de Dios. No podríamos tener el plan P si no fuera por estos hombres que se la juegan por Dios. No envías a 15,000 personas y a cruzar los mares y a todas las naciones si no tienes personas que digan, nosotros lo hacemos, Pastor Rick, nosotros iremos. Piensa en todas las excusas que Epafrodito pudo haber usado. Tengo un negocio que cuidar, tengo una familia que cuidar, tengo niños en la escuela. ¿Me estás pidiendo que deje mi trabajo, que deje mi negocio por 2 o 3 meses para viajar a otra nación para ayudar a otra iglesia? Eso suena a lo que estamos haciendo ahora mismo en Saddleback. ¿Me estás pidiendo que deje mi hogar por unos meses para ir a ayudar el inicio de otras iglesias en Roma, en Londres, en Berlín o en Buenos Aires? No, no, tengo cosas que hacer. Pablo dice, no tengo a nadie como Timoteo que se preocupe genuinamente por otras personas y no solo en sus cosas.
4: 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Muchos de nuestros oyentes lo hacen en su tiempo devocional. Tú puedes descargar el podcast en pastorrick.com y escucharlo en el momento que elijas. Como Debbie, una de nuestras radioescuchas que dice que ella lo oye en la hora de la comida y nos escribió lo siguiente. Hola Rick, tu podcast es la mejor forma que tengo para relajarme en un día de mucho trabajo. No solo me da un respiro, sino que también llena mi corazón de esperanza y energía. Escucharte me ayuda a ser una luz para Jesús, a pesar de que sea un día estresante y agotador. Y continúa diciendo, estoy saliendo de un periodo de 2 años de depresión y de estrés crónico debido a la muerte de mi mamá. Siento escuchar eso, Debbie. Y sigue diciendo ella, me tomó mucho tiempo retomar mi confianza y esperanza y restaurar mi conexión cotidiana con Dios. El formato de podcast de Esperanza Diaria es la herramienta perfecta para hacerlo en tan solo 25 minutos de enseñanzas bíblicas, prácticas que puedo comprender. Además, poder descargarlo en línea de forma gratuita ha sido de mucha bendición. De verdad, el programa ha tenido un impacto significativo en mi sanidad personal y me siento feliz de apoyar el podcast financieramente, porque sé que puede ser de mucha bendición y alimento espiritual para todo el que lo escuche. Que Dios te bendiga y gracias por mostrarme cómo Dios actúa a través del dolor que la vida trae. Para mí, eres como un faro espiritual. Y allí termina su carta. Debbie, sé que Dios continuará ayudándote a crecer y seguir aprendiendo. Me siento bendecido de saber que Él ha usado el podcast de Esperanza Diaria en tu vida. Gracias, Debbie, y gracias también por apoyar financieramente Esperanza Diaria. Tu donativo hace posible que podamos compartir con otros alrededor del mundo que hay esperanza en Jesús. Gracias por escucharnos hoy. Pido a Dios que recibas muchas bendiciones, que aunque sé que a veces no las puedes ver, Dios las derrama siempre para ti.
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0: Si realmente escuchas al Señor tu Dios y cumples fielmente todos estos mandamientos que hoy te ordeno, el Señor tu Dios te pondrá por encima de todas las naciones de la tierra. Si obedeces al Señor tu Dios, todas estas bendiciones vendrán sobre ti y te acompañarán siempre.
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4: Cadena Radial Samaritano da la hora, 6 de la tarde.
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7: El libro de Salmos, Salmo 119, versículos 89 al 96.
8: Tu eterna palabra, oh Señor, se mantiene firme en el cielo. Tu fidelidad se extiende a cada generación y perdura igual que la tierra que creaste. Tus ordenanzas siguen siendo verdad hasta el día de hoy, porque todo está al servicio de tus planes. Si tus enseñanzas no me hubieran sostenido con alegría, ya habría muerto en mi sufrimiento. Jamás olvidaré tus mandamientos, pues por medio de ellos me diste vida. Soy tuyo, rescátame, porque me he esforzado mucho en obedecer tus mandamientos. Aunque los malvados se escondan por el camino para matarme, con calma mantendré mi mente puesta en tus leyes. Aún la perfección tiene sus límites, pero tus mandatos no tienen límite.
7: El libro de Ezequiel, capítulo 14.
9: Después me visitaron algunos de los líderes de Israel, y mientras estaban sentados conmigo, recibí este mensaje del Señor.
10: Hijo de hombre, estos líderes han levantado ídolos en su corazón. Se han entregado a cosas que los harán caer en pecado. ¿Por qué habría de escuchar sus peticiones? Diles, esto dice el Señor soberano. Los israelitas han levantado ídolos en su corazón y han caído en pecado y después corren a consultar a un profeta. Así que yo, el Señor, les daré la clase de respuesta que merece su gran idolatría, a fin de conquistar la mente y el corazón de mi pueblo, que me ha abandonado para rendir culto a sus ídolos detestables. Por lo tanto, diles a los israelitas, esto dice el Señor soberano.